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0: Muy buenos días, señoras y señores. Bienvenidos a Radio Tropical de Tarapoto en esta transmisión especial en este día de elecciones. Hoy 4 de octubre de 2026, donde vamos a acudir a las urnas para elegir a las nuevas autoridades municipales y regionales en todo el Perú. Le damos la más cordial bienvenida en nombre de todo el equipo de Radio Tropical que está trabajando desde muy temprano para llevarles a ustedes todas las incidencias de lo que ocurra el día de hoy en este proceso electoral. Saludamos, por supuesto, en la parte técnica a nuestro compañero Rodil Dávila, también en la coordinación a Sergio Isuiza, a todo nuestro equipo también que ya está desplegado en diferentes puntos de Tarapoto, Morales y Banda de Chilcayo. Nos estamos refiriendo a los compañeros Alonso Aguilar, que estará también con el dron en exclusiva de Radio Tropical de Tarapoto, a Roger Rodríguez, también a Brandy Torres, a Guido Cinti, que ya están desplegados, como reiteramos, en diferentes puntos de nuestra provincia de San Martín, así como también tenemos la transmisión especial de aliados estratégicos como Radio Estación Chasuta, también de Radio Sauce, de Radio Millennium en la ciudad de Lamas y varias emisoras que toman la señal de Radio Tropical del día de hoy. Saludamos aquí en estudios, por supuesto, a nuestro compañero de labores, don Augusto García. Augusto, muy buenos días.
1: Muy buenos días, Adolfo. Muy buenos días a todos nuestros oyentes y televidentes de la región San Martín. Bienvenidos a esta cobertura especial de Radio Tropical que realiza el día de hoy. Ya lo dijiste, nuestros reporteros están en las calles, están en los centros de votación y en cualquier momento vamos a ir llevando las incidencias, comenzando con lo que es la instalación de las mesas. Vamos a ver qué es lo que sucede en los principales centros de votación de nuestra ciudad, en este caso de Tarapoto, Morales y la Banda de Chilcayo, pero de igual manera, Adolfo, vamos a estar coberturando todo lo que es la región San Martín con nuestros colaboradores en Picota, en el Alto Mayo, en Moyobamba, en Rioja, en Juanjuy, en Bellavista, en Tocache. Vamos a estar la cobertura total en nuestra región porque consideramos que este es un evento muy importante y trascendental, porque estamos hablando, Adolfo, de lo que se viene para el futuro y desarrollo de nuestra región.
0: Así es, son 78 alcaldes que van a ser elegidos el día de hoy entre distritales, provinciales, y tenemos que elegir también al próximo gobernador regional para que entre en ejercicio 2027-2030. Vamos a ver

0: Para elegir al próximo gobernante regional. Así que mucha expectativa el día de hoy. Todos los partidos, todos los candidatos, o en su gran mayoría dicen pues que ya son ganadores. Pero el día de hoy es la verdadera encuesta en las urnas, donde usted ciudadano,
1: pueblo es el soberano.
0: El pueblo es el soberano, donde tiene que decidir. Y ojalá, Augusto, no se presenten incidentes que vayan a alterar la tranquilidad de este proceso electoral. Hasta el momento han habido ataques personales, verbales, se han tratado de desacreditar uno a otro, pero llegar a situaciones extremas que vayan a manchar el proceso, ojalá que no ocurra ninguna incidencia.
1: Así es, Adolfo, que esto sea una fiesta democrática, no, eso es lo que queremos, que sea una fiesta democrática a estas alturas de la mañana. Seguramente ya en casa se ha discutido, inclusive las familias han discutido su voto. Lo importante, Adolfo, es respetar lo que piensa tu prójimo, lo que piensa tu vecino, lo que piensa alrededor, inclusive de tu propia familia. Porque ahí tampoco te puedes poner en de acuerdo. Así es la vía de democracia, eso nos permite la democracia, y por eso es que nosotros como Radio Tropical estamos llevando las incidencias. Queremos colaborar con ustedes para que tengan allí en casita, sin necesidad de salir. Ya nuestros reporteros les van a estar contando paso a paso lo que va sucediendo. A estas alturas, los centros de votación resguardados por la Policía Nacional, los miembros de mesa, algunos ya en el lugar para comenzar a realizar su trabajo, un arduo trabajo, dicho sea de paso, Adolfo, ¿no? Es un poco complicadito, no como en las elecciones generales y presidenciales y iniciales que hemos tenido este año. Sin embargo, también esto va a ser un poco complicado, porque vamos a tener que elegir alcaldes distritales, alcaldes provinciales, vamos a elegir consejeros, tenemos que votar por ahí, y un gobernador regional. Así que cordial bienvenida a todos ustedes a esta cobertura especial. Perfecto. De, en este caso, de Radio Tropical.
0: Así es. Antes que se diga la jornada electoral, Augusto, un saludo especial para mi esposa Sofía de Pilar Nogueira. Pedido hoy especial. Está cumpliendo años.
1: Muy bien, muy bien.
0: Así que está de onomástico. Un saludo especial para ella. Vamos de inmediato a esta hora de la mañana, 6:07. Iniciamos esta gran cobertura especial por San Martín Elige. Vamos a ir con nuestro compañero de labores, Alonso Aguilar, que está ya en conexión con nosotros. Alonso, muy buenos días. ¿Cómo arrancamos esta jornada electoral el día de hoy? Muy buenos días.
2: Muy buenos días, Augusto, Adolfo. Nos encontramos en los exteriores del Colegio Santa Rosa, local de votación, como lo pueden observar, que ya ha aperturado las puertas para que los miembros de mesa ingresen y realicen la instalación de, obviamente, todo el material electoral que tienen disponible acá. Son las 6:08. Nos encontramos transmitiendo en vivo y en directo, y este es el panorama. La cola ya se ha visto reducida, compañeros, porque, como comprenderán, ya han ingresado al local de votación los miembros de mesa que han salido por sorteo. No son los mismos de la elección general, hay una gran diferencia que hay que tomar en cuenta también, por supuesto, y van llegando algunos porque aún estamos a tiempo, porque la apertura en teoría oficialmente de las mesas es a partir de las 7:00 a.m. y se concluye a las 5:00 p.m. en donde se tiene ya el recuento de votos en los exteriores del Colegio Santa Rosa, ¿no? Donde nos encontramos. Una de las instituciones educativas, dicho sea de paso, que alberga un gran número de votantes, emblemática la institución educativa, y que tiene, por supuesto, como concentración a probablemente alguno que otro candidato también que en estos momentos se debe estar preparando, compañeros Augusto y Adolfo, probablemente para su desayuno. El ingreso con toda normalidad, como siempre vemos los kioscos que están por acá con toda tranquilidad instalándose, para que, por supuesto, las personas que aún no han desayunado, como nosotros, los reporteros y los conductores, puedan ingerir sus alimentos. Quedo atento a alguna consulta.
0: So, ya nos imaginamos que la mayoría de miembros de mesa ya están ingresando al local de Santa Rosa, porque a veces a las 7:00 a.m. es, hay que recordarles, a 7:00 a.m. empieza la votación, y en esos instantes, minutos previos, tiene que haber lo que es la instalación de la mesa.
2: Así es, compañeros, hasta el momento sin ningún tipo de incidente. El tránsito también transcurre con total normalidad en estas primeras horas de

0: Mañana nosotros en unos minutos vamos a llevar imágenes aéreas de la ciudad de Tarapoto, en donde usted va a poder saber cómo se encuentra la ciudad de Tarapoto en cuanto al desplazamiento, porque en algunos minutos más se aperturan las mesas e inicia el proceso de votación y todo el color y el sabor que suelen tener, obviamente, este tipo de actividades. Todo con normalidad. Personal del Ejército Peruano y de la Policía Nacional, como es costumbre, se encuentra en los exteriores y en el interior de la emblemática institución educativa Santa Rosa para realizar, por supuesto, el resguardo al material electoral, a los miembros de mesa y demás compañeros. Esa es la información que les podemos brindar desde acá, desde la zona céntrica de Tarapoto. Nosotros nos desplegamos a otro lugar para poder llevarle más información.
1: Muchísimas gracias, Alonso, por este primer reporte. Estaremos atentos también a todo ese panorama que tiene Tarapoto a esta hora de la mañana, porque vamos a tener tomas
2: Así es.
1: aéreas también.
2: Exactamente, vamos a estar en las en los principales centros de votación,
1: Sí.
2: pero sobre todo en ahí Colegio Santa Rosa, hay avenidas importantes que se cruzan ahí. Vamos a ver cómo está el tránsito vehicular. Para eso está el dron que vamos a estrenar el día de hoy aquí en Radio Tropical. Bueno, valorar también, Adolfo, la gente saca provecho de todo de nuestro Perú, y eso es
1: Sí.
2: muy, muy loable, de verdad. Ya los puestitos están ahí instalados para que el que va a votar no pase pues hambre, no pase sed. Ahí está la gente, nuestra gente, que de verdad se la busca por todos lados, ¿no? Y
1: Bueno,
2: eso es muy
1: ellos van
2: importante.
1: a ganar sí o sí
2: Sí o
1: con
2: sí.
1: proceso, sin proceso
2: ¿Cómo
1: electoral.
2: sin
1: Ahí
2: proceso?
1: está.
2: Ellos ganan. Y eso,
1: Así es.
2: qué bueno, de
1: Muy
2: verdad.
1: bien. Bueno, hay varios centros de, antes de ir con otro compañero, hay varios, hasta cuatro instituciones educativas que tienen la mayor cantidad de votantes acá en Tarapoto. Estamos hablando de la institución educativa 004 Túpac Amaru, que está en la parte baja, 4.780 electores. La institución educativa Juan Jiménez Pimentel va a tener 24 mesas ahí funcionando con 7.105 votantes. La institución educativa Ofelia Velázquez va a tener 16 mesas también con 4.741 votantes. Y la institución educativa Ángel Custodio García Ramírez, esto en la urbanización 9 de Abril, con 15 mesas con 4.430 electores. Así que vamos a ir desarrollando estos y otros datos que son importantes para los que están siguiéndonos en las diversas multiplataformas en esta transmisión especial de Radio Tropical de Tarapoto. Vamos a las
2: A
1: 6 de la mañana
2: exteriores.
1: con 12 minutos.
2: Así es, nos vamos a exteriores a otro punto de votación. Ya está con nosotros Roger Rodríguez con su primer reporte del día. ¿Cómo está, Roger? Bienvenido.
3: Muy buenos días, compañeros. Efectivamente, me encuentro ya en la institución educativa Juan Jiménez Pimentel, aquí en Girón Orellana, la cuadra 3. Este lugar de votación es clave. ¿Por qué? Porque tiene más de 7.000 electores, tal y como lo ha mencionado nuestro compañero Adolfo Fasanando. Acaban de llegar algunos miembros de mesa que han estado desde las 5:30 de la mañana, ¿no? Hemos tenido algunas tomas de que han podido conversar con algunos. Otros eran personeros, porque como te digo, son más de 7.000 votantes que el día de hoy se van a acercar a esta institución educativa para su derecho al voto. Y es por eso que están los personeros aquí, también desde muy temprano, está la Policía Nacional. Ahí hubo mucho movimiento de efectivos de la Policía Nacional del Perú que han podido dar algún tipo de información directamente con los mismos miembros de mesa. Así como también, pues hemos observado, ¿no? El personal de OMPE, que también ha ingresado a las 6:00, se han abierto las puertas acá en el Jiménez Pimentel, y es aquí uno de los puntos clave para esta contienda electoral. Por el momento, lo que estamos observando, no hay mucho tráfico por acá. Por acá se siguen acercando los miembros de mesa y pues la jornada ya comenzó con toda la información en minuto a minuto. Tenemos también en cuenta de que no hay muchas vendedoras acá, solamente tenemos una, la que ha traído sus palomitas, ¿no? Su canchita por ahí, su chicle, su agua, esencial para toda esta jornada. Así que vamos a tener el minuto a minuto aquí en Radio Tropical.
1: Muy bien, Roger. Tenemos todo este panorama. Me imagino que ya la mayoría de miembros de mesa ya llegaron para hacer la instalación, porque a las 7 de la mañana arranca todo lo que es la votación.
0: Sí, efectivamente. Aquí en esta institución educativa son 24 mesas que están siendo habilitadas, ¿no? Tenemos en cuenta también que ahorita nada más en puerta se encuentran 3 efectivos de la Policía Nacional del Perú pidiendo los DNI correspondientes. Están llegando los miembros de mesa, ser 24 mesas, pues tenemos gran cantidad de personas que están llegando desde muy temprano para ingresar a esta institución educativa. El personal de OMPE también se encuentra acá visualizando todo. Y como te digo, mi estimado Adolfo Augusto, esta institución tiene más de 7.000 electores. Es por eso que va a haber mucho movimiento por aquí, a lo mejor en algún momento de todo el día va a haber un poco de tráfico, así que hay que tomar todas las precauciones
2: correspondientes. Roger, vemos en imágenes que está llegando en vivo y en directo acá al estudio de la radio. ¿Veo esas personas que están haciendo colas o son personas que están llegando, que son miembros de mesa y que están tratando de ingresar?
0: Sí, vamos con las imágenes, mi estimado Rodel Dávila, por favor. En las imágenes actuales ya no tenemos cola. ¿Por qué? Porque estaban esperando a que se puedan abrir es justamente las puertas para que pueda ingresar, ¿no? Ya ingresaron, ahorita no hay ningún tipo de cola, están solamente presentando su DNI e ingresando a la institución educativa. Va a depender mucho de los miembros de mesa para habilitar finalmente las mesas. Vamos a ingresar a las 7 en punto de la mañana para ver cómo va el total desarrollo de esta jornada electoral aquí en la institución educativa Juan Jiménez Pimentel.
1: Muy bien. Entonces, ya se va desarrollando con normalidad todo el proceso hasta este momento. Y bueno, ya estamos hasta ahora 6 y 17. En 43 minutos, en teoría, ya arranca lo que es la votación. Así que vamos a estar atentos a todo este desarrollo. Roger está en este punto porque es uno de los locales de mayor votación.
2: Claro.
1: Es muy buena cantidad de ciudadanos que van a tener que asistir el día de hoy para este sufragio. En el recorrido que has tenido, Roger, la ciudad está tranquila, está todo normal, la gente para acudir el día de hoy a cumplir con su deber cívico de votar.
0: Sí, todo normal. En realidad, lo que a mí me sorprende es la cantidad, a lo mejor, de vendedores que en una primera contienda electoral de este año con las elecciones generales, pues había, ¿no? Había varias personas que estaban vendiendo justamente el sándwich, ¿no? Pero esta oportunidad, no solamente tenemos a una señora que vamos a poncharla en estos momentos, justamente en esta zona, solamente está una vendedora en estos momentos, pero no sabemos si más adelante puedan venir con algún pancito, ¿no? Con algún cafecito, porque por ahí, aunque no crean, esta jornada es desde muy temprano hasta la noche, ¿no? Para los personeros, para los miembros de mesa, entonces hay una tarea ardua. Tenemos entendido de que aquí sería un punto donde llegaría algunas autoridades, por ejemplo, el Ministerio Público, a supervisar el proceso electoral. Así que estamos atentos a la confirmación y a la llegada de algún funcionario del Ministerio Público. Está ahorita ingresando ya los miembros de mesa, ¿no? Tenemos ahorita un movimiento de OMPE, por ejemplo, que también está ingresando a esta institución educativa. Y puede ser aquí que la jefa de la ODP, San Martín, también llegue, Delcy Sandillana, llegue acá justamente a tener toda la cobertura de el campo electoral aquí en la ciudad de Tarapoto.
1: Muy bien,
0: compañeros, ¿alguna consulta en estudio?
1: Bueno, Roger, quedamos atentos para un nuevo reporte con la medida que vaya avanzando pues el proceso electoral, para saber cuántas mesas se han instalado, si ya todos están listos o todavía hay a lo mejor algunos miembros de mesa que no hayan llegado a la hora de la votación, de abrir el proceso electoral. Vamos a estar pendientes de esos reportes en cualquier momento,
2: llamas nada más, y cualquier incidencia que pueda haber dentro de esta institución educativa aquí en Juan Jiménez Pimentel, que es
1: Jiménez Pimentel.
2: Juan Jiménez Pimentel, así que Vamos a estar atentos a nuestros reporteros el día de hoy. Gracias, Roger.
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1: Muy bien, 6:20 a.m. y ahora nos trasladamos hasta otro punto. Estamos a esta hora de la mañana en comunicación con Guido Cinti. Guido, muy buenos días, aquí te saludamos en esta transmisión especial de Radio Tropical de Tarapoto por las elecciones regionales y municipales 2026. Adelante.
4: ¿Qué tal, compañeros? Muy buenos días. También, por supuesto, a los oyentes de Radio Tropical y a los televidentes quienes nos vienen observando en esta importante cobertura especial. En estos instantes nosotros nos encontramos en la institución educativa 0094 en el distrito de la Banda de Chilcayo, uno de los locales de votación que precisamente se encuentra habilitado para esta jornada electoral. A esta hora, como ustedes observan en imágenes, y hace algunos instantes también ya han ingresado los personeros de las diferentes agrupaciones políticas y también lo que corresponden quienes van a ser miembros de mesa, esto como parte de la preparación para el inicio del proceso electoral. Como dato que podemos manifestar es que en este local de votación se van a instalar 36 mesas de sufragio y pues estarían participando más de 10.400 electores. Y es que de acuerdo con el cronograma establecido, compañeros, como ya lo venían mencionando, pues se tiene previsto el inicio de esta jornada a las 7:00 a.m. y culminar a las 5:00 p.m. aproximadamente. Conforme les hemos ido manifestando, este lugar se encuentra bastante tranquilo por el momento. También no hay mucha presencia de comerciantes ambulantes, solo una señora que se viene instalando por lo pronto. Las personas que observamos acá, que incluso están desayunando, son personeros de algunas agrupaciones políticas que en breve, suponemos, van a ingresar. En este local se encuentra, por supuesto, la presencia de la Policía Nacional del Perú y también los miembros del Ejército Peruano. Y es que, como se ha realizado en la jornada anterior, también va a haber presencia o hay presencia del personal de la OMPE y del Jurado Nacional de Elecciones. Y al momento de iniciar, ellos van a dar las facilidades correspondientes en tratar de ubicar exactamente dónde les va a tocar votar, en qué pabellón, en qué aula, a través del sistema, pues, que se maneja por la OMPE y a donde todos podemos acceder para así evitar inconvenientes. Si es que usted todavía no ha revisado su local de votación, lo puede hacer en la plataforma de la OMPE y de lo contrario, acá va a existir o existe ya personal que se viene preparando para que en el inicio se pueda dar las facilidades correspondientes y así ubicar de manera mucho más rápida pues su local de votación y esta jornada se pueda llevar con total normalidad. Hasta el momento, en cuanto al tránsito vehicular, también algo que es muy importante, algo que en hora punta de cierta manera se congestiona, no existe todavía congestionamiento, sin embargo, en los próximos minutos o en las próximas horas este panorama podría cambiar. Es por ello que también ya se encuentra personal de tránsito, pues ha cerrado esta calle para que metros cercanos a donde es el ingreso, se pueda solamente priorizar el pase peatonal. Compañeros, este es el panorama que se tiene a esta hora de la mañana, cuando son las 6:23 a.m, desde la institución educativa 0094 Chilcayo, en el distrito de la Banda de Chilcayo, precisamente.
1: Gracias a Guido Cinti por este primer reporte desde la 0094, que es uno de los locales que tiene la mayor cantidad de
2: la votantes. Banda de Chilcayo, sí.
1: También Clefé Arevalo, que es otro punto importante de votación. De verdad que es muy interesante hacer este seguimiento en este día de las elecciones. Me dicen aquí, y usted saludó por el cumpleaños. Pues, ¿quién? Me pide ¿quién? También.
2: ¿A quién
1: saludamos? Un ratito antes de ir con Brandy, hay que saludar a María, a ver, en este caso a la doctora Eva Tello, abogada Eva Tello Mestanza. Hoy está de cumpleaños también, el saludo va de parte de su compañera y amiga de trabajo María Esther Rivera Saavedra, La doctora Eva Tello trabaja en la Junta de Resolución de Disputas de la Cámara de Comercio, Profesión y Turismo de San Martín, que lo pase bonito, dice. Entonces, saludos para ella. En este día, mira, están celebrando su cumpleaños con todos.
2: Sí, pero seca, al seco, recuerda.
1: Ah, lógica. No, refresquito, refresquito, agüita,
2: todo lo demás. Ahí, ¿no?
1: Bueno, se van a ahorrar, ¿eh?
2: Se van a ahorrar.
1: Muy bien, es. Vamos a presentar.
2: Así es, a esta hora nos vamos a otro punto de la ciudad. Ahí está nuestro chocolatito, nuestro Mbappé, que el día de hoy está trabajando. Así que le damos la cordial bienvenida a Brandy Torres. ¿Cómo estás, Brandy? Muy buenos días. ¿Dónde te encuentras, Brandy?
5: ¿Cómo estás, Augusto, Adolfo? Muy buenos días a los televidentes y oyentes de Radio Tropical de Tarapoto. En esa oportunidad me encuentro desde la institución educativa Francisco Isidro Ríos en la jurisdicción del distrito de Morales. Hace aproximadamente 30 minutos, Augusto, Adolfo, los miembros de mesa se han, les hemos encontrado en esa oportunidad desde los exteriores, esperando a que el personal de la Policía Nacional del Perú, así como también de la Oficina Nacional del Proceso Electorales, así como también del Jurado Electoral, pueda abrir, ¿no?, las puertas de esta institución educativa y puedan ingresar ellos para poder instalarse en las aulas, en la que van a cumplir un rol fundamental en esa jornada electoral para elegir a las autoridades regionales y municipales 2026. Como podemos apreciar a través de las imágenes de Radio Tropical, ¿no?, aún continúan llegando las personas que van a ser miembros de mesa, ¿no?, y poder ingresar. Lo que el protocolo manda en esa oportunidad es que cada uno de ellos que va a ingresar presente su documento de identidad, así como también algún documento que les han entregado en la OMPE, y la revisión específica de sus pertenencias, ¿no? Posterior a ello, ellos ingresan, ¿no? Vamos a ingresar también nosotros para poder ver de cómo es que ellos vienen ingresando a esta institución educativa del distrito de Morales, ¿no? Vamos a hacer un paneo por los ambientes de esa institución. También se encuentra el personal del ejército peruano. Podemos apreciar que las personas que van a ser miembros de mesa aún no están instaladas en las aulas correspondientes. En el segundo piso podemos apreciar algunos de ellos recibiendo alguna información del personal de la OMPE, así como también por este otro extremo continúan, ¿no?, desplazándose tanto personal de la OMPE, así como también las personas que van a ser, ¿no?, parte de los miembros de mesa. A las 7 de la mañana se tiene previsto que las personas puedan ya ingresar a cada una de las aulas para poder emitir sus votos correspondientes, ¿no? También existe mucha expectativa por parte de la población que va a acudir en las próximas horas. Se viene desarrollando con total normalidad, no hay ningún tipo de otra incidencia. A ver, compañeros, si tienen de repente alguna duda en cabina, estamos aquí para poder responder y poder mostrarle de repente parte de los ambientes de esta institución que ha sido elegida ya por muchos años como local de votación aquí en la jurisdicción del Distrito de Morales.
1: Has observado que no hay problemas por lo que vemos en las imágenes. Creo que todos los miembros de mesa están llegando. Al igual también ya debe haber presencia de personeros. ¿Cómo has podido observar este detalle?
5: No, los personeros aún no han llegado, compañero, ¿no? Esperemos que dentro de los próximos minutos también ellos puedan hacer su presencia, porque ellos también van a cumplir un rol muy fundamental e importante, ¿no?, en cada uno de las aulas, específicamente de ese local de votación.
1: Muy bien, bueno, cualquier incidente, porque ya estamos cada vez más cerca al inicio de la votación, son 6:28 a.m, cuando comience ya, y si hay alguna situación urgente, por favor, estaremos pendientes, Brandy, y si no, a la hora de inicio también de la votación, que va a ser muy importante, porque esta jornada empieza 7:00 a.m. la votación y se cierra a las 5:00 p.m. Cualquier incidencia, estamos pendientes, por favor, a tu próximo reporte.
5: Incidencia que se viene presentando de repente en algún otro punto del distrito de Tarapoto, Morales o la banda de Chilcay, estaremos para poder informarles a nuestros televidentes y oyentes de Radio Tropical.
1: Muy bien, muchísimas gracias a Brandy, a Roger, a Guido, a Alonso, que han hecho este primer recorrido por los centros de votación en Tarapoto, Morales y banda de Chilcay en este día de elecciones aquí en Perú para elegir a los alcaldes, para distritales y provinciales, así como también a sus próximos gobernadores regionales. Hay gente que está fuera de la región y la única forma de conectarse, estar enterados de todo este proceso, es a través de las multiplataformas de Radio Tropical de Tarapoto.
2: Y ya vamos a ir exactamente en el extranjero, inclusive. Claro. Preguntan, ¿dónde votamos? No van a votar ellos en esta oportunidad. Adolfo, en cualquier momento vamos a ir también a provincias, ¿no? Para ir sabiendo qué es lo que está pasando en las ciudades más importantes de la región. Estamos coberturando en estos momentos lo que es Tarapoto, Morales y la banda de Chilcayo. Habrá que recordarles como dato cultural, digámoslo así, son 731.762 electores que tiene la región San Martín, que están habilitados para participar el día de hoy. 731.762 electores, ¿no? Es lo que tenemos en el dato que nos llega oficialmente en RENIEC, así que eso es un dato muy importante a tomar en cuenta. Así que vamos a estar pendientes de lo que sucede. De unos minutos más, Adolfo, vamos a estar con tomas de dron. Todavía es un poco temprano porque la gente recién está comenzando a levantar. Quienes se han levantado tempranito son los miembros de mesa, ¿no? Quienes Bien. Tienen que ya estar a estas alturas ya ordenándose un poco más para que puedan comenzar en el tiempo establecido, y los electores que acudan temprano pues vayan también sin ningún problema. Esto está pasando, no tenemos incidentes de ningún tipo hasta el momento, salvo algunas actividades de control que se está ejerciendo en alguna parte de la región, ¿no? Según sí. la información que nos llega.
1: Efectivamente, hace 2 días la Central Única de Rondas Campesinas de la región emitió un pronunciamiento dando cuenta que estaban manejando información de personas que estos llamados votos golondrinos, y que ellos iban a intervenir para tratar de frenar la presencia de personas que no residen en un lugar o no son conocidos en un lugar, iban a actuar. Pero también tenemos conocimiento, Augusto, que a raíz de todo eso, las autoridades, en este caso Ministerio Público, Policía Nacional, las autoridades electorales, han estado tomando algunas han estado haciendo algunas coordinaciones para tratar de evitar que vaya a haber alteraciones al normal proceso, el desarrollo del proceso electoral. ¿Por qué? Porque entienden que hace un año se ha cerrado el padrón electoral.
2: Exactamente.
1: Ya no es de que recién nomás se vayan a dar cuenta. Hay una publicación previa cuando se...
2: Generalmente los municipios.
1: Para el tema del padrón definitivo que queda para un proceso electoral. Y lo otro es que tienen que tener mucho en cuenta, señores, el día de hoy no puedes detener a nadie, tienen libre tránsito el día de hoy, y además estarías impidiendo su derecho a votar.
2: Exactamente.
1: O sea, puede convertirse en un delito.
2: Claro.
1: Entonces, a tener muchísimo cuidado, señores, sobre todo en las zonas más alejadas de la
2: generalmente de los votos golondrinos, Adolfo, se dan o se presentan en distritos con poca población electoral, ¿no? Uh-huh. En donde 40 o 50 personas que no viven en el lugar pueden cambiar
1: sí.
2: la decisión de los votos. Así que en los pueblos pequeños, ahí es donde se tiene que tener mucho cuidado. Pero a estas alturas de hablar de voto golondrino ya está complicado, porque ya pasaron los plazos donde los ciudadanos tienen el deber, en todo caso, de mirar los padrones que RENIEC publica antes de generar el padrón ya final, que va a estar para las elecciones en los municipios, en las subprefecturas. Entonces ahí, correctamente, con la responsabilidad que debe tener un ciudadano, va.
1: Así
2: y es. Si ve un nombre que le parece diferente, que no vive ahí, ese es el momento de hacer la denuncia para Así que es. Pueda ser inclusive denunciado penalmente a la persona que lo está haciendo.
1: Así es. Bueno, a tener mucho cuidado con ese tema. 6:34 a.m. Ahora sí. Nos vamos a conectar con nuestro compañero Alonso Aguilar, que está con el dron estrenando el día de hoy, día de las elecciones, con esta toma panorámica que tenemos de la ciudad de Tarapoto. Mira cómo es amanecer, ¿eh? Qué lindo,
2: qué bonito, ¿no?
1: Hermoso. ¿Tenemos audio con Alonso, Sergio? Muy bien, vamos para que nos vaya describiendo en todo caso nuestro compañero Alonso Aguilar. Alonso, adelante.
6: Adolfo Augusto, ¿cómo están? Muy buenos días. Nos encontramos siendo las 6 de la mañana con 34 minutos desde las alturas de la ciudad de Tarapoto, en donde podemos observar cómo se viene desarrollando el proceso electoral. Aún sin más movimiento a esta hora de la mañana, nos encontramos, para ser más exactos, en sobrevolando el Colegio Tarapoto, que es un local de votación. Hace algunos instantes han ingresado los miembros de mesa, en donde justamente se aprestan a realizar el proceso de sufragio para iniciar la votación al promediar las 7 de la mañana a esta hora. Compañeros, con la vista en el fondo del Cerro Escalera, y bueno, una vista realmente hermosa con la que amanecemos todos los tarapotinos, compañeros.
1: Bueno, estás súper feliz estrenando ese dron de...
2: Ese juguetito
1: que tiene ahí. Pero qué bien se ve la mañana, amanecer en Tarapoto. De verdad que...
2: Nostalgia les dará a nuestros oyentes que están en el extranjero, ¿no? De esa manera, viendo Tarapoto, viendo su ciudad, viendo la Amazonía, ver ese brillo solar, ¿no? Y el sol está saliendo del horizonte. Ahí está.
1: Lo que hay que decir, que estas son imágenes en vivo y en directo, desde el dron de Radio Tropical, con nuestro compañero Alonso Aguilar, que se ha desplazado a esta parte.
2: Qué bonito Cerro Escalera.
1: Bueno, yo les tengo que decir siempre el verdadero nombre de todo lo que tenemos al frente, que empieza en la zona de Chasuta y termina en la zona de Basaporto. Todo eso es Cordillera Escalera. Cordillera Escalera, que es un hermoso lugar, y además es nuestro banco de agua, pues, que tenemos tanto para este lado de la provincia de San Martín y Lamas como para el lado de Cairarachi.
2: Es lo que gradúa la temperatura también, todo, ¿no? En Tarapoto, todo, aunque hermoso, ahora hemos estado sintiendo
1: hermoso calor, hermoso también. Ahí Alonso está, pero súper contento. ¿Cómo está ese jueguito, Alonso?
6: Ahí como niño en Navidad, estimado Adolfo, revisando obviamente la cobertura de todo lo que se ve en vivo y en directo, gracias al apoyo logístico de TN Creativos en el tema de la transmisión, obviamente, que nos ayuda justamente a poder tener un desarrollo tecnológico adecuado. Observamos el cementerio de Tarapoto, el estadio de Tarapoto, el colegio Juan Jiménez Pimentel, por allá al fondo el distrito de la banda de Chilcayo, un poco de humareda seguramente, porque algunas tuspas están haciendo los desayunos regionales, ¿no? Aún se utiliza tuspa para hacer el desayuno regional en algunas viviendas. Y bueno, poco a poco el movimiento previo a la apertura de las mesas en Tarapoto, Morales y la banda de Chilcayo, compañeros.
1: Gracias, porque esta es una cobertura extraordinaria de Radio Tropical de Tarapoto del día de hoy, día de las elecciones. Imagínense, miren ese amanecer de Tarapoto aquí en la selva peruana, señores, quienes siguen la transmisión por nuestras diversas multiplataformas. Miren qué hermoso cómo va amaneciendo en Tarapoto, cómo se va poniendo la jornada el día de hoy. Para aquellos que están fuera de nuestra región,
2: hay un saludo para
1: parte de Tarapoto.
2: Sí, exactamente. Aurora Salas o Saldaña Jesús nos escribe desde Santiago de Chile y nos dice: qué hermoso mi selva. Dice, seguramente ya le agarró la nostalgia a estas horas. En Chile son las 2 horas más adelante que nosotros. Es lindo mi selva. Saludos desde Chile. Okay. Un saludo especial también para Aurora Saldaña Jesús, quien está radicando ahí. Seguramente pues está viendo con envidia cómo la gente sale a votar alegremente a estas horas de la mañana, ¿no?
1: Ahí está, así es. Ahí están esas tomas. Disfruten de esas tomas de Cordillera Escalera, que de verdad es muy hermoso, es espectacular, linda nuestra naturaleza. Ojalá la sepamos cuidar nomás y conservar para seguir gozando de todo lo que nos regala pues Cordillera Escalera, con su hermosa biodiversidad. De verdad, tenemos muchas fuentes de agua que nos abastecen a importantes ciudades en la provincia de Lamas, en la provincia de San Martín.
2: ¿Cómo ha crecido Tarapoto, no? Lo estamos viendo,
1: bueno,
2: ahí. Está muy bonito, de verdad. Gracias al dron de Radio Tropical y el profesionalismo pues de nuestros compañeros que están trabajando con nosotros.
1: Alonso, como dice, está con un juguete como que estuviera en Navidad. Se ha adelantado su Navidad para Alonso. De verdad, qué hermoso toda esta vista panorámica que tenemos de la ciudad de Tarapoto, parte de Morales, parte de la banda de Chilcayo. Ahí está, por ejemplo, que estamos viendo el aeropuerto.
2: Estamos viendo que está llegando un avión, ¿no?
1: Está ingresando justo, está aterrizando el avión. en el aeropuerto de Tarapoto.
2: A ver si le hacen un acercamiento ahí a nuestros compañeros.
1: Alonso le debe tener ahí para que pueda hacer el acercamiento respectivo, pero estamos viendo el que ha aterrizado recién un avión.
2: Debe ser el primer vuelo, ¿no?
1: Sí, seguro, seguro. Seguro.
6: Sí, probablemente es el primer vuelo, compañeros, a esta hora de la mañana.
1: Bueno, muy bien, a ver si...
2: ¿Cuántos votantes estarán llegando?
1: Así es. Vienen a cumplir con su deber. Alonso le va a hacer el acercamiento respectivo para ver qué pasajeros están viniendo ahí. muy bien. Alonso, algo más que complementar, porque está hermoso. No quisiéramos que se corte la transmisión de todas estas tomas aéreas que tenemos a esta hora de la mañana en este día especial de elecciones, que vamos a elegir alcaldes y vamos a elegir gobernadores regionales en nuestro país.
6: Por el momento, compañeros, sin incidente en esta zona del Partido Alto, el clima, como lo pueden observar, totalmente despejado, está por darle con todo un sol abrasador. Estamos en contacto.
1: Muy bien. Gracias, Alonso, por estas hermosas tomas. Sí,
2: Adolfo, habrá que recordar a nuestros oyentes, a nuestros televidentes, a quienes nos escuchan en los pueblitos más recónditos de nuestra región. Les damos el número de celular del WhatsApp. De repente por ahí nos pueden ir compartiendo también algunas imágenes de su comunidad, ¿no? Claro. Recordemos que hay muchos centros poblados que también están eligiendo a sus autoridades, en este caso a los distritos. No tienen que movilizarse. Esto es un trabajo muy importante que está haciendo OMPE desde hace muchos años ya. Antes, centros poblados grandes, a veces con mayor población que el distrito, suele suceder en nuestra región, tenían que ir muy lejos para sufragar. Sin embargo, el Estado, a través de OMPE, a través del Jurado Nacional de Elecciones, se han acercado más y Pacaizapa, por ejemplo, ya no tiene que ir hasta Tabolosos para sufragar, la población, ¿no? La población de Pacaizapa ya no se va, y así Incaico, así Cusco, en el Alto Viabo, ya simplemente sufragan dentro de su comunidad. Así que les damos el número de prensa de Radio Tropical para que nos llamen, o el número de WhatsApp, a ver si agarran ahí su lapicero, para que nos hagan llegar lo que sucede también por ahí, porque sucede cosas importantes en estos lugares y acá siempre estamos llanos a escucharlos. Teléfono de prensa, el 942-694-409. Y el número de WhatsApp para que nos envíen imágenes, 939-550-000. Voy a repetir, 939-550-000 es el número de WhatsApp de Radio Tropical para que nos hagan llegar y contribuyan también con la comunidad.
1: También, a ver si les
2: da. El teléfono fijo en cabina tenemos el 042-63-70-35. 042-63-70-35. Más adelante vamos a dar a conocer nuevamente para que, porque esta jornada es larga, ¿no? Así que cualquier situación nos puedan hacer llegar y nosotros gustosamente vamos a dar a conocer.
1: Muy bien, a las 6:43, a esta hora vamos hasta el distrito de la Banda Chilcayo, esta vez desde el Colegio Clefeo Arévalo del Águila, conocido también como Cadela. Estamos en comunicación con nuestro compañero Guido Cinti. Guido, adelante.
7: ¿Qué tal, compañeros? ¿Cómo están? Muy buenos días. Una vez más, en estos instantes nos encontramos en la institución educativa Cleofé Arévalo del Águila, un local de votación con más de, con 33 mesas de sufragio y más de 9.800 electores. Y es que, como ustedes observan en imágenes, se está haciendo una especie de cola acá ya para los votantes, precisamente luego de que ya hayan ingresado quienes han sido elegidos como miembro de mesa y también, por supuesto, los personeros de algunas organizaciones políticas. Como dato adicional que les podemos manifestar es que en esta institución educativa van a sufragar algunos candidatos a la Municipalidad Provincial de San Martín y también a el distrito de la Banda de Chilcayo. A diferencia de otros lugares, en esta institución educativa, como ustedes pueden observar, ya se encuentra la población pues realizando la cola correspondiente para preparándose para el inicio, además de esta jornada electoral que se tiene previsto, como ya sabemos, para las 7 de la mañana. Lo que podemos manifestar también es que en esta zona ya se ha interrumpido el tránsito de manera completa a metros de donde se va a de donde se encuentra este local de votación, específicamente la institución educativa Cleofé Arévalo del Águila, por ambos lados, tanto de los que vienen desde el Óvalo Siete Esquinas y también quienes vienen desde la ciudad de Tarapoto no pueden ingresar con sus vehículos. Es por ello que personal policial se encuentra verificando que todo se pueda desarrollar con total normalidad. Observamos en la puerta de ingreso también el personal de la OMPE, quienes van a ser los encargados de poder, de cierta manera, dirigir a quienes todavía no han podido conocer dónde específicamente, en qué salón, en qué pabellón van a emitir su voto. Es por ello muy importante poder venir con su DNI y ellos los van a apoyar precisamente a identificar el aula correspondiente, donde específicamente van a emitir su voto. Repetimos entonces, en este local de votación se van a instalar 33 mesas de sufragio donde van a participar más de 9.800 electores. Esta es la información actualizada en tiempo real cuando son las 6:45 o 6:46 ya de la mañana, compañeros, desde el distrito de la Banda de Chilcayo. Nosotros vamos a estar muy al pendiente de cualquier información para regresar con ustedes en vivo y en directo.
2: Muy bien, muchísimas gracias a Guido Sintis desde el Colegio Cleofé Arévalo del Águila. Así que ahí está, ¿no? La cobertura especial de Radio Tropical el día de hoy. Y vamos a ir saludando también a nuestros oyentes que nos escriben desde diferentes partes de la región San Martín y del mundo. Saludamos a Roosevelt Flores Ramírez y nos dice: buenos días, señores periodistas Adolfo y Augusto. Qué buena transmisión de Radio Tropical. Siempre primero, si la mejor. También a Lucy Gárate García desde San Juan de Cumbasa nos dice: presente. Gracias por este bonito panorama de nuestro Tarapoto. Efectivamente, es un panorama muy importante que hemos podido ver a través del dron de Radio Tropical. Nos vamos a otro punto de la ciudad. Nos confirman que está Roger Rodríguez desde Los Paraderos. Vamos a ver cómo se está movilizando la gente. Recordamos que de Tarapoto se van hacia los distritos a sufragar. Muchos que viven en Tarapoto sufragan en sus distritos de origen. Es una fiesta que ellos tienen cada cierto tiempo. De esa manera, obligatoriamente, a veces algunos regresan a su tierra, a sus pueblos. Así que, ¿cómo está el panorama en Los Paraderos? Estamos con Roger Rodríguez. ¿Cómo está, Roger? Bienvenido.
8: Muy buenos días nuevamente, compañero Augusto. Estamos aquí justamente en diferentes paraderos para buscar justamente los carros para dirigirse a otro punto de la región de San Martín. Justamente estamos en el paradero Turismo Cajamarca. Más abajo está Auto San Martín, ¿no? Y teniendo todo en cuenta para estas elecciones, hay poca afluencia de pasajeros en estos momentos. El tránsito es poco, ¿no? No es como lo que había el día de ayer. Me comentan por acá que el día de ayer sí hubo más movimiento, ¿no? Para que pues puedan llegar y tener todas las precauciones necesarias. El pasaje se sigue manteniendo acá en este punto de la ciudad. Por ejemplo, a Yurimagua se sigue manteniendo a 30 soles. Habíamos conversado con algunos pasajeros que han salido, por ejemplo, desde Yurimagua a las 3 de la mañana para estar desde muy temprano acá en la ciudad de Tarapoto. Así que vamos a escuchar a alguna de las personas que hemos entrevistado aquí en este punto de la ciudad de Las Palmeras.
2: Bueno, vamos a descargar el video que nos enviaste, Roger. Entonces nos comentabas que por el momento todo tranquilo, sobre todo los pasajeros que se van al Alto Mayo. Sabemos muchas que el día de hoy a veces es un poco complicado ir a estas horas, pero seguramente por cuestión de trabajo tienen que viajar de todas maneras. Lo importante. Bueno, sí. Ahora sí vamos con las entrevistas. Adelante en controles, en switcher.
9: Desde Rioja, ¿pudo conseguir carro?
10: Para Zapozoa.
9: ¿Para Zapozoa se va?
10: Sí.
9: ¿Y cuánto le costó el pasaje?
10: De nuevo acá, 38.
9: Sí. Igual, como normal, no subió el pasaje.
10: La verdad, a los tiempos estoy viajando, no sé.
9: Ya. Uh-huh. ¿De acá se va a dirigir hasta Zapozoa?
10: A Cerraya.
9: Wow. O sea, por ahí puede que no consiga carro, a lo mejor.
10: Por eso estoy tratando de ver dónde queda el paradero de Zapozoa.
11: Yurimaguas.
9: De Yurimaguas. ¿Cuánto le costó el pasaje?
11: 30, normal.
9: 30. ¿Consiguió un carro normal?
11: Sí.
9: ¿A qué hora se levantó para conseguir carro?
11: 3:30.
9: A las 3:30 de la mañana. Uh-huh. ¿Hoy día sufraga acá en Tarapoto?
11: No.
9: ¿No? ¿Sufraga en Yurimaguas?
11: Sí.
9: ¿Pero regresa entonces?
11: Por salud estoy.
9: Ah, ya. Ok, dale, gracias.
12: Muy buenos días. Sí, bueno, en realidad, por ser de pocas elecciones, fecha de elecciones, ayer había bastante movimiento y están llegando los carros, son pocos los que están viniendo, están llenos, pero sí, todavía hay movilidades que vienen y retornan.
9: ¿Los pasajes se mantienen?
12: Nosotros como empresa Turismo Cajamarca mantenemos el pasaje, el mismo costo para cualquier ruta, no hemos aumentado el costo, ¿no?
9: Ahora, por ejemplo, hay rutas que no salen mucho, ¿no? ¿Cuáles son una de ellas, por ejemplo?
12: Por ejemplo, bueno, en realidad... ayer, como ya sea un día anterior o 8 días anteriores a la fecha de hoy, había bastante movimiento. Hoy ya es un poquito más lento, pero igual un poquito más complicado es para Yurimaguas, para Juanjuy, ¿no?
9: Perfecto. ¿Qué decir a los electores en este momento?
12: Bueno, que tengan paciencia, que siempre va a haber movilidad. Al menos la empresa de Cajamarca le presta el servicio con garantía, el mismo costo, no subimos los pasajes, y que bueno, vayamos a votar tranquilos, ¿no?
0: Muy bien, mi estimado Augusto, hoy hemos tenido todo el reporte respectivo a cada uno de los que han podido escuchar. Todavía se sigue teniendo en cuenta que los carros todavía están disponibles. Hay un carro, por ejemplo, a Yurimaguas en específico, así que vamos a tener el minuto a minuto aquí en Radio Tropical contigo en todo momento. Regresamos a estudios.
2: Muy bien, muchísimas gracias, Roger Rodríguez. Efectivamente, ¿no? Personas viajando a Yurimaguas, viajando al Alto Mayo, Moyobamba, Rioja, claro, por
1: se
2: ahí.
1: Se están desplazando.
2: Se están desplazando todavía. Lo importante es que hay choferes que están trabajando, Adolfo. Sí. Seguramente ya ellos van a medir su tiempo para ir a sufragar y todo lo demás. Hay por motivos
1: diferentes. Me acabo de enterar, por ejemplo, que un candidato regional que vote en Tarapoto va a hacer su desayuno en Moyobamba. Termina el desayuno electoral y se viene para acá para cumplir con su votación.
2: Muy bien, estrategias, ¿no? Cada cual válidas, sí, ¿no? Esto, y bueno, así que así está el panorama al comienzo de la mañana, cuando ya son casi una hora de transmisión
1: así
2: ininterrumpida
1: es.
2: De Radio Tropical.
1: Augusto, y tenemos que agradecer, por supuesto, aquí nos escriben también, Ruzbe Flores nos dice, buenos días, Adolfo y Augusto, qué buena transmisión de Radio Tropical, siempre primeros y la mejor. Gracias.
2: Lo saludamos también a la señora Lucy Gárate, pero Lucy. Va a su repetición, en todo caso, de este San Juan de Cumbasa, y se refiere al dron, ¿no? Que hemos podido ver ese amanecer hermoso de nuestra Amazonía peruana, y qué panorama de Tarapoto, así que por ahí estamos.
1: Pero ¿no? Sí hay otra información que nos alcanza, Gabriela Pasavi, nos dice que en la ex carretera Yurimaguas, a espaldas del Colegio Guadalupe, hay un motocar que está desmantelado.
2: Nuestro especialista en motocars desmantelados. Y si es azul, mejor todavía.
1: Bueno, ahí está.
2: Bueno, ahí hay un dato entonces para la policía, para los serenos, ¿no? Que la señora Gabriela Fasavi nos da cuenta que hay en la carretera Yurimaguas, a espaldas del Colegio Guadalupe, hay un motocar que ha sido desmantelado, lamentablemente, es parte también, y es uno de los problemas que tienen que afrontar también, Adolfo, nuestras autoridades que entran, ¿no? Tanto el gobierno provincial, local y regional, referente a este tema de la inseguridad ciudadana. Así que ahí está. 6:53 minutos en directo nuevamente a otro punto. Sí.
1: Antes, tenemos que agradecer también. 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Y el Paui nos dicen que tiene una bonita historia, que el amigo en vida, cuando estaba Warren Pérez, decía que el Paui debería ser el ave símbolo en la región de San Martín. Y hay una tarea difícil para todos los pajareros, como se denominan ellos, a los pajareros, así se denominan. Vamos a pajarear, dicen ellos. Augusto, de que todavía nadie ha logrado grabar el sonido de esta avecita, el Paui. Ya nos van a contar la historia más adelante, cuando vengan aquí a cabina. 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Así que nuestros compañeros que están haciendo su recorrido por diferentes lugares, en algún momento pasarán por aquí para...
2: Exactamente.

0: Policía Nacional realizó operativos para el cumplimiento de la ley seca en esta prohibición que por supuesto está vigente hasta el día lunes hasta las 8 de la mañana. Se han desplegado por diferentes puntos de la ciudad de Tarapoto, Morales y Lavanda, en donde se ha podido constatar en algunos locales de expendio de bebidas alcohólicas que se realizaba la venta a algunas personas. Sin embargo, esto representa incidentes aislados sin mayor incidencia. Y bueno, esto es lo que señaló personal del Ministerio Público al respecto. Escuchemos.
1: Bueno, en efecto, como parte de la labor de prevención del delito que realizamos con motivo de actos de sufragio, procesos electorales, ya sean generales, en este caso regionales y municipales, se realiza siempre la labor de verificación del cumplimiento de la prohibición de funcionamiento de establecimientos dedicados al expendio de bebidas alcohólicas. Todo esto está establecido en la Ley Orgánica de Elecciones. Es una restricción que existe, que se conoce coloquialmente como la Ley Seca. Y nosotros tenemos que, adicional a la exhortación que ya hemos realizado días anteriores a licorerías, bares, cantinas, discotecas, para que se evite pues el funcionamiento y expende bebidas alcohólicas, el día de hoy hemos verificado que se esté dando cumplimiento a esa restricción a través de un recorrido, ¿no?, junto con la autoridad policial, la Policía Nacional del Perú, fiscalizadores del Jurado Electoral Especial de San Martín, fiscalización de la Municipalidad Provincial de San Martín, lo mismo que con Serenazgo, ¿no?, Seguridad Ciudadana.
2: ¿Qué es lo que se ha detectado?
1: Bueno, penosamente, ¿no?, como siempre suele suceder, siempre hay personas que quieren hacer caso omiso a esta restricción. Se ha detectado una bodega que justo en el momento salía una señora con dos botellas de cerveza que había adquirido del local, ¿no? Se le ha hecho pues la recuerdo de la restricción que existe para la venta de licor, en este caso con motivo del proceso electoral. El local tenía licencia como bodega, por ende no incurría en lo que es la conducta delictiva, más sí ha sido objeto de una clausura municipal, ¿no?, por tema de vulneración a la reglamentación de funcionamiento de locales comerciales.
0: Bien, compañeros, información que se tiene al respecto de los operativos de ley seca a esta hora de la mañana. Bien, queremos informar que según cronograma hay algunos candidatos, como lo mencionaba Adolfo, que desayunan en Moyobamba, no necesariamente votan ahí, como es el caso del señor Jorge Panduro, que va a realizar su desayuno electoral en el Alto Mayo, al igual que el señor David Landa, que en este caso, por supuesto, él vota ahí, él desayuna ahí. Tenemos entendido también que el señor Sandro Rivero realiza su desayuno en Moyobamba y luego se desplaza a la ciudad de Tarapoto, respectivamente. Según información que hemos coordinado con los equipos respectivos, estamos hablando obviamente de los candidatos a gobernadores o a gobernador regional al respecto. Compañeros, es la información que tenemos al respecto. La otra porción de candidatos, si es que se le podría decir así, en la región, hace su desayuno electoral en la provincia de San Martín, visitan sí el Alto Mayo, pero regresan rápidamente a votar según información preliminar que tenemos.
3: Estrategias en todo caso, ¿no?, de cada candidato a estas horas de la mañana, ya prácticamente a unos cuantos minutos más de comenzar lo que es la votación en sí. Adolfo, vamos a seguir saludando, porque hoy es un día especial, es un día de fiesta, así que no solamente va a ser información, sino también vamos a estar escuchando a nuestros oyentes, de pronto nos llaman por ahí, y también leyendo lo que nos escriben, sí, ¿no? El caso, sí, por ejemplo, Luz Corita Luna quiere que le mandemos saludos. Acá la doble A. Saludos para mi cuñada Elena Díaz Bartra en España, nos dice Luz Corita, que está de cumpleaños. Feliz día, cuñada. Aprovecha esta oportunidad a través de Radio Tropical para mandar saludos. Se escribe también Anderson Chapiama, saludándoles desde Reque, en la región Chiclayo.
4: Lambayeque, qué bueno. Lambayeque es Chiclayo.
3: Ah, perdón, Reque, Chiclayo, claro, la región Lambayeque. Y qué bueno que Radio Tropical saluda a Chasuta, amigos periodistas. Él es chasutino, me imagino, ¿no?
4: Sí, claro.
3: Así que
4: sí.
3: Saludos para Chasuta.
4: Y mira, aquí hay otro mensajito. Excelente transmisión y Aloncito feliz por su nuevo juguetito.
3: Ahí, exacto.
4: Se le, ¿ah? Se le ve. Se le pone aquí, claro.
3: Ya,
4: claro.
3: Y es hora de utilizar el drone nuevamente. Vamos a las. A las claro, ¿cómo se llama? A los puntos de la carretera. De repente quedado, los óvalos, ¿no? El óvalo periodista, el óvalo Santa Rosa.
4: Se ha quedado gustando la transmisión, las tomas del
3: sí,
4: drone.
3: Sí, sí, sí, sí.
4: Es espectacular, por supuesto, ver todo esto. Mucho más si estás fuera de tu región o estás en otro exacto. país y ves a tu tierra. Hermoso, de un panorama
3: extraordinario,
4: te da nostalgia seguramente, quieres venir ese momento para estar con tus amigos, tu familia, en fin, vamos a ir a un corte, Augusto, para regresar en solamente instantes con esta transmisión especial en Día de las Elecciones, San Martín Elige 2026, que Tropical te lleva pues con la cobertura que caracteriza en estos 65 años que hemos cumplido el 2 de septiembre, así que sigue usted en la sintonía de Radio Tropical y ya volvemos en instantes aquí con todo el desarrollo de las elecciones municipales y regionales 2026.

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0: 7 de la mañana, 9 minutos, en esta transmisión especial de Radio Tropical de Tarapoto, en el día de las elecciones regionales y municipales 2026, donde vamos a elegir pues alcaldes, también al gobernador regional en el caso de San Martín. 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
1: A la antigua, ¿no?
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0: 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Sí. 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Por

0: Llegar con el desayuno, porque ha venido con un sustancioso desayuno, sí, y delicioso, por supuesto. Muy bien, a esta hora de la mañana nos vamos hasta Chasuta, el distrito de Chasuta.
1: Bueno, ahí está Edison Sagama, ¿no?
0: Wellington
1: Sagama. Bueno, Edison Sagama, es de Bellavista.
0: Estamos con Wellington Sagama, gerente propietario de Radio Estación Chasuta, que también está llevando la transmisión con la señal de Radio Tropical de Tarapoto. Wellington, muy buenos días. ¿Cómo está desarrollándose este día de elecciones, pese allá en el pujante distrito de Chasuta? Muy buenos días.
2: Amigo Adolfo, buenos días. Amigo Augusto, buenos días. Pues un placer de llegar a través de las ondas de Radio Tropical a toda esta vasta amazónica de nuestro distrito de Chasuta, el Bajo Guayá, que nos escucha a esta hora. Imagina la cobertura que tiene Radio Tropical, nosotros retransmitiendo a esta hora, mi querido Adolfo Augusto, aquí en nuestro distrito de Chasuta, a través de las ondas de Radio Estación Chasuta. Para informarles de que ya desde las 6 de la mañana se apersonaron los amigos de la OMPE para las instalaciones repetidas de la mesa. Todavía hasta el momento, ya las personas que han venido llegando ya han ingresado para depositar su voto, porque a las 6 de la mañana ingresaron los personeros, ingresaron el personal de la OMPE, los amigos también que están llegando de diferentes lugares, ya están formando sus colas, y para ello ya la custodia policial también viene realizando su trabajo. Y para ello, mi querido Adolfo Augusto, estaremos siempre en contacto con ustedes. Una mañana totalmente fresca, una mañana que realmente está llegando la gente de diferentes lugares. Y para ello, mi querido Augusto, también Adolfo, gracias por permitirnos coberturar desde nuestro distrito de Chasuta. Seguramente.
1: Y son bueno, Chasuta llegan en bote, ¿no? Wellington, perdón, que me confundo también con el. Llegan en bote de los diferentes pueblos, es un ambiente totalmente diferente, ¿no? Aparte de los paraderos ya que conocidos también.
2: Sí, Augusto, mira, hay tres lugares de votación que están descentralizados: en Centro Poblado de Agua Numuyuna, en Tununtunumba, también en Achinamisa. Los amigos que sufragan en Achinamisa, ahí van los amigos de Cayanaeco y de Ricardo Palma, que es su lugar más cercano, los que van a votar en Achinamisa. Y los amigos que están de Curiacu, Chircayo, Canayo, mucho que acta, esos lugares vienen a votar en el Centro Poblado de Tununtunumba. Y los amigos del Ciambala, Ramón Casillas, los queda más cerca, el Centro Poblado de Agua Numuyuna. Anteriormente venían en bote, pero ahora ya se ha descentralizado los centros de votación. Ahora la parte que es la jurisdicción de Chasuta y los que vienen de diferentes lugares que sufran en nuestro distrito de Chasuta, ellos son los que vienen a nuestro distrito de Chasuta, mi querido Augusto.
0: Muy bien. Muy bien, Wellington, gracias por este primer reporte desde Chasuta. Estamos viendo las imágenes justamente del distrito de Chasuta, que cómo empieza esta jornada electoral, y gracias pues a nuestros amigos de Radio Estación Chasuta que están dando cobertura para poder llegar a los diferentes pueblos de esta parte de la provincia y región San Martín. Wellington, estaremos atentos a un próximo reporte desde Chasuta.
2: Amigo Adolfo, muchas gracias por permitirnos ingresar a los hogares de nuestra región San Martín a través de las ondas de Radio Tropical y a través de su canal televisivo también. De verdad, gracias, estaremos siempre. Ya vamos a visitar a nuestros candidatos también, que viene a realizar en este momento su desayuno aquí en nuestro distrito.
0: Me imagino que ese desayuno será pues en base a pescado de río Guayaga, pues esas cosas, ¿no? Me imagino. Gracias, Wellington, por esta primera comunicación con Radio Tropical de Tarapoto y en esta alianza, por supuesto, con Radio Estación Chasuta.
2: Gracias, amigo.
0: Gracias, muy bien. 7:14 minutos y de Chasuta nos vamos ahora nuevamente con nuestro compañero Alonso Aguilar, que está recorriendo las diferentes calles de Tarapoto, con todo el equipo, con el dron, pero esta vez tenemos un reporte en vivo con él. Adelante, Alonso.
3: Nos encontramos en los exteriores de la institución educativa Tarapoto, en donde se comienza a aperturar la jornada electoral con la apertura de mesas. Se cuenta con la presencia de la Policía Nacional del Perú, Ministerio Público, que viene realizando la constatación del ingreso de personas que están esperando el momento de realizar el sufragio a esta hora de la mañana en los exteriores de la institución educativa, donde algunos candidatos también Nacional de Elecciones, reiteramos, Ministerio Público, Policía Nacional, que se encuentra supervisando las los ingresos al proceso electoral. Como podemos observar también, algunas mesas ya han aperturado, están esperando sus electores, como es el caso de esta aula, y el personal del Jurado Nacional de Elecciones se encuentra presente, así como miembros de mesa, que algunos sí están esperando la instalación al 100% de las mesas, porque hay que recordar que algunos son suplentes, primero suplentes, segundo suplentes, y bueno, esto también hay que tomarlo en cuenta en cuanto al desarrollo de la actividad. Hay que señalar que también acá se encuentran presentes personeros de comisiones políticas que llegan temprano para constatar la instalación de las mesas y posteriormente también el escrutinio pasada la hora de clausura que todos conocemos del cierre de las mesas de votación. Esta es la información. Tenemos desde los exteriores de la institución educativa Tarapoto.
0: Gracias a nuestro compañero Alonso Aguilar, que se está desplazando también por diferentes puntos y en esta transmisión extraordinaria. Hay un despliegue técnico y también de todo el equipo de Radio Tropical Augusto, porque del Colegio Tarapoto, que acaba de estar nuestro compañero Alonso Aguilar, vamos de inmediato a esta hora también en otro contacto con nuestro compañero don Roger Rodríguez. Roger, adelante.
4: Muy bien, compañero, muy buenos días nuevamente. Estamos en otro punto de la ciudad de Tarapoto, estamos en Girón Leguía, justamente aquí en la institución educativa Colegio Adventista José de San Martín. Es aquí también un lugar de votación muy cerca del centro de la ciudad de Tarapoto, que ya está ingresando cada uno de los que van a dar su derecho al voto en estos momentos. Hemos consultado con OMPE sobre justamente la habilitación de las mesas, y lo que nos mencionaron es que faltaba una mesa, pero ahorita, siendo ya las 7:18, ya están habilitadas todas las mesas. Están más bien ahorita sacando las fichas, ¿no?, para firmarlas y todo lo demás. Están ingresando también los personeros con una, obviamente con una copia de lo que se llama esto, el permiso correspondiente de ser personero de la agrupación política, pero ya está ingresando. Hay personal del Jurado Nacional de Elecciones en esta institución, está también el personal del MIN Público para cualquier incidencia, y hay personas que ya están votando en estos momentos, o sea, están votando en estos momentos aquí, y sobre todo lo que se pueda desarrollar en las próximas, o sea, encuentra también personal de la Fuerza Armada, también de la Policía Nacional del Perú, es muy temprano, en esta institución educativa, que dicho sea de pasos, tiene un aproximado de 6 mesas, ¿no?, que el día de hoy van a estar haciendo su derecho al voto. Son 6 mesas con más o menos 300 electores aproximadamente. Tenemos acá también, estamos observando que se está haciendo la firma de actas correspondientes de todas las instituciones que están en estos momentos por intermedio del Ministerio Público y también del Jurado Nacional de Elecciones. El minuto a minuto aquí en Radio Tropical.
0: Bien, Roger, ya empezó la votación entonces en esta desde las 7 de la mañana, y lo que corresponde en este momento está nuestro compañero en el Colegio San Martín, pero esto en la cuadra 12 o 13 de Guía. De
1: Leía.
0: Y ahí ya comenzó y estamos viendo cómo están ingresando, sí, otras personas buscando su, sí, todo lo que es su
1: recomendación,
0: ubicación.
1: Adolfo, sí, que todos los que vayan a votar vayan sabiendo el número pabellón. Es facilito, puedes ingresar a la página oficial de la OMPE para que sepas dónde exactamente te toca votar. Saca tu número de pabellón y también tu número en la lista del padrón electoral, ¿no? Así que con ese dato te vas y vas a salir rapidito, le das facilidades también a la mesa, a los miembros de mesa en este caso, para que ubique rápido, firmas y ya estás de nuevo en tu casa, sentadito, tranquilito, mirando y escuchando Radio Tropical en sus diferentes plataformas.
0: Así es.
1: Este dato es muy importante. Revisen dónde les toca votar, el pabellón correspondiente en el local de votación, y van llevando también ahí en su cerebrito el número de lista en la que se encuentran en el padrón, y eso va a ayudar muchísimo, claro, para que hagan un buen trabajo también los
0: mismos. Si un elector llega sabiendo cuál es su número, cuál es su ubicación, no, inmediatamente ubicado, te entregan tu cédula y firma, listo, te firmas, votas y listo, y estás saliendo de nuevo, ¿no? Puedes hacerlo todo ese proceso hasta en un minuto,
1: ¿eh? Exactamente, exactamente. Así cuando es, ya vas decidido
0: por sabiendo, no, y además sabiendo tu número y ubicación para que le puedas facilitar, claro, a un miembro de mesa. Así poder es, ubicarte de inmediato, te dan tu cédula, vas y como ya sabes por quién votaste, marcas y listo, resto, depositas en el ámbito, firmas el acta y te vas.
1: Así facilitas el trabajo también de los miembros de mesa. Claro. Adolfo, para no se vayan acumulando, en todo caso vamos saludando a nuestros oyentes que nos escriben a través de la página de Radio Tropical. Saludamos a Víctor Manuel Besada. Y dice lo siguiente: saludos a Augusto y Adolfo desde Sarasota, Florida. Bueno, esto en Estados Unidos, ¿no? Ajá. Amanecí escuchándoles con la información electoral de nuestro San Martín. Gracias. Y votar por un Tarapoto mejor. Buenos días a todos. También nos escribe Mirta Torres Hidalgo y nos dice buenos días, amigos, don Augustito y Adolfito. Qué tanto cariño. Nos saludándolos de mucho tiempo. Adolfito, saludos a tu esposa. Es su cumpleaños. Así que también por ahí. Radio Tropical, por este excelente, está felicitando a Radio Tropical por esta excelente transmisión para darnos a conocer los resultados oportunamente. Principalmente queremos conocer, a ver, ahí se... Bueno, queremos conocer los resultados del que tendrá la labor de dirigir el gobierno regional. Eso es importante.
0: Claro que sí. Bueno, todos van a estar pendientes.
1: Sí, y un pedido que lo haga con mucha responsabilidad. Cero, claro, corrupción, sí, es el que pide nuestra oyente. ¿Será, bueno, posible eso?
0: Ojalá en algún momento podamos llegar a eso. Es nuestra aspiración, por supuesto, de que podamos tener un país mejor, un país honesto, con gente, ojalá con autoridades que puedan desempeñar su labor sin estar pensando
1: sin horas en paralizadas, otras.
0: Sí, así es. Con eso buenas es lo que esperamos. Así en es. Fin. Muy bien, también tenemos que agradecer a nuestros compañeros que están pues desplegados en diferentes puntos desde muy temprano y hemos tenido reportes de La Banda, Chiclayo, de Morales, de Tarapoto, de algunos locales de votación. En minutos nada más, Augusto, ya comienzan. En solamente 7 minutos, de acuerdo a lo que nos han hecho llegar los equipos de coordinación, los equipos de campaña, en 7 minutos comienzan algunos desayunos electorales, como se conoce, de los candidatos. Vamos a estar dando cobertura también de algunos de estos desayunos en Tarapoto, también en la capital de la región, porque en la región hay 2 desayunos. Uno que es del candidato de Fuerza Popular, el señor David Landa, y también el candidato de Alianza para el Progreso, don Jorge Panduro, van a tener sus desayunos en Moyobamba. Y en Tarapoto está lo demás, están don Oscar Cabrera, está también Michael Kulki, Tomás González, que son los candidatos, don Sandro Rivero, todos ellos van tienen desayunos en Tarapoto.
1: Y también nos confirman, Adolfo, que Sandro Rivero va a tener su desayuno en Moyobamba. Está confirmado. Ajá. Y seguramente luego se desplazará pues en 2 horas si está por acá para sufragar, pero lo está viendo como una estrategia por ahí, así que
0: es que realmente Augusto, todos ahora tienen que tomar en cuenta pues cómo está la región, el Alto Mayo, si vas a la cuestión electoral entre Moyobamba, Rioja, hay una buena caudal electoral. Y igual tienes que tomar en consideración el caso de San Martín, de esta parte de Tarapoto, de Lamas, de la provincia del Dorado, allá. Entonces, otro bolsón electoral, claro, muy importante.
1: Te doy el dato exacto, Adolfo, claro. Sí, para nuestros oyentes. Vamos a ir sumando. Moyobamba tiene 110.067 electores, sí, ¿no? La provincia de Moyobamba, sí, estamos hablando de la provincia de 110.067 electores, y Rioja tiene 112.000. Vamos a sumar 167 electores y Rioja tiene 112.000, más que la provincia capital, ¿no? 112.542 son, Adolfo, 222.609 votantes en el Alto Mayo. Entonces, estratégicamente, pues, tener un apoyo importante en el Alto Mayo, te dan grandes probabilidades, no solamente Tarapoto, ¿no? O Morales o la banda de Chilcayo. Así que esa es una estrategia de los candidatos, vamos a ver cómo les funciona.
0: Si quieres mirar, ¿no?, bien toda la región, tienes que tomar en cuenta a todos los, a todas las provincias, ¿no? Porque de verdad, porque si no, si solamente enfocas hacia un solo punto, estás aplicando mala estrategia. Pero de verdad,
1: pero ahí está, seguramente han visto su punto débil, ¿no? Por ahí.
0: Es que Moyobamba, como es capital de región.
1: Claro,
0: tiene la sede del gobierno regional de San Martín también.
1: Tiene su
0: hay motivos por el cual tú tienes que ver
1: eso. Tienes que tener presencia ahí, mira, ¿no?
0: Y le vamos a recordar justamente a todos nuestros oyentes y televidentes que la cantidad de electores que tenemos por cada provincia. En la provincia de Bellavista, 49.193 electores.
1: En la provincia del Dorado, 32.807 electores.
0: En la provincia de Huallaga, 25.646 electores.
1: En Lamas, la provincia de Lamas tiene 74.529 electores.
0: En la provincia de Mariscal Cáceres, 55.287 electores.
1: En la provincia de Moyobamba, en la capital de la región, 110.067 votantes.
0: En la provincia de Picota, 37.445 electores.
1: En la provincia de Rioja, 112.542 electores.
0: En la provincia de San Martín, que es la más numerosa en electores, son 167.444 electores.
1: En la provincia de Tocache, 66.802 electores.
0: Por eso, Augusto, todos resultan siendo importantes en una elección regional. Claro, todos ponen su cuota, así que ya han caminado toda la región, pero el día de hoy han centrado entre Moyobamba y Tarapoto algunos de estos desayunos, por ejemplo. Esa es parte también de una estrategia que hay que estar cuidando el día de hoy.
1: Así es.
0: Porque dicho sea de paso, de estos 7 candidatos que están postulando en este proceso, de los 7, 6 votan acá en Tarapoto, 1 vota en Moyobamba. Uh-huh. Entonces ahí, por eso que están desplazándose, bueno, felizmente, en 2 horas puedes estar de una ciudad a otra.
1: Exactamente.
0: Y así que te permite ir a tomar tu desayuno allá, regresas, votas y esperas los resultados. Ya tranquilamente.
1: Vamos a ver, ¿les funcionará? ¿No les funcionará? Ya los resultados vamos a ir sabiendo más tarde, en horas de la noche, concluidas las elecciones, conocidas algunos ya primeros resultados ya con actas totalmente oficiales. Así que la estrategia, 222 mil votantes en el Alto Mayo, importantísimo, sí, definitivamente. Así que vamos a ver.
0: Y a los que nos preguntan, ¿quién va a ganar? Bien sencillo la respuesta, señor. Uno de ellos va a ganar. Uno de ellos va a ganar. El que tenga más votos, sí, ese
1: y
0: es el
1: que ya ganó, en realidad, desde tempranito, es nuestro amigo Rodi Dávila, que ya nos vendió sus rosquitas, nos vendió sus pancitos a amasar, se está que se dobla, y quienes van a ganar también son nuestros emprendedores, Adolfo, que ya están posicionados,
0: sí,
1: fuera de los centros de votación, y vas a encontrar de todo, ya me imagino, ¿no? Así que de hambre no van a estar nuestros reporteros, sí, porque ahí van a tener de todo para
0: escoger. Claro que sí, y acá en la radio también les espera su desayuno. Así que
1: viene
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1: Café Quilpa,
0: que ha venido tempranito con su un termo de café y todo lo demás con sus sanguchitos,
1: sueño.
0: Y estar pues con toda esa energía que necesitamos el día de hoy para esta jornada extraordinaria.
1: Ahí te están avisando, que llego Sugar.
0: Muy bien, ahí está. Fierrito iba caminando hasta Partido Alto, creo.
1: Sí, imagínate, ¿no?
0: Claro. Todo el mundo. Muy bien. Sí. Augusto, también hay un dato importante en las cuales ya volvemos en cualquier momento, en instantes nada más con las imágenes de dron de Radio Tropical. Pero les tenemos que dar otro dato importante, señores. ¿Cuántos ciudadanos jóvenes tenemos, por ejemplo, en esta elección para el sufragio? Uh-huh. 202.434 jóvenes, mira, 202.400 jóvenes que están entre las edades de 18 a 29 años. 162.067 están entre 30 y 39 años. Uh-huh. 133.892 electores están entre 40 a 49 años. 103.419 están entre 50 a 59 años. Y 129.950 son ya casi 130.000 de 60 años a más. Pero ahí los estamos, jóvenes son los que dominan, sí, los sí, que sí, predominan. Sí. 202.434.
1: Por eso es importante, pues a veces el candidato tiene que apuntar hacia la cuota joven, ¿no? Sí. Para las elecciones. Así que datos importantísimos que le damos a conocer aquí en Radio Tropical. ¿Y quieres saber, Adolfo, de varones y mujeres? ¿Qué diferencia hay entre cuántos electores varones tiene la región San Martín? ¿Cuántas mujeres? Ya nos pasaron las mujeres como electores, vamos a ver. Según los datos actualizados que vienen de RENIEC, que este es un dato oficial, Adolfo, no es un dato cualquiera, es un dato oficial, 731.761 electores que tiene la región San Martín, de los cuales 379.000, escuchen bien, 379.935 son varones y 351.827 son mujeres, ¿no? Hay una, digamos, cercana, nada más una diferencia entre hombres y mujeres aquí en la región San Martín, y este dato también es muy importante. Vamos a sacar nuestra calculadora para saber exactamente cuántos varones y cuántas mujeres de diferencia hay en esta oportunidad. Así que este es un dato muy importante también a tener en cuenta en nuestra región San Martín. Solamente 27.568 varones, la diferencia entre varones y mujeres en la región San Martín. Son las 7:32 a.m. Es una transmisión en vivo y en directo, una transmisión extraordinaria que está realizando el día de hoy Radio Tropical para nuestros oyentes de todo el país y el mundo. Les recordamos que los números a donde pueden llamar desde cualquier parte del país o del Perú, de la región de San Martín, para que nos den a conocer los acontecimientos. Les doy el número de WhatsApp, atención, el 939-550-000. Es el número de WhatsApp a donde pueden hacer llegar sus imágenes. Acá vamos a estar revisando, el equipo de producción va a estar revisando las imágenes que nos puedan enviar de cualquier punto de la región sobre estas elecciones regionales y municipales. Y le repetimos, 939-550-00 es el número de WhatsApp, y nuestro número de fijo de cabina es el 042-63-70-35. Repetimos, 042-63-70-35 es el número de cabina de Radio Tropical para que usted nos haga llegar la información que pueda tener de algún punto de la región San Martín, así que estamos ahí. En cualquier momento, cuando son las 7:34 a.m, vamos a desplazarnos a otros puntos de la ciudad de Tarapoto, Morales, Olavanda, Chilcayo, con nuestro compañero Alonso Aguilar y su dron, ¿no? Esta figura que estas imágenes que llegaron tempranito y que ha puesto nostálgicos a nuestros oyentes en otras, sobre todo en aquellos que viven fuera de nuestra región de San Martín. 7:34 a.m. es una transmisión en vivo y en directo de Radio Tropical y de manera ininterrumpida. Vamos a estar hasta las 7:00 a.m. dando a conocer hasta las 10:00 a.m. ¿Hasta las 9? ¿No era hasta las 10? Ah, ya, bueno, entonces hasta las 9:00 a.m. vamos a estar aquí dando a conocer, después entramos nuevamente a las 11 y después de las 4 hasta las últimas horas dando a conocer ya los resultados que vamos a tener. Así que no se mueva Radio Tropical, vamos a estar pendiente de todos los acontecimientos electorales el día de hoy, porque estamos trabajando pues para que usted esté muy bien informado con el profesionalismo y lo que todo caracteriza al buen trabajo que realizamos aquí en Radio Tropical.
0: En cualquier momento, Augusto, amables oyentes, a todos quienes nos siguen en las diversas multiplataformas de Radio Tropical, en cualquier momento ya vamos a estar con los desayunos de algunos candidatos que han preparado el día de hoy, previo o en este día de la jornada electoral, para empezar esta jornada, pues, con en familia, seguramente con algunos amigos que han invitado para estar el día de hoy, y luego acudir a su centro de votación y a partir de las 5 de la tarde a esperar los resultados. Vamos a ver, tómenle con tranquilidad, señores. Sé que estar de candidato seguramente te pone mucho más intenso, estás con toda adrenalina.
1: Exactamente. Algo, bueno, en el desayuno electoral después te nos pueden contar sus cábalas, ¿no? Claro. De repente por ahí alguien tiene una cábala, el candidato, ¿qué es lo que ha hecho? Prendió su velita, el rosario, ¿qué más, no? Hay diferentes cábalas, Adolfo, ¿no? De los candidatos seguramente tienen allí de manera familiar, así que Vamos a ver. ¿Cuántos candidatos tenemos para la provincia? 7, ¿no? Y para el gobierno regional, 7. Hay 7 posibilidades, así que usted escoja uno. Ya ha tenido oportunidad de escuchar los planteamientos. Hemos dicho siempre aquí en Radio Tropical, la problemática es la misma. Ahora, ¿quién lo afronta de la mejor manera o quién cree usted que lo va a afrontar de mejor manera en la solución de estos problemas? Tarapoto, el tema de recojo de la basura, el tema del reordenamiento, el tema de la bulla, que son a veces problemas que sí son solucionables con decisión política nada más, ¿no? Así que ahí está el tema, ese es el panorama electoral que tenemos en este momento aquí en Tarapoto, Morales y la banda de Chilcayo, y ya lo conocimos también lo que significa y la tranquilidad con que se está llevando en Chasuta, por ejemplo.
0: Así es, muy bien, esta es la jornada electoral que vivimos en San Martín y por supuesto está siendo llevado minuto a minuto todo el desarrollo de este proceso electoral de hoy domingo a través de Radio Tropical de Tarapoto en sus diversas multiplataformas. Nuestros compañeros de labores están en diferentes puntos de la ciudad y de la región también para llevarle todas estas incidencias, pues, que va a permitir al final de la jornada saber quiénes van a ser los próximos alcaldes o alcaldesas o también el próximo, en el caso de San Martín, un próximo gobernador regional. Lo que claro vamos que a sí, tener que dilucidar hoy día va a ser
1: si hay o no hay segunda vuelta.
0: Eso.
1: ¿No? Es un tema que está por ahí, todo parece indicar que sí, pero vamos a ver. Finalmente ya los resultados oficiales te van a dar la información correcta y nuestros oyentes siempre con la chispa que los caracteriza. Hay que tomarnos, nos recomiendan, Adolfo, hay que tomar cajue, como solíamos hablar a veces, muchas veces, como la fanita, ¿no? Sí. Nuestro fan, así que así nos recomiendan tomar café para llegar hasta el final. Vamos a llegar hasta el final, de todas maneras, dando a conocer la información. Esta es una jornada ardua, que lo hacemos con mucho gusto, y si no me equivoco, es la primera vez que lo estamos haciendo solos, ¿no?
0: Sí. Bueno, Augusto, tenemos que pedir a nuestros oyentes, hoy ya no es un día de decir vote o marque tal símbolo, hoy ya cada quien tiene su voto decidido, ir, sufragar, cumplir con su deber.
1: Hay que cumplir elegir, ciertas reglas, ¿no?
0: Hay que cumplir ciertas reglas, porque todavía siguen enviando, por ejemplo, algunos mensajes que vote por tal o cual candidato. Eso ya no se puede, eso está prohibido, mucho más en un medio de comunicación, que no podemos, nosotros hemos cumplido las reglas así tal cual, se ha denominado en los cronogramas de la autoridad electoral, de las autoridades electorales, así que señores, a tener muchísimo cuidado en ese sentido. Y nos está escribiendo Wilder Pinedo Torres desde Pamplona, España, almorzando y escuchando la radio, nos dice, mira,
1: ya está
0: pues. Ahí acá son 7, allá son 2 de la tarde, pues imagínate, en Pamplona, España. Saludos para, debe ser paisano, pues Wilder Pinedo Torres.
1: Ah, ese apellido es de acá. Bueno, en España también debe haber.
0: Pero, sí, muy bien. Así está la situación, así está el panorama. 3 de los candidatos al gobierno regional entonces han decidido hacer su desayuno electoral en Moyobamba y 4 en Tarapoto. Vamos a ver cuál de los 7 termina siendo elegido el día de hoy, 4 de octubre, que es la fecha que se ha programado para este proceso electoral regional y municipal en todo el Perú. Todavía no conocemos de incidentes tampoco en ninguna otra parte del país y esperemos que en San Martín también se desarrolle de la manera más normal. Augusto, les recordamos que hay una comunidad que es la más alejada, esta vez han tenido que ir, y parte del personal ha ido
1: habrá de pronto por tierra, en helicóptero, ¿no?
0: Llegar sí, ha ido por tierra, y también...
1: No sé si hay esas imágenes que lo
0: pasamos ayer. Cuando ha habido esa distribución también del, en este caso de OMPE, ayer se ha trasladado la última parte del material también hacia esta localidad de Las Palmeras de Porotongo. Uh-huh. Esto queda en la provincia de Huallaga, pertenece al distrito de Alto Zapozoa, Pasarraya, porque Augusto detallaban ahí que 9 horas de viaje es en vehículo. Uh-huh. Es una trocha, obviamente, 9 horas de viaje. Y de ahí te queda nada más que 10 horitas más para caminar. Son 19 horas en total.
1: 10 horitas para ellos, ¿no?
0: 10 horas, y de verdad que eso es un sacrificio para todo este personal. Ya parte del material que faltaba ha sido trasladado, pues, por helicópteros,
1: ¿no?
0: Hasta hasta esta localidad de Las Palmeras de Porotongo, donde por primera vez se instalan mesas de sufragio. Porque imagínate todas esas horas
1: que hubiesen
0: caminado, hubiesen tenido que caminar 19 horas para venir a votar hasta Alto Zapozoa, Pasarray. Entonces ahora le ahorras el sacrificio es para el personal de OMPE.
1: Así es, y qué bueno que OMPE, siendo un ente electoral del Estado, pueda llegar hacia ellos. Y qué bueno fuera, Adolfo, que todos los estamentos del Estado lleguen a esos pueblos, ¿no? Sí. Con su posta médica, con su... en este caso con educación, con su centro educativo moderno. Bueno, así quisiéramos, ¿no? Así como OMPE llega al Estado.
0: Quisiéramos que llegue siempre el Estado.
1: Siempre nos gustaría que llegue el Estado con salud, educación y todo.
0: Augusto, 7:42 minutos de la mañana. Vamos con el primer desayuno electoral. Nos dicen que está don Carlos Hop y Javier Cinti, que están ya en el desayuno electoral. Vamos de inmediato a toda la mañana con
1: nuestro compañero
0: Guido Sin.
1: Muy bien. Adelante, Guido.
5: Bien, muchas gracias y muy buenos días una vez más, compañeros, a todos quienes se conectan a través de las multiplataformas de Radio Tropical. En estos instantes nos encontramos en la vivienda de Javier Cinti Flores, quien viene participando, pues, del desayuno electoral acompañado del candidato de Job Gómez, pues, precisamente como parte de ese desayuno electoral que se viene compartiendo con su familia. Vamos a conversar en breves instantes con Javier Cinti para que nos indique, pues, quiénes están participando de este desayuno electoral. Nos vamos a acercar al candidato nosotros precisamente para poder conversar con él. Ingeniero, buenos días. Estamos en vivo y en directo para las redes sociales y las multiplataformas de Radio Tropical. Por favor, cuéntanos, ¿quiénes están participando en este desayuno electoral?
6: ¿Qué tal, Guido? Muy buenos días. Saludar a toda tu teleaudiencia de las diferentes plataformas de Radio Tropical. Estamos haciendo un desayuno electoral familiar, podríamos decirlo. Acompañado de nuestro candidato Carlos Hop a la gobernación, también acompañado de su familia, y en el caso mío me acompañan mis 5 hijos que están presentes acá, mis 4 hermanos que también están presentes, mi cuñado, mis sobrinos y otras personas más que nos están acompañando. Entonces este es un desayuno más que electoral, es familiar juntamente con Carlos
5: Hop. ¿Qué se está compartiendo?
6: Bueno, hemos preparado un caldo de gallina de chacra con su ají de menudencia, con su ingiri y también con su café y unas rosquitas por ahí y su pan.
5: Bien, ingeniero, el llamado a la ciudadanía de poder adquirir
7: el local partidario.
6: Sí, bueno, pedir a toda la población de la provincia y la región San Martín y sus distritos y caseríos, centros poblados, a cumplir con nuestro deber ciudadano, que es de ir a los centros de votación y emitir nuestro voto de conciencia para elegir a nuestras próximas autoridades, ¿no? Bueno, y al final de estas elecciones, nosotros vamos a ser respetuosos del resultado que da el OMPE. Hay un resultado inicial que es el boca de urna, que es un preliminar, digamos, y el resultado final lo va a dar oficialmente, me imagino, el transcurso de hoy día o si no mañana. Y seremos respetuosos, ¿no? Creo que es un un tema electoral, una fiesta democrática, que nosotros al final del partido vamos a respetar resultados y al final vamos a seguir siendo amigos los candidatos.
5: Bien, ingeniero, vamos a conversar también en estos instantes con el ingeniero Carlos Hope, quien precisamente viene también pues disfrutando del desayuno electoral. Ingeniero, usted ha decidido realizar su desayuno electoral acá en la ciudad de Tarapoto, acompañado de Javier Cinti. Cuéntenos, ¿quiénes participan por parte de su equipo en este desayuno?
7: Hola, Guido. Quiero saludar a Radio Tropical. Estamos muy contentos de poder compartir con mi familia. Está mi esposa, mi madre, mi hermana y también la familia del ingeniero Cinti. En un claro mensaje que, más allá de la campaña, lo que vas construyendo con los valores, con la, digámoslo así, después de la campaña, tener un momento familiar, porque es la familia el sustento de la sociedad, y estamos muy contentos de poder aperturar este espacio y tener este gran momento, una familia de familias que tenemos con el ingeniero Javier Cinti.
5: Algunos candidatos han preferido realizar su desayuno electoral en la ciudad de Moyobamba. ¿Usted se va a desplazar quizá a la ciudad de Moyobamba posteriormente, luego de emitir su voto?
7: Bueno, sí, nosotros vamos a desplazarnos a distintas provincias. Vamos a decir, porque también hay una supervisión de parte de los colegios y los centros electorales. Es importante que el candidato regional pueda estar también revisando que la normatividad, que se hayan abierto las mesas, y vamos a tener un recorrido, en verdad, por varias provincias.
5: Su llamado, por supuesto, a la ciudadanía que pueda acudir a votar en este acto democrático que se viene ya desarrollando, nos imaginamos, desde distintos puntos de la en distintos puntos de la región San Martín.
7: Sí, yo quiero decirle a la población que pueda acudir a votar con una fe inquebrantable, con tranquilidad, que cumplan su derecho de votación para que tengan las autoridades la legitimidad. No es lo mismo elegir de una población de 700.000 personas, 200.000 personas. La mayor cantidad es muchísimo mejor, porque la población asume esa responsabilidad, ese voto, que al mismo tiempo también implica una rendición de cuentas a la persona que le entrega ese voto. Así que el día de hoy es importante, vital. Vayan, hermanos y hermanas de Tarapoto, de Morales, Lavanda, de toda la provincia de San Martín, vayan a votar. Independientemente de con quién quieran ejercer su voto, vayan a votar y garanticen una fiesta democrática. Le digo a los partidos políticos, llevemos esta fiesta democrática respetando las normatividades electorales, respetando todas las reglas de juego, de tal manera que a las 5 de la tarde, sin ningún inconveniente, se puedan ya estar teniendo los resultados preliminares.
5: Y finalizando, ingeniero, Carlos Hope va a reconocer los resultados. ¿Qué va a hacer de Carlos Hope posterior a esta elección sin tener en cuenta cuál sea el resultado? Pues, ¿no?
7: Bueno, nosotros esperamos el resultado y nosotros reconocemos todo resultado de soberano del pueblo. El pueblo es sabio. El pueblo va a elegir hoy día y nosotros debemos de darles acompañamiento, ¿no?, a la población y a las autoridades electorales.
5: Bien, muchas gracias. Bien, compañeros, es lo que podemos compartir a esta hora de la mañana, teniendo en cuenta que estamos en vivo y en directo para nuestras multiplataformas. Cuando son las 7:49, hemos podido compartir ya con el primer desayuno electoral. Nosotros regresamos en cualquier instante con más información desde otro punto de la ciudad de Tarapoto.
0: Muchísimas gracias a Guido Cinti con esta cobertura del candidato Javier Cinti y Carlos Hope de Renovación Popular, que han tenido este desayuno. Caldo de gallina de chacra con ají de menudén. Y bueno, pues ahí empieza. En minutos nada más tenemos a otro candidato también.
1: Vamos a estar con todos.
0: Aquí en la provincia y en la región. Así que estamos con toda la cobertura
1: Adolfo,
0: el día de hoy.
1: Importante, Adolfo, el llamado, ¿no?, que hacen los candidatos en esta oportunidad. Uno, la responsabilidad política de salir a, o responsabilidad ciudadana, perdón, de salir a sufragar, de votar por su candidato, su preferencia. Y lo otro, muy importante también, el hecho de que los candidatos reconozcan los resultados al final de la jornada, ¿no? Creo que ese es importantísimo, ese respaldo político que se necesita. Conocido ya los resultados, y creo que eso hay que valorar en todo caso, Y porque, como decía Javier Cinti, pues terminó las elecciones, al final todos son conocidos aquí, todos van a seguir siendo amigos, ¿sí? Comienza nuevamente la vida cotidiana, pues después de haber estado durante este mucho tiempo en el trajín político, en la campaña y todo lo demás, seguramente a reordenar las cosas.
0: Así es, eso tiene que ser, esa es una democracia.
1: Exactamente.
0: Hay que aceptar en primer lugar los resultados que se den el día de hoy, porque lo que diga la mayoría, eso es lo que hay que respetar y hay que acatar. Por lo tanto, hoy termina este proceso electoral. Después, en adelante, todo lo que haya pasado en el interín, en el transcurso del todo lo que ha sido la campaña electoral, quedará pues como parte de la historia, parte de la anécdota, porque también ha habido de todo, Augusto, han dado golpes bajos, se ha habido de todo.
1: A pesar de que, bueno, acá en Radio Tropical hemos estado promoviendo que la campaña sea pues en base a propuestas, ¿no? Sí. Pero sin embargo, no falta, y bueno, así que ya terminó, acá terminó, ya desde el viernes han estado descansando.
0: Hoy es el verdadero día de la encuesta.
1: Hoy es la verdadera encuesta, han salido encuestas de todo tipo, de todo color.
0: De todos los colores y de manera irresponsable, a todos los gustos.
1: A través de las páginas de Facebook. Pero, sin embargo, hoy es el día clave, pues, ¿no? Donde vas a saber ya con conteos oficiales, con actas. Y por eso es importante, Adolfo, que los partidos políticos también pongan a trabajar sus personeros, ¿no?
0: Sí,
1: hay claro. Muchos que van a ir a partir de las 4:30 recién para ver, porque eso es lo más importante, ¿no? Ver el conteo de votos y que la elección o la determinación de la población votante, pues se ve allí el resultado de manera transparente, ¿no? Y espero que la OMP también pueda cumplir ese rol importante de no cerrar la información a la prensa, porque la prensa te ayuda a verificar en todo caso que todo el proceso electoral se lleve con la transparencia del caso. 7:00 la mañana con 52 minutos, nos vamos nuevamente a exteriores con Roger Rodríguez. Roger, ¿cómo estás? Muy buenos días, bienvenido.
0: Rodríguez, Roger, adelante.
8: Muy buenos días, compañeros. Nuevamente, otro punto de la ciudad de Tarapoto. Nos encontramos en estos momentos justamente en el mercado de Tarapoto, en el mercado número 2 de la ciudad de Tarapoto. Justamente aquí hay gran cantidad de personas que en estos momentos ya están comprando sus guanecitos, sus humitas, ¿no? Para llevar a la casa, desayunar y luego ir a votar, ¿no? Primero van a hacer las compras para el almuerzo, para el desayunito, todo listo, y luego acudir a votar. Hemos conversado con algunos detrás de cámaras que no han querido ser grabados, ¿no? Pero me decían que ahorita mismo ellos están aprovechando de comprar todo, ¿no? Y ir a votar. Y los que están vendiendo me dicen que van a votar a eso de las 2, 3 de la tarde, ya cuando ya han vendido todas sus frutitas, sus verduritas, ¿no? Sus humitas, sus guanecitos, aquí desde el mercado número 2 de la ciudad de Tarapoto. Hemos conversado con algunos, vamos a escucharlos.
9: Señora, ¿cómo está? ¿Ya votó?
10: Todavía.
9: ¿Ha venido antes al mercado?
10: Todos los domingos,
9: ya está llevando su guanecito el día de hoy, todos en familia.
10: Claro. Familia, todo.
9: ¿Te toca votar acá en la ciudad de Tarapoto?
10: Sí, claro, en Tarapoto.
9: ¿En qué institución?
10: ¿Cuál es Tarapoto?
9: Ok, muy bien. Muchas gracias. Señora, ¿cómo va la venta?
11: Bien, mejor.
9: ¿Está yendo bien? ¿La gente está viniendo al mercado el día de hoy?
11: Sí, pero muy poco.
9: Muy poco. Uh-huh. ¿Cuál es el tema de la votación? ¿Usted ya votó ya?
11: No, todavía, en la tarde, todavía.
9: ¿Ya usted tiene listo todo? ¿Va en familia?
11: Claro, sí, por supuesto.
9: Bien, gracias.
8: Muy bien, justamente ahí hemos tenido, compañeros, algunas de las declaraciones que hemos podido tener actuar en cuenta en el mercado de la ciudad de Tarapoto. Nos vamos a dirigir a otro punto de la ciudad. Aquí información minuto a minuto en Radio Tropical con San Martín Elige, contigo en todo momento.
0: Gracias, Roger. Ya hizo su recorrido por el mercado número 2. Ahí estamos, visto algunos vendedores. Nos dicen que hay poco público. Normalmente los domingos, pues, a esta hora está full el mercado. Pero nos imaginamos que gran parte también está pensando en ir a superar temprano. Y otros lo hacen, como la señora, por ejemplo, dice, no, yo almuerzo y voy después de almuerzo. Un poco más tranquilo en la tarde. Veremos, pero tiene usted hasta las 4:59 de la tarde, porque a las 5 se cierra todo. Y allí empieza lo que es el conteo de votos. Va a ser un trabajo importante, como decimos, para los señores personeros. Ellos van a tener que hacer una labor importante, porque van a tener que validar lo que se da en las cédulas de votación y allí se irá conociendo paulatinamente, porque ellos reportan también a su central que tienen de los personeros y cada uno va a ir teniendo ya resultados, pero así en tiempo real, para saber cómo va su candidato, cuál es el resultado que van obteniendo en este 4 de octubre que estamos eligiendo pesas nuevas autoridades. Lo cierto es que hoy, con toda seguridad, vamos a saber quiénes van a ser los próximos alcaldes. Lo que estén veremos todavía va a ser si hay una primera o segunda vuelta para gobernador. Así que, señores, muchísima atención, muchísimo cuidado en ese sentido. Sabemos que todos quieren que gane su candidato, por supuesto, pero sale elegido uno. Entonces, eso habrá que respetar los resultados. Porque hasta el momento todo lo que se desarrolla, al menos en los primeros reportes, se está desarrollando de manera normal. No se ha denunciado todavía ninguna situación que vaya a poner ahí en tela de juicio algún tipo de anormalidad, digamos, en las elecciones del día de hoy. Todo va bien hasta el momento.
1: Así es, y nos escriben desde el Colegio Francisco Izquierdo Ríos, nuestro oyente Víctor Manuel Torres Pinedo, para darnos cuenta que a estas horas, Adolfo, falta instalar dos mesas, mesas. Casi cerca de las 8, ya faltando nada más que 3 minutos para las 8 de la mañana, en el Colegio Francisco Izquierdo Ríos de Morales. No se han instalado hasta el momento 2 mesas. Bueno, así que esperamos que dentro de poco se haga y comience ya el trabajo de los, en este caso, de los miembros de mesa, a comenzar con el sufragio correspondiente. Así que así están las cosas. Muchísimas gracias a Víctor Manuel Torres por darnos esta información.
0: Así como él, todos nuestros oyentes el día de hoy pueden comunicarse con nosotros al 942-694409, que es el teléfono de prensa. Pueden llamarnos también al móvil, el 908-897-310. O también pueden llamar o enviarnos fotos o videos a nuestro número de WhatsApp, al número 939-55-0000. Repetimos, el número de WhatsApp de Radio Tropical es el 939-55-0000. O también nos pueden llamar al número de teléfono fijo, que es el 042-63-70-35. Repetimos, 042-63-70-35. Son nuestros números con el cual usted puede comunicarse con Radio Tropical de Tarapoto en esta transmisión especial. Vamos a estar estamos desde las 6 de la mañana hasta las 9 en este primer bloque. Luego retornamos 11 de la mañana hasta la 1 de la tarde. Y luego sí, a partir de las 4 de la tarde en adelante ya, Augusto, vamos a seguir con una transmisión para ir conociendo los primeros resultados, en todo caso, de la jornada electoral del día de hoy. Lo de Tarapoto, Morales y Banda son los primeros resultados que se van a ir conociendo seguro. Y también de todo el interior están nuestros colegas, ahí llevando la transmisión. Tenemos que saludar también a Radio Estación Chasuta, que está dando cobertura a toda esa zona, tomando la señal de Radio Tropical de Tarapoto, también en Radio Sauce, ahí está nuestro compañero Reinaldo Arévalo, el hijo predilecto de Sauce. Así que saludos también para todo ese equipo de Radio Sauce, para la gente de Radio Millennium, también en Lamas, Augusto, que están tomando la señal, así que están haciendo la cobertura correspondiente de lo que significa, pues, esta jornada del día de hoy, 4 de octubre, día de las elecciones municipales y regionales. Ya les hemos dado a conocer cuáles son los centros de mayor votación o los locales de que van a concentrar mayor cantidad de mesas y electores, en el caso de Tarapoto, Morales, Iván de Chiclayo, así como también les hemos dado a conocer cuántos electores están habilitados para el día de hoy.
1: Exactamente.
0: Imagínate, ya somos más de 700.
1: Oye, sí, ¿no? Bueno, Adolfo, vamos a ir, vamos a cumplir con nuestros auspiciadores, nos vamos a ir a la pausa comercial. Y al retornar,
0: hay que
1: al retornar, en todo caso, vamos a estar en el Alto Mayo con un desayuno electoral, en este caso con Sandro Rivero. Ahí está nuestra compañera Samantha Villagómez, ¿no? Encargada de trabajo informativo, pero tenemos que agradecer antes de ir al...
0: Por café. 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
0: 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Siempre hay que impulsar lo nuestro. Vamos a ir a una nueva pausa y regresamos con el desayuno electoral en Moyobamba y también de otro candidato aquí en la ciudad de Tarapoto. Pausa y regresamos.

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0: 8 de la mañana con 11 minutos, seguimos en esta transmisión especial de Radio Tropical de Tarapoto, hoy domingo 4 de octubre de 2026, que elegimos a nuevos alcaldes. Vamos a ver si hoy se define lo que es gobernador regional también, o vamos a ir todavía a una segunda vuelta, no lo sabemos, pero tenemos que agradecer, por supuesto, gusto a quienes hacen posible estar trabajando así desde tempranito. Aquí con nuestra tacita de café. No, don Augusto sueño, ya se ha
1: retirado dos
0: cafés. Ha vuelto a su infancia, me dice, con su abuelita cuando le daba
1: debate,
0: el café.
1: Acá hay un debate.
0: Como que no es debate, esto es loza y punto.
1: No es loza.
0: No hay ningún debate aquí.
1: No es loza,
0: ya terminó la campaña, ahora estamos con la tacita de café que nos hace llegar la Cámara de Comercio, Producción y Turismo de San Martín. 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
0: 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Nos dice que están promocionando también incluso café de otras emprendedores, y eso es muy importante porque hay que impulsar y hay que ayudarse entre todos, Augusto.
1: Así es, y eso es lo que hemos estado pidiendo siempre nosotros acá, ¿no? Si no consumimos lo nuestro, ¿qué podemos esperar, no? De otras regiones, así que habrá que hacer fuerza
0: muy
1: común
0: bien.
1: Entre todos.
0: Muy bien, Augusto, nos vamos a ir a esta hora de la mañana hasta
1: a la capital de la región, a Moyobamba, y está nuestra colaboradora, nuestra compañera, además, Villagómez, la señorita Villagómez, quien está en el desayuno electoral con Sandro Rivero, así que le damos la cordial bienvenida. Adelante.
2: ¿Cómo están, colegas de la ciudad de Tarapoto? Estamos aquí en el mercado Ayaymama y ya nos encontramos con el candidato al gobierno regional, el señor Sandro Rivero de Somos Perú. Vamos a conversar con él. Él ya está aquí en la ciudad de Moyobamba con parte de su equipo técnico. Vino al mercado Ayaymama. Vamos a conversar con él. Señor Sandro, muy buenos días. El día de hoy en ese tradicional desayuno electoral acá en la ciudad de Moyobamba, específicamente en el mercado Ayaymama.
3: Sí, es acá en Moyobamba. Moyobamba tiene mucho significado para mí. Es el lugar donde yo, me he criado toda mi vida, ¿no? Desde niño. Están mis abuelos enterrados. Como Bellavista también es el lugar donde están mis abuelos enterrados. Y Tarapoto está mi padre enterrado. Entonces, son los tres lugares donde yo, se puede decir, tengo mucho recuerdo y mucha gratitud. Pero vine a Moyobamba porque acá está mi mamá también. Vamos a desayunar hoy día.
2: ¿Cuál va a ser su agenda de hoy domingo?
3: Bueno, voy a estar acá. De aquí me voy al cementerio de mis abuelos. Están ahí descansando. Después de eso me voy a Tarapoto. Voy al cementerio de ver a mi padre, ¿no? Y después de ahí me estoy yendo ya a votar. La grande con ellos.
2: Sí, estamos trabajando con él. Bueno, el compromiso sí está con la ciudad de Moyobamba también, porque como usted lo ha dicho, una gran parte de su vida ha vivido, o sea, acá prácticamente es moyobambino también.
3: Sí, soy moyobambino. Yo siempre he dicho que soy moyobambino. Yo nací en Lima, pero porque me llevaron a nacer ahí. Pero mi vida lo he desarrollado aquí en Moyobamba, lo he desarrollado en Tarapoto. Mi niñez, los tres meses de acción se iba a Bellavista. Entonces, tengo mucha identidad cultural. San Martínez. Yo soy un sanmartinense más. Y bueno, y eso me da una visión más cosmopolita de la región, ¿no? Tanto norte, centro y sur. Esa es la suerte que yo tengo como candidato, ¿no? Poder identificar. Entonces, yo no voy a ambas y tengo mis amigos de promoción, estoy acá. Pero hasta la foto está la gente que es su alcalde. Voy a Bellavista, tengo toda mi familia y amistades, o sea.
2: ¿Qué experiencia le deja esta campaña política?
3: Mucho. Creo que hemos logrado ir a lugares que nunca en mi vida pensé conocer. Lugares muy, muy lindos. La región San Martín es muy grande, pero hay mucha ausencia del Estado, mucha ausencia. Hoy sí entiendo por qué la gente no quiere saber nada de la política, de sus representantes. he logrado conocer la desesperanza de la gente, la decepción de la gente, los anhelos, las expectativas, sus necesidades y sobre todo cómo quieren progresar, cómo quieren avanzar.
2: Finalmente, un mensaje a la población de toda la región San Martín que nos están viendo a través de los diversos medios aliados de la ciudad de Tarapoto y de Moyobamba.
3: Bueno, desde lo más profundo de mi corazón, decirles pues que vayan a votar, todos deben votar hoy día, ¿no? No dejemos ir a votar, sufraguen. Sufraguen por el que consideran que es la persona indicada, ¿no? Tiene mayor experiencia, el que puede conocer la realidad de la región, el que puede generar los cambios y transformaciones. Sobre todo en la experiencia, creo que es importante llegar a la región ya cuajado, sabiendo lo que vas a hacer, sin un nivel de aprendizaje, ¿no? Sino más bien un bagaje ya que te permita desde el primer día empezar a transformar y cambiar, más aún que estamos con el fenómeno del niño encima, ¿no? Y los recursos económicos, pues, hay que saber solicitarlos y hay que saber a dónde destinarlos. Pues es una gran oportunidad, el fenómeno del niño, mirándolo desde el punto de vista económico, de una región que tenga un gobernante que pueda atraer dinero, recursos, para dar solución a los temas propios de la región, ¿no? Pues ese es el gran momento de saber aprovechar eso y también lograr que nuestra gente, pues, sienta el cambio, ¿no? La esperanza. Es decir, esta es una lucha contra la corrupción, contra esas mafias, y aquí estamos, parados como un roble.
2: Muchas gracias, señor Sandro, muchas gracias. Bueno, amigos, ha sido la entrevista que hemos tenido con el candidato Sandro Rivero de Somos Perú, que el día de hoy va a compartir con su equipo técnico. ¿Quién lo acompaña en esta mañana, señor Sandro?
3: Bueno, mi mamá, ¿no? Tengo a mi mamá, tengo a mis hijos.
2: La vicegobernadora también, ¿no? Candidata.
3: Sí. Viene la vicegobernadora, está el candidato a consejeros, candidatos también a la alcaldía de Moyobamba, debe llegar a la de Rioja, es decir, mi suegro, ¿no? Don Filiberto Meo, que me está acompañando también, todos, o sea, realmente toda una población que está a mi alrededor, ¿no? Que está a mi alrededor.
2: Muchas gracias, señor Sandro. Bueno, eso ha sido toda la información en esta mañana. Vamos a seguir acompañando además candidatos. Tenemos entendido que el candidato David Landa va a estar también acá presente y vamos a conversar con él más adelante cuando esté acá en el mercado Ayaymama. Por ahora, esa es la imagen con la que dejamos a todos nuestros colegas de los medios aliados de la ciudad de Tarapoto. Está aquí presente pues el candidato Sandro Rivero, que nos acompaña esta mañana iniciando el tradicional desayuno electoral.
0: Muchísimas gracias a Samantha Villagómez desde la capital de la región San Martín, Moyobamba, haciendo esta cobertura especial el día de hoy. Y de Moyobamba, regresamos a Tarapoto. A esta hora de mañana está con nosotros ya nuestro compañero Roger Rodríguez, que también está cubriendo el desayuno electoral de otro candidato al gobierno regional de San Martín. Bueno, eso es por eso lo hemos delegado en esa comisión. Roger, muy buenos días. Adelante una vez más con esta transmisión especial de Radio Tropical.
4: Así es, compañero, muy buenos días. Nos ubicamos justamente en la parte alta de la ciudad de Tarapoto. Estamos aquí con el candidato Henry Maldonado, ¿no? En su desayuno electoral está toda su familia, está su papá, su esposa, sus hijos, ¿no? El primer regidor, ¿no? Y teniendo toda la información de este desayuno electoral, vamos a conversar con el candidato, en todo caso, justamente Henry Maldonado. Henry, ¿cómo estás? Buenos días, estamos en vivo y en directo a través de Radio Tropical.
5: Muy buenos días a todos los que nos están escuchando por Radio Tropical. Acá comiendo un cuadrito, un chicharroncito.
4: ¿Qué es tu desayuno electoral en esta oportunidad? Explícanos.
5: Bueno, un chicharroncito, un tamalito, una humita, un pancito por si acaso. No,
4: okay. Para que llene, para que llene.
5: Y su cafecito de olla, pues.
4: Muy bien. Rodríguez. Estamos, preséntanos un poco con quiénes estamos en esta mesa.
5: Bueno, estamos comenzando el día y, como siempre, estamos queriendo comenzar en unidad familiar. Me encuentro con mi esposa, me encuentro con mi hija, que acaba de venir de la ciudad de Lima, con mi hijo Pablo Darío, con mi papá Darío Maldonado, mi hermana, mi cuñada, mi cuñado, mi sobrina, y estamos con el primer regidor, con el doctor Yalta, que nos está acompañando el día de hoy.
4: Muy bien. Justamente también está tu esposa. Antes de iniciar el desayuno, por ejemplo, se hizo una oración.
5: Ah, sí, eso ya es siempre mi esposa es muy creyente, mi esposa es evangélica y cree mucho en Dios y nunca nos falta una oración antes de el inicio de nuestros alimentos.
4: En la mesa también se encuentra el candidato a primer regidor, el doctor Yalta. Imagino que también se van a acercar algunos otros regidores.
5: Sí, sí, básicamente estamos en familia, hemos hecho la invitación al doctor Yalta y algunos regidores, pero ya en breve nos estaremos, después de la votación, nos estamos juntando ya en el local de campaña que están trabajando en la coordinación para tener la cobertura del 100% de nuestros personeros en todos los centros de votación.
4: Muy bien. ¿Han tenido algún tipo de incidencia? ¿Todo tranquilo?
5: Hasta el momento todo tranquilo, ¿no? Es iba a amanecer fresh para empezar las actividades, primero con la familia. Luego las actividades.
4: ¿Los resultados dónde los vas a recibir?
5: Los resultados en el local de campaña.
4: Ok. ¿Qué queda justamente?
5: Sánchez 183.
4: Ah, ok. Ahí vas a recibirlo con todo el equipo.
5: Sí, ahí vamos a estar con todo el equipo.
4: ¿No va a haber puertas cerradas?
5: No. Sí.
4: Ahora, su local de votación también, ¿a qué hora más o menos se está dirigiendo?
5: 10 en punto estaremos yendo al local de votación, que es en el Colegio Tarapoto. Okay. Ahí voy a acompañar con mi esposa, con nuestro primer regidor.
4: Muy bien. Bueno, también se encuentra tu papá.
5: Ah, bueno, está mi papá, ¿no? Es muy, muy amigo de tu abuelo, ¿no? Son patas.
4: Él también desde muy temprano, me imagino.
5: Ya, antes de las 6 de la mañana está acá ya esperando el desayuno.
4: Muy bien. Bueno, sigan tomando desayuno, buen provecho. A lo mejor algunas palabritas por acá para todos nuestros oyentes.
6: Bueno, hola Roger, ¿cómo estás? Yo estoy feliz porque realmente a mí me gusta compartir mucho en familia. Y para mí eso es un gran tesoro que siempre le agradezco a Dios. Independientemente sean hoy día las elecciones, esto es común en nosotros. Estoy feliz también porque mi hija está acá, nos está acompañando, es la primera vez que vota y es la primera vez que va a votar y bueno, qué oportunidad más bonita de votar por su papi, ¿no? Y todos acá acompañando a Henry, feliz, como te digo. Y nada, ya esperando que sea la hora para acercarnos a votar.
4: Bien. Si los resultados no son como lo que parecen, ¿cómo va a ser la metodología que van a tomar?
6: Mira, como yo siempre he dicho, ¿no? Todo yo lo encomiendo a Dios, absolutamente todo. Yo creo que si Dios nos da la oportunidad o le da la oportunidad a mi esposo de poder gobernar, lo va a hacer con él. Y si en caso no es así, él sabe por qué. Porque él ya está en el mañana. Él ya a él le pertenece el futuro. Entonces, por ese lado, siento una paz y una tranquilidad, ¿verdad? Y eso es lo que hasta ahorita a mí me sostiene.
4: Perfecto, muchas gracias y buen provecho a toda la familia, a sus hijos también acá compartiendo en familia. Muchas gracias. Compañeros de Radio Tropical, esta es toda la información que tenemos que compartir aquí en vivo y en directo con el candidato Henry Maldonado, justamente con toda su familia. Regresamos a estudios contigo en todo momento.
0: Gracias a Roger Rodríguez por esta cobertura de un candidato a la provincia de San Martín. Ahora vamos hasta el distrito papayero, hasta Morales. Ahí está lo que tú comentas como el chocolatito.
1: ¿Ah? Ahí está nuestro compañero Brandy Torres a esta hora de la mañana cuando son las 8:25. Adelante, Brandy.
7: Muchas gracias, Adolfo Augusto. Muy buenos días nuevamente a los oyentes y televidentes de Radio Tropical. Específicamente, en esa oportunidad me encuentro en el desayuno electoral del ingeniero Tony Ayapi, candidato a la alcaldía del distrito de Morales. La mesa está completamente servida, está acompañado por su personal, por su equipo técnico, así como también sus familiares. Y en imágenes vemos al ingeniero Tony Ayapi degustando de un riquísimo plato amazónico que más adelante nos va a contar. ¿Cómo estás, ingeniero? Buenos días. Estamos en vivo, en directo para Radio Tropical. Cuéntenos, ¿cómo van esos ánimos?
8: Bien, bien, bien. Gracias a Dios, ya fortalecido, terminando esta etapa ya de la campaña. Y bueno, hoy es el día cero, hoy Morales decide. Y creo que Morales ya eligió el día de hoy, ¿no?
7: Bien. ¿Por quién está acompañada de esos portales, ingeniero?
8: Bueno, se encuentra con nosotros nuestro equipo político, nuestro equipo de regidores, nuestro equipo de coordinadores, mi familia, mis hijos, mi esposa, mi mamita, todos presentes el día de hoy. Y bueno, lo importante es la camaradería y el espíritu de colaboración que tenemos todos y cada uno de nosotros compartiendo este hermoso desayuno y de aquí ya para ir a las urnas, ¿no?
7: ¿Dónde va a sufragar usted, ingeniero?
8: Yo sufrago en el Francisco Izquierdo Ríos.
7: ¿A qué hora va a asistir usted?
8: 11 de la mañana voy a estar haciendo voy a estar emitiendo mi...
9: Bien, cuéntenos, ¿cuál es el compartir que se prepara esa oportunidad?
8: Bueno, el día de hoy nuestro equipo ha preparado este platillo regional, como es nuestra cecina con chorizo y nuestro tacachito, un juguito de papaya. Luego viene el cafecito con el pancito hecho a mano y también con el puchco.
9: Bien, ¿algunas cámaras de repente que usted está utilizando o se encomienda directamente a Dios?
8: Yo siempre agradeciendo a Dios, siempre primero es Dios para que nos determine y decida nuestro proyecto. Mi principal cámara es Dios y también mi papito en el cielo, que siempre voy hablando con él, siempre todos los días de acá. Me voy al cementerio también a estar compartiendo con él, a hablar con él, porque yo sé que es mi guía desde el cielo.
9: Bien, ¿dónde va a recibir los resultados si viniera usted?
8: Bueno, yo voy a estar en mi casa, ¿no? Voy a estar con mi familia esperando allí los resultados.
9: Bien, ingeniero, de repente a la población invitar ya que puedan acudir a los diferentes centros de votación que se han instalado ya en el sistema Morales.
8: A nuestros vecinos moralinos, a nuestros amigos, acudan a emitir su voto. Esperemos que Morales se decidió y esperemos que Morales ya acuda a las urnas al 100% para que sea una decisión ya electoral y que nuestra población decida quiénes van a llevar las riendas de nuestro distrito de Morales.
9: Y quiero mucha suerte.
8: Muchas gracias.
9: Muy bien. Bien, amigos de Radio Tropical, las declaraciones del ingeniero Tony Ayapi, ya compartiendo ese desayuno electoral juntamente con su equipo técnico, familiares, amigos, ¿no? Su familia directa. Que bueno, se han dado cita en esa oportunidad para compartir ese desayuno que consiste pues en un tacachito, una cecina, así como también pues en un jugo de papaya. Ya en las próximas horas el ingeniero Tony Ayapi acudirá pues a su centro de votación, que va a ser la institución educativa Francisco Izquierdo Ríos en el distrito de Morales, juntamente con su equipo técnico, ¿no? Para emitir su voto. Adolfo Augusto, esa es la información que tenemos que compartir.
0: Muchísimas gracias a Brandy Torres de Morales. Provecho con ese desayuno. Y provecho también a esta hora de la mañana, Augusto. Un compañero de labores está como miembro de mesa. Porque el titular
1: se quedó
0: de la mesa finalmente. No llegó.
1: Primer,
0: entonces, primer el primer suplente es nuestro compañero Javier Grandes. Y don Javier Grandes está a esta hora de la mañana. No. Nos ha mandado una foto que ya está desempeñándose como miembro de mesa. Así que saludos para él en esta intensa jornada. Pero él provecho, está feliz porque yo le puse ahí, como dicen los abogados, provecho con ese emolumento que va a recibir por ser miembro de mesa el día de hoy. Vamos a ir después de estos despachos, los desayunos, vamos a interrumpir en cualquier momento cuando tengamos también otros desayunos, pero están en nuestros estudios a esta hora de la mañana Erika Sandy Salazar, presidenta de la Cámara de Comercio, Producción y Turismo de San Martín. Justamente ya llegó el día de las elecciones, hemos tenido tiempo para escuchar las diferentes propuestas, tú que representas al gremio empresarial, ¿cómo has visto toda esta campaña? ¿Hay propuestas que son realizables o no, o hay cuestiones solamente de campaña, o hay gente que también está proponiendo en base a lo que más o menos se puede hacer en 4 años? ¿Cómo ha sido ese análisis de tu parte? Muy buenos días y gracias por acompañarnos esta
10: Muchísimas
0: mañana.
10: Muchísimas gracias. Bueno, sí, aparte hemos venido justamente para presentarles también a la nueva imagen que estamos lanzando también como la Cámara de Comercio.
0: A ver, a Gio. Por ahí empezamos primero.
10: Ahí está, ahí tenemos, ahí por ejemplo pueden ver a Gio, que es la imagen de un otorongo que representa la fuerza de nuestra naturaleza y también que ahora actualmente ya no solamente vamos a tener una ruta del otorongo, sino ya va a haber investigaciones sobre la ruta del otorongo y así seguimos impulsando nuestra vida. Diversidad. Y Paui también es un ave netamente sanmartinense y eso, incluso la elección de esto estuvo a cargo de nuestro vicepresidente que falleció y que bueno, a él también debemos a Paui. Paui es un ave de acá de la endémico. Región.
0: Donde, recordamos a Warren Pérez.
1: Es el capito de Gualacey, ¿no?
10: Sí, y que capito. Hasta ahorita ningún pajarero ha podido captar el sonido de esta ave. O sea, imagínense lo importante que es.
0: De verdad.
10: Así
0: que
10: promocionamos la biodiversidad y también conversamos con los asociados y con la gente de manera muy
0: y reconocemos viable. También el legado que ha dejado Warren Pérez, que ha sido un amante de la naturaleza, muy identificado con nuestra región, con la investigación también, con mostrar lo que es la flora y fauna de nuestra Amazonía. En fin, un saludo para él hasta el lugar donde se encuentra. Pero aquí lo que se trata justamente es de poner, porque lo que tú decías, me comentabas en interno, es de que Warren soñaba de que Pavi sea el ave símbolo de nuestra región.
10: Así es. El ave símbolo, como te digo, no, hasta ahorita no se ha visto, no tenemos el sonido grabado, y los pajareros que saben mucho de los aplicativos que hay, ese sería un gran logro. Así que nosotros siempre promocionamos la biodiversidad, y ahora también a cada invitado que tenemos, ya van a tener su bolsita para no ir andando con bolsitas de plástico, e ir promocionando también la cámara y la biodiversidad que nosotros siempre se impulsamos.
1: Qué interesante sería grabar, ¿no? O de repente ni canta, ¿no? No se sabe.
10: Acuérdate que también hay una ruta del Otorongo de que, por ejemplo, solo tiene Bosque Guardián, y ahora va a entrar una investigación en noviembre por un fondo también para el sector del progreso. Y yo creo que eso es importante, se está dando la importancia a nuestra biodiversidad y también una forma correcta de poder generar empleo, generar negocios, generar a través de una inversión totalmente sostenible, claro. Y porque eso te obliga y a cuidarlo.
0: A eso tenemos que apuntar. Exacto. Justamente a darle sostenibilidad a nuestro proyecto. Estamos hablando de los aplicativos Merlin Beer y Beer también, que tenemos dos aplicativos en los cuales justamente están todos los pajareros del mundo, como se dice. Y ahí hay registro diario, cómo va moviéndose todas estas cosas.
10: Los sonidos.
0: De verdad que es muy importante.
10: Y realmente sería bonito que acá en la región San Martín, y esperamos que el que vaya a ganar realmente se preocupe y hable también, porque pocos son los candidatos que hemos visto que están involucrados con el turismo y que lamentablemente nos quieren vender un turismo convencional cuando no saben el gran potencial que tenemos. Como hemos dicho, si nosotros impulsamos el turismo internacional, el extranjero, por ejemplo, China, que tiene un montón de habitantes que son expertos o que son aficionados en pájaros, entonces imagínate, vendrían y ellos normalmente por día te pueden hacer 400 soles.
0: Tenemos que promover lo que es el turismo especializado. El turismo convencional obviamente tiene su segmento, pero el otro lado te puede generar mucho más recursos, a dar mucho más sostenibilidad en el tiempo, y hacia eso tenemos que apuntar. Y justamente por
10: y
0: eso...
10: Y no solamente sino atraer a hacer convenios con universidades de afuera, porque,
0: para las investigaciones,
10: por ejemplo, en Madre de Dios, yo recuerdo haber visitado y también trajimos al dueño de Inglaterra, y él nos contaba cómo en Madre de Dios, o sea, ellos tienen un lodge solamente especial para chicos que vienen a hacer pasantías de universidades.
0: Eso, por
10: entonces,
0: ejemplo.
10: Ese es otro potencial que nosotros, claro, estamos perdiendo.
0: Deberíamos apuntar hacia eso, y por eso te preguntaba al inicio, cuando en la presentación, cómo has visto todo esto, y eso es uno de los puntos que ojalá el próximo gobernante tenga la suficiente visión y tenga el equipo además que acompaña eso para hacer realidad y promover cosas como
10: tenga
0: esa.
10: Tenga la visión adecuada, tenga también el escucha adecuada, ya nosotros hemos vivido como Cámara de Comercio, hemos estado representando en varias mesas y siempre había y lo digo con toda claridad, este celo político, pero nunca entendíamos por qué, porque como siempre hemos dicho, en una mesa donde tú quieres trabajar correctamente por tu región, existe tu gobernador, que ese es tu principal líder, después tienes también las cámaras, tienes los gremios, tienes las escuelas, tienes las universidades, colegios profesionales, que ambos muchas veces podemos tener diferentes opiniones, pero debemos a un consenso por la región San Martín. Y eso no se ha podido. Hemos visto una falta de liderazgo total con quien siempre hemos trabajado, y lo digo totalmente, ha sido con el Paz Decano del Colegio de Ingenieros, con José, con él incluso hemos logrado en ese momento que esa inversión, cuando alguien me pregunta ¿por qué tanto hacen en Lima? Porque en Lima es donde se consiguen las cosas, sí, lamentablemente. Y si tú no vas y ejerces liderazgo y no levantas la voz allá, no te van a escuchar. Así se pudo traer la inversión para el mejoramiento de los aeropuertos. Es más, cuando se vio el presupuesto, nosotros nos dijeron, oye, gracias al esfuerzo de Tarapoto se ha podido conseguir presupuesto para varios aeropuertos de la Amazonía, solamente de la región.
1: Erika, ¿y cuál es la perspectiva que tienen ustedes de este nuevo gobierno que tiene que entrar? ¿Qué, desde la Cámara de Comercio, desde la entidad que representas, cuáles serían las acciones a desarrollar, pero ya?
10: Nosotros acuérdate que hemos estado trabajando en un planteamiento que se lo voy a hacer llegar en esta semana, ya, porque estamos en la tercera etapa, donde hemos visto todos los puntos críticos que tiene la región y cómo nosotros hemos estado proporcionando ideas de cómo podría ser. Yo sé que cada gobierno regional tiene su propio equipo, pero como te digo, también el escucha es importante. porque así como las universidades saben cuáles son sus dificultades, el Colegio de Ingenieros sabe por qué son, en qué cosas nos podrían aportar, la mesa energética, la mesa de turismo, la mesa de acuicultura, al final son personas que están dando su tiempo, porque dan su tiempo, sin que nadie les retribuya un sol, para poder conversar y dar propuestas a la región San Martín. Yo creo que lo que tiene que tener un candidato es el escucha. Lo que tiene que tener un candidato no puede tener un ego y hablar desde el ego. Un líder no habla desde el ego, un líder habla desde
0: gran
10: la humildad
0: parte del
10: y
0: éxito
10: del servicio.
0: De una autoridad es saber escuchar. Y no solamente una vez que gane rodearse de un pequeño grupo que es el que ahí hace y deshace y piensa que están haciendo bien y empiezan a desconectarse de la realidad muchas veces, y en esa medida ojalá que los que sean elegidos hoy día como alcaldes o sea como gobernador también tienen que tener toda esa capacidad de escuchar, porque si no va a estar perdido, vamos a perder otros 4 años si es que no hay esa forma de cambiar y de gobernar.
10: Hay que tener un voto porque, como siempre le digo, nos quejamos, la provincia, no hay recojo la basura, nos quejamos, pero disculpe, la responsabilidad es de cada uno de nosotros, porque todos primero tenemos que tener la acción cívica de ir y de votar, porque eso es lo principal, porque de todo eso depende nuestro desarrollo, nuestra calidad de vida y la calidad de vida para nuestros hijos o nietos que vienen a futuro. Vivimos en una región extremadamente rica, en una provincia deliciosa, donde yo puedo estar acá en el centro y de pronto veo una manada de pihuichos viniendo y digo, wow, qué rico sonido. Sí. Entonces, yo creo que hay que mirar también el perfil de los candidatos.
0: No solamente los pibes, hasta la chicharra, hemos escuchado hace unos días.
10: Sí, de un video, claro. Entonces, claro. Vivimos en un
0: pero
10: lugar
0: pero esa es nuestra
10: rico.
0: Naturaleza, es. Así es.
1: A las 5:30 pasan los pibichitos, ¿no?
10: Sí.
1: Yo no sé a dónde se irán.
10: Ahí, o sea, pero como digo, hay que mirar la información.
0: Perfecto.
10: No entrar a esta guerra sucia de troles, que es lamentable. Sí, no, lamentable es, esta guerra sucia de
0: eso
10: troles.
0: Eso es caer de un nivel que.
10: Y si ahorita
0: no
10: en candidaturas
0: no
10: caes en eso, ¿qué será
0: no
10: después?
0: Deberíamos tener, no deberíamos exacto. tener eso, de verdad.
10: Así que pensemos
0: eso es
10: en
0: lamentable.
10: Un candidato que tenga todo
0: bueno,
10: el servicio.
0: Bueno, interrumpimos un ratito. Sí. Porque tenemos a nuestro compañero Alonso Aguilar, está en otro desayuno con un candidato, dice, al gobierno regional de San Martín. Alonso, adelante.
11: Así es, Adolfo, Augusto, tenemos información en vivo y en directo desde la vivienda del doctor Óscar Cabrera, candidato al gobierno regional de San Martín, quien ha realizado su respectivo desayuno electoral con sus familiares y amigos en su residencia en la parte alta de Tarapoto. Escuchemos.
12: A través de todos los medios de comunicación es propicia la oportunidad para hacer llegar un saludo a todo San Martín, agradecerles por su cariño y por la oportunidad que me han brindado de llegar a sus pueblos, a sus comunidades, de caminar con ellos. Quiero invitarles hoy día a que podamos participar de esta fiesta cívica, acudiendo a votar, porque nuestra región, como nuestro país, necesita unidad y necesita una manifestación expresa, ciudadana, de que creemos en las instituciones, creemos en esta forma de gobierno, y que estamos dispuestos a entregar nuestra voluntad a las próximas autoridades para que puedan dirigir los designios de nuestros distritos, de nuestras provincias, de nuestra región. Muchísimas gracias a todos ustedes por habernos acompañado hoy.
13: En ese sentido, doctor Cabrera, ¿está dispuesto a aceptar los resultados de la Oficina Nacional de Procesos Electorales?
12: Definitivamente, nosotros somos, primero somos hombres de fe, somos personas que nos movemos en función a los designios del Señor, somos conscientes de que nada aquí se mueve si no es por voluntad de nuestro Dios, y en segundo lugar, en esa misma línea, los resultados de este proceso serán acatados tal y como Dios.
14: ¿Otra pregunta? Doctor, coméntanos, ¿quiénes la acompañan el día de hoy en la mesa?
12: Muchas gracias. Bueno, primero, mi Nicolás,
15: mis consentidos, mi Osquita, mi hijita Laurita, mi nieta Adara, la más engreída de todos, y mi hija Dianita, la ingeniera Marisol, que es parte del equipo, así como Miguel Mesías, que es también parte del equipo, ¿no? El equipo de trabajo, el equipo técnico que me ha acompañado durante estos años.
13: Tenemos entendido que se va a desplazar también a la Alto Mayo a realizar actividades.
15: Sí, tan pronto concluimos de desayunar aquí para la familia, vamos a acudir a votar a nuestro centro de votación. Luego nos desplazamos hacia Moyobamba a acompañar a votar a nuestra candidata a la vicegobernación. E inmediatamente nos desplazamos a Soritor, donde voy a acompañar a votar a mi señor padre, que me está esperando en Moyobamba en este momento.
16: Una pregunta fresca, doctor. ¿Qué se ha preparado hoy para degustar de este desayuno junto a su familia?
15: Bueno, lo que comemos todos, todos los días en nuestra casa, Martín. Nuestra dieta, nuestra cocina es riquísima, es espectacular. No pueden faltar los plátanos, las yucas, el motecito, el chicharroncito y una otra cosita que son el cariño de mis hijas.
16: Un desayuno andino amazónico.
15: Definitivamente, ¿no? Definitivamente.
17: Bien. Doctor, ¿cómo termina esta jornada electoral usted?
15: Muy contento, muy satisfecho, porque de alguna manera creo que esta vez hemos tenido el acompañamiento de la juventud, de las organizaciones, de las familias que se han involucrado en este proyecto político. Entendemos de que nuestro país y nuestra región pasa por momentos complicados, difíciles, de credibilidad, ¿no?, de las autoridades y de los políticos. Entonces, durante este tiempo hemos tratado de ser coherentes con nuestro discurso, tratando de recobrar la confianza de la ciudadanía. Por eso que repito, ¿no?, de que no se puede querer lo que no se conoce. Nosotros hemos hecho un trabajo de hormiga visitando todos los pueblos de la región San Martín, porque es una obligación conocer todo el territorio, sus necesidades, sus líderes, y eso es lo que hemos hecho durante este tiempo. Y segundo, que hemos hecho una campaña de puertas abiertas, convocando a los ciudadanos, a los profesionales, a los técnicos, porque como siempre decimos, el político puede tener la mejor de las intenciones, pero si no tenemos equipo, por las puras veces. Pero bueno, muy contento, muy agradecido con mi señor.
13: Un mensaje final, doctor Cabrera, respecto a los temas de amenazas que hemos visto en redes, o también algunas que les han llegado a algunos candidatos, no sabemos si es su caso. Hoy termina, digamos, esta primera parte, así que así lo decide la población, ¿qué decir al respecto?
15: Es ya un capítulo cerrado. Definitivamente nosotros no hemos sido ajenos a este tipo de actividades. Como ustedes verán, hemos sido el equipo más atacado en redes sociales, también con llamadas telefónicas del interior de los penales, con a nuestro teléfono. Hemos tenido que restringir algún momento la comunicación con los ciudadanos. Hemos dado cuenta a las autoridades, se están haciendo las investigaciones del caso, pero yo creo que ya en este momento, hoy día, hay que compartir la alegría, la fiesta, y hay que animar a los ciudadanos a que voten, porque aquí en la región San Martín tenemos un alto margen de personas que es, a veces por múltiples razones, pero también por indiferencia. Yo invito a la juventud, hay que involucrarnos en política, porque hay personas que dicen, bueno, a mí la...
0: Muy bien, estamos ya con nuestro compañero Alonso Aguilar para ir cerrando esta cobertura de la vivienda del candidato Óscar Cabrera. Alonso.
11: Bien, compañeros, información desde la vivienda de Óscar Cabrera, quien está terminando de realizar su desayuno electoral. En breve se acerca a su local de votación a emitir su voto para luego desplegarse hacia el Alto Mayo a realizar el acompañamiento respectivo a sus familiares, como él lo había adelantado en su momento. Estamos en vivo contigo en todo momento.
0: Muchísimas gracias, Alonso Aguilar, con esta cobertura de Radio Tropical de Tarapoto en el día de las elecciones regionales y municipales 2026. Y ahora vamos hasta otro punto, también con otro candidato que está desayunando. Estamos con Brandy Torres. Brandy, adelante. o todavía no dicen, bueno, vamos a seguir entonces acá con la presidenta de la Cámara de Comercio, hemos tenido que interrumpir, pero esta es una transmisión así, bueno, felizmente ella sabe cómo son estas cosas. Bueno, ya hemos estado hablando del tema turismo, cómo podríamos aprovechar, las características que tiene que tener el próximo gobernante, saber escuchar. Incluso hace un par de días hablamos con el presidente de la FASMA del sector agrario, y él sugería, por ejemplo, que el nuevo gobernante debería tener como característica una vez al mes o cada dos meses es reunirse con los diferentes sectores de la región y ahí viendo cómo se
10: como digo, no siempre vamos a estar de acuerdo. Incluso ahorita mi gerente Juliano me está haciendo recordar que parte de por qué también se creó GIU y PAUI es porque nosotros como sanmartinenses siempre estamos diciendo, no, yo soy de Tarapoto, yo soy de Moyobamba, yo soy de Lamas, yo soy de Rioja, yo soy de Juanjuy, pero al final todos en nuestro DNI, en la parte de atrás, tenemos, todos somos de la región San Martín. Entonces, si crece Juanjuy, crece Lamas, si crece todo, y así crecemos todos. Entonces, yo creo que hay que comenzar a vernos comunidad, y hemos creído también empático que nuestra biodiversidad también nos una.
0: Rato deberíamos tener una sola identidad.
10: Exacto. Aprovechamos y eso también es un llamado a la población a que realmente en las elecciones anteriores, y tú sabes que yo también he sido candidata, la tasa de deserción ha sido extremadamente alta. Entonces hay que ponernos una manito ahí y decir, oye, hay que ir a votar, porque si queremos crecer los jóvenes, los adultos, en especial los jóvenes, o hay muchos que van a hacer su primera votación, chicos, es momento de ir, salir, quitar la pereza y vamos a las elecciones. Yo he estado ahorita ya desde temprano y están pasando rápido la gente a sufragar, entonces aprovechemos, pensemos en nuestra región, pensemos en lo que queremos, pensemos en nuestro futuro, pensemos en cuidar nuestra naturaleza, en inversiones totalmente sostenibles y que al final si todos crecen, si mi vecino crece, crezco yo.
0: Tenemos más de 232,000 jóvenes en la región que van a votar esta vez y gran parte de la responsabilidad
1: casi 60,000
0: tiene la mayor.
10: Y hago un llamado a todos los jóvenes, yo tengo la oportunidad de conversar porque también tenemos un gremio de jóvenes y tengo la oportunidad de participar también en varios grupos de transparencia y todo con ellos o en la universidad, y ellos lo que necesitan es oportunidades. Como todos, y también un mejoramiento en nuestro sistema educativo y un mejoramiento tremendo en nuestro sistema de salud. Realmente nosotros hemos caminado por sectores, comunidades, donde he llegado con un doctor y me han dicho, primera vez piso un doctor acá.
0: Y de verdad, no, que eso está buenísimo. Hemos visto hace poquito que había este evento de Perú Sostenible en Lima. Han habido jóvenes de universidades como Alto Amazonas,
10: San Martín. Se han ido a conseguir 10 cupos y se han ido chicos de la Universidad Nacional, se han ido chicos de la Universidad Unión, se han ido chicos hasta de Alto Amazonas, porque al final cuando hablamos de corredores turísticos, hablamos también que podemos unirnos Amazonas, San Martín y Loreto. También con
0: claro que sí. Interrumpimos una vez más con la presidenta de cámara que está aquí en la cabina. Vamos directamente a esta hora de la mañana con nuestro compañero de labores, Brandy Torres. Brandy, adelante.
7: Muchas gracias, Adolfo, Augusto. Bien, seguimos recorriendo parte de lo que es la ciudad de Tarapoto. En esa oportunidad nos encontramos en el desayuno electoral del señor Juan Manuel García, ¿no? Vamos a conversar con él porque se le ve muy entusiasmado, ¿no? Y bueno, él se encuentra acompañado de su equipo técnico, de algunos familiares, entre otras personas más. Señor Juan Manuel, ¿cómo estás? Buenos días. Estamos en vivo y en directo para Radio Tropical. Cuéntanos, ¿cómo van esos ánimos ya en estas elecciones municipales y regionales 2026?
18: Muy buenos días a todos los oyentes y también televidentes de Radio Tropical, la población. Acá con los ánimos al tope. Acá compartiendo un desayuno con mi esposa, mi hijo, Calitos Chu, su esposa, también mis amigos candidatos a consejerías y en el plan de regidores y también mi equipo técnico.
7: ¿Alguna cábala de repente, señor Juan Manuel, en ese día?
18: No, simplemente pedir una bendición a Dios, que sea él el que elija la autoridad.
7: Bien, ha sido una campaña muy recorrida, señor Juan Manuel.
18: Sí, una campaña de más de un año. No, y los últimos meses ha sido muy, muy fuerte y vamos a ver que los resultados sean positivos con la venia de la población que es la que decide.
7: Bien, ¿qué es el desayuno, señor Juan Manuel? Cuéntanos un poquito.
18: Bueno, el desayuno es un chicharrón, un chanchito de la zona, y además acompañado de salsa y nuestro ingiri, uh-huh, que nos gustan los tarapotinos, y su cafecito de olla.
7: Como para agarrar energía, señor Monal.
18: Exacto, para levantar energía, pues, y estar pendiente y pendiente de todas las cosas que puedan suceder hoy día, ¿no?
7: Uh-huh. Bien, ¿usted a qué hora va a acudir a su centro de votación?
18: Bueno, la decisión es de acá, nomás salí a sufragar, esperando la comunicación de Oscar Cabrera, nuestro candidato a la gobernación, para la posibilidad de acompañarle, y si él ya de repente ya se fue a sufragar, uh-huh, porque tiene que viajar también a Moyobamba, lo haremos inmediatamente después del desayuno.
7: ¿Dónde va a sufragar usted?
18: Yo sufrago acá en el Centro Educativo Particular San Mateo Adventista, uh-huh, que queda acá en Girón Arica, la cuadra 2, cerca hipermercados, acá nomás cerquita, ¿no?
7: Ok.
18: Quiero un Quimel Pimentel.
7: ¿Va a ir acompañado de su equipo técnico, de sus familiares de repente?
18: Sí, mi esposa, mi hijo que está acá, vino a reforzarme, y con todo el equipo que están ya degustando el desayuno, ¿no?
7: ¿Dónde va a recibir usted el flash electoral, señor Juan Manuel?
18: Bueno, el flash electoral lo vamos a recibir acá también, la casa de Calito Chu, que es Ramón Castilla, la cuadra 8 en Tarapoto.
7: Bien, de repente invitar a la población ya a que pueda acudir a sus diferentes centros de votación y participar de esas elecciones, señor Juan Manuel.
18: Sí, invitar, indicar también a la población que acuda a sufragar masivamente, porque ustedes son las que van a decidir, sus autoridades distritales, provinciales, consejerías y gobernación regional. Con la democracia que hoy día se vuelve a implantar para elegir sus próximas autoridades, que con la venia de Dios esperemos que todo marche bien y se dé los resultados que se esperan.
7: Muy bien, mucha suerte, señor Bruno.
18: Muchas gracias. Muchas gracias.
7: Muy bien, amigos de Radio Tropical, esas las declaraciones del señor Juan Manuel García. Podemos apreciar a través de las imágenes de Radio Tropical en sus diferentes plataformas. Los asistentes se van degustando este riquísimo desayuno, como podemos apreciar, de un tamalito, de un chicharrón, ¿no?, acompañado de una salsa de cebolla, entre otros, así como también de un cafecito rupa-rupa, ¿no? Un cafecito netamente de nuestra zona.
18: Cafecito de olla.
7: Cafecito de olla, nos indica, ajá, el señor Juan Manuel. Este chanchito, ¿ustedes han sido obsequiados, señor Manuel?
18: Sí, nos han obsequiado pobladores de Yarina, Bajo Ayaga, y con mucho gusto para ellos tenés un saludo especial y que todo marche bien por ahí, la democracia también, toda la región, la provincia y los distritos.
7: Muy bien, muchas gracias. Bien, declaraciones entonces, queridos compañeros en estudio, Augusto, Adolfo. Estas son las incidencias que se vienen registrando con respecto a este desayuno electoral desde este recinto donde viene compartiendo el señor Juan Manuel García en la ciudad de Tarapoto. Adelante, estudios.
0: Gracias a Brandy Torres. A esta hora de la mañana hemos tenido ya cobertura de algunos candidatos a la región con estos desayunos electorales, y ahora hemos tenido candidato a la provincia también hemos tenido. Y

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1: Estamos en el emblema de nuestra ciudad capital, Moyobamba. Acá iniciamos el día muy temprano, una hora y media hemos caminado, estamos en la cumbre del Morro de Calzada. Dignos representantes del Alto Mayo, doctor Roberto Díaz, John Dueñas y un amigo también vecino de acá de Calzada. Hoy vivimos una fiesta electoral. Yo les invito a todos nuestros paisanos sanmartinenses a acudir a las urnas de manera responsable, con un voto reflexivo, consciente, informado. Es un deber y es un derecho. Todos vayamos a las urnas, mantengamos la paz, mantengamos la tranquilidad. El apasionamiento debe quedar en el sentimiento y no en la violencia. Cuide los votos de manera transparente. Todos los partidos, les saludo a todos los candidatos de diferentes partidos políticos, porque esto debe ser una fiesta democrática a nivel de toda la región San Martín. Mi saludo en este día especial y después de las 5 nos vemos. Un gran abrazo.
2: Muy bien, ahí está el candidato de Alianza por el Progreso, Jorge Panduro, que ha subido hoy día al Morro de Calzada para enviar el saludo desde ahí. Otros han hecho su desayuno, claro. La mayoría ha hecho su desayuno.
3: Válido.
2: En este caso, va, y de alguna manera hay que entender, porque el Morro de Calzada es una imagen del Alto Mayo, es una imagen de San Martín, y te puede conducir también al lado de lo que es promover el turismo, lo que tanto hablamos en la región. Tanto se habla de un teleférico, por ejemplo, al Morro de Calzada, de estas cosas, y bueno, por ahí ha optado por esa estrategia y desde allí ha enviado este saludo. Entonces también es válido, como dices.
3: Claro que sí, son estrategias finalmente, ¿no? De su último momento, seguramente. Yo estoy seguro que ya la población que va a acudir a votar ya tiene más o menos por quién va a votar.
2: Bueno, claro.
3: Pero seguramente habrá también alguien que todavía
2: como
3: está
2: digo,
3: esperando por ahí.
2: 5 de la tarde vamos a empezar a conocer los primeros resultados para saber a quién ha respaldado mayoritariamente la población, si vamos en una primera vuelta o todavía vamos a ir a una segunda
3: sería
2: vuelta.
3: Sería interesante. Para definir quién es por lo menos los ahora que estamos hablando sobre todo los alcaldes provinciales que salgan elegidos a partir del lunes, a partir de mañana que comiencen a trabajar en la formación de su equipo técnico, ¿no? Es que creo que el talón de Aquiles de la gestión que se va en este caso de Walter Grundel ha sido precisamente eso, no poder consolidar un equipo técnico, un equipo de gestión que le permita continuidad de las cosas. Por más que nos decían, ¿por qué renuncias? Oxigenación, que por aquí, que por allá. No, que no paraliza nada porque una persona no hace el equipo, pero sin embargo sí perjudica. Y eso es lo que queremos aquí, de que los alcaldes, más allá de los favores políticos que de repente puede haber ahí para que pague, pero equipe, recomienden un buen gerente, pues no, de que haga un buen trabajo y que sea un equipo, si es posible, comenzando y terminando, ¿no? Que no haya ningún tipo de
2: si quieres consolidar un buen equipo, que debería darle continuidad, pero bueno,
3: en el tiempo,
2: salvo que por ahí algún funcionario meta la pata, pues no.
3: Claro, y hay tiempo, lo que decíamos siempre aquí nosotros, ¿no? Ahorita es fácil, tú pones el nombre de alguien y te va a aparecer todo lo que es lo positivo y lo negativo que hay, y ahí hay que saber escoger, porque de eso depende, ¿no? Porque tú eres el que gerencias finalmente, ¿no? Eres un técnico, eres un político, de pronto de la cara visible, pero lo importante va a ser quienes te rodean.
2: Obviamente depende del líder para saber dirigir todo su equipo, es un gran estratega finalmente
3: y
2: el que lidera
3: que
2: todo
3: está
2: eso.
3: Aquí
2: Augusto,
3: su propio
2: bueno, Augusto,
4: al fin
2: al fin, mira, le estaban mezquinando la puta. Dios mío, perdón y disculpas públicas. Augusto, todos sabemos que antes, durante el proceso electoral hay restricciones.
3: Exacto.
2: Nos acaban de enviar desde el distrito de la banda de Chilcayo, donde está funcionando un local de votación, que es el Jardín 304, en la banda de Chilcayo. Nos envían paneles publicitarios de un partido político a solamente 30 metros del local de votación.
3: Totalmente prohibido.
2: O sea, eso está prohibido. Totalmente. Entonces, ¿dónde están las autoridades electorales, fiscalización, en este caso, Jurado Nacional de Elecciones? Tiene que darse cuenta de esta situación.
3: Debo entender, en todo caso, Adolfo, que este panel ha sido colocado antes, ¿no?
2: Antes, pero por supuesto.
3: Pero ya debe haber sacado,
2: todo lo que es publicidad electoral, todas estas cosas, 100 metros de distancia de un local electoral, de un centro de votación. Y esto nos dice de qué hora nuestro oyente, y por la imagen que está ahí, está a 30 metros nada más del local de votación. Entonces, bueno, señores, tienen que darse cuenta.
3: ¿Cuánta repercusión puede haber? Eso, la verdad,
2: no se puede. Estamos dando a conocer, pero si vamos al tema estrictamente de las restricciones, no debería estar ese tema ahí.
3: Totalmente de acuerdo.
2: No debería estar ahí. Bueno, nosotros seguimos aquí para ir.
3: Quiero hacer una pregunta, precisamente, de tema mujer, ¿no?
2: A ver, tema mujer.
3: Salud con su propio cafecito. Pero está riquísimo, riquísimo, ¿verdad? No, el tema mujer, ¿no? Hablábamos de la juventud, a veces los jóvenes tampoco quieren entrar en política. Mujeres vemos poco, de verdad. ¿Cuál es el análisis? Tú eres política, tú has estado inmersa has sido candidata al Congreso, pero sin embargo, ¿qué lección puedes dar, Erika, el hecho de que haya poca presencia de la mujer en política?
4: Primero,
3: en nuestro país?
4: Primero, en los jóvenes está habiendo una conversión, ya, hay muchos que decían, no, yo no me meto en nada a la política, o esta famosa frase que ha salido a política, y al final todos hacemos política, hasta cuando vamos a nuestra casa y discutimos con nuestros papás el permiso, esto es un efecto de negociación y de política, entonces hacemos política en todo. Entonces yo creo que los conceptos han estado durante mucho tiempo mal posicionados. Y lo otro, con respecto al tema de las mujeres, es una pena. Yo creo que nosotros seguimos impulsando siempre el liderazgo de las mujeres, tenemos un programa de cuidadoras que estamos sacando y que vamos a seguir impulsando, y hay que comenzar a trabajar con las líderes. ¿Por qué? Porque de lo contrario, mira, cuando yo estaba siendo candidata, yo estaba siendo candidata en un partido donde teníamos apertura total, pero son pocas las mujeres que se animan. Primero, hay un factor económico, ¿ya? Según un factor de tiempo, las mujeres generalmente están en sus casas con los hijos, recogen al colegio y todo, y hay sacrificios. Y yo, de verdad, siempre, cada vez que tengo la oportunidad, yo digo a mis hijos, a quien les tengo una gran deuda de tiempo, es a mis hijos. O sea, porque al final terminas.
2: Sacrificas por un lado, compartes todo lo demás.
4: Y el otro lado también compartes. Y sí, los hijos también al final se terminan involucrando, porque es un sacrificio tremendo para la familia. Y yo creo que si trabajaríamos en conjunto y la familia entendiera, sería perfecto. Y lo otro es los ataques. Sí. Ningún ser humano es perfecto, pero los ataques que han tenido son brutales. Y ahora, claro, yo a estas alturas ya pues uno ya aprendió a bañarse, como dicen, en aceite, pero no es fácil.
2: Pero los que sufren ahí en estos casos son los hijos.
4: Son los hijos, son los padres.
2: La familia, tu entorno. Exacto. Esos son los que más sufren.
4: Ellos son los que sufren y también hay que prepararse. Entonces yo creo que es momento de comenzar a crear mayor liderazgos también femeninos. Sí. Lo que, por ejemplo, sí se ve más en la costa, ¿ya? Y a nivel también ejecutivo y a nivel también de liderazgo de gremios o de instituciones o de colegios. Me encantaría ver alguna decana de colegio de ingenieros próximamente también.
3: Creo que eso es responsabilidad de la mujer, inclusive, ¿no? Creo que hay leyes que le dan, a veces por alternancia tienen que poner una mujer. Exacto. Lamentablemente, pero creo que es responsabilidad de las mujeres también que tienen que ir
4: Es ambos, porque yo te digo, no es fácil, no hay una igualdad de oportunidades.
3: ¿Todavía sientes el machismo en este tipo de políticas?
4: Por supuesto que sí.
3: ¿Tienes experiencia de ese tipo, Erika?
4: Un montón.
2: No hemos cambiado todavía,
4: ¿no? Son autoridades hasta ahorita, un montón de experiencias he tenido. Bueno, donde he tenido que sobrepasar incluso indirectas, incluso era invisible, y incluso hasta insultos. Entonces, bueno, yo creo que, como te digo, pero ya yo tengo años haciendo un liderazgo, y eso al menos, como dice, a la mala y con lágrimas.
2: Tenemos que superar todavía. Exacto. Esas cosas, ¿no?
4: Pero una líder que recién está comenzando, se decepciona. Entonces yo creo que todas las mujeres, ya sea de cualquier índole político o de cualquier institución, tenemos la obligación ahora ya de formar más líderes mujeres.
2: Claro que sí, tiene que ser así. Y cuando Augusto decía pocas mujeres en política, bueno, la política en sí es buena. Lo que han malogrado es algunos políticos que le han utilizado mal, ¿no? Creo que por ahí va la cosa. Vamos a interrumpir una vez más. Estamos ya ahora con nuestro compañero Alonso Aguilar, que acompaña a la única mujer candidata en la provincia de San Martín. Está con el desayuno. Adelante, Alonso, desde la parte alta de la ciudad de Tarapoto. Vamos.
5: Profesora Pilar, buenos días. Realizando su desayuno electoral con amigos y familiares.
6: Sí, buenos días. Sí, acá estamos reunidos parte del equipo técnico, parte del equipo regidores, mi mamá que ha venido recién de su casa, mi papá está esperando que mi mamá llegue para que le acompañe a sufragar, pero yo ya la voy a llevar porque quiere emitir su voto. Así que sí, estamos tomando café Oro Verde, café a la olla, pancitos amasados de la tía Zuli. Estamos consumiendo, ¿qué más estamos comiendo?
7: Choricitos,
6: humitas. Sí.
5: Está yendo bien papeada a votar en
6: unas
5: horas.
6: Totalmente, con mucha energía, con mucha alegría, con mucha esperanza, pero también con mucha confianza. Sí.
5: Un llamado a la población en todo caso para que acuda a las urnas. Las urnas se aperturaron a las 7 de la mañana.
6: Sí. Yo he estado siguiendo igualmente la instalación de las mesas. Algunas 7:30 todavía estaban esperando ser instaladas, esperando a los miembros de mesa. Yo me imagino que a estas alturas están todas instaladas. A la población, a los votantes, acérquense a emitir su voto. Esta es una jornada electoral que reafirma nuestro sentido democrático y hay que participar, elijamos bien. Pensemos bien por quién responde, digamos, a las expectativas que ustedes tienen sobre cómo queremos ver la provincia, los distritos. Y así que acudan con alegría, con confianza y sobre todo con mucha esperanza.
5: Siempre he dicho a votar con alegría durante su campaña proselitista, teniendo en cuenta que esa campaña ha tenido también varios tintes. ¿Qué decir al respecto? Consultábamos también con otros candidatos sobre las sensaciones ya de este día, que es ya completamente ajeno de la campaña porque es sufragio, ¿no?
6: Sí, bueno, que después de todo este flagor y además esta movida que tenemos en las elecciones, que es natural porque emociones que se juntan, se entremezclan, creo que después todos somos ciudadanos sanmartinenses y hay que darnos la mano, abrazarnos y apostar todos para que la provincia, los distritos y la región prospere y trabajemos todos en conjunto para el bienestar de la población. Creo que esa es la lección que debemos aprender todos, ¿no? Obviamente es una competencia, en la provincia tenemos ocho candidatos y en la región casi la misma cantidad, así que yo espero que todo eso termine siendo parte también de una anécdota, todos estos confrontamientos.

0: Puesto, así es, digamos, con hidalguía, con lo que signifique, ¿no? Yo confío en lo que tengan que hacer las autoridades electorales, el jurado, etcétera, y bueno, nos sometemos a esas reglas y por eso hemos participado, así que aquí estamos, desayunando, llenándonos de energía, y además con mucha esperanza.
1: Bueno, sí. Muy bien, Alonso, muchísimas gracias por este reporte desde la vivienda de la candidata Pilar Saavedra Pared, la única dama que está pues, participando en estas elecciones municipales a la provincia de San Martín. Seis varones, una dama ahí, y vamos a ver cómo le va el día de hoy con los resultados que vamos a ir conociendo a partir de las 5 de esta tarde, que es a la hora que se cierra los centros de votación. Y nosotros también vamos a ir cerrando este primer bloque con las gracias a la presencia de la presidenta de la Cámara de Comercio, Producción y Turismo de San Martín. Te dejamos para un mensaje final en este día de una fiesta electoral que esperemos no haya ningún tipo de incidentes que vayan a poner en telejuicio el desarrollo de un proceso electoral transparente.
2: Bueno, primero agradecerles por este espacio. Yo creo que es importante. Invitamos a la unidad, a la región San Martín. No más divisionismos. Juntos podemos crecer. Ya lo demostramos una vez cuando salimos de la época violenta, que al final trabajamos juntos todos. Y yo creo que esta es una buena oportunidad porque antes éramos reconocidos como San Martín, el milagro sanmartinense. Y yo que tengo la oportunidad de poder caminar a nivel nacional y recorrer otras regiones amazónicas, hemos perdido mucho espacio. Y yo creo que las autoridades que tienen que entrar tienen que ser autoridades que tengan, y perdón la palabra, los cojones bien puestos y una capacidad de liderazgo y una capacidad de escucha increíble y también de servir. Porque si no, de lo contrario, vamos a seguir perdiendo a nuestra región San Martín y vamos a seguir permitiendo que temas como minería ilegal, temas de deforestación, no se tome las cosas como se debe ser, de manera correcta, clara y de una vez saliendo de eso. Porque si no, corremos el riesgo de perder toda nuestra gran biodiversidad que tenemos aquí. Así que les invito a votar, a los jóvenes también, y vamos a vivir esa fiesta electoral y esperamos los resultados el día de hoy en la tarde. En
1: Muy
2: mi
1: bien.
2: caso, bueno, ya saben para dónde va mi voto.
1: Gracias a la presidenta de la Cámara de Comercio, Producción y Turismo de San Martín, Erika Sandy Salazar, por acompañarnos esta mañana. Y como Quilpan nos ha traído un delicioso desayuno el día de hoy, gracias, de verdad, Café
3: Vitamina A,
1: Quilpan.
3: B, C hasta la Z.
1: Y claro que sí, y por supuesto agradecer también este presente con Gio y Pavi que nos ha traído el día de hoy, que es lo que está promoviendo la Cámara de Comercio, Producción y Turismo de San Martín. Y ahí, a elegir hoy, pensando bien, Augusto, que porque son por 4 años más que tenemos que ver un cambio. Ojalá no sea más de lo mismo, porque si no vamos a seguir rezagados y eso es lo que no queremos. Queremos que
3: Así es, Adolfo.
1: aprovechar y ponerle peso a San Martín en un sitial que se merece.
3: Así es, Adolfo. Les recordamos que a las 11 regresamos
1: Sí,
3: de nuevo.
1: 11 de la mañana.
3: 11 de la mañana regresamos de nuevo. Vamos a estar grabando todos los acontecimientos, lo que sucede en los centros de votación, tanto en Tarapoto, Morales, Silabandes y Silcabio, así
1: Y en
3: como en
1: toda
3: la
1: la
3: región.
1: región.
3: En toda la región vamos a estar por ahí. El dron va a estar recorriendo también las avenidas por ahí, viendo cómo está el tráfico y todo lo que usted necesita saber va a estar aquí en Radio Tropical a partir de las 11 de la mañana, que nos vamos hasta la 1 de la tarde, ¿no?
1: Hasta en 1 hora con 50 minutos nos
3: Nos
1: reencontramos,
3: encontramos
1: señores,
3: nuevamente
1: aquí en esta
3: aquí
1: transmisión
3: y
1: especial
3: en
1: de
3: la
1: Radio
3: tarde,
1: Tropical.
3: que ya va a ser seguido hasta
1: De
3: que
1: 4 de
3: de
1: la tarde
3: 4
1: en
3: de la tarde
1: adelante.
3: en
1: Nos
3: adelante para
1: vamos.
3: ver ya los resultados, los primeros resultados que puedan estar llegando desde los distritos, desde las provincias, de otras provincias que sea también de San Martín. Así que no se mueva. Así que les esperamos a partir de las 11 de la mañana.
1: Sigue en la
3: Un
1: transmisión de
3: abrazo.
1: Radio Tropical. Vamos a tomar nuestro desayuno nosotros
3: Así
1: también y
3: es.
1: nos reencontramos en 1 hora con 50 minutos aquí en las diversas multiplataformas de Radio Tropical en este día de elecciones, hoy 4 de octubre de 2026 aquí en nuestro país. En todo el Perú elegimos alcaldes y gobernadores regionales. Nos reencontramos en 1 hora con 50 minutos.

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0: En Tropical, 10:45.

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0: 11 de la mañana ya con 3 minutos. ¿Qué tal, amigos? ¿Cómo están? Buenos días todavía. Estamos de retorno con esta transmisión importante, la que realiza Radio Tropical en todas sus multiplataformas, llevando todos los incidentes de lo que ocurre el día de hoy en el Perú. No nos olvidemos, estamos participando de un proceso electoral de renovación de autoridades regionales y también municipales. En el caso específico, desde muy temprano Radio Tropical empezó con esta transmisión. Es el turno nuestro, de aquí nos vamos de largo hasta la 1 de la tarde. Un servidor, José Luis Rodríguez, le dice muy buenas tardes a todos los que se están enganchando en estos momentos con la señal de Radio Tropical en todas sus multiplataformas. Va a haber información que vamos a compartir, pero también vamos a tener, ya le damos la cordial bienvenida, amigo de siempre, el profesor Tomás Carrasco Manrique, que en el tiempo, desde que dejó las aulas como docente, se convirtió en un especialista en el tema electoral. Va con la carrera. ¿Cómo estás, Tomás? Buenos días.
1: Buenos días, Puma. Buenos días también a toda la audiencia de Radio Tropical. Bueno, a disposición para conversar, ¿no?, en este proceso electoral.
0: Y justo hacíamos mención, ¿no? Decíamos de que, bueno, casi contemporáneo no se da, sino que a mí se me ha ido el pelo. 15, ¿no? Desde la Asamblea Constituyente de 1978.
1: Claro.
0: ¿Varió algo en ese devenir desde tu lectura, de tu óptica?
1: Pero por supuesto, pues, ¿no? La tecnología ha ido acaparando grandes espacios en los procesos electorales y mucho más en este último, ¿no?, que estamos culminando el día de hoy, donde ya no solamente las redes sociales en sí, sino ahora con la inteligencia artificial, han informado y desinformado. Sí. Entonces le han dado otra característica a este proceso electoral, que hace incluso imposible que las instituciones electorales puedan aplicar sus reglamentos, sus sanciones. Todo se ha ido por encima con este uso y mal uso también de la tecnología y la inteligencia artificial, ¿no?
0: Sin embargo, presumo, intuyo, igual que nosotros ya hemos cumplido con este compromiso cívico de emitir nuestro voto, y yo no he tenido ni un problema, creo que me he demorado ni 3-4 minutos.
1: Por supuesto, sí.
0: Eso sin mucha inteligencia, porque todavía firmamos, nos dan nuestro papelito y todo. El detalle va a estar en el momento del escrutinio, ¿no?
1: Sí, claro. Ahora, la diferencia que he visto hoy día, yo también ya he sufragado. Ya no hay cédulas desglosables, ya. Es una sola.
0: Sí.
1: Antes desglosaba, recuerdas, la elección regional con la municipal, ¿no? Y ahora es una sola cédula, una sola ánfora.
0: Todo de uno solo.
1: Claro, entonces.
0: Suponemos que ya es el lineal, debe ser. Bueno, esa es la chamba, el trabajo de los.
1: Claro, favorece más al voto lineal.
0: Cuidando muchísimo en el sentido de, este proceso en sí, todavía hay restricciones de carácter obligatorio, pero a estas alturas cabe de manera general, ¿no?, hacer un análisis frío. ¿El mensaje llegó de los candidatos, crees tú?
1: Sí, como te digo, el mensaje a través de los medios formales, de los informales también, de sus equipos al frente, de sus equipos detrás, ha podido llegar, pero en cierta medida se ha visto opacado por la desinformación.
0: Y yo he escuchado, por ejemplo, no sé si ha pasado esto contigo, muchos nos decían de que más es broncas, más es peleas, y que lineamientos básicos de los programas de gobierno, ¿no?, de qué voy a hacer, qué no voy a hacer, y que sean creíbles, porque es bonito escribir con IA, dices maravillas, pero a la hora de los hechos otra cosa.
1: Pero por supuesto también el tema de las propuestas, muchas se quedan solamente en el qué. El tema de la gente es que mucha gente quiere saber el cómo y fundamentalmente con qué, ¿no?, en esta coyuntura, ¿no? Y lo que se ha podido ver, por ejemplo, en los debates electorales, ha predominado el qué, ¿no? Ha predominado la cantidad de kilómetros, la cantidad de obras en números, en porcentajes, pero y más allá no. Entonces, y también ha habido, por supuesto, temas ausentes que quizá ha necesitado conocer la población, ¿no? Uh-huh. Como el tema de salud, de educación.
0: También las propuestas grandiculentes no han

0: después tiene que pensar que no solamente es pensar en fierro y cemento, ¿no? Sino también tienen que ver en el capital humano. De ninguna manera pues podemos seguirle achacando todo al gobierno central cuando, por ejemplo, no nos damos cuenta de que aquí en San Martín tenemos una cantidad considerable de jóvenes entre 15 y 29 años que no estudian ni trabajan.
1: La famosa...
0: Los ninis.
1: Ninis, sí, pues.
0: Claro, son varios millones a nivel nacional. Y acá estamos con los 140.
1: Pero igual ocurre, hemos repasado durante el bloque de la mañana cuando ha estado a gusto con Adolfo, alcanzaron un dato en el que en esta oportunidad, en este proceso, hay un número interesante que ha crecido de jóvenes que van a participar por primera vez en elecciones, ¿no?
0: Ah, sí. ¿Te refieres como candidatos? Como,
1: no, votantes, el número de votantes que ha crecido, ¿no? Es el los jóvenes son el número mayoritario contra mujeres y personas de tercera edad.
0: Pero siempre ha sido así. Uh-huh. O sea, la población joven electora siempre ha tenido un porcentaje mayoritario en el conjunto de la población electoral. Más bien, hay sí también una tendencia de la población mayor que ha crecido. Ya eso es los datos del último censo del INEI, ¿no? Entonces, claro, sigue teniendo predominancia la población joven. El tema está cómo llegar a esa población joven para que se involucre en los temas políticos.
1: Sí, pues, porque el otro tema es, justamente ese es el temor de muchos, ¿no? Es decir, los jóvenes están pensando en otra cosa y no en una situación real, cuál es ver el rumbo que va a tener la provincia, la región, el distrito y el país mismo. Pero vuelta reclamamos también que los autores políticos son los mismos, pero no se busca renovación, pero no se involucran los jóvenes, vuelta.
0: Sí, pues es que, como te digo, no falta pisar tierra sobre muchas de las condiciones críticas que tenemos en la región, ¿no? Y fundamentalmente en entender cómo está nuestro capital humano. Cuando yo te hablaba de los ninis, es un aspecto fundamental, porque no podemos seguir hablando pues de una región productiva, una región que potencia el turismo, una región que reduzca los índices de seguridad, si no le damos esa alternativa a esos jóvenes.
1: Sí, bueno, pero entonces ahí viene la otra parte que te mencionaba, ¿no? ¿Por qué dentro de los planes de gobierno, yo hasta dos he revisado ligeramente, ¿no? Los jóvenes.
0: Hay algunos que sí. Yo hasta dos planes de gobierno he visto que hay alternativas. Y ojalá que el problema es que no han tenido tiempo quizá en los debates para poder desarrollar esas propuestas, ¿no? Por ejemplo, se habla de la educación técnico-productiva. Pero ¿cómo? Acá tenemos unos cuantos CETPROs que están abandonados en cuanto a infraestructura, ni qué decir de equipamiento. Tú conoces también el tema de los tecnológicos, abandonados en presupuesto, no reciben un solo sol. Los docentes tienen que hacer una chanchita para poder arreglar la institución y poder pedir que las alternativas que exige hoy el Ministerio de Educación para poder continuar funcionando, ¿no?
1: Claro, yo te planteaba desde el punto de vista cuando hablamos de renovación de cuadros con gente nueva, pero en ese escenario no se le da las herramientas, ¿qué interés va a tener un joven? Ese es el detalle.
0: Y involucrarlos, ¿no? Para que puedan también escuchar su voz, ¿no?
1: Y en el caso específico, tú en este trajín, en este interín de siempre manejar cifras, muy acuicioso en el tema también de el primer filtro. ¿Cuál es el primer filtro para un candidato? Que se debe ser el partido político o el movimiento, no sé, y parte de cada candidato, porque fíjate, en este interín se han ido eliminando ya cuando prácticamente ya estaban seguros y ¡pum! Se han ido quiñando. ¿Por qué? Por falta de no haber dicho esto, no haber dicho lo otro. Entonces, ¿quién debe ser el primer filtro?
0: Claro, la población tiene que, entiendo yo, de que mirar qué es lo que queremos de un gobernante, ¿no? Y eso pasa, pues, por ver el principal problema que hay en el país de los gobernantes. ¿Cuál es? ¿La inseguridad dice que es el problema? No. Es la corrupción. La corrupción porque a veces los procesos electorales, pues, ya están, no a veces, sino por lo general están subvencionado por grupos de poder económico que están detrás. y en

0: Entonces, cuando acceden a los gobiernos regionales, a los gobiernos locales, sucede de que tienen que pagar los favores. Y pagar los favores implica tener obras mal hechas. Pagar los favores implica solamente pensar en educación cuando se piensa solamente en la infraestructura y no en el capital humano, ¿no? Pagar los favores implica ¿qué? Implica, en suma, que el fenómeno de la corrupción siga avanzando, ¿no? Y bueno, y entonces ese eslogan de equivocado de que no importa que robe, pero que haga obras, es pésimo en esta coyuntura, ¿no? Porque lo único que vamos a tener son obras mal hechas, edificaciones como instituciones educativas, por ejemplo, que recientemente han sido terminadas y hoy ya sufren los efectos del deterioro. ¿Por qué? Precisamente por el pago de los favores y también los famosos diezmos, ¿no? Que no necesariamente el 10%.
1: En ese escenario, se supone, debemos entender que es el elector, ¿no? El votante el que debería evaluar y decir, bueno, esta es la propuesta que vale más allá de ser simpatizante o participante de una determinada candidatura. ¿Por qué? Porque después, y si por eso te hacía la mención de cuántos procesos hemos participado, porque después comienzan las quejas. Que yo me he equivocado, que el elegido es el malo, que es ratero, que es ladrón. Entonces,
0: tropecé de nuevo con la misma piedra.
1: Pero también parte, pues, de uno mismo, ¿no?
0: Sí, sí, sí, por eso te digo. Claro, hay deficitaria conciencia en un gran sector de la población, ¿no? Y además el dejarse llevar por lo que hoy tenemos en las redes sociales, pues origina esto, ¿no?
1: Las acciones, las noticias falsas, a veces, no sé, demasiado, y ya le ponen, se ve guapísimo, se ve el candidato y a la que lo ahora que lo ves, no, es otro tema también.
0: Lo ubican con otras personas, le ponen audios que no le corresponden, y a veces la población, pues como te digo, no puede filtrar esa información para darse cuenta de qué es veraz y qué no, ¿no? Y cuál de esa desinformación tiene la orientación de manipular su voto.
1: A ver, este proceso se viene desarrollando sin ningún contratiempo, no hemos escuchado ninguna de los reportes que haya dicho que hay
0: supe
1: algo.
0: Supe que por El Dorado encontraron cédulas marcadas.
1: También ha habido una camioneta que se ha accidentado de San Martín de al lado, se venía y se han caído como 20, se han caído. Entonces, esa también es información que se tiene de primera mano, y eran personas que iban a ejercer su voto, ¿no? Pero son carreteras, ahí está. ¿A quién le echamos la culpa? Eso cuando vemos unas carreteras en pésimo estado.
0: Y fíjate que ni siquiera ha llovido en estos días, ¿no? Peor hubiese sido con periodo de lluvia.
1: Cuando hablamos de propuestas, pues el papel aguanta todo, ¿no?
0: Uy, kilómetros por allá, cientos por acá, ¿no?
1: Ahí está el accidente de tránsito de también en la carretera Yurimago hasta La Poto, otro accidente de tránsito también ha habido. Pero son temas que, bueno, a veces las circunstancias fortuitas. Ahora, yo insisto en el tema de la experiencia tuya en sacar cifras, manejar porcentajes y todo lo demás. Termina a las 5, se cierra. Ahora con la famosa boca de urna, ¿ahí nomás o esperamos?
0: Va a haber la boca de urna, sí, ya han anunciado los medios de comunicación nacional y yo tengo información cercana que ya están haciendo el trabajo, ¿no? Entonces, claro, medio de comunicación con encuestadoras. Y esa boca de urna, pues, que tiene un margen de error aproximado de 2.8%, arriba o abajo, ¿no? Más o menos. Y que, bueno, no va a alcanzar a los gobiernos locales, pero sí a los gobiernos regionales de todo el país.
1: Creo que para que se entienda, ¿no?
0: La boca de urna, pues, es una encuesta, ¿no?
1: Te pregunto, a ver.
0: A los que salen del centro de votación, entonces le preguntan. No es en todos los centros de votación. Hacen una muestra ya en todo el país. Acá en San Martín tienen una muestra y en algunos lugares lo van a aplicar. No como dicen algunos pobladores, pero a mí nunca me han preguntado, pero sí hay otro lugar donde les preguntan. Entonces la muestra hacen el repetido muestreo, la estratifica incluso qué cantidad de jóvenes pueden ser, qué cantidad de, ¿no? De acuerdo a las edades, y luego pues sacan un resultado que se aproxima al resultado final.
1: Cuando haces una primera lectura, con la experiencia que tienes, ¿cuántos más o menos de 1,000? Para que tengas una idea en creciendo, ¿o cómo la figura? Cuando preguntas a boca de urna.
0: No, eso depende del muestreo. Generalmente en las bocas de urna no pasa de 1,500, 1,800 personas, ¿saben? Lo cierto es que ya te da un indicador como para que tú puedas señalar de que hay una aproximación al resultado final. Y si tú recuerdas, en el año 2022, las bocas de urna sí alcanzaron. Aquí en San Martín sí acertaron las dos los dos medios de comunicación nacional, ¿no? Claro que fue más fácil porque Grundel había superado pues todas las expectativas, ¿no?
1: Sí, pues.
0: Y ahora está un poco más reñida la cosa, ¿no? Pero de todas maneras es algo que puede permitir tener una aproximación que por supuesto no debe servir para triunfalismo, sino para esperar el resultado final. Hoy la OMP ya tiene en su página oficial, ya está ya desde hace unos días, está lista para que comiencen a ingresar los datos. Van a estar permanentemente ingresando los datos, que cualquier ciudadano pueda acceder y ir viendo cómo se van registrando las preferencias de los electores, ¿no?
1: Ahora hay otro tema que también se pone en agenda cuando asume una nueva gestión. Yo no sé de dónde salió, pero históricamente sí lo conozco, los famosos 100 días. O sea, yo pienso, no sé, mi impresión puede estar equivocada, pero si tú quieres ser autoridad, presumo, intuyo que mínimamente tienes un plan de acción para ponerlo en práctica apenas entro, o tengo que esperarte 100 días.
0: No, eso de los 100 días, pues es un...
1: Es el modelo americano,
0: ¿eh? Hay gestos, incluso desde el primer día de los electores, ¿no? Hay gestos que te llevan a desconfiar a que la población desconfíe de su... Desde el mismo momento en que eliges a tus funcionarios, incluso, ¿no? De los gobiernos locales. Por ejemplo, hay gobiernos locales que hay candidatos que ya tienen listos sus cuadros, ¿no? Y son gente ya, gente de gobiernos anteriores que han tenido, pues...
1: Dice que apelan antes, a la experiencia.
0: Nada santos, ¿no? A la experiencia. Entonces, por ejemplo, eso, para eso no necesitas ni siquiera esperar ni 10 días, ¿no? La población ya va tomando una posición. Lo que se espera es de que, a ver, yo creo que quienes salgan elegidos deben procurar tener, darle confianza a la población, hacer un gobierno amplio, un gobierno abierto. A pesar que existen normas para el gobierno abierto, casi todos los gobiernos locales y regionales se pasan por encima esto. La participación ciudadana solamente se limita a los...
1: O sea, en todo caso, esperar que la decisión final de los electores sea la correcta y el elegido entienda de que es la mejor opción para a sus conciudadanos, pero no se le está dando un cheque en blanco, sabes que 4 años lo que quieran. A veces hay esa
0: percepción.
1: Y ejemplos por ahí tenemos uno que otro, ¿no? Entonces, ¿cómo no le estamos dando un cheque en blanco?
0: No, por supuesto, ¿no? Y ahora mucho más hay un despertar de ciertos sectores de la población, y ojalá que eso vaya ganando espacios, de que hay una mayor participación, mayor control en lo que hacen los gobiernos locales, los gobiernos regionales, ¿no?
1: ¿Cómo se llama eso donde tú has sido presidente y nunca has firmado?
0: Ah, ya, claro.
1: Porque eso es un elemento que sirve para...
0: Para el control.
1: Control, claro.
0: Claro, por supuesto. Ese es precisamente el lineamiento del gobierno abierto, pues. Que existe toda una reglamentación. Tanto se ha cansado el gobierno en sacar leyes, reglamentos, para que se apliquen. Y si quieren, lo utilizan. Si no, no. Cumplen con, entre comillas, con designar a ciudadanos, y eso dice, por ejemplo, los representantes de la sociedad civil deben estar 2 años.
1: Uh-huh.
0: Los que fuimos elegidos en Morales hemos estado desde el año 2022, ya termina la gestión y no nos han cambiado. ¿Por qué? Porque no estamos funcionando.
1: Como estamos en mes de conducción, vamos a ir, mi querido Tomás, hay un contacto, me indica, con Roger Rodríguez está listo para darnos un informe un punto de la ciudad, seguramente donde se viene desarrollando este proceso electoral. Vamos con Roger, si está listo, adelante, por favor.
2: Muy bien, gracias José Luis por este enlace. Vamos a estar en vivo y en directo. Estamos ya en el desayuno electoral del candidato Quique Hildebrand, justamente aquí en la banda de Chilcayo, en compañía de toda su familia. Vamos a tratar de conversar con Quique Hildebrand, el candidato a la provincia de San Martín. Don Quique, muy buenos días.
3: ¿Qué tal, amigo? Buenos días. Aquí estamos pues con la familia, con los dos únicos hijos que tengo, Quiquín y Jessica, compartiendo un desayuno, amigo.
2: Muy bien. ¿Qué tenemos el desayuno el día de hoy en mesa?
3: Solamente tenemos una sopa de gallina, que es nuestra una comida regional. Y aquí estamos compartiendo todo, la familia sobre todo.
2: Muy bien. Imagino que ha sido una logística total, ¿no? Y la presa que come usted, ¿cuál es?
3: Esa es la menudencia, esa es la cabeza, las patas, el hígado y aparte el ruro. Eso es lo que es mi empresa, a donde llego.
2: ¿A qué hora levantó el día de hoy más o menos?
3: A las 4 de la mañana, porque ya me estaban llamando, porque había que recoger personal de Progreso, había que poner todo en orden, y desde las 4 estamos despiertos ya.
2: Muy bien, con todos los personeros, todo muy
3: sí,
2: bien.
3: Sí, tal vez todo esté en orden, esperemos que la población vote bien hoy día, y los tiempos de Dios para mí son perfectos, inalterables, que sea lo que Dios quiere y lo que el pueblo hoy día elige.
2: Muy bien. Bueno, ¿quiénes más están en la mesa?
3: Bueno, está Jessica, está mi hijo Quique con su esposa, mis nietas, está también mi yerno, Joselo, mi esposa, y unos amigos que hemos invitado especiales, y mi jefe de prensa, que también me está acompañando.
2: Muy bien. ¿A qué hora más o menos estaría por ejercer su derecho al voto?
3: Yo pienso que a las 2 de la tarde, cuando ya almorzamos, cosa de que ya los centros de votación estén descongestionados, y con paciencia iremos a votar y a elegir a las personas que creen que el gobierno.
2: Perfecto. Muchas gracias. Vamos a ver si conversamos acá con su hijo. Quique, ¿cómo estás?
4: ¿Qué tal, amigo? ¿Cómo estás? Muy buenos días.
2: Optimista, justamente, desde muy temprano, usando este caldo de gallina.
4: Sí, yo muy contento de poder disfrutar de este desayuno, porque es un día, una fiesta electoral, que hay que vivirlo con mucho optimismo siempre. Y bueno, acá estoy para apoyar siempre a la familia y darle siempre las mejores vibras, ¿no? Desearle éxito el día de hoy a mi hermana, a mi papá. Yo sé que se van a llevar el triunfo y bueno, a esperar el resultado nada más, ¿no?
2: ¿Van a recibir el resultado en familia también?
4: Sí, claro, siempre acostumbramos a recibir los resultados siempre en familia. Y bueno, muy optimista siempre.
2: Perfecto, muchas gracias. Vamos a ver si conversamos también con Jessica, que se encuentra también por acá. Ella es candidata también al distrito de la banda de Chicayo. Jessica, ¿cómo estás?
5: Hola, amigo Roger. Bien, aquí tomando desayuno con la familia, comiendo nuestra sopa de gallina.
2: Muy bien. Bueno, ¿a qué hora más o menos estás yendo a votar?
5: Bueno, ya dentro de una horita yo estoy yendo ya a votar, contenta. Ha sido un proceso largo, pero definitivamente creo que estoy agradecida, ¿no? Por cada acción, por cada caminata, por todo lo que se ha recorrido el distrito, ¿no? Feliz, estoy contenta realmente.
2: ¿Tu mamita también está acá?
5: Sí, aquí está mi mamita, mi hijita, mi esposo. Así estamos nosotros, siempre somos hogareños y bueno, aquí estamos compartiendo con la familia.
2: Muy bien. ¿Qué presa se escogió el día de hoy?
5: Me tocó la pierna a mí, el que tiene más jugo.
2: Muy bien, tu hijito también, feliz.
5: Sí, aquí está Sofía.
2: Ya está acostumbrada de cuántas contiendas.
5: No, definitivamente, Sofía está contenta, siento que le estoy dando un buen ejemplo. Creo que es un buen ejemplo para el liderazgo femenino. Sofía también está despertando ya su oratoria, sus ganas de querer aprender más. Yo creo que eso es lo importante, ¿no? A la mujer le damos un buen ejemplo para seguir luchando y para decirle que así se pueden cumplir los objetivos.
2: Perfecto, muchas gracias. Vamos a ver si conversamos con su mamita, la esposa de don Quique Gildebra. Algunas palabras, muy buenos días.
6: Buenos días, ante todo. Bueno, tranquilos acá, con mis hijos, como siempre en familia, pasamos algunos eventos muy especiales con algunas amigas que nos han apoyado durante todo el tiempo de la campaña, agradecidas a ellas también. Y bueno, esperando ya pues el día que llegó, ¿no? Para ver a ver si Dios nos acompaña y seguro que vamos a ganar. Y bueno, esperando más.
2: ¿Van a recibir los resultados acá o en el local de campaña?
6: Yo creo que en el local de campaña de Jessica, porque Kiki también tiene que bajar a estar con su gente que le ha apoyado durante toda esta campaña, ¿no? Agradecer también a todos ellos que nos han apoyado.
2: Muy bien, perfecto, muchas gracias. Y bueno, sobre todo de todo este desayuno electoral, que ha sido un poquito tarde comparado de otros desayunos, pero que bueno, de manera vemos a toda la familia reunida aquí en el distrito de la banda de Chilcayo, ambos son candidatos, su hija y también Noquique Gillebrand, Jessica Gillebrand, que ha podido conversar con nosotros en vivo y en directo. Vamos a regresar al estudio, mi estimado José Luis, con mucha más información.
1: Vamos a ver, estamos de retorno ya en este bloque final con el profesor Tomás Carrasco Marrica, agradeciendo lógicamente el enlace con Roger Rodríguez. Para terminar, Tomás, agradecerte el apoyo que nos has brindado en esta primera media hora. Solamente aquí para una pregunta, bueno, son 10 candidatos, ¿no? 10 candidatos y con 9 regidores en el caso específico de la banda. ¿Cómo se distribuye?
0: Claro,
1: hay una confusión ahí.
0: Sí, hay una confusión en mucha gente. Incluso en algunos candidatos, ¿no? Las regidurías para La Habana y Chilcayo y para Morales son 9.
1: Correcto.
0: Sucede de que en esta oportunidad, no solamente en esos dos lugares, sino en todo el país, se ha decidido por parte del Jurado Nacional de Elecciones que los números de regidores, de candidatos, ¿eh? No de regidores, sino de candidatos a regidores, sean números pares. ¿Para qué? Para efecto de cumplir con la paridad de género, mitad hombres, mitad mujeres. No se podría hacer si es un número impar. Entonces, Banda, Morales son 9 regidores, pero han sido 10 candidatos. Y eso quiere decir que si pongamos, sea quien gane, obtendrá la mitad más uno, que en ese caso es 6 regidores, ¿no? Y los otros 3 días se distribuirán entre las organizaciones. Que no han obtenido.
1: Pues 6 más 1 no. 6 regidores en mayoría, el que gana.
0: Claro, 6, pues, porque.
1: Y los 3 son de los.
0: 3 nada más, serían 9 regidores.
1: Muy bien. Ya se aclara entonces el tema que estaba generando conmoción porque era pensaba que la paridad 10-10.
0: No, pensaban que iban a ser 10 regidores seguramente, ¿no? No, son 10 candidatos, pero es para 9 regidores.
1: Muy bien, una vez más las gracias al profesor Tomás Carrasco Marrique por habernos acompañado. Me indica que tengo que ir a pausa comercial, vamos a ella y regresamos.
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8: Vamos ya de retorno a las 11 de la mañana con 33 minutos. El proceso electoral continúa en todo el territorio nacional, de manera específica, ya saben, San Martín, la provincia, la región de Moyobamba, y también tenemos de inmediato, me dice, un enlace, porque vamos a tener imágenes desde el momento que ha emitido su voto el candidato Paul Alarcón en el distrito de Morales. Veamos.
9: Estimado Paul, estamos aquí justamente en uno de los locales de votación del distrito de Morales. Coméntanos un poco acerca de este día tan importante.
10: Sí, en primer lugar, quiero agradecer a Dios por un día más de vida. Y el día de hoy hemos venido justamente a emitir nuestro voto y justamente hacer la participación democrática, que el día de hoy, y nos toca votar justamente en la Universidad Peruana Unión, que está ubicado en la margen derecha del río Cumbasa.
9: Muy bien, ¿no viene solo?
10: No, he venido con mi esposa, he venido con mi hijo que me está acompañando, he venido con la familia, porque justamente me están acompañando. El día de hoy también es una alegría familiar y hemos venido en familia justamente.
9: Después del desayuno, ¿qué ha desayunado?
10: Bueno, nos hemos compartido con muchos amigos nuestro pan, un pancito, hemos tenido con nuestro café, ese pan con algunas cositas también, y con mucha humildad con las personas que nos han acompañado el día de hoy, que han sido muchos vecinos que han compartido con nosotros en la mañana un desayuno justamente electoral que hemos compartido con ellos.
9: Muy bien. El día de hoy, ¿dónde va a recibir resultados?
10: Yo creo que en uno de los proyectos que está en la margen derecha del río Cumbasa, justamente ahí en el mercado de Santa Anita, ya las personas están viniendo muchos vecinos. No sé, creo que algo quizás están presintiendo ellos y están llegando muchos vecinos a darnos esa fortaleza, y eso también como candidato nos fortalece también esto.
9: ¿Sus regidores también van a estar presentes?
10: Claro, todos los candidatos a regidores van a estar ahí, van a estar las familias también, muchos ciudadanos que están viniendo el día de hoy, mi familia también acompañándonos, fortaleciéndonos, y eso es lo más importante, la familia.
11: Bien, don Paul, buenos días, ¿cómo está?
10: Bien, muy bien, muy bien, muy fortalecido, muy agradecido, muy tranquilo también, y eso creo que es lo que siempre nos caracteriza a nosotros.
11: Don Paul, ya hay que invitar en todo caso, ¿no?, a la población, ya que venga a emitir su voto responsable.
10: Así es, que venga la población, que asista con mucha alegría, con ese entusiasmo que ellos tienen, que nos caracteriza a los moralinos, y que vengan justamente ellos a votar, y ese amor que le tenemos al distrito se vea canalizado el día de hoy.
11: Siempre acompañado de la familia.
10: Sí, siempre acompañado de mi esposa, de mi adorada esposa, de mi segundo hijo. Uno de mis hijos también está ahorita cuidando también ahí dentro de justamente una de las del proceso electoral, y estamos ahí justamente en la familia. Mi niño pequeño también está ahí con nosotros, con la familia, y de verdad esto el día de hoy Estamos muy bendecidos porque hay muchos ciudadanos que nos están yendo a saludar después del sufragio que están haciendo.
9: Muy bien. Estimado Paul, finalmente, para poder tener también un bosquejo de lo que son los personeros, ¿ha tenido algún tipo de incidencia?
10: Yo creo que justamente los personeros, esto es algo que siempre se da. Algunos, los personeros, ¿no? Nosotros siempre hemos estado ahí, todas las mesas están cubiertas. Lo que sí está viendo es prácticamente en la parte externa, interna, como se dice, siempre hay personas que están en la cola, ¿no? Y mira esto, insistiendo, pero yo creo que ahí está la OMPE para que justamente también la Policía Nacional, la Fiscalía, y de acá los saludamos a ellos y que hagan un buen trabajo y que hoy día de hoy gane el pueblo de Morales y se les permita a todos emitir su voto y ese voto de conciencia que cada ciudadano está yendo a emitir.
11: Pablo, ¿qué le parece el día de ayer en la noche? Los ronderos, ¿no? Del Alto Mayo, ¿no? De Bajo Mayo, han agarrado a un candidato, pues, ¿no? Supuestamente queriendo comprar votos.
10: No, eso está muy mal. Eso no se puede comprar las conciencias. Yo creo que los ciudadanos no pueden permitir que su conciencia sea comprada, porque más adelante, imagínense, ¿no? Si está comprada la conciencia y si compran los votos, cómo ya están hipotecando y están permitiendo que su municipalidad de ahora esté sometida ya a bajos intereses y sobre todo a intereses económicos y subalternos, que esto no se puede permitir.
9: Muy bien, muchas gracias, mi estimado Paul. En estos momentos está ingresando ya a la Universidad Peruana Unión, es el local de votación que en estos momentos están ingresando respectivamente, ¿no? En conjunto con su esposa, ¿no? Estamos en minuto a minuto aquí en Radio Tropical. Regresamos a estudios, mi estimado José Luis, con información de último minuto en lo que concierne a las elecciones municipales y regionales.
8: Bueno, ahí han podido apreciar, era el candidato Pablo Alarcón emitiendo su voto, como lo han hecho a lo largo de la jornada de la mañana, que todavía continúan haciéndolo cada uno de los que tienen esta responsabilidad de, como todo ciudadano de a pie, de emitir su voto y esperar, ¿no? Esperar el resultado para conocer quiénes serán las próximas autoridades para el periodo 27 hasta el 30, ¿no? Me dice que tenemos imágenes con Alonso, vamos a... Todavía no. Entonces van a ver unas imágenes desde las alturas del cielo tarapotino, porque va a debutar nuestro dron, me indican desde el área de producción. Y tener, cuando nos avisen, nos dé la indicación respectiva, nuestro ingeniero de sonido, Rodríguez Dávila, le estaremos compartiendo imágenes. El proceso sigue, esto se va de largo hasta las 5 de la tarde, que es la hora indicada por el Jurado Nacional de Elecciones para que los ciudadanos, todos, sin excepción los que están habilitados, lógicamente, puedan emitir su voto y estar a la espera luego de los resultados a boca de urna para conocer y saber quiénes serán las próximas autoridades que sean las responsables de conducir los destinos de las regiones en el país, hablo de manera general, también las provincias y también los distritos. Se ha hablado mucho en torno a ello, en el caso específico, reitero, como lo hemos mencionado cuando nos ha acompañado el profesor Tomás Carrasco Manrique, nosotros hemos votado, emitido nuestro voto en la institución educativa Cleofé Arévalo del Águila, no hemos tenido problemas, ha sido súper rápido, hemos cumplido con esta responsabilidad como ciudadano, hemos emitido nuestro voto, algunas características, cierto, ahora ya no es desglosable, simplemente es una sola plantilla. Se ha emitido rápidamente. A estas alturas del partido, todo el mundo creo ya tiene una idea mucho más clara de quién es su candidato de su preferencia, por un lado, y también a quién cree sea el indicado, hombre o mujer, de manejar los destinos desde el gobierno regional, desde las municipalidades provinciales y también desde las municipalidades distritales. Hoy domingo, 4 de octubre, repetimos, todos los peruanos, sanmartinenses y tarapotinos en especial, acudimos pues a las urnas para emitir nuestro voto y elegir a nuestras nuevas autoridades. Vamos con este informe de calle, están con imágenes. Alonso me dice, el dron ya está en acción, así que vamos a ver.
12: José Luis, ¿cómo estás? Muy buenas tardes. No sé si nos logran escuchar ahí en estudios.
8: Sí, adelante, sí, Alonso.
12: Correcto. Sobrevuelo del dron de Radio Tropical, en donde podemos observar la ciudad de Las Palmeras con este intenso sol que nos cobija en esta tarde, casi tarde ya, próxima al mediodía, movimiento usual como el de un domingo, con el despliegue de la población por diferentes puntos, estimado Puma José Luis, en donde varias instituciones educativas, tanto públicas como privadas, vienen siendo el lugar de donde los votantes obviamente van a realizar su derecho al voto. Se ha cumplido el pronóstico del Servicio Nacional de Meteorología e Hidrología con el intenso sol que, por supuesto, la ciudad de Las Palmeras tiene a esta hora de la tarde ya casi mediodía, y que tiene una jornada electoral que transcurre con total normalidad, sin ningún tipo de incidente, según información que tenemos hasta el momento. Los principales jirones, avenidas, lucen como un domingo normal, es un domingo electoral, no hay algún tipo de incidente reportado, unos cuantos aislados tal vez, pero sin incidentes mayores, José Luis, con esta vista que nosotros podemos
8: impresionante
12: tener en escalera en la ciudad de Las Palmeras. Si enfocamos obviamente al distrito Bandino, el distrito con más población, incluso más población electoral según cifras, uno de ellos, en donde la gente también se desplaza para votar y que tiene obviamente solicitudes pendientes con su próxima autoridad, el distrito de la banda de Chilcario, y observamos muy al fondo lo que se le denomina la nueva banda, el nuevo Tarapoto y el nuevo Morales, que son zonas de expansión urbana y de gran proyección conforme pase el tiempo. El aeropuerto de Tarapoto próximo, bueno, ya es internacional, pero próximo a tener cambios significativos, el sector Ricuricocha de la discordia, en donde la próxima autoridad provincial tendrá que ver qué tipo de agenda tiene, ¿no? Porque es importante también. Vemos también el sector Chupiciña, que está por ahí al fondo, cerca ya del distrito de Morales, que también tiene cuentas pendientes con sus próximas autoridades a ser electas también, José Luis, porque los requerimientos son muchos en la provincia de San Martín, y a lo lejos, obviamente, la provincia de Lamas también tiene sus requerimientos propios, ¿no?, de todo proceso electoral, y obviamente también con expectativa el Valle de San Antonio de Cumbasa observa el proceso electoral. Esta es la información que tenemos desde el ojo de Águila, bueno, de Aguilar también, ¿no? Con el don de Radio Tropical, José Luis.
8: Muy bien, Alonso. No, yo me pongo, estoy mirando, impresionante la toma, y lo que más que la toma, ¿sabes qué? Es el hecho de que cuánto ha crecido Tarapoto como ciudad, cuánto ha crecido la banda, cuánto ha crecido Morales, y en general cuánto ha crecido lo que corresponde a esta área significativa de la provincia de San Martín. No olvidemos que la provincia de San Martín tiene 13 distritos, pero en el caso específico es impresionante el desarrollo urbanístico. Ojalá sea en orden, ¿no? Porque, y eso también conlleva una reflexión para las próximas autoridades, los elementos que siempre son reclamados, ¿no? El agua, la luz, el mejoramiento de calles, así que el trabajo es arduo para quienes han de asumir la responsabilidad como próximas autoridades para el periodo 2017 o 2027, perdón, al 2030, ¿no? Ahí me quedo mirando nomás las imágenes, impresionante cómo han crecido demográficamente también esta parte de la provincia de San Martín. Vamos con la hora, 11:45, todavía continúa este proceso electoral, continúa este proceso que nos permite conocer en breve, seguramente en hora de la tarde, cuando ya tengamos los resultados de saber quiénes serán elegidos nuestras próximas autoridades. Me indican que nos vamos hasta la ciudad capital, hasta Moyobamba. Tenemos un reporter en cuanto ha significado el desayuno, ¿no? Imagen de lo que fue el desayuno del candidato Landa, a David Landa. Así que vamos de frente con este informe, por favor, adelante.
13: Continuando con nuestro recorrido, seguimos acompañando en todo ese día ya electoral del día. El día de muy, muy, muy definitivo para nuestra región San Martín. Continuando acompañando al candidato David Landa, ahora se encuentra aquí en el mercado central de Moyobamba, donde está compartiendo, pues, todavía con su equipo, con las personas de esta zona, Tenemos entendido que va a compartir un exquisito caldo de pata que venden en esta zona de Moyobamba. Vemos a gran afluencia también de público de diversos sectores que vienen. Vamos acá a conversar con él, que le está pues compartiendo acá, conversando también con los simpatizantes, ¿no? Porque hasta el último momento siempre hay que dirigirse a la población para poder dar a conocer las propuestas, todos los ideales que se tiene para tener una mejor región San Martín en los próximos 4 años. Está aquí con nosotros escuchando acá las quejas, se podría decir, y también necesidades de los vecinos y sobre todo comerciantes de esta zona del mercado de central de nuestra ciudad de Moyobamba. Vemos que se están compartiendo los exquisitos caldos de pata tradicional también aquí en nuestra ciudad de Moyobamba, que por muy temprano están ya los comerciantes pues atendiendo a las personas que vienen acá, a todos los comensales de diversos sectores de nuestra ciudad, ¿no? Vamos a tratar de conversar, a ver, él todavía está conversando con la ceñito de acá del puesto. A ver, vamos a preguntar, vamos a conversar con él. Don David, perdón, sé que está escuchando acá a los vecinos, a nuestro...
14: Sí. Expresando su molestia por ese panel que han puesto ahí, que lo convierte esto, ya es un horno, porque este es un microondas, pero ponerle ese panel ahí ya impide la ventilación. Oye, ¿qué? Oye, pero ¿qué funcionarios tienen? La verdad, no lo ayudan al señor alcalde, no le ayudan en nada, porque no vamos a pensar que el alcalde esté pensando en los detalles, ¿no? Pero debe tener gente idónea, real. Yo ya lo estoy poniendo de patitas en la calle al funcionario que tiene que ver con este tema. Porque sí, es un
13: sentido común, Alberto. Estamos acá y sentimos pues el aire bastante caliente.
14: Caliente, no hay circulación, ¿no? No, nada. Entonces, la señora...
13: Es comprensible la molestia.
14: Doña Reyde, que siempre me atiende con el caldito. Así es, ya ves.
13: Bueno, don David, durante su recorrido ahora está aquí en el mercado central, justamente compartiendo también con su equipo.
14: Sí, la verdad que sí. Esto es lo que siempre vengo acá. Hola.
13: Usted lo conoce hace muchos años ya acá.
15: Eso le estoy diciendo, lo que yo siento es lo que está aquí. Ayer hemos hallado esto. Padre de un. Que vaya a ser ejército. Ahí se meten las palomas. Ya no hay nada de la violencia. Nosotros pagamos todo, barredoras, inspectores, municipales, serenos. Cuando hay una pelea, no hay ningún que nos defienda. Pues vienen a los que han sacado todo.
13: Bueno, durante
15: todo lo que arreglen, que pongan en orden.
13: Dándole a conocer ese malestar acá a nuestro candidato, el señor David.
15: Yo estoy hablando a él, que él me va a hacer el favor de sacar. Mañana lunes nos vamos al municipio por este problema, porque de abajo tampoco no están, es mucha calor.
13: Bueno, señorito, coméntenos un poco, ¿hace cuánto tiempo usted conoce y atiende acá al señor David Landa?
15: ¿Cómo es que hace ni que blanquee su pelo?
13: Sí, ya viene por su colaje.
15: Sí, viene con colaje, viene también acompañado.
13: Bueno, a usted, doña, también le gusta la sazón acá de la señorita Reina.
14: No, no solamente la sazón, sino que ella es la única dama que me bulea. O sea, me chacotea todo. Y a mí eso me divierte. O sea, hay una buena sazón acá, también los colegas. Pero ella tiene ese carisma, que la ve ahí y te le dice las cosas como son, con toda franqueza, como uno espera que se digan las cosas, para que se mejoren las situaciones, claro, se mejoren. Bueno, entonces yo contento con eso, mi querida Samantha. Así que, como dice ella, vengo por mi colágeno.
13: Bueno, lo que todo político necesita es justamente personas sinceras, ¿no?, a su alrededor, que les digan las cosas tal cual como son, y evitar muchas veces el tema de ser franeleros, y cosas como coloquialmente lo conocemos.
14: Mira, uno de los grandes males es que lo que rodean al político, al líder, son los famosos chicheños. le dan la razón en todo, hasta en las cosas que no tienen razón, lo endiosan. Y como hay algunos que son débiles a la adulación, yo en ese sentido soy inmune a la adulación. Más bien el que me adula, me empiezo a cuidar del adulador, porque es un peligro, es un peligro. Entonces, pero ellos se dejan adular y crecen su ego, y al final de cuentas están por encima de la realidad y la expectativa de la población, porque se desconectan de la población. Yo quiero rodearme de gente que me tenga en conexión. Yo siempre voy a venir a Reyes, y Reyes me va a decir las cosas como son, porque es él.
13: Bueno, usted como ciudadano, consumidor del mercado central, en un eventual gobierno, ¿trabajará de la mano con la autoridad municipal para poder ver estos detalles que para algunos serán simples, pero sin embargo afectan mucho a la salud, al tema emocional también de los vendedores de acá?
14: Claro, definitivamente, obviamente. ¿Para qué se es un gobernante regional? Para trabajar por el beneficio de la población. Y el gobierno más cercano a la población son los gobiernos municipales, porque están en contacto con la población. Ahí tienen que mejorarse los servicios y vamos a tener que tener las antenas muy bien paradas, ¿no? Ahora los demás proyectos de alcance regional, de impacto, los tendremos que manejar también. Una cosa va con la otra. Por ejemplo, carretera Rodríguez de Mendoza. Cuando esa carretera está hecha, este mercado va a estar más lleno de gente que le va a consumir a ella. Claro. Ahora, Virsetur, ¿cómo tiene que ser mi ministro de turismo? Tiene que mejorar las condiciones, trabajar con ellos para el mejoramiento de la atención al público, porque el turista tiene que llegarse a una mejor experiencia. Vamos a tener que estar.
8: Bueno, era la información desde la ciudad capital de la región, San Martín, Moyobamba, con el candidato de Irlanda. ¿Qué tenemos? A ver, medio profesor de inglés. Vamos con cuando emite su voto el candidato Juan Manuel García, me indican, vamos con las imágenes.
16: Proceder con su firma y su sello respectivo, recibir la cédula de la votación y trasladarse posteriormente hasta la cámara secreta para emitir su voto. Procede en este momento por el personal de los miembros de mesa a recibir la cédula de sufragio. Se traslada. Entonces el señor Juan Manuel García a dejar esta cédula de sufragio en el ánfora correspondiente para posteriormente desplazarse a realizar su firma y estampar su sello. en ese padrón electoral por parte de los miembros de mesa que se encuentran atentos ante el ingreso de las personas que sufragan en este local de votación ubicado en el jirón Arica de la ciudad de Tarapoto. Bien, procede entonces a firmar el padrón electoral, estampa su huella y culmina entonces de esa manera el sufragio del señor Juan Manuel García, candidato a la municipalidad provincial de San Martín. Se despide de los miembros de mesa, procede entonces el señor Juan Manuel García a retirarse de su, del aula donde emitió su voto. El señor Juan Manuel García le acompaña a su equipo técnico, familiares, candidatos a consejero para la provincia de San Martín. ¿Algún tipo de celebración por parte del señor Juan Manuel García? Vamos a conversar dentro de unos breves minutos con él para que nos cuente, ¿no? Nos dé algunas palabras después de emitir su voto, ¿no? En esta institución educativa del barrio Huaico en la ciudad de Tarapoto.
17: Gracias.
18: Señor Juan Manuel, emitiendo de su cumpleaños su labor de ciudadano.
19: Sí, sufragué esperando que toda la población, todos los distritos, las provincias, la región acudan a sufragar de forma libre, voluntaria, para poder elegir a sus próximos autoridades regionales, provinciales y distritales, que es a quien va a depositar la confianza a partir del 2027 al 2030, los vecinos, el progreso de la ciudad, de los distritos, de la provincia, de la región de San Martín.
18: Don Juan Manuel, se lo ha visto muy tranquilo, muy sereno, incluso se metió un bailecito ahí del mono o del tigre.
19: No, el pedido del grupo, de la población también que hemos patentado ya en cada actuación, ¿no? Muchas gracias a usted, la prensa, por cubrir este importante evento de la democracia, evento que marca historia nuevamente en nuestro Perú, que está eligiendo a sus propias autoridades.
18: ¿De acá se desplaza a qué lugar, don Juan Manuel?
19: Bueno, voy a desplazarme a mi hogar y esperar trasladarme más tarde, a las 4 de la tarde, en el local de domicilio de señor Carlos Chung, para esperar el flash electoral a partir de las 5 de la tarde.
18: Muy bien, la dirección es la ingeniero
20: Ramón Castillo 826, subiendo de Plaza Vía Tarapoto, 300 metros.
18: Ok, muy bien, ingeniero.
19: Muchas gracias.
8: Muy bien, veíamos imágenes del momento en que ha emitido su voto el candidato Juan Manuel García Ramírez, ¿no? Entonces todo este proceso va llevándose de acuerdo a lo que se ha planificado. Cada uno de los candidatos están haciendo el uso como ciudadanos de a pie para emitir su voto y esperar, como bien dice, el resultado pasada a las 5 de la tarde. Me indican que a esta hora, a 12 del mediodía, tenemos un corte comercial. Vamos a él y estamos de retorno con este programa especial San Martín Elige a través de Radio Tropical.
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0: Las 12 del mediodía con 2 minutos, San Martín elige el programa especial que desarrolla la decana de la Radio Tropical en esta fecha importante para nuestro país, la región y las provincias a nivel nacional, también los distritos, porque renovamos autoridades. 12 con 3 minutos ya, me indican, tenemos que ir a exteriores porque está listo y preparado con informe en vivo con Roger Rodríguez. Roger, lo vemos y lo escuchamos.
1: José Luis, ¿qué tal? Muy buenas tardes. Estamos aquí en vivo y en directo desde el distrito de La Banda de Chilcayo, en la institución educativa Lucadar. Justamente Luisa del Carmen, en este distrito, porque aquí ha sufragado y está saliendo en estos momentos el candidato al gobierno regional de San Martín, Maison Kulki, que está aquí con nosotros. Mi estimado Maison, yo sé que está haciendo un fuerte sol, pero has tenido ahorita una gran jornada desde muy temprano.
2: ¿Qué tal, este amigo? Muy buenos días. Saludarte por este medio y especialmente a nuestros hermanos sanmartinenses que hoy están decidiendo pues apostar por el cambio y un voto con conciencia, pues, ¿no?
1: Muy bien, desde muy temprano has hecho un desayuno en una de las zonas de acá de la ciudad de Tarapoto, tengo entendido.
2: Claro que sí, me fui a la parte de San Juan de Cumbasa, donde nuestro amigo Benjamín Mera nos abrió las puertas de su hogar. Hemos estado ahí porque es un espacio de un ejemplo en la agricultura sostenible, porque como productor también hemos decidido estar pues en medio de los árboles, ahí en medio de los animales, y eso pues hemos compartido el día de hoy con nuestros amigos, simpatizantes, nuestro equipo técnico y también pues mi familia, pues que han venido mis papás y mi esposa y con mis dos hijos, y también la doctora Isabel Pauca nos acompañó junto a su familia.
1: Mi estimado Maison, también no has venido solo, estás aquí con toda tu familia.
2: Claro, pues acá están mis dos hijos, mi señora, que es mi pilar fundamental pues en toda la parte familiar, y también pues está uno de mis asesores, que está pues el doctor Henry Palacios y su esposa, y acá pues estamos caminando, el equipo ya por la calor pues están ya sofocante y estamos regresando, ¿no? Estamos acá para poder
1: asumir. ¿Dónde van a recibir los resultados?
2: Vamos a estar acá en el local del partido, en Manuel Amorey, cuadra 3. Y hoy pues hemos cumplido esta labor pues que hemos estado esperando ya durante todo este tiempo. Y hoy espero pues que gane la región San Martín, apostando pues por el cambio pues que todos queremos.
1: ¿Ha tenido en algún momento algún tipo de información en lo que es en algunas provincias, en algunos distritos?
2: En realidad, hermano, como le dije al equipo, hoy nos hemos encomendado a Dios, porque la verdad nosotros al inicio hemos dicho que no vamos a hacer una campaña millonaria, hemos hecho una campaña austera y parte de ellos pues son los personeros que han decidido participar en esta elección voluntariamente. No tenemos personeros casi en toda la región San Martín, pero tenemos pues coordinadores quienes nos están apoyando. Ya, porque particularmente, hermano, quiero cambiar esto, quiero cambiar esta forma de hacer política en la región San Martín, por eso hemos decidido entrar acá a la política, y de esa manera pues estamos encaminando, ¿no? Porque seguimos haciendo la parte de la austeridad, y eso pues conlleva pues solamente a esperar los resultados pues en horas de la tarde, pues, ¿no?
1: Muy bien, usted como su esposa, ¿qué tal? Me imagino que esto ha sido un trabajo de varios meses y finalmente llega el día crucial.
3: Bueno, muy buenos días a toda la gente, a las personas de la región San Martín. Agradecerles de corazón por apoyarle a mi esposo y estamos caminando rumbo a la victoria. Muchas gracias.
1: Muy bien. Justamente también, Maison, en todo este momento tan crucial, ¿no? ¿Vas a encontrarte con algunos postulantes a candidatos a diferentes distritos, por ejemplo el de La Banda de Chilcayo? ¿Van a tener un encuentro entre todos en el local del partido?
2: Claro que sí, estamos en constante comunicación con todos los candidatos distritales. De acá voy a ir a visitar pues al local de José del Águila, nuestro candidato al distrito de La Banda. Y bueno, pues estamos en coordinación con las provincias y distritos que están participando en esta elección, ¿no? Todos están en actividad, todos estamos todavía haciendo un trabajo de coordinación para poder tener un resultado positivo para todos, ¿no? Y eso lo que siempre les he dicho a todos, te dejemos todo a la voluntad de Dios, al trabajo que hemos hecho, la austeridad que hemos aplicado, esperemos pues que se vea reflejado pues en la conciencia de la población que realmente quiere el cambio, ¿no? Nosotros también hemos entrado a la política para empezar a hacer algo diferente, porque yo también estoy cansado de esas promesas que tanto nos han dicho, pero nunca lo han cumplido. Por eso estoy acá, para poder demostrarles que sí se puede hacer las cosas mientras que hay voluntad política.
1: Perfecto. Muchas gracias, Mike Song, por estar aquí y por este enlace en específico desde el Distrito de la Banda de Chilcayo. Muchas gracias.
2: Muchas gracias a ti, Radio Tropical, y quiero agradecer nuevamente a la población sanmartinense por hoy día es algo histórico, de verdad, para la región San Martín, esperando pues que empiece pues la nueva era de políticos jóvenes que están entrando a tomar la responsabilidad, y que queda demostrado que no se necesita millones de soles para poder ser candidato, como otros vienen diciendo. Hoy se ha demostrado con esta campaña austera del gobierno regional, y a ustedes jóvenes tienen toda la potestad y la voluntad para que puedan participar.

0: Serenos.
1: Muy bien, se acordaron las imágenes, pero ya hemos escuchado todo este informe que nos ha alcanzado Roger Rodríguez con el candidato también, en este caso, a gobierno regional, ¿no? Así que, muy bien. Me indican, ¿estamos ya en contacto con Chazuta? ¿Todavía?
2: Oye, Chazuta.
1: Chazuta, ¿estamos listos con Chazuta? Muy bien, bueno, todavía en cualquier instante vamos a entrar en contacto con el distrito de Chazuta. Ahí está Wellington Sagama Fababa y nos va a alcanzar información de lo que también viene siendo este proceso que viene desarrollándose a lo largo y ancho de la región San Martín, fundamentalmente el foco que nos interesa y nos importa, pero sin dejar de lado de estar apreciando todos los vamos con medio gringo, ¿no? Me dicen, vamos a ir para ver en el momento que emite su voto el candidato Hop.
3: ¿Hop qué? Precisos instantes cuando llega Carlos Hop a emitir su voto acá en la institución educativa Francisco Izquierdo Ríos del distrito de Morales. Él viene acompañado de su esposa y también Javier Cinti Flores. Usted observa en imágenes entonces la llegada pues de Carlos Hop para que pueda emitir su voto en estos precisos instantes.
4: Así es, estamos muy contentos después de haber desarrollado un desayuno familiar. Gracias, Javier, por abrirnos las puertas de tu casa, de tu hogar. Hemos estado con sus hijos, hemos estado con su familia y también ha estado mi familia, mi esposa, porque más allá de la campaña, lo que este proceso electoral es justamente es para las familias. Lo que queremos, llegar a ser autoridades, trabajamos para la gente y por la gente. Así que después de haber tomado un suculento caldo de gallina, estamos a punto de poder ejercer nuestro derecho al sufragio y eso es muy importante para nosotros.
5: ¿Han decidido venir juntos, no? Porque el querido Javier Cinti tiene otro local de votación.
4: Sí, hemos estado juntos en el desayuno, juntos en este momento histórico para la región, para la provincia, porque es la forma de trabajar. La forma de trabajar es articulado. Región, provincia, distritos, Senado Nacional, diputados nacionales, para poder darle un mensaje de institucionalidad a todo el pueblo de San Martín.
5: Pero afortunadamente todo se está llevando a cabo con normalidad.
4: Así es, tenemos reportes de que se están abriendo las mesas de forma correcta, de manera oportuna, y bueno, nosotros esperamos que se pueda desarrollar una fiesta democrática y que la población pueda acudir justamente a votar, masivamente a votar. Hago un llamado a nuestros hermanos de Tarapoto, Morales, La Banda, Chilcabio, la provincia de San Martín, la región San Martín, a acudir a emitir su voto ciudadano. A mayor participación es mayor la legitimidad. Y cuando una persona participa, con justo derecho puede rendirle cuentas, pedir la rendición de cuentas por ese voto que ha emitido. Así que, ciudadanos, hermanos de Tarapoto, Morales, La Banda, Chilcabio, vamos a votar masivamente y que hoy el soberano, el pueblo, con la voluntad de Dios, elija quienes van a gobernar los destinos de los próximos 4 años de la provincia y la región San Martín.
6: Ingeniero, ¿qué otras actividades tiene previsto y dónde piensa esperar los resultados?
4: Bueno, voy a esperar los resultados acá, en la ciudad de Tarapoto. Voy a hacer un desplazamiento provincial por varias provincias, porque es importante que como región podamos hacer la presencia en los centros importantes, relevantes, y poder mirar el normal funcionamiento de nuestros coordinadores de votación, de nuestros personeros, y también mirar cómo juega el papel importante las autoridades electorales.
5: Muy bien, entonces vamos a proceder a acompañar.
3: Y se va a hacer el ingreso de Carlos Jove, entonces, a su local de votación acá, en la institución educativa Francisco Izquierdo Ríos. Como de mesa, entrega su documento nacional de identidad, su DNI, para que lo puedan verificar y de esa manera va a emitir su voto correspondiente en estos precisos instantes. Observamos entonces la votación de Carlos Hop en estos precisos instantes. Es parte del ejercicio del derecho como ciudadano en este acto democrático que se viene desarrollando en estos precisos instantes. Ha emitido ya su voto entonces Carlos Hope.

0: y lo va a poner en el ánfora correspondiente. Esta es la información que hemos podido compartir con todos y cada uno de ustedes como parte de esta cobertura especial que tenemos para todos y cada uno de nuestros seguidores. Nosotros vamos a estar muy atentos a lo que ocurre a lo largo y ancho de la región San Martín y vamos a regresar de seguro en breves instantes con más información.
1: Muy bien, entonces hemos apreciado los instantes precisos en que el candidato Carlos Job ha emitido su voto. Y esto, como lo he dicho hace un momento, es parte de todo el accionar que viene desarrollándose, donde incluye lógicamente a todos y cada uno de los candidatos. Ahora sí, vamos con el voto del candidato Cabrera.
2: De todos nuestros seguidores de toda la región San Martín, desde acá les agradezco a todos los ciudadanos. Y hay que emitir un voto de conciencia con toda la tranquilidad. Hay que mostrar ese deber cívico que tenemos todos. Nuestra región San Martín, nuestro país, hoy más que nunca necesita unidad y necesita participación ciudadana. Y aquí también agradezco a todos nuestros personeros de toda la región San Martín. Hemos hecho un buen trabajo en tierra durante este tiempo. Y hoy día hay que cuidar el voto, hay que cuidar la confianza ciudadana en mesa. Porque hay que recordarles a todos ustedes que no estamos peleando el voto hasta el final. Y aquí no terminamos hasta llevar el acta, que es la garantía de un sufragio limpio, que es lo que nuestro país y nuestra región necesita.
3: ¿Cuál es la tienda?
4: ¿Dónde va a esperar?
2: En este momento estoy desplazándome hacia la ciudad de Moyobamba para poder acompañar a la candidata vicegobernadora a votar. Luego voy a Soritor a acompañar a mi papá también a sufragar. Luego tengo un almuerzo ahí en Soritor preparado por nuestros seguidores y estoy regresando a Tarapoto para, junto a Juan Manuel y nuestros candidatos distritales y nuestros candidatos a consejeros, esperar los resultados de la elección de hoy día. Yo agradezco a Juan Manuel la gentileza que has tenido de poder acompañarme hoy día a sufragar. Sabes la amistad que tenemos de más de 25 años, el compromiso que tenemos, el sueño que tenemos de hacer de la provincia de San Martín esa provincia pujante y poderosa que tiene que ser la cara visible de nuestra región San Martín, porque aquí recibimos a tantos visitantes. Y asimismo tienes que asumir ese liderazgo y junto con los demás alcaldes provinciales conseguir ese desarrollo que nuestros pueblos, nuestras provincias, de toda la región San Martín necesitan. Yo les agradezco a ustedes, ratifico mi compromiso a Juan Manuel, ratifico mi compromiso a ingeniera Cindy, doctor Rubén, como consejeros, por ese compromiso que ustedes han tenido durante este proceso. Igual, a todos los jóvenes profesionales que hoy día nos acompañan, señores, hemos hecho un trabajo a conciencia, un trabajo de puertas abiertas.
1: Muy bien, ahí hemos podido apreciar en esta oportunidad al candidato Oscar Cabrera emitiendo su voto. Como lo hemos hecho a lo largo de la jornada, en horas de la mañana, en el inicio de la apertura de los centros de votación y luego ya en el bloque que nos corresponde, casi hemos tenido el resumen de cada uno de los candidatos que vienen emitiendo sus votos, no solamente en lo que corresponde a la región, sino también a los distritos más cercanos a nuestra jurisdicción, que va desde San Martín, Tarapoto, y que va también por el distrito de La Banda y Silcayo, y lógicamente el distrito de Morales. Continuamos con ese recorrido, a los candidatos acompañados al momento que emiten su voto, nos vamos con el candidato Javier Cinde. Imágenes.
0: En estos instantes nos encontramos en la ciudad universitaria, ubicado acá en el distrito de Morales, y son los precisos instantes en lo que llega Javier Cinti para poder emitir su voto. Está haciendo la verificación correspondiente, donde le va a tocar emitir su voto y por supuesto desplazarse hacia su local de votación. Se encuentra presente Carlos Job acompañándolo y por supuesto vamos a conversar con Javier Cinti en breves instantes.
5: Turno realizar su derecho ciudadano, ¿no? Aquí en este local de votación.
6: Sí, acá me corresponde hacer mi votación como ciudadano. Y bueno, estoy acompañado acá con Carlos Job, que estamos andando juntos. También le acompañé a votar en Francisco Izquierdo Ríos de Morales. Y a mí me toca en la ciudad universitaria, que también Morales.
5: Bien, ¿ha logrado ubicar ya su mesa de votación?
6: Sí, vamos a tener que caminar un buen trecho para salir por la siguiente puerta de la universidad. Es parte del protocolo.
3: Bien, entonces todo está llevándose a cabo con toda normalidad.
6: Sí, conforme. Vamos a hacer, a cumplir con nuestro deber ciudadano.
3: Pero lo que se espera es que la población también, al igual que ustedes, acuda a las urnas, ¿no?
6: Bueno, se ve que se está desarrollando todo con tranquilidad y espero que sea así hasta el final. Y confiamos en nuestras autoridades electorales, tanto el OMPE como el Jurado Nacional de Elecciones.
3: ¿Van a esperar el resultado de las elecciones en el mismo local?
6: Sí, en local junto con Carlos, que queda en Girón Martínez de Compañón, la cuadra 5.
3: Muy bien, va a proceder en estos momentos, señoría. Muchas gracias.
6: Gracias.
0: Va a ingresar entonces Javier Cinti Flores. En estos precisos instantes.
7: Disculpe. Acá está mi credencial, disculpe, señor.
0: Bien, ahí estamos teniendo algunos inconvenientes en la puerta, sin embargo, se ha logrado hacer el ingreso correspondiente, obviamente sin tener que faltar el respeto a la Policía Nacional del Perú, pero a veces suelen propinar algunos empujones. Es algo que se debe tener un poco de precaución al momento del trato hacia entonces, Javier Cinti, acompañado de Carlos Cop, hasta el aula 502, que se encuentra ubicado en el pabellón 500 específicamente.
8: Electoral.
0: Bien, va llegando entonces Javier Cinti Flores hacia su local de votación acá en la ciudad universitaria del distrito de Morales. Bien, son los precisos instantes cuando va a ser su ingreso al aula 502 para que pueda emitir su voto en estos precisos instantes, específicamente la mesa 07825. Está buscando donde se encuentra específicamente su nombre para poder identificar el número de orden y de esa manera poder emitir su voto. Va a ser su ingreso entonces. Como ustedes observan en imágenes. Saluda a los miembros de mesa para posteriormente emitir sus votos, su voto, perdón, en esta la aula 502 de la ciudad universitaria, específicamente en el local de votación 07825, acá en la jurisdicción del distrito de Morales. Le entregan la cédula correspondiente y él va a hacer a la votación correspondiente en estos precisos instantes. Usted observa en tiempo real esta transmisión que compartimos con todos y cada uno de ustedes.
3: Posteriormente va a entregar este voto en el ánfora.
0: Bien, está emitiendo su voto Javier Cinti entonces. Y nosotros de esta manera también vamos a ir despidiéndonos para, por supuesto, regresar en cualquier instante con más información, actualizando, al igual que nuestros compañeros, la información en tiempo real desde la ciudad de Tarapoto, los distritos de Morales, Banda de Chilcayo y, por supuesto, demás provincias también cercanas a la de San Martín, donde se encuentran desplazados los colaboradores. Transmisión en vivo y en directo que hemos podido compartir con todos y cada uno de ustedes. Regresamos en breve con más información.
1: Ya saben, este es un programa especial San Martín Elige. Hemos podido apreciar en imágenes el momento en que el candidato Javier Cinti ha emitido su voto. Me indican que estamos en línea con Wellington Sangama. Nos vamos hasta el distrito de Chasuta. Wellington, lo escuchamos. Adelante.
8: Mi querido José Luis, buenas tardes, sea a toda tu audiencia de Radio Tropical de Tarapoto. Nosotros estamos acá visitando los diferentes centros de votación de nuestro distrito de Chasuta. Ya hemos recorrido los tres centros de votación. Lo primero, frente a la plaza, es la institución educativa 072 Rosa González de Bartra, también la institución educativa San Pedro de Chasuta y la institución educativa Luis Walter Alvarado Bartra. Todo se está llevando con mucha normalidad, parte de ello también nuestros amigos del Agua Nubiuna, Turuntulumba, de Achinamisa, se está llevando con toda tranquilidad. No hay ninguna incidencia, no hay nada irregular, todo se está llevando con bastante tranquilidad, mi querido José Luis. Vamos ustedes allá a la ciudad de Tarapoto.
1: Wellington, efectivamente estamos siguiendo el reporte, ¿no? Pensábamos que iba a haber imágenes, nos indica que luego en el segundo reporte nos vas a enviar imágenes, por eso la emoción nuestra. Qué bueno que se esté llevando este proceso electoral tanto para la elección del gobernador regional como los alcaldes, tanto provinciales como distritales, sin mayores contratiempos, debo entender, Wellington.
8: Sí, amigo José Luis. Bueno, de verdad, las anteriores elecciones se ha visto llegar la gente a hacer colas. Pues el día de hoy, desde tempranas horas, se ha visto en nuestro distrito de Chasuta, en los lugares de votación, de que la gente llegaba, emitía su voto y salía. Muy poca población, muy poco personal que viene llegando a los diferentes centros de votación. Pero la tranquilidad es lo más importante. Uh-huh. Ya los diferentes candidatos se han desplazado para allá realizar el almuerzo del partido con cada uno de sus simpatizantes. Y para ello, de verdad, la tranquilidad en este inmenso sol que nos brinda la naturaleza, nuestro astro rey, a esta hora del mediodía. La tranquilidad es lo más importante, mi querido José Luis, en esta parte del Bajo Guayaga. También así nos informan de Agua Nomuyuna, de Tunumba, también de Achinamisa, mi querido José. Perfecto. Luis, ahí en Radio Tropical de Tarapoto.
1: Perfecto, Wellington, gracias por este informe, este despacho. Nos das luces y nos das información de lo que viene ocurriendo en el distrito de Chasuta y también, ¿no?, en este proceso electoral que vivimos, reitero, no solamente los sanmartinenses, sino también todos los peruanos en la renovación de autoridades regionales y municipales. Un gran abrazo, entonces, Wellington, y estamos en contacto en cualquier momento. Ahí están la...
8: Muchas gracias, José Luis.
1: Listo.
8: Muchas gracias y abrazo para todos de Radio Tropical.
1: Muy bien, era Wellington Sangama Fababa, nuestro compañero de Chasuta, dándonos cuenta de que este proceso se viene llevando sin mayores complicaciones. Y él ha dicho una cosa que también la compartimos, ¿no?, en horas de la mañana, que nos ha tocado emitir nuestro voto en el Colegio Clofeo Arévalo del Águila, en el distrito Bandino. Rapidísimo, ¿no? No hemos tenido mayores contratiempos. Parece que vamos aprendiendo a la cuestión como ciudadanos de a pie. Decir, bueno, aquí está la lista, este es al toque nada más. No nos hemos demorado absolutamente, no sé, en tiempo real, habrá sido pues 3 minutos, 2 minutos, quizás por ahí, pero eso demuestra también de que se viene desarrollando este proceso electoral sin mayores contratiempos. 12:27 minutos. Todavía hasta las 5 de la tarde es el proceso en sí, a las 5 de la tarde se cierran las ánforas, y hay un detalle que me pregunta, ¿no? Los que se quedan adentro, cierran la puerta, todavía emiten su voto, ¿no? Ahí tenemos el equipo de producción me mueve la cabeza, significa que sí, los que están adentro, cierran la puerta, ellos completan con este proceso de emitir su voto. Ya los que están afuera, lógicamente, pasada esa hora, ya no lo pueden hacer. Todavía están a tiempo, todavía tienen el tiempo suficiente para llegar a casa, darse una limpieza si es que han estado haciendo labores prácticas, y de ahí emitir, dirigirse a su centro de votación y emitir su voto. Muy bien. 12:28 me indica si vamos a tener corte comercial a las 12:30. Vamos a ir al corte, me indican. Vamos a ir al corte comercial. Vamos ahí y volvemos.
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0: Muy bien, ya son las 12 del mediodía con 32 minutos, es Tropical, el programa especial San Martín Elige. Me indican que tenemos en línea telefónica al coordinador de la OMPE aquí en San Martín, don Percy Tapia Saucedo. Percy, ¿cómo está usted? Muy buenas tardes, un reporte muy preciso y puntual en torno de cómo se viene llevando este proceso. Buenas tardes. ¿Tenemos el contacto o no? Vamos a ver un ratito para buscar este contacto para que a estas alturas, prácticamente en el mediodía. Sí, ahora me dicen, sí, estamos con Percy Tapia Saucedo, el hombre. Sí, perfecto. Percy, ¿cómo está usted? Buenas tardes.
1: Buenas tardes, José, qué gusto.
0: Un informe rapidísimo, porque yo sé que tienes en plena labor, estás desarrollando en estos momentos cómo se viene llevando este proceso. Decíamos al mediodía, ya creo que hay una lectura de dar los primeros alcances, si cabe el término.
1: Efectivamente, bueno, hemos iniciado una jornada bastante tranquila, con la participación masiva de los miembros de mesa en general, ¿no? En su gran mayoría. No, las mesas de sufragio se han instalado hasta un poquito más de las 9 de la mañana, al 100%, y justamente pues nuestro personal dando asistencia técnica a los miembros de mesa durante toda la jornada electoral, y también vemos una fluida participación de los ciudadanos en la jornada electoral, ¿no?
0: Es decir, todo dentro del marco de la normalidad, se cae el término, que eso me parece muy bien. No ha habido problemas con el tema de las instalaciones de mesas, o se ha reportado algo sobre el particular en relación a ello, Percy.
1: Algunas mesas, obviamente, como es natural, con el número de miembros de mesa y de mesas de sufragio también que tenemos, han sufrido un pequeño retardo, como digo, hasta las 7 de la mañana se tendría que haber instalado al 100%, sin embargo, obviamente esto es normal en un proceso electoral de semejante magnitud, y ha habido pues algunos pequeños retrasos, como te dije, hasta las 9, uh-huh. Un poquito más de las 9 ya hemos tenido las mesas instaladas al 100%. En ese sentido, la jornada electoral es bastante, ¿cómo se llama? Bastante
0: intensa, ¿no? Sí, claro.
1: Y obviamente, pues, los electores y ciudadanos están participando activamente en esta jornada.
0: ¿Se ha desplazado personal de vuestra institución en todo el ámbito de la región San Martín?
1: Efectivamente, nosotros tenemos personal en los 78 distritos y los 78 centros poblados donde se han instalado mesas de sufragio a nivel de la región San Martín. Estamos brindando asistencia técnica personalizada, presencial, a todos los actores electorales que lo requieran, y estamos brindando las facilidades necesarias para todos los personeros, los fiscalizadores del Jurado Nacional de Elecciones, los fiscales de prevención del delito que se han desplazado a los locales de votación, y además a todos los veedores pues de la jornada electoral.
0: Claro, en el caso específico nosotros remarcábamos el hecho de que hemos cumplido con nuestro deber ciudadano rápidamente, ¿no? Hay gente desplazada, te dice tal salón, te ayuda, y eso facilita pues que rapidísimo, ¿no?, terminemos la jornada. En el caso nuestro, yo hablo de manera específica, en el Clofeo Arévalo ha sido muy rápido, no sé, 2-3 minutos máximo, ¿no?
1: Efectivamente, la jornada está fluyendo, como recordaremos. Hemos instalado dos cabinas de secretas en cada aula de votación, en cada mesa, para que el proceso electoral pueda fluir. Sin embargo, nosotros igual invocamos a los ciudadanos a poder acudir temprano a votar. Todavía nos quedan unas horas. Recordemos que los locales de votación se cierran a las 5 de la tarde, indefectiblemente, y obviamente, pues, posterior a eso, ya los miembros de mesa iniciarán el escrutinio. Invocamos a los electores a poder mantener la calma, esperar los resultados oficiales de la OMS. No hay otro resultado oficial que no es el que está entregado, o que se entrega a través de la página de resultados de la Oficina Nacional de Procesos Electorales. Esta página va a ser habilitada a partir de las 5 de la tarde, ¿no? Hasta que lleguen obviamente las actas electorales desde los locales de votación a nuestros 125 centros de cómputo a nivel nacional. Aquí en San Martín tenemos 3, así que va a depender de la llegada de estas actas a los centros de cómputo para ser procesadas y luego contabilizadas. Igual vamos a mostrar esos resultados en la página de resultados de la OMPE, ¿no?
0: Eso también es otra de las novedades para este proceso, en el sentido de que uno puede ingresar rápidamente e ir siguiendo, ¿no?, paso a paso cómo van cambiando los números, pero como bien has remarcado, y eso es importante, el resultado oficial de la entidad oficial, en este caso la OMPE.
1: Efectivamente, este sistema es un sistema bastante interactivo. Si quieres saber, por ejemplo, cómo ha sido el resultado en tu mesa de sufragio, puedes ingresando tu DNI en esta página y vas a visualizar uh-huh. los resultados, y además también se va a visualizar el acta electoral de cada mesa de sufragio. Entonces, la transparencia de parte de la OMPE está garantizada y obviamente pues el proceso electoral va a ser un proceso exitoso con el apoyo y el trabajo que pueden desarrollar cada actor electoral durante la jornada electoral.
0: El tema en referencia al tiempo, ¿no? A las 5 de la tarde se cierra todo, y aquí justo hablábamos antes del corte comercial, decían de que la gente que está dentro termina su votación, pero ya pasada las 5, te cierro portón, así me golpees, ya no entra ya.
1: Así es, hasta las 5 de la tarde esperamos a los electores en los locales de votación. A las 5 en punto se cierran los locales de votación, ya no hay posibilidad de ingresar. Obviamente los electores que están en su mesa haciendo o que lograron ingresar al local, hagan su colita, uh-huh. se va a atender hasta que se vote el último y se inicie ya el escrutinio correspondiente.
0: Muy bien, Percy Tapia Saucedo, coordinador regional de la OMPE, en este despacho breve, importante, cortando tu tiempo, porque sé que estás abocado a la labor que desarrollas. ¿Qué invocación finalmente al público, a los electores, básicamente a todos en general, que deben cumplir con este deber ciudadano?
1: Bueno, hasta el momento todos los ciudadanos han mostrado civismo, compromiso y obviamente responsabilidad acudiendo a su local de votación. Esperemos que esta misma actitud positiva, de calma y de buen ciudadano se mantenga esperando los resultados con paciencia. Nosotros vamos a ir entregándoles, ¿no?, de forma como van llegando estas actas electorales, vamos a entregarles los resultados a través del portal de entrega de resultados, como lo indiqué. La OMPE garantiza que estos resultados van a ser el fiel reflejo de la voluntad de los electores, tal como lo manda nuestra Carta Magna.
0: Muy bien, gracias una vez más a Percy Tapia Saucedo, que ha tenido la gentileza de atendernos en esta jornada que viven una vez más. Muchísimas gracias. Vamos con la hora, las 12 del mediodía con 39 minutos. Tenemos que también recordar que estamos en proceso de ley seca. Cuidado con romper la misma. Tenemos aquí un informe interesante luego de la participación de Percy Tapia Saucedo.
2: Bueno, en efecto, como parte de la labor de prevención del delito que realizamos con motivo de actos de sufragio, procesos electorales, ya sean generales, en este caso regionales y municipales, se realiza siempre la labor de verificación del cumplimiento de la prohibición de funcionamiento de establecimientos dedicados al expendio de bebidas alcohólicas. Todo esto está establecido en la Ley Orgánica de Elecciones. Es una restricción que existe, que se conoce coloquialmente como la Ley Seca. Y nosotros tenemos que, adicional a la exhortación que ya hemos realizado días anteriores a licorerías, bares, cantinas, discotecas, para que se evite pues el funcionamiento y expendio de bebidas alcohólicas, el día de hoy hemos verificado que se esté dando cumplimiento a esa restricción a través de un recorrido, ¿no?, junto con la autoridad policial, la Policía Nacional del Perú, fiscalizadores del Jurado Electoral Especial de San Martín, fiscalización de la Municipalidad Provincial de San Martín, lo mismo que con Serenazgo, ¿no?, Seguridad Ciudadana.
3: ¿Y qué es lo que se ha detectado?
2: Bueno, penosamente, ¿no?, como siempre suele suceder, siempre hay personas que quieren hacer caso omiso a esta restricción. Se ha detectado una bodega que justo en el momento salía una señora con dos botellas de cerveza que había adquirido del local, ¿no? Se le ha hecho pues recuerdo de la restricción que existe para la venta de licor, en este caso con motivo del proceso electoral. El local tenía licencia como bodega, por ende no incurría en lo que es la conducta delictiva, más sí ha sido objeto de una clausura municipal, ¿no?, por tema de vulneración a la reglamentación de funcionamiento de locales comerciales.
3: Gracias, doctor.
0: Muy bien, ahí veíamos y escuchábamos con atención esto de la ley seca. La ley seca empezó el sábado, A las 7 de la mañana, ¿no?
4: No, desde las 00 horas del día sábado.
0: Ah, muy bien. Y vuelve a tomar, ¿estás tomando tú, por favor?
4: El líquido elemento, agüita, pumita, agüita.
0: Muy bien. Eso culmina el día lunes.
4: Lunes, ¿no? A las 8 de la mañana.
0: Pero no, eso cuento.
4: Ya los parroquianos van a asistir a beber.
0: Un proceso intenso el que estamos compartiendo y viviendo. Seguramente nuestros oyentes y televidentes y amigos que nos siguen en las diversas multiplataformas están siguiendo con el... Yo quedé impresionado con las imágenes de...
4: Ladrón.
0: No, te digo porque si retrocedes en el tiempo cuando te conocí pequeño, se veía huecos tremendos. Teníamos, cuando te subías a la antena podías ver
4: visualizar. Todo Tarapoto veías.
0: Pero había, se veía, pero no se veía como
4: se
0: ahora.
4: ¿Se veía el verdor o,
0: verdor todavía?
4: O las zanjas grandes que tenía, sí, Tarapoto en su momento, ¿no? Y que han sido dominadas y ahora son lugares habitables.
0: Toditito ha crecido de una manera impresionante y eso también convierte, por ejemplo, el caso específico de la Banda Chiclayo, como la el segundo o el primer distrito.
4: Yo creo que es el más poblado, ¿no?
0: Más poblado. Entonces,
4: y hace 6 años atrás hicimos un primer sobrevuelo dron con otro tipo de tecnología, ¿no? Y se veía pues el crecimiento. Ahora
0: Puma, ahora se ve cubierto.
4: Ahora todo está cubierto, y falta cubrir la parte de lo que mencionaba ahí en la transmisión hace un rato desde el otro punto, que es la nueva banda, el nuevo Tarapoto, el nuevo Morales, que es por la parte baja, para que se den una idea, es del aeropuerto para atrás, ¿no? Entonces...
0: ¿Lo que era Tumbampa?
4: Más atrás, ¿no? Imagínate. Mucho más atrás, Santanita al fondo, sector Chupichiña, que estaba por ahí el día de ayer, es sorprendente.
0: Y yo justamente cuando veíamos las imágenes mencioné algo que seguramente tú también vas a darme la razón. Esto en función a quiénes van a ser las próximas autoridades que sean elegidas. Mira cuánto crece la necesidad de agua, cuánto crece la necesidad de mejoramiento de vías, cuánto crece la necesidad de energía eléctrica, y ahora cómo estamos.
4: Algo que me he dado cuenta, Puma, como te mencionaba ayer, estaba por el sector Chupichiña, me sorprendía de sobremanera, ¿no? Porque en esta zona, dando un ejemplo, la luz llega a las justas. Hay una carretera firmada, es cierto, pero agua no hay de ningún tipo de captación. Entonces, ¿qué hace la gente que vive ya en estas zonas 15 minutos para adentro? Es utilizar los pozos tubulares. Pero yo siento que esa es una gran idea, pero tiene un límite, pues, porque el agua del subsuelo...
0: La quitas a otro.
4: Claro, sitio, o sea, vas absorbiendo, y en algún momento se va a terminar, y ahí tiene que tener los trabajos correspondientes. Nos manifestaron ayer, que he estado por ahí en horas de la mañana, que se tiene prevista la carretera rumbo a la Cocha de Andiviel, o la Laguna de Andiviel. Entonces, una vez se asfalte esto, porque tengo entendido que hay un bosquejo de proyecto, se asfalta esta zona y cambia, ¿no? Igualito que Bello Horizonte, y el problema de Bello Horizonte es similar al del sector Chupichiña, y de la planicie similar, ¿no? O sea, a punta de pozo tubular, que es una muy buena idea, refiero, pero la cosa va a cambiar también con el tema del megaproyecto, que han sido tantas propuestas, ¿no?
0: Bueno, sí, eso también conlleva a este problema que existe, se va a generar en el distrito Bandino en relación a el proyecto de agua para las 13 asociaciones de vivienda, ¿no? Pues hemos tenido la oportunidad de estar presentes en el caserío Unión, y dice que es la quebrada de Pucallacu, le da el agua, ¿no?, a todo
4: claro. Este sector.
0: Y hay un informe técnico donde literalmente dice, estás con tazo, el consumo de agua que se está dando cumple con darle a los que están consumiendo.
4: A los que están ahí.
0: Estás con tazo.
4: Pero a los que vienen, ese es el problema.
0: Y no te olvides que este proyecto de las asociaciones de vivienda es para 6.800.
4: Sí, sí, sí.
0: Y no va a
4: alcanzar. No, yo creo que no hay.
0: Y son unos tremendos.
4: Ni a balas.
0: Tubos, unos tremendos, Diosito. Y las preguntas, yo formulé una pregunta en el sentido, ¿por qué ahora? Me dice, ¿por qué ahora? Si eso desde el comienzo fue, no, me tiene que hacer un proceso con toda la ley para que no meta la pata.
4: Ahora, se habla tanto del megaproyecto que el día que se materialice el costo del agua, de hecho, va a subir, ¿no? Entonces, ese shock que va a tener la población va a tener que, de alguna manera, entenderlo, porque el principal problema que hay, pues, es el tema de agua, y agua hay por todos lados, pero no hay la forma correcta de distribuirla. Y es un problema similar al que tiene la provincia de Picota, Lamas, Tocache, o sea, son problemas reales y constantes.
0: Hay una, y eso no me deben dejar mentir muchos de nuestros oyentes y amigos que nos siguen, el que de afuera, el que es de afuera dice, sí, pero ¿cómo puede ser así? Tienen ríos, tienen agua. No, pues no vas a tomar el agua del río.
4: Es que no, no se ha proyectado el crecimiento de la ciudad. O sea, no, en zonas de Lima, yéndonos a diferentes distritos, hay redes de almacenamiento, ¿no? Que van captando el agua que Tarjea, pues, uh-huh, ¿no? Facilita, pero son de almacenamiento previo procesamiento. Eso aún no se ha trabajado acá, y vuelvo a reiterar, Puma, toda esa zona, San Juan, Santa Rosa de Cumbasa, la parte de San, Villa San Luis, Lagartococha, Santa Rita en La Banda, ahí adentro el boom inmobiliario es tremendo.
0: Sí, sí,
4: o sea,
0: sí,
4: lotes, a ver, por ejemplo, 140 metros cuadrados a unos 12.000, 13.000 soles, ofertón, ¿no? Uh-huh. Mejor si es adquirido en cuotas, que es lo más fácil, sí, pues, para las personas, pero el tema de electrificación en camino, el tema del agua con pozo tubular, y hay también un punto muy particular con los pozos tubulares. El agua que viene de ese pozo tubular es realmente de manantial, es pura, que te garantiza que no hay un vertimiento de aguas residuales más arriba, sí, pues, y los ojos de agua también, que con tanto uso que hay, también se ensucian, pues, ¿no?
0: Sí, una situación que conlleva que los planes de gobierno de quienes asuman la responsabilidad de los manejos, tanto municipales como regional, tengan en cuenta ello, ¿no? A veces se plantea esto, no porque nos dé la gana de mencionarlo, sino que yo creo que es parte de la preocupación, el crecimiento de la región San Martín, el crecimiento de Tarapoto, el crecimiento de distritos, así impresionante en los últimos años.
4: Tiene ese problema también Moyobamba con su, ajá, obra, que está pues avanzando similar a su primo hermano, que es este de almacenamiento que tenemos acá, ¿no? Cachiyacu 2 y Juniguillo, me parece que es la de Moyobamba, y es similar. El otro tema es obviamente el problema que tenemos de energía también constante, ¿no?
0: No, ayer veíamos, nos tocó el día viernes, hemos estado revisando, ¿no?, el mejoramiento, esa puesta en funcionamiento luego de haber sido reparados estos dos motores de Huarcila. Uh-huh. Pero esos consumen cualquier cantidad de combustible y emiten humo, olvídate. Eso, imagínate cuántos años han estado ya prácticamente en el rincón de las ánimas, no sé cómo lo han vuelto a poner activo, porque el tema de la luz también es otro tema latente, muy preocupante para la población. Y si desarrollamos, o si nos consideramos el polo de desarrollo más importante de la región San Martín, no tenemos...
4: No, hueso, como dirían por ahí, ¿no? Entonces, esa va a ser una gran tarea para el próximo gobernador regional. Queda ver qué es lo que nos dicen los primeros resultados, los sondeos de opinión que se tiene en este caso en América Televisión, que es el único medio nacional Pumita que ya tiene y que está realizando un estudio junto a Datu Internacional. Han estado en exteriores del Colegio Ángel Custodio, suelen estar en exteriores del Francisco Izquierdo Ríos, de la Universidad Nacional de San Martín, de centros de votación por volumen clave. Uh-huh. Entonces, hay una gran diferencia entre este flash que puede haber en regiones y el flash que uno pueda ver en el tema presidencial. Son cosas completamente distintas.
0: Claro, y eso es lo que manifestaba el profesor Tomás Carrasco. No es que a mí no me han preguntado, ¿no? Uh-huh. Lo que tú dices es cierto, es donde hay mayor focalización de votantes, creo que de ahí sacan.
4: Claro, no es que salgan todos y la señorita o el jovencito pregunta a todos, no, es aleatoriamente, puede preguntarle a una abuelita de 80 años como a un joven de 18. Uh-huh. Entonces, eso va cambiando. Obviamente, nosotros analizando sin interrumpir el trabajo de los amigos encuestadores, que reiteramos, solamente es una proyección, y los resultados, yo creo, José Luis, en base a la experiencia que tenemos, ¿no?, de tantas elecciones, uh-huh, tú muchas más, por supuesto, uh-huh, ¿no?, que usualmente en esta zona de la región ya se tiene un resultado en el caso de alcalde o de alcaldes al promediar 10 de la noche, ¿no?, porque uno se entera por los personeros de las agrupaciones políticas de cuánta es la ventaja y solamente hay que ajustar. Si la ventaja, pues, es más de 10, 6 puntos, y estamos hablando de algo que es casi irreversible.
0: Irreversible, ¿no? Claro, en el caso regional.
4: Y ese está caliente, ese tema.
0: Es un tema que se ha manejado cifras, pero no sabíamos.
4: Se han hecho encuestas, sí, pero hay que, para que uno gane la primera vuelta, 30% más uno.
0: 30% más uno. Y con 10 candidatos, ¿no?
4: Tenemos, me parece, 7.
0: 7, ¿no?
4: 7, porque han estado. El procedimiento también de tachas del Jurado Nacional de Elecciones.
0: Se ha demorado.
4: La verdad es que no te da la tranquilidad, ¿no? Hemos tenido tachados. Me parece, hasta el último momento, y tanto en el regional como en el provincial.
0: Sí, un proceso bueno.
4: En provincial se volaron dos.
0: Pero va llegando esto ya a la parte culminante, el proceso sigue todavía, tenemos el tiempo suficiente, como bien lo han indicado Percy Tapia Saucedo, hasta las 5 se cierran las puertas, a las 5 los que están adentro y los que están afuera se cierran, claro. Ya no golpees porque no es sesión de padres de familia.
4: Yo no tuve problema al votar, entre un minuto y medio, a lo mucho.
0: La única que ha cambiado lo mío es que yo estuve en el extremo y ahora estaba al comienzo, nada más. O sea, eso hemos cambiado la ubicación de mi mesa y después rapidísimo, ¿no? Uno ya a estas alturas de nuestra vida ya sabemos qué vamos a hacer. Ha mejorado notablemente la modernidad. Ahí sí yo le doy la razón cuando hablamos de el avance tecnológico. Sí, hemos podido apreciar también lo que ha manifestado Percy Tapia Saucedo, que ya puedes ingresar hasta tu mesa, te dan. O sea, imagínate hasta el detalle de qué mesa has votado, quién está ganando, sí, en esa mesa, o sea,
4: sí, todo
0: ya con general. Eso ya olvídate, o sea, ahí sí le, uh-huh, le doy la razón a la modernidad, nos ha ahorrado espacio y tiempo cualquier cantidad.
4: Roger nos manifiesta que estuvo presente, vamos en breve a ir con la nota, con el gerente de control de Contraloría que está haciendo supervisión a la jornada electoral, ¿no? Esto también es importante, es el Ministerio Público, el Jurado Nacional de Elecciones, OMPE, Contraloría, Fiscalía. Acá hay una cosa también particular, Puma. Uh-huh. Siempre hay este problema con la gente, los organismos electorales, porque al parecer desconocen la normativa del acceso a los medios. La ley es clara, la norma es clara.
0: Pero aquí hay un pequeño detalle, justo cuando ha ido a votar el candidato Cinti, lo han empujado varios, pero ahí viene un detalle.
4: Por y Cabrera eso que, también.
0: Pero cuando, previo a ello, en este caso yo rescato el trabajo que han hecho mi compadre, en el mejor sentido de la palabra, Rister Gatica, él ha dicho, ¿no? O sea, con antelación ha enviado, por favor, para identificar. Entonces,
4: sí se puede
0: yo no creo, yo no creo que... parece que los que lo han detenido, ajá, no tenían
4: El cafete este claro, que tenemos nosotros. Claro. La norma es o las directrices son claras, ¿no? Adentro no se puede entrevistar de un colegio. Se puede hacer tomas de apoyo, eso sí. Las entrevistas son afuera, antes, durante o después, pero... felizmente
0: yo pienso que ahí ha estado el detalle, porque he visto gente que
4: lo que pasa es que ahora no solamente somos los medios tradicionales sino los medios alternativos que muchas veces no se acreditan y desconocen de estos procesos. Bien, 12:54 tenemos información con personal de la Contraloría, estimado Puma. Roger Rodríguez nos atiende.
5: Muy buenos días, nos encontramos con el gerente regional de control, el doctor Joan Ramírez. Por favor, gerente, coméntenos el trabajo que viene realizando la Contraloría a nivel nacional y también de San Martín.
6: Sí, muy buenos días. Por encargo de nuestro Contralor General, el doctor César Aguilar Suichaki, venimos desplegando un operativo de control a nivel nacional justamente para poder verificar el desarrollo de las elecciones municipales y regionales que se vienen obviamente ejecutando a nivel nacional. En el caso específico de la región San Martín, tenemos cobertura en las 10 provincias de la región y hemos desplegado un equipo de aproximadamente 50 auditores. Justamente la idea de esto es poder verificar que se desarrolle correctamente el proceso electoral y también pues los recursos públicos que se han utilizado para poder operativizar este proceso.
5: Muy bien, a nivel de San Martín sabemos que tenemos diferentes auditores desplegados, ¿no?, en todas las provincias y también en Alto Amazonas, que se viene también realizando un trabajo con esfuerzos. ¿Cuántas mesas personas contamos para este trabajo? Nos mencionó que 50. También tenemos mesas 900.000 que nos han mencionado, que también es importante recalcar.
6: Sí, efectivamente, como toda la población ya lo sabe, en una elección anterior hubieron problemas de instalación de mesas, hubieron ciertos problemas con el material electoral, entonces nosotros estamos justamente desarrollando este operativo para verificar que esas cosas no sucedan, o en todo caso, si se presenta algún tipo de riesgo o situación adversa, obviamente podamos intervenir para que se corrija y se subsane. Efectivamente, tenemos un equipo de aproximadamente 50 auditores aquí en la región San Martín, desplegados obviamente en las 10 provincias que tenemos y adicionalmente también en todo lo que es la provincia de Alto Amazonas, que corresponde al ámbito de la Gerencia Regional de Control de San Martín.
5: Muy bien, gerente, para ir culminando, a las 4 de la tarde todo su equipo también nuevamente se va a concentrar en los diversos locales de votación para continuar con el trabajo. Explíquenos un poco qué es lo que se va a desarrollar.
6: Sí, es importante que se desarrolle correctamente este proceso electoral, por eso nuestro equipo de auditores están desplegados desde primeras horas de la mañana, justamente para poder corroborar que las mesas de votación se aperturen y el proceso electoral se lleve de manera adecuada. Asimismo, al cierre del proceso electoral, también vamos a verificar que se proceda, obviamente, con todo el desarrollo correcto de los resultados, se remitan pues los resultados, obviamente, a Lima, y también se genere todo el repliegue del material electoral, y que esperemos que este proceso se lleve, obviamente, de una manera limpia, transparente, y también que se respete pues la voluntad popular.
0: Muy bien, era este informe que nos alcanzaba Roger, ¿no? La Contraloría también está haciendo su parte.
4: Sí, su chamba.
0: Sí, y me parece muy bien. Y con ello también, vamos, nos indican ahí en el equipo de producción que vamos poniendo
4: pausa. Sí, ya, ¿no? Tienen hambre los chicos.
0: Tienen, ¿no? Hambre, ¿no?
4: Aquí. Es hora, ¿eh? Acá, Canga tiene que ir a sufragar también, ¿sí o no?
0: Ah, ya, me parece muy bien.
4: Ajá, así que no se pierdan, tenemos mucho más para dar. Vamos a entrar
0: en una pausa.
4: En una pausa de unas cuantas horas, porque volvemos a las 4 de la tarde, José Luis, previas al flash electoral. Quiero que se entienda también así rapidito explicando cómo es el mecanismo. Se suele dar primero el flash electoral, en este caso en América. Primero Lima Metropolitana, usualmente distritos, salvo que se haga esta excepción, primero Lima Metropolitana y regiones. Y en este caso San Martín siempre suele aparecer después de Puno. Ahora, la información en caso del tema de gobernadores está confirmada. Faltaría estar al tanto si es que se van a dar resultados a la alcaldía provincial. No está aún confirmado eso en el estudio de Datum Internacional encargado del flash electoral junto a América Televisión, que está programado para las 5 de la tarde, y nosotros por supuesto vamos a estar desplegados en las viviendas o locales de campaña de aquellos candidatos que vayan a recibir el flash electoral con los periodistas presentes. ¿Habrá sorpresas? Eso no lo sabemos, eso ya depende, como dice el gran Fidel Boada de Radio Millennium, del poderosísimo, el pueblo,
0: nada más,
4: que toma la decisión.
0: Hacemos la pausa entonces hasta las
4: 4 de la tarde y vamos a regresar con mucha más información en San Martín Elí.
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0: 4 en punto de la tarde, comenzamos la tercera y definitiva jornada aquí en la transmisión especial de Radio Tropical de Tarapoto en este día de elecciones regionales y municipales 2026. Estamos exactamente a 59 minutos para el cierre del proceso electoral. 5 de la tarde se cierra toda la votación y a partir de ese momento comenzaremos a esperar lo que se den los resultados en estas elecciones. Creo que hemos tenido casi una jornada electoral sin incidencias, no muchas, porque tenemos algunas que se han reportado, en todo caso por parte de las autoridades oficiales, el Ministerio Público también, pero ahí se ha ido desarrollando desde las 7 de la mañana que se ha abierto la votación y Radio Tropical está llevando las incidencias desde las 6 de la mañana en esta programación especial. Damos la bienvenida una vez más a nuestros compañeros de labores que nos acompañan en esta jornada informativa. El día de hoy aquí en estudios estamos con Augusto García y José Luis Rodríguez. ¿Cómo están?
1: Bueno, ¿qué tal, Adolfo? Retomando nuevamente esta transmisión extraordinaria de Radio Tropical y entrando, como tú dices, ¿no?, a la recta final, como dicen ahí en el en los bloques deportivos. Así que vamos a estar pendientes de todo. Nuestros reporteros ya se están desplegando hacia diferentes puntos de, en este caso, de Tarapoto, Morales y la banda de Chilcayo, a los centros de votación. Vamos a ver qué es lo que pasa. Muchas personas están yendo todavía a esta hora. Han preferido...
2: Una hora tienen.
1: Así es, han preferido preparar sus almuerzos, almorzar en familia, una serie de actividades también económicas que desarrollan mucho de ellos. Así que todavía tienen tiempo para ir acá a Tarapoto, Morales y la banda es cercano, se puede llegar rápidamente. Vamos a ver qué es lo que sucede, pero todas estas incidencias y mucho más vamos a estar ya en los próximos minutos que nos queda del cierre de transmisión que tenemos programados para el día de hoy. ¿Cómo estás, José Luis?
2: Así es, Augusto, Adolfo, efectivamente, tal como lo ha indicado el coordinador de la OMPE, Percy Tepper Saucedo, 5 de la tarde se cierra el proceso electoral, todos están en la expectativa, lógicamente con el agregado que lo hemos manifestado también de que los que están adentro terminarán su la acción de votar y luego ya los de afuera ya no. Así que hasta las 5 el tiempo se va cortando para tener ya los resultados a boca de urna y saber quiénes son los que tengan la posibilidad de acceder como autoridades tanto regional como municipal, provincial y distrital aquí en la región San Martín.
0: Así es, hay que recordarles que en el caso de los alcaldes es por mayoría simple, el que tenga mayores votos, pues eso será el próximo alcalde. En el caso sí de lo que corresponde al gobernador regional, vamos a ver si supera pues el 30% el que ocupe el primer lugar. Si es así, ya no iríamos a una segunda vuelta. Si no alcanza ese porcentaje, sí, vamos a tener una segunda vuelta. Entonces hay que estar pendientes a todo lo que va a ocurrir a partir de las 5 de la tarde. Pero también hay que advertir que una cosa es lo que se denomina pues la boca de urna, el flash electoral, la boca de urna, que puede ir variando a medida que va pasando las horas. Entonces hay que tomarle con pinzas el boca de urna y luego esperar lo que se vaya dando ya en el centro de votación, el conteo de la OMPE, la parte oficial. En eso hay que tener muchísimo cuidado. Nuestros equipos, por supuesto, ya están desplegados en diferentes puntos donde van a esperar, por ejemplo, los candidatos, algunos candidatos al gobierno regional, acá en Tarapoto, y otro, por ejemplo, en Moyobamba. En el caso de David Landa, Fuerza Popular, está en Moyobamba. Todos los demás candidatos están acá en Tarapoto y algunos van a estar entre lo que es el candidato regional y el candidato provincial y algunos distritales. Así que hay que estar ahí pendiente. Nosotros vamos a estar llevándoles todas las incidencias que vayan ocurriendo antes de las 5 de la tarde y después de las 5 de la tarde cuando empezamos a conocer los primeros resultados. ¿Hay incidencias que se han presentado? Sí, se han presentado algunas incidencias que lo confirma el mismo Ministerio Público. Y en eso sí, Augusto y José Luis, hay que recordarles también que hay varias restricciones y hay hechos que se consideran delitos electorales cuando, por ejemplo, a ver si José Luis nos recuerda, mostrar el voto.
2: Mostrar el voto, efectivamente, hay un reporte del año 2022 donde 14 personas recibieron sentencias por haber mostrar el voto, teniendo en cuenta que eso está totalmente prohibido.
1: Hasta el momento tenemos entendido, según un reporte del Ministerio Público, tres personas que han sido intervenidas por este delito, por mostrar su voto. Y le recordamos que difundir el voto está prohibido y puede ser inclusive sancionado. Según información que tenemos acá, la Constitución Política y la Ley Orgánica de Elecciones establecen que el voto es personal, libre, igual y secreto. Asimismo, está prohibido usar celulares, cámaras fotográficas y de video dentro de la cámara secreta. El elector que da a publicidad el sentido de su voto en el acto electoral será reprimido, atención, con pena privativa de la libertad no mayor de un año o con prestación de servicio comunitario de 20 a 30 jornadas, según establece el artículo 358 del Código Penal. Así que ya lo saben, le alertamos en todo caso esta situación para que lo tomen en cuenta aquellos que todavía no se han ido a votar y que están esperando esta última hora.
0: Así es. Bueno, vamos a esta hora, ¿sí? De inmediato tenemos ya un primer reporte a esta hora de la tarde con nuestro compañero de labores, Alonso Aguilar. Alonso, adelante.
3: Hola. Tridente de lujo que tenemos en estudios, muy buenas tardes. Estamos en los exteriores del Colegio San Lucas, en donde esta institución educativa privada ha sido sede de votantes, ¿no?, el día de hoy, como ha sido en las elecciones generales. Últimos minutos del proceso electoral, son las 4 de la tarde con 7 minutos, nos encontramos en vivo y en directo, llegan los últimos votantes, un viento de moderada, fuerte intensidad sopla por acá, pero va aún asistiendo personas a realizar su voto correspondiente como parte de su compromiso electoral. Recordar que todas las centros de votación se cierran a las 5 de la tarde. Si usted tiene los dos pies dentro o pasando el umbral de la puerta, aún puede votar porque las mesas no se cierran hasta que todos los que se encuentren al interior hayan emitido su voto. Compañeros, hay sí, digamos, gran acumulación de motocicletas, imaginamos que la mayoría son de los miembros de mesa, todo transcurre con normalidad y sin ningún tipo de incidentes por acá a esta hora de la tarde, compañeros. Augusto Adolfo.
0: Muchísimas gracias, Alonso, efectivamente vemos que está todo tranquilo. Alonso va a estar moviéndose, esto ya son uno de los últimos recorridos que se hacen a los locales de votación, sí, y luego vamos a atender en puntos estratégicos a nuestros compañeros. Cualquier incidencia, Alonso, quedamos pendiente, por favor, de tu próximo reporte y estar atentos y para poder llevar todas las incidencias que van ocurriendo pues durante este día de la jornada electoral. Gracias más bien por este contacto a esta hora de la tarde.
2: Muy bien, vamos con la hora, las 4:08.
1: Así que mira, hablamos al inicio del programa sobre las ocurrencias. Habíamos dado cuenta que en San Martín se ha reportado tres a través del Ministerio Público, pero sí, a nivel nacional, esta es información que recabamos de ANP Radio, la voz vibrante del Perú, la radio de la Asociación Nacional de Periodistas que tiene cobertura a nivel nacional, y nos dicen que hay 33 detenidos y 153 ocurrencias en todo el país. Dice la información que el Ministerio Público reportó que hasta el momento se registraron 153 ocurrencias y 33 personas detenidas en distintas regiones del país durante la jornada de las elecciones regionales y municipales 2026. Los casos comprenden presuntos delitos vinculados al proceso electoral, entre ellos coacción y expendio de bebidas alcohólicas.
0: Bueno, ya sabíamos tema. En el caso de San Martín, son dos incidencias que se han reportado en la localidad de Pardo Miguel Naranjos y también en el Bajo Viao. Y una incidencia que hubo aquí en el Colegio Santa Rosa esta tarde, de una presunta suplantación de un elector. Y lo que se está dando cuenta también a nivel nacional, en el caso de reporte que da Augusto, la OMPE, el Jurado Nacional de Elecciones, y RENIEC condenan atentado en colegio de Selendín, que interrumpió el proceso electoral. Hay fotografías, efectivamente, que se ve toda esta incidencia que ha ocurrido en Cajamarca. El sistema electoral que conforman estos tres organismos señaló que están a la espera de la información final de las autoridades para determinar las condiciones en que se retomará la votación de casi 300 electores. También el sistema electoral conformado por el Jurado Nacional de Elecciones, la Oficina de Procesos Electorales OMPES y RENIEC condenaron pues lo ocurrido en la institución educativa David Sánchez Infante de Sorochuco en Selendín, al que califican como atentado. Así está la información. El sistema electoral condena enérgicamente este atentado ocurrido en la institución educativa en Sorochuco, en la provincia de Selendín, región Cajamarca, local de votación donde se desarrollaba la jornada de las elecciones regionales y municipales. Asimismo, agradecieron la intervención de la Policía Nacional y

0: Oficialmente que ha dado a conocer el Ministerio Público. Así que ahí tenemos algunas cositas que han ido pasando, pero otros temas que hayan interrumpido o alterado el desarrollo del proceso, no hemos conocido en realidad. Se ha dado en un marco, me parece, mucha tranquilidad. La gente que ha asistido en cualquier horario no ha demorado mucho, porque en el caso de Tarapoto, Morales y Banda hemos visto, por ejemplo, en los centros de votación, hasta dos mesas, o dos cámaras, para poder ir avanzando y avanzando uno y otro, y bueno, en fin, se ha avanzado, creo que bastante rápido.
1: Así y hay un aporte muy importante que he visto desde las elecciones pasadas, Adolfo, que hay facilidades para las personas que tienen discapacidades, que no pueden subir a veces al primero o segundo piso, por A o B motivos, por unas escaleras, porque no hay rampas. Con las cajas de que todo el equipo de esto viene, que es algo así como una mesa itinerante de por cada, tiene la orden, mejor dicho, de venir y dar las facilidades en un espacio ahí que han implementado de OMPE para que la persona pueda sufragar hasta ahí, pueda llegar hasta allí, y bueno, y he visto también que hay personas que comprenden, dicen, regresamos dentro de un momento, vamos a atender a una persona que no, con habilidades diferentes, que no puede llegar hasta aquí. Y las personas que estaban en la cola comprensivamente lo entendían y esperaban tranquilamente. Creo que esto es bueno que de valorar también del trabajo que están realizando. Yo con la experiencia que de lo que me sucedió el día de hoy para ir a votar, tranquilamente no me demoré. Y para eso habíamos estado hablando, Adolfo, que es bueno que los que van a sufragar, los que van a votar, tienen que ir llevando los datos exactos.
2: No claro, saber bueno, tienes, la, ¿dónde vas a... tienes la lista en la puerta de acceso, entonces te ubicas rápidamente. En el caso que a mí corresponde, ha habido dos mesas, dos ¿cómo le llaman? Cámaras secretas de votación, entonces se ha avanzado bastante rápido. Me están pidiendo que baje un poquito la cortina, me dicen, de un oyente, por favor, o un cibernauta. Le bajamos un puntito, dice, a la cortina, porque está casi al nivel de la voz de quienes estamos conduciendo el programa.
0: Ahí está. Muy bien, está Gonzamix en la parte técnica aquí en los estudios de Radio Tropical, sumándose al equipo de transmisión del día de hoy, que desde las 6 de la mañana arrancamos con esta jornada informativa. Vamos a estar pendientes porque nos separan solamente 46 minutos de las 5 de la tarde, que va a ser el 17 horas, cierre de la votación, cierre del funcionamiento de las mesas, y a partir de allí empieza el conteo, empieza el escrutinio, que también va a ser bastante rápido, entiendo, porque en el caso de San Martín tenemos 7 agrupaciones para la regional, y para la provincia también tenemos 7 agrupaciones. Así que eso va a ir avanzando rápido, y los personeros que van a ir dando cuenta a sus centros de cómputo también va a permitir prácticamente en tiempo real ir conociendo todo cómo vamos los resultados.
1: He visto gente, he pasado por la sede de la OMPE al venir desde mi casa para acá, y he visto gente que ya estaba comenzando a trabajar, ya ingresando a la OMPE, seguramente para digitar todo lo que va llegando, ¿no? Así que en buena hora, que todo sea una fiesta democrática, el día de hoy termina, y los alcaldes o quienes salen elegidos a partir de mañana, su equipo técnico, por favor, lo estamos pidiendo correctamente.
2: Pero
1: lo que
2: también,
1: permítame un ratito nada más hacer hincapié, José Luis, no sé si a ustedes los pasó, pero he podido comprobar de que poca gente ha sabido y ha conocido sobre los consejeros regionales, ¿no? Casi todos
2: está concentrado más en el tema
1: de conversar, nulo la presencia de los consejeros regionales, porque no sabían absolutamente nada quién es el consejero regional de tal o cual partido político. La verdad que eso es preocupa, porque ya lo dijimos aquí, el consejo regional es importantísimo para la gestión de un gobernador regional, porque estamos hablando de un pequeño parlamento, ¿no? Es el parlamento regional, y son ellos quienes que tienen que debatir, tienen que aprobar ordenanzas, tienen que gestionar inclusive algunas ordenanzas que pueden ser muy positivas para el desarrollo de la región, y lamentablemente no ha habido esa, digamos,
2: socialización para conocer, ¿no?
1: A los regidores. Pero bueno, así que vamos a ver qué es lo que sucede finalmente sobre este tema también, pero que definitivamente a mí me preocupa.
2: Sí, dar cuenta lo que remarcaba al inicio de este bloque, Adolfo y me

0: No piden acá, con paciencia, los resultados son parciales, son de boca de una, o sea, por favor, o sea, no es que ya es el resultado oficial, y eso no, también, eso volvemos claro. A traer la palabra de Percy Tapia, o sea, el ente oficial es el que te da el resultado pero final, ¿no? Pero se deja, la emoción sí puede ganar, lógicamente, pero no es la definitiva, sino esperar a la oficial.
1: Con calma, señores, a conocer los resultados, cuando se deba a boca de urna, hay que tomarle, como decimos, con calma, con pinzas, porque eso puede variar.
2: ¿Cuánto? El conteo rápido también, ¿no?
1: ¿Y a cuántos casos han pasado anteriormente de que ya habían celebrado, ya habían abrazado, y después cuando han ido viendo cómo avanzaba el conteo oficial, eso ha ido cambiando? Entonces, señores, hay que tomarle con calma.
2: Con mesura, ¿no?
1: Vamos a esta hora de la tarde.
2: Claro, 16 horas con 17 minutos. 4 con 17 minutos, nos vamos a exteriores, esta vez con Roger Rodríguez. ¿Cómo estás, Roger? Bienvenido.
3: Muy buenas tardes, compañeros, y efectivamente estamos aquí en la institución educativa Juan Miguel Pérez Rengifo, en la parte alta de la ciudad de Tarapoto, en la avenida Circunvalación, porque ya solamente faltan minutos para que cierren las puertas de los locales de votación de todo el Perú. Justamente siguen llegando personas a su derecho al voto, ¿no? Y justamente habíamos conversado con algunos, ¿por qué tan tarde, no? Y muchos me habían comentado de que, tenía actividades en la mañana, ¿no? Otros hicieron atención a sus hijos directamente, ¿no? Entonces es por eso que recién están haciendo su derecho al voto, faltando nada más minutos. Teniendo en cuenta que esta institución educativa tiene 12 mesas de votación, ¿no? Un aproximado de 300 en cada mesa. Estamos hablando más o menos de 3.600 personas, ¿no? Que tienen que votar aquí, ¿no? Están los personeros ya en el interior de este centro de votación. Hay que tomar un dato importante: de todas las incidencias que se había compartido a través del Ministerio Público, dos se reportaron en Pardo Miguel, una en Bajo Viabo, y la coordinación simultánea era con los fiscales de prevención del delito y fiscalías de otros despachos que estaban en los centros de votación. Aquí no hemos visto a presencia del Ministerio Público, lo que en el Jiménez Pimentel sí hemos visto. Lo que hemos visto también en el complejo universitario, en la Nacional de San Martín también, y en otras instituciones que estuvieron personal del Ministerio Público, ¿no? Más cabe resaltar de la incidencia que pasó en el Santa Rosa por una presunta suplantación, que también ha participado ahí el Ministerio Público, el Jurado Nacional de Elecciones y el personal de OMTE. Así como también, compañeros, hemos visto que ya los personeros han estado coordinando, ¿no? Porque hay que tener en cuenta que a las 5 de la tarde se cierran los centros de votación y pueden quedar los hombres de prensa, los personeros, para que justamente pueda tener en cuenta el escrutinio, ¿no? Obviamente los hombres de prensa que ingresen, ¿no? Y que se queden van a quedar con las disposiciones y normativas que OMPE te da. ¿Ok? Eso hay que tener algo claro para todos los que pues quieran tomar en cuenta esta jornada electoral. Es la información que tenemos que compartir. Nos vamos a dirigir a otro punto de la ciudad, porque como le digo, en unos minutos nada más vamos a conocer el flash, o la boca de urna, ¿no? Como más conocido es. Ojo, esto es uno de los resultados que tiene que tomarse con mucha tranquilidad, ¿no? Y tener toda la información en cuenta. Así que esta es la información que tenemos que compartir el minuto a minuto aquí en Radio Tropical, contigo en todo momento.
1: Muchísimas gracias a Roger por esta conexión, 4:20 de la tarde. Rápido, sigue llegando todavía, sigue llegando, nos dice lectores, ¿ah? Sigue llegando todavía. Sí,
2: totalmente. Todavía tienen tiempo.
1: Claro que sí, 19.
2: Así, claro. Faltando 5 segundos, lograron, como dijo Alonso Aguilar, la mitad del pie a las 5, ya tiene ya, que entrar nada más. Y hablando de la vigilancia de la jornada electoral a nivel nacional desde el Ministerio Público, Es bueno saber que cerca de 7,000 fiscales a nivel nacional se encuentran en alerta, están en alerta permanente para garantizar la legalidad, prevenir y atender incidencias de carácter delictivo. Así que yo tuve la oportunidad de ver también en el lugar, había un fiscal ahí observando de manera permanente todo lo que acontece en un centro de votación. Y también desde el Jurado Nacional de Elecciones ha desplegado a más de 26,000 fiscalizadores de locales de votación y personal técnico especializado para supervisar las acciones de los actores electorales. Y esto es muy importante, de verdad, porque acá lo que se necesita, José Luis, Adolfo, es garantizar la transparencia de estas elecciones y que no haya ningún tipo de duda referente a la persona que sale como ganador, ¿no? Eso es importante.
1: Claro que sí. Lo que hemos escuchado esta mañana, por ejemplo, en el caso de Tarapoto, candidatos a la provincia y a la región han señalado que van a respetar los resultados.
2: Y eso me parece.
1: Y nos parece responsable, por supuesto, decir que ellos van a acatar lo que es el mandato finalmente de la población. Hoy hemos dicho, desde temprano, hoy termina todas aquellas especulaciones, cada quien se sentía ganador, pero la verdadera encuesta se da el día de hoy. Y lo que haya decidido o lo que van a decidir la mayoría, eso es lo que hay que respetar, señores, porque para eso te vas a hoy y participas en un proceso electoral, para que se pueda respetar a quienes hayan elegido, claro, que diga la mayoría, allá habrá que respetar, así que señores, con calma, a tomarle con mucha prudencia. Los que ganen también tienen que ser humildes en la victoria, y los que pierdan también tienen que saber aceptar lo que es un resultado. Muy bien, vamos con...
2: No. Tenemos dos notas de lo que ha sucedido lo que es la participación de los candidatos a gobiernos regionales. A ver si nos confirmas, Gozamix, si nos vamos con Panduro, ¿no?
0: A ver.
2: Panduro. Nos vamos con Jorge Panduro. Panduro, lo que ha sucedido en la mañana al momento de ir a dar su voto.
4: Bien, con un deber ciudadano. Esta es una fiesta democrática y he apelado para que todas las fuerzas políticas cubran este espacio, asistan de manera pacífica, tranquila, sin violencia, por el contrario, para fortalecer la institucionalidad, fortalecer la libertad, fortalecer la democracia. Asimismo, el cuidado de votos, de manera transparente, de manera honesta, quien gane, el pueblo y Dios decide. Nosotros siempre hemos sido respetuosos de las decisiones. Confiamos en que nuestra población nos da el apoyo esta vez y vamos a esperar con tranquilidad, con prudencia, hasta después de las primeras noticias, ¿no?
5: ¿Cuál va a ser la agenda después de esta emisión de su voto, señor
4: Tigrillo? Voy a visitar a mis padres un rato y de ahí a un sitio. Va a ser en mi casa, una reunión privada, y después de las 5 sí vamos a aperturar para todos, ¿no? Agradecido infinitamente por ustedes, por difundir la noticia, la información. Hoy es una fiesta y debe terminar como una fiesta, ¿no? Sin trampas, de manera transparente. Nosotros hemos fomentado siempre y hemos sido enfáticos desde ayer, hoy día, nuevamente con nuestros simpatizantes militantes, que si es que hubiese casos de amenazas, de otro tipo de violencias, ellos se mantengan al margen, que respeten el proceso, que este es un proceso civilizado, y que cuiden los votos también de manera transparente y honesta, ¿no? Sin picardías. Entonces, confiamos de que vamos a terminar bien estas elecciones, confiamos en nuestra región San Martín, confiamos en nuestros paisanos, que hoy por hoy están sabiendo separar la paja del trigo. Muchas gracias.
1: Muy bien. Declaraciones, en este caso, del candidato al gobierno regional de San Martín por las filas de APP, cuando acudió al centro de votación, porque más temprano estuvo enviando mensajes, recordamos, desde el Morro de Calzada, en el distrito de Calzada, justamente en la provincia de Moyobamba. Cada quien ha tenido, pues, escoge o decide. La mayoría lo ha hecho con desayunos, y en este caso el candidato Jorge Panduro se fue pues hasta el morro de Calzada. En fin, así se han ido desarrollando. Tres candidatos regionales han estado en el Alto Mayo muy temprano y cuatro pues aquí en la zona de San Martín. Después han indicado el candidato Oscar Cabrera, por ejemplo, que iba a ir después de votar, iba a ir al Alto Mayo, iba a visitar Moyobamba y Soritor. Entonces Sandro Rivero también estuvo en el Alto Mayo más temprano, David Landa de igual manera, uh-huh. En fin, Carlos Jopa juntos con el candidato provincial de San Martín, también, en fin, cada uno ha ido viendo cómo ha estado caminando durante esta jornada electoral de hoy domingo 4 de octubre. Así que ahí está la situación. Hay un comunicado oficial también de la OMPE, del jurado, de RENIEC en relación a lo que ha pasado en Sorochuco, en Celendín. Dice este comunicado: el sistema electoral conformado por el Jurado Nacional de Elecciones, la Oficina Nacional de Procesos Electorales y el Registro Nacional de Identificación y Estado Civil, RENIEC, condena enérgicamente el atentado ocurrido en la institución educativa David Sánchez Infante en Sorochuco, provincia de Celendín, región Cajamarca, local de votación donde se desarrollaba la jornada de las elecciones regionales y municipales. Saludamos la rápida intervención de la Policía Nacional de Perú y del Ministerio Público, confiando en que identificará a los responsables. Reiteramos, dice, que nadie puede impedir el voto de la población. Todas las personas tienen derecho a votar libremente, sin amenazas ni intimidación alguna. Exhortamos a la población, a las organizaciones políticas, a respetar la voluntad expresada por la ciudadanía y contribuir a un proceso libre y democrático. Ese ha sido a raíz de todo este incidente que ha ocurrido pues en esta localidad de Sorochuco, en la provincia de Celendín, en la región Cajamarca. Por lo demás, en el caso de San Martín, reiteramos, tres incidencias que se han reportado oficialmente y luego al menos se ha venido desarrollando y se viene desarrollando todavía toda esta la votación sin mayores inconvenientes. Creo que ya cada vez los
0: 32 señores, minutos faltan. 32
1: minutos. Sí, 32 minutos. Los señores candidatos están cada vez con más adrenalina, me imagino, para esperar los resultados, ¿ves? Que lo vamos a conocer en 32 minutos, como dice nuestro compañero José Luis. Así que a partir de las 5 de la tarde va a haber el flash electoral, va a dar América Televisión, tiene un flash electoral, Panamericana Televisión también tiene otro flash electoral, y vamos a ver, vamos a estar aquí pendientes cuando se proyecte el flash electoral a boca de urna a nivel nacional, y estaremos pendientes cuando se dé también el flash en regiones, y allí vamos a estar pendientes qué ocurre en San Martín. Y después seguramente en otro bloque más adelante darán a conocer lo que corresponde a los alcaldes también, provinciales al menos, y con ello también les vamos a ir segundo a segundo cubriendo todo este proceso electoral de hoy domingo, que venimos cubriendo también como Radio Tropical de Tarapoto, para que usted tenga la información de primera mano.
0: Bueno, yo también se responde a nuestros amigos cibernautas que están participando en la fanpage principal de Radio Tropical. Todos están esperando boca de una. Espérate, digo que recién es a las 5. Todavía no.
2: Vamos a estar al tanto de eso, porque se ha visto, José Luis, personal de Datum. Han estado haciendo su trabajo acá en la banda de Chilcayo también, así que seguramente se va a dar un flash a nivel nacional y bueno, vamos a estar pues brindando la información respectiva. Cuando son las 16 de horas de la tarde con 30 minutos, vamos a escuchar también un reporte, una entrevista que se hiciera a Sandro Rivero Usategui, así que adelante en cabina.
6: Bienvenido acá a la ciudad de Tarapoto. Estamos en Moyobamba.
7: Sí, estamos en Moyobamba desde muy temprano, hemos ido temprano, ya estamos acá, ya fui al cementerio a ver a mi papá, y ahorita estoy acá ya para emitir mi voto.
6: Muy bien, ha sido un día desde muy temprano, con un desayuno, y de ahí, ¿qué otra agenda ha tenido?
7: Fui al cementerio a ver a mis abuelos que están en Moyobamba, saludar a unos amigos que tengo ahí, estar con mi vice, estar con mi gente, estar con todos los que me quieren, me estiman, ¿no? Y bueno, ha sido bonito, ¿no? He estado también con Wilson Villegas, el candidato a la provincia, sus regidores, con Carlos también, Palacios, mi consejero regional. También estaba con mi consejero a Rioja, Chego Calle. Fue el candidato a Rioja también, Johnny Ortiz. Y su regidor, su familia, ¿no? Mi vice. O sea, bonito nuestro estado. Bien, bien interesante.
6: Muy bien, acá llegó Trapoto, se fue de frente. ¿Vino de frente acá o no, también hizo otra?
7: No, fui al cementerio a ver a mi viejito. A pedirle que me dé paz, tranquilidad, sabiduría. Y aceptar todo lo que viene, ¿no? O sea, creo que estamos muy bien, hay mucha aceptación. Creo que somos una ola que ha ido creciendo. Hay un sentimiento, late mucho el corazón de la gente. En ese sentimiento que tenemos, no creo que hoy se va a ver reflejado la voluntad popular, sobre todo.
6: ¿La compañía de la familia?
7: Sí, estoy acá con mi señora. Mis hijos ya se han ido a votar, con mi equipo. Y básicamente eso.
6: ¿Dónde va a recibir los resultados?
7: Voy a estar en mi casa hasta las 4, a las 5 pretendo bajar ya al local de campaña, estar ahí con ellos y esperar ya que lleguen los votos oficiales, ¿no?
6: ¿Van a estar con el candidato a la provincia de San Martín?
7: Yo supongo que sí, yo supongo que todos se van a concentrar ahí, el local es grande, ¿no? Y van a ir llegando poco a poco. Esa es la idea.
6: Muy bien, bastante optimista por el día de hoy.
7: No, mucho optimismo, mucha tranquilidad, mucha paz. Creo que hemos hecho un trabajo muy bien elaborado. Creo que todos los candidatos se han sacado el ancho. No hay ni uno que no haya trabajado bien. Y en ese esfuerzo, esa dedicación que hemos estado todos, pues ya los resultados van a definir quién pasa, no a la segunda vuelta.
6: ¿Qué decir a la población, finalmente, mi estimado Sandro, de una fiesta electoral?
7: Señora, ¿cómo está? Bueno, agradecerles a todos que estén votando, agradecerles a todos que vengan, se sumen. No hay nadie que debe quedar fuera. Y decirles pues que hay que respetar los resultados y muy confiados que desde lo más profundo de su corazón han marcado con la mente, con el cerebro, y estamos a esperas nada más.
6: Muchas gracias.
7: No, gracias a ustedes, jóvenes, por estar acá. Un saludo para
1: la provincia de Pico. Muy bien, ahí estaba el candidato Sandro Rivero a su regreso desde Moyobamba, Tarapoto. Nos comentó Rogel en interno que hubo un percance con la esposa cuando se fue a sufragar. Se ha caído las escaleras. Así que parte de lo que es lo que pasa pues en un proceso electoral, ¿no? O sea, lo importante es que sabemos que no pasó más que de un susto por ahí. Pero de todas maneras ocurrió este incidente. Lo que sí tenemos que destacar y remarcar el día de hoy, de todos los candidatos que hemos escuchado hasta ahorita, mucha cautela,
0: mucha mesura,
1: ¿no? Creo que lo que se han tenido que decir se han dicho en campaña. Y ahora dicen ya, bueno, claro, llegó el momento y hay que tomar la
2: culpa. Eso es totalmente bueno, porque eso es lo que finalmente se espera y tendría que suceder, ¿no?
0: Yo recordaba mucho lo que tú siempre, todas las mañanas, siguiendo la secuencia del matutino, dices, ¿para qué me firman el pacto?
1: El pacto ético.
2: Solamente para la foto, ¿no?
1: Y eso
2: acá
1: sí
2: se ha cuestionado duramente esto, y no solamente el pacto, ¿no? También la lucha contra la pobreza y todo lo demás que se van allí, finalmente no lo cumplen, simplemente lo firman y ya.
1: El acuerdo de gobernabilidad.
0: Pero ahora mucha mesura, mucha calma y ponderación al momento de emitir juicio. Ojalá que esto llegue así hasta el final, ¿no?
1: Creo que hasta el final. Si hubiesen mantenido esa postura en la campaña, otra sería la verdad. Porque evaluaría a la gente cuáles son las mejores propuestas. Y no el que más ataca, el que más golpes bajos da, el que en las redes sociales descalifica al otro, en fin, se han ido perdiendo tiempo valioso en algunos casos de algunos candidatos y no otros de alguna manera han ido sacando cierta ventaja o provecho en ese sentido. Y los resultados que conozcamos a partir de las 5 de la tarde en adelante nos dará la razón y en otros dirán pues por qué estuvimos perdiendo tiempo en ese tipo de cosas cuando hubiésemos seguido con nuestra campaña adelante para que la gente pueda conocer lo que queremos hacer, lo que proponemos hacer y lo que les hemos pedido aquí también desde Radio Tropical en los diferentes espacios ha sido que no solamente hagan promesas en campaña, sino que cumplan en esos 4 años que van a tener a cargo la administración, hay muchísima expectativa, como dicen, han ofrecido de todo. Obviamente que no van a poder cumplir todo porque es muy difícil una vez que llegues a una gestión.
2: Claro, teniendo en cuenta cómo engorroso es la administración pública, ¿no? Uh-huh. Te pone una serie de trabas supuestamente para frenar la corrupción, pero sin embargo no sé cómo le sacan la vuelta a todo ello. Pero lo bueno que escuchamos es de que hay mesura de parte de todos ellos, la posibilidad de que no haya ningún otro problema luego de los resultados, y esto fortalece en todo caso a la al partido político que gana, ¿no? Porque tiene pues la confianza de y la seguridad que le da de haber ganado en una lid limpia.
0: Aquí mira, vea, aquí mira.
1: Y lo que sí tenemos que decir, sigan ustedes la transmisión, toda la información de los medios oficiales. Uh-huh. Es increíble, por ejemplo, a esta hora de la tarde, ya hace 57 minutos han publicado algunos resultados, ya cómo está, o sea, hay que tener, ahí también les pedimos muchísima mesura y sobre todo a la población que siga a través de las redes información oficial. Nada de que ya ganó mi candidato, ya estamos en el gobierno. En fin, cada quien, obviamente, su deseo, entendemos que quiere que gane su candidato, pero hay que esperar cifras oficiales, porque esa es la única fuente que finalmente va a ser válida en estos resultados de las elecciones el día de hoy. Muchísima mesura, así como están pidiendo los candidatos, igual hay que pedir a los militantes que a veces tratan de distorsionar o confundir y envían información que todavía no es oficial. Uh-huh. Entonces, señores, no podemos caer en eso y muchas veces la gente peca con solamente ver eso, le reenvía y lo van viralizando cosas que no son ciertas. Entonces claro, ahí muchísima calma.
0: Se entiende que es un proceso electoral, se entiende que todos quieren ganar, si no, no participarían del mismo, pero mucha mesura y ponderación al momento de los resultados, porque durante todo este proceso que ha sido previo al día de hoy, lógicamente hemos visto una serie de encuestas, todos los candidatos que han participado están en primer lugar, ¿no? Todos en primer lugar. Entonces, pero es entendible porque finalmente, insisto, es un proceso donde va a haber ganadores y perdedores. Y qué mejor, cuando se trata de un evento de esta naturaleza, yo prefiero los resultados oficiales para después no estar especulando y después viene el para qué le hice caso, ¿no?
1: Muy bien. Bueno, así estamos. Un saludo para las personas que nos están viendo a esta hora de la tarde, nos dicen desde el restaurante Palmeras. ¿En qué parte queda? A ver si nos pasan la ubicación. Nos escriben que están siguiendo la transmisión de Radio Tropical de Tarapoto. Restaurante Palmeras, aquí en Tarapoto. Así que saludos para todos quienes se encuentran a esta hora de tarde. Me imagino que estarán almorzando, tranquilos. Algunos ya en el lonche. Otros ahí seguramente pendientes para ver quién es el que... o quienes se llevan el respaldo a la población el día de hoy. Y ya estamos 4 de la tarde con 39 en 21 minutos. Conoceremos el boca de urna, bueno, a nivel nacional primero, y de ahí estaremos atentos
2: a todo a nivel
1: lo que
2: nacional.
1: Se vaya dando a nivel
2: bueno, así es, nacional. Así es, Adolfo, nuestros reporteros, para conocimiento de quienes nos están siguiendo a través de las de diferentes páginas que tiene Radio Tropical, se están desplazando para ver de cómo toman los resultados, ¿no? Los candidatos, y de inmediato vamos a estar con ellos luego del flash electoral en todo caso. Sí. Así que ya están por ahí nuestros compañeros desplazándose, han dado un pasito por los centros de votación. Podemos observar también que todavía hay gente ingresando a los locales de votación, están haciendo ya con un paso más acelerado, pero de todas maneras aún tienen tiempo para llegar y emitir con su responsabilidad. ¿Cuántos votos en blanco habrá? ¿Cuántas personas que han decidido no votar por nadie? Seguramente también los hay, como siempre suele suceder, pero lo más importante es acá que... Sí. Que responsablemente creo que hay que votar por alguien.
1: Así es. Hay un hecho que destacar, por supuesto, que a diferencia en otros procesos electorales anteriores, donde la persona o el ciudadano tenía solamente derecho a votar por un solo partido político. O sea, antes era así. O votabas por el candidato rojo, verde, amarillo, era una sola opción. Hoy en día tú tienes derecho y la posibilidad y la alternativa de cruzar tu voto. Uh-huh. Puedes votar por un candidato a la región, puedes votar por otro partido, de otro partido a la alcaldía provincial, por otro partido a la alcaldía distrital, en fin, mucho de esto del voto cruzado, y eso es muy importante, por supuesto, pues que ha cambiado, y eso te da incluso a poder elegir a las personas que consideras más idóneas para un determinado cargo. Y creo que gran parte de la población, me imagino, habrá hecho habrá ejercido esa libertad de poder escoger de varios partidos políticos, para elegir para alcalde, para gobernador, en fin, creo que eso también habrá que destacar, porque esto ha ido cambiando en el tiempo y en buena hora, porque eso también, como digo, te permite tener varias alternativas. A lo mejor no estás de acuerdo con el candidato regional, una determinada línea, puedes optar por otro candidato. En la provincia, en el distrito, ¿no? De la misma manera. Así que por ahí hay que destacar este proceso electoral municipal regional 2026, porque son 4 años que van a tener a su cargo para desempeñar las nuevas autoridades. Y todos deseamos, de verdad, que todos deseamos que lo hagan mejor, que lo hagan bien, que trabajen por su pueblo. Que ojalá no quisiéramos escuchar, como siempre, aquí estamos hablando del tema de corrupción, de que por ahí lleguen ya hipotecados a lo mejor a asumir una gestión municipal o regional. No quisiéramos eso, de verdad, porque ya la región se merece que siga trabajando para poder ir mejorando las condiciones de vida de la población, pero también en un crecimiento y desarrollo totalmente sostenible. Creo que eso es lo que siempre hemos buscado y buscaremos siempre desde Radio Tropical de Tarapoto. En los últimos días hemos hablado cuáles son las prioridades, por dónde hay que empezar, y tenemos muchísimo. En energía eléctrica, en el tema de infraestructura vial, en educación, en salud, en el agro, bueno, es interminable la lista. Entonces allí va a estar ya la verdadera responsabilidad y la verdadera competencia que tienen quienes salgan elegidos el día de hoy. Porque si no, si viene más de lo mismo, la gente se empieza a decepcionar y terminamos otra vez diciendo que 4 años perdidos.
2: Se decepciona rápido, sí, claro. Rapidísimo, se enamora rápido y también rapidísimo viene el desamor, ¿no? Así que habrá que tener muchísimo cuidado. Por eso es que aquí estamos diciendo también, en el tema de las elecciones municipales, a partir de mañana, la persona que salga elegida como alcalde de San Martín ya tiene que comenzar a trabajar en un equipo de gestión, claro, que pueda durar, si es posible, los 4 años de gestión, para que pueda haber continuidad de los proyectos, para que pueda haber continuidad administrativa, ¿no? Claro. Eso es lo que queremos, que hagan un buen equipo, y tienen tiempo, noviembre, octubre, noviembre, diciembre, todavía tienen tiempo para trabajar y planificar lo que se viene, ¿no? San Martín, claro, tiene, en este caso la provincia de San Martín tiene grandes problemas por solucionar, ya lo han identificado los partidos políticos y los candidatos que estuvieron por aquí han dado a conocer en entrevistas a través de Radio Tropical que ya han identificado lo que podríamos decir la enfermedad. Ahorita lo que tenemos que ver es cómo solucionamos la enfermedad y lo solucionamos de raíz.
1: 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Queda en avenida Vía de Evitamiento número 760, queda en la urbanización 9 de Abril. 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Saludos entonces para la gente de restaurantes Las Palmeras aquí en nuestra ciudad. 760, nos dicen, de avenida Vía de Evitamiento en la urbanización 9 de Abril. Falta, hay gente que está ahí siguiendo la secuencia también.
0: Sí, faltan, pues, 15 minutos.
1: Están pendientes.
0: Faltan 15 minutos.
1: 15 minutos.
2: Así es. Magali Ríos, por ejemplo, nos escribe, periodista ella, la prensa debe ser vigilante para que se cumplan las promesas. Claro que sí. Aquí en Tropical hay archivos de lo que han prometido, Adolfo. Claro. Así que acá vamos a ir sacando, vamos a dar un tiempo prudencial, porque tampoco puedes exigir.
1: No, de la noche a la mañana tampoco.
2: De la noche a la mañana que se solucione.
0: Dice que se acuerda mucho de la frase de Augusto, también ya institucionalizada, ya me cansé de las primeras piedras. ponga la última piedra, pero parece que se acabó la obra.
2: Toda la orquesta que quieran en la inauguración. No van a tener la primera piedra. Siempre lo he dicho, además, y creo que es importante el rol que cumple la prensa y debería cumplir de ser vigilantes para que se cumplan las promesas. De aquí lo vamos a estar recordando siempre. Después Julio y Suiza Pagüeño, acá desde Sion. Este es el Mariscal Cáceres, Adolfo, ¿no?
1: Provincia Mariscal, el límite con Tocache.
2: Con Tocache, desde Sion, escuchando y mirando su programa al aire. Muchas bendiciones, amigos de Radio Tropical. Un saludo especial también para usted, Julio y Suiza, por seguirnos. Miguel Tocto Díaz, desde Papa Playa, a punto de concluir los comicios. Pampa Playa también es un distrito muy importante, claro, en el Bajo Guayá, que necesita ser atendido. Y después Rosy Flores, saludos, esperando el flash.
1: También Blanca Victoria Herrera Rodríguez, desde el Hospital Minsa, acá en Tarapoto, esperando el flash. Saludos, esperando, dice Rosy Flores. También Julio y Suiza, estamos ahí a la espera del flash de las 5 de la tarde. También Amanda Macedo, ¿no? Muy bien, y acá nos pregunta nuestro compañero de labores, don Javier Grandes, que está de presidente Mesa. Nos dice, ¿quién va ganando? Aparte de la que vende Juanes, la que vende su comida, nos dice. ¿Sabes quién va ganando también? Don Javier Grandes.
2: Exactamente.
1: Porque es miembro de Mesa, va a recibir pues un pago el día de hoy, una retribución económica.
2: ¿Los que le han enviado?
1: Claro, totalmente bien alimentado.
2: Muy bien atendido, ¿eh?
1: Sí, sí, sí.
2: Nada de quejarse, nada.
1: Por eso es que he dicho, si no aparece el primero, yo me quedo, porque ahí voy a estar mejor que en Tropical. Eso es lo que he dicho. No sé por qué, pero nuestro compañero, saludos, porque tiene que quedarse pues hasta el último. Conteo se cierra, la firma, el acta, entrega el material, recién ahí termina la labor de los miembros de Mesa. Así
0: también,
1: que
0: un saludo para Hugo Azalgue también, que me dice, ¿a qué hora se flash? Espérate, porque yo no soy el hombre a las 5.
2: Nadie
0: no,
2: le va a ser hombre tampoco.
1: No, perdón. Bueno, lo que hacen la boca de urna son las encuestadoras, bueno, y son los medios de comunicación a nivel nacional que normalmente tienen este primer reporte de boca de urna a las 5 en punto de la tarde. Así que vamos a estar conectados con medios nacionales, porque América tiene un flash, Panamericana tiene otro flash, y así vamos a ir con eso. Y lo primero que van a conocer es obviamente Lima.
2: Claro.
1: Y después seguiremos conociendo lo que va pasando en regiones, en provincias, en fin. Pero es así es la jornada electoral, así que en solamente 12 minutos se cierra los locales de votación y a partir de allí ya empieza el escrutinio. Ya oficial, iremos también paso a paso siguiendo lo que se va poniendo en OMP.
2: El lunes ya vamos a estar en capacidad de ver cuánto ha avanzado la OMP en cuanto a la digitalización ya de manera oficial, ¿no?
1: Claro.
2: Como lo estábamos haciendo, porque ellos van a trabajar, pero tienen trabajo de largo toda la noche. Y hablando de incidencias también, nuevamente a través de ANP Radio, nos dan cuenta que dos candidatos municipales fueron intervenidos por integrantes de las rondas en Cajamarca ante presuntas entregas de regalos a pobladores durante el contexto electoral. Los involucrados son Jorge Lozano Mejía, candidato a la provincia de Cajamarca por Frente Esperanza, y José Raico Pérez, postulante al distrito de Yacanora. Bueno, así que también hay incidencias a nivel nacional, y bueno, en buena hora. Los ronderos también han jugado un papel importante, ¿no? En la seguridad, sí. Y todo lo demás no se ve pues aquí en las grandes ciudades, sino el trabajo rural que ellos realizan, ¿no?
1: Aunque también temprano dijimos que hacíamos una invocación para no ir más allá de la competencia que tienen las rondas, de garantizar también, de apoyar a las Fuerzas Armadas, a la Policía Nacional. Lo que se estaba escuchando era una situación pues de que se iban a controlar donde llegaban ciudadanos que no viven en la localidad, esto de los famosos votos golondrina. Y también hacíamos hincapié que un año antes se cierra el padrón electoral.
0: De ahí ya nadie.
1: A ver, vamos a ver, no lo hemos leído bien. Guido.
2: Sí, vamos a ir entonces a exteriores cuando son las 16:50, las 4:50. Nos vamos a exteriores con Guido Cinti. Guido, ¿cómo estás? Bienvenido.
8: ¿Qué tal, compañeros? ¿Cómo están? Muy buenas tardes. En estos instantes nos encontramos en el local pues de Renovación Popular acá en la ciudad de Tarapoto. Se tiene previsto que los candidatos tanto del gobierno regional de San Martín como también de la municipalidad provincial de San Martín también hagan presencia en los próximos minutos, teniendo en cuenta que se tiene previsto pues recibir el flash electoral en este local. Vienen llegando parte de quienes han trabajado con ellos, la militancia y los militantes y simpatizantes, para de cierta manera, ya posterior a las elecciones, ellos poder recibir la información correspondiente, y se espera también poder conversar con los candidatos de las opciones. Recordemos que ellos nos indicaban, en el caso de Javier Cinti, que estaba acompañado de Carlos Hope, que posteriormente se dirigió hasta la zona de Moyobamba, Rioja, y posteriormente también nos indicaba que tenían que retornar hasta este local de campaña para estar a la espera del flash electoral. Y es que, como ya lo indicaba nuestro compañero Augusto, también se ha podido observar por personal de Datum, en este caso, realizando el trabajo en esta oportunidad. Nosotros nos hemos desplazado hacia el distrito de Chasuta y se ha podido también tener la presencia ahí del personal de Datum, y se espera que se pueda tener de cierta manera los resultados, que si bien no son oficiales, se espera tener este flash ya con un panorama que podría ser similar al oficial, cuando ya posteriormente la OMPE va actualizando el sistema, que además se tiene en tiempo real. Vamos a estar nosotros informando en los próximos minutos cuando nos encontramos, pues, precisamente en este local que se encuentra ubicado en el Jirón Martínez de Compañón, compañero.
1: Muy bien, gracias a Guido Cinti a esta hora de la tarde. 4:52, estamos a 8 minutos, y yo no sé si para bien o para mal, es un buen o mal presagio. Cruzó por la transmisión Jorgito. Jorgito acaba de cruzar.
2: ¿Por dónde se cruza?
1: Bueno, por eso digo, yo como digo, no sé si sea para bien o para mal, pero por ahí cruzó Jorgito. Está en el local. Ahí creo que
2: está más ligado al fútbol,
1: ¿eh? Creo que está de asistente de don Guido Cinti, creo, ¿no?
2: Sí, ¿no?
1: Por eso que está por ahí. Muy bien, así sí, estamos a esta hora de la tarde.
0: Siguen comunicándose, por ejemplo, desde tu tierra natal, Teo Ruiz, igual, Buenos Aires. Ajá. Que sale, dice, ¿cómo dice? Un alcalde que se merece, bueno.
2: Que salga. Igual Buenos Aires, que salga un alcalde que se merece el pueblo. Sí. Porque muchos años de atraso.
1: Estamos, ¿no?, también recibiendo un mensaje de Clarisa Saavedra Ruiz de Vega desde Estados Unidos. Nos dice acá esperando el flash desde Estados Unidos. Muy bien, ¿ah? Bien, saludos para la gente de San Martín, que está en diferentes partes del mundo y están pendientes justamente de lo que pasa en nuestro país. Añorando, por supuesto, seguramente con esa expectativa también de saber quiénes van a asumir la conducción de muchas localidades, de distritos, de las provincias y de la región San Martín. Por supuesto, saludos para toda esa gente que vive fuera de nuestro país, pero que tiene esa alternativa, gracias a la tecnología, de estar conectados con su tierra, y en este caso, mediante la señal de Radio Tropical en sus diferentes multiplataformas que está llevando las incidencias de las elecciones el día de hoy.
2: Bueno, así es, Adolfo, y está un poco mezquino en realidad Alonso Aguilar con su juguete nuevo, ¿no? La gente nos pedía, querían ver más vistas panorámicas de Tarapoto, más que por las elecciones.
1: Vino trayendo su juguete.
2: Más que por las elecciones, lo que quería ver la gente que está fuera de Tarapoto, cómo está la ciudad después de mucho tiempo, ¿no? Y así que vamos a ver de pronto.
0: Sí, se ha visto impresionante.
1: No, sí, vista así. Trajo, trajo su juguete.
2: Querían más.
0: Ah, ya. Este creo que es para Javier, ¿no? Dice Susana Paredes, Fasananda, dice: saldrán de madrugada los miembros de mesa.
2: Sí. Y nos escribe también en estos momentos César Cárdenas Javier.
1: Sí.
2: Periodista huancaíno, él por muchos años ha radicado aquí en la ciudad de Tarapoto. Va nuestro saludo para César Cárdenas Javier. Y nos dice que hoy gana la democracia, quien salga elegido deberá trabajar por los sanmartinenses sin ver colores políticos. Y eso es lo que pedimos, de verdad, nosotros también desde aquí. Quien entre a trabajar, quien gane, ya se convierte ya prácticamente en el director de la orquesta, que tiene que tocar una buena sinfonía para hacer bien las cosas. Uh-huh. Entonces eso es lo que estamos pidiendo, y que definitivamente ponga el equipo de gestión, que él como cabeza de equipo tiene que garantizar el trabajo de una gestión eficiente, porque así si es. Va por ahí a pagar favores políticos, todo por ahí, esto no va a caminar nada bien.
1: Nos separan 5 minutos de las 5 de la tarde, señores. Estamos a 5 minutos para conocer el flash a boca de urna a nivel nacional primero, y de ahí poco a poco se van a ir dando a conocer por regiones. Así que, señores, mucha expectativa. Ya varios estarán cruzando así los dedos, otros están ahí agarrando el rosario, otros estarán, otros han prendido su velita, bueno, de todo habrá el día de hoy. Pero ya se va a develar eso en el transcurso de las horas para ir sabiendo quiénes van a ser las próximas autoridades que van a asumir el 1 de enero del año 2027. Y para ver, como se dice, si en la cancha demuestran y hacen todo lo que han ofrecido. Sí, pues. Muy bien, vamos de inmediato a esta hora de mañana. Creo que está más nervioso que los candidatos.
0: De la mañana.
1: Don Alonso Aguilar, que está con su juguete. Muy bien, vamos con nuestro compañero Alonso Aguilar. Alonso.
9: Aguchito ya se ha mal acostumbrado, compañero. De ahí ya vamos a poner juguete nuevamente. Bien, nos encontramos en la casa del candidato a regidor provincial por San Martín, el señor Chu, a la espera del candidato a la alcaldía provincial de San Martín, Juan Manuel, que va a recibir resultados acá, tenemos entendido, en nuestra última comunicación, y a la espera también del doctor Oscar Cabrera, quien ya se encuentra en la provincia, según lo que nos ha señalado su equipo de avanzada, para la recepción de resultados a falta de unos cuantos minutos del flash electoral que inicia, compañeros, con Lima Metropolitana. Y posteriormente vamos a ver qué decisión se toma, si va por distritos de Lima Metropolitano, se va de frente a regiones, con la duda de aún recibir los resultados en el tema provincial a pocas horas de que se cierren las urnas. Extraoficialmente también nuestro compañero se encuentra en otro punto, me refiero a Roy Rodríguez, a la espera también de reacciones de otro candidato de otra agrupación política, en este caso de Alianza para el Progreso, el señor Jorge Panduro. Ha llegado el círculo cercano de Alianza País, tanto provincial y distrital, acá a este lugar, en el Girón Ramón Castillo, a la espera de los resultados.
1: Muy bien, Alonso está en este momento en la casa del candidato regidor y también está pendiente de la llegada del candidato regional, porque se entiende que a las 5 de la tarde habían quedado en concentrarse en esa ubicación para recibir lo que es el flash electoral. Vamos, ya estamos en el conteo. A ver, con nuestro operador, con Gonzamix, para estar atentos con este primer flash electoral desde la capital de la República. Para estar conectados, por favor. Y a partir de ello, pendiente de lo que ocurra pues en regiones y en provincias. Vamos a dar pase a la señal nacional, por favor, Gonzamix.
10: En este caso, a través de América Televisión.
1: Así es. A ver.
11: Acudir a los votantes y a veces los miembros de mesa, incluso, y ver ahora los apuros, las correrías. Hay que estar dentro del centro de votación, no necesariamente en la mesa de votación, pero dentro del centro de votación para que pueda votar, así sea a las 5 de la tarde, ¿no?
12: Así es, estamos ya entrando a esta cuenta regresiva, ustedes lo están viendo en pantalla también, tenemos el cronómetro detrás de nosotros y pues en 16 segundos menos todavía tenemos para ustedes el flash electoral.
11: Bueno, el flash después de un minuto, ahora lo que vamos a hacer, Drusila, es hacer una cuenta regresiva para que todos nuestros televidentes sigan paso a paso lo que viene.
12: Así es, adelante.

0: Flash.
1: Flash electoral.
0: Renovación Popular, Rafael López Aliaga, 31.2%.
1: Ese es el resultado, 31.2% ha sacado Renovación Popular. No tenemos a Rafael López Aliaga, pero recordemos que él es candidato a primer regidor. El Jurado Nacional de Elecciones todavía no se ha pronunciado sobre la entrega de credenciales, si eventualmente se las va a dar a Rafael López Aliaga para que sea el alcalde de Lima. Eso ha quedado pendiente.
0: Pero en todo caso, esta es la elección ciudadana, este es el voto, este es el boca de urna, es 31.2% para Renovación Popular. No tiene Renovación Popular candidato a alcalde, pero tiene candidato a primer regidor, que es el señor Rafael López Aliaga, que de resolverlo así, el Jurado Nacional de Elecciones asumiría la alcaldía por segunda vez consecutiva.
1: Bueno, ese es el resultado, 31.2%. Recordemos que ha habido mucha discusión en las últimas semanas sobre la presencia y sobre la candidatura, en realidad, de Rafael López Aliaga, porque inicialmente era el señor Rubio, pero él renunció a esa candidatura y al ser Rafael López Aliaga un alcalde reciente, sería como una reelección que no está permitida bajo la Constitución. Lo va a tener que definir finalmente el Jurado Nacional de Elecciones.
0: Y lo anunciamos acá porque está más allá del margen de error, de manera que su elección es segura, de acuerdo a la encuesta a boca de urna realizada por Datum Internacional con América Multimedia.
1: Lo que es absolutamente claro es que ha ganado Renovación Popular. Ahora tenemos que ver si será el señor Rafael López Aliaga el que se siente en ese sillón municipal, pero esa ha sido la decisión de los electores en la capital de nuestro país.
0: Bueno, entre las muchas declaraciones que él hizo, hubo una también en la que dijo que de repente renunciaba y no asumía. Pero, en todo caso, la elección ciudadana es esta que estamos anunciando como primera opción. El porcentaje obtenido en la encuesta a boca de urna, luego vendrá el conteo rápido, por supuesto, es de 31.2%, con buenos puntos porcentuales de ventaja con respecto al segundo lugar.
1: Por más que tenemos ese margen de error de 3 o 4%, bueno, largamente está en primer lugar, pero vamos a ver cómo han quedado los demás resultados aquí en Lima Metropolitana.
0: Aquí los tenemos, vamos con los primeros resultados. Rafael López Aliaga, ya lo dijimos, 31.2% de Renovación Popular como primer regidor.
1: Bueno, habíamos hablado que había un repunte de Francis Allison en los últimos días, se hablaba de esto y efectivamente en segundo lugar Francis Allison de Avanza País con 25.2%.
0: Bueno, estuvo creciendo y mira que casi alcanza el margen de error a Rafael López Aliaga y lo pasó con bastantes puntos, antes estaban empatados, a Carlos Bruz, que va con el tercer lugar con 15.9% de Somos Perú.
1: Daniel Urresti en cuarto lugar con 8.7%.
0: Otros suman en esta elección en Lima Metropolitana 19%.
1: Esos son los resultados entonces en Lima Metropolitana, así han decidido los votantes y considerando incluso el margen de error del que se habla.
0: El margen de error exacto, ¿no? Son seis puntos porcentuales.
1: Entonces repetimos, Rafael López Aliaga o más bien Renovación Popular con Rafael López Aliaga como primer regidor ha sacado 31.2%.
0: Y Francis Allison de Avanza País obtuvo 25.2% con un repunte de los últimos días y las últimas horas incluso.
1: Exacto, un repunte importante. Ya en tercer lugar de Somos Perú, Carlos Bruz con 15.9%.
0: Y repetimos de Podemos, Daniel Urresti, 8.7%.
1: Y el 19% de los limeños decidieron por otro candidato que no era ninguno de estos cuatro que aparecen en pantalla. Así que estos son los resultados de Lima Metropolitana.
0: El primer resultado de la encuesta a boca de urna de Datum Internacional. Y bueno, tenemos ahí un panorama bastante seguro porque la diferencia también entre el segundo y el tercero supera el margen de error.
1: Y recordamos, por supuesto, que queda pendiente, es una promesa además que ha dado el Jurado Nacional de Elecciones, lo dijo que lo iba a anunciar pasadas las elecciones, que iba a ser el pronunciamiento pasadas las elecciones, si eventualmente va a entregar las credenciales de alcalde de Lima a Rafael López Aliaga por ser su partido el ganador en esta contienda.
0: Bueno, así tenemos entonces este resultado.
2: Muy bien, ahí tenemos entonces los resultados. 31.2 para Renovación Popular, 25.2 para Avanza País, Somos Perú 15.9 y Podemos 8.7.
3: Una verdadera sorpresa el resultado que lo pone a Allison, ¿no? Francis Allison, que estaba tercero hasta hace unos 10 días como por ahí, ha tenido un repunte bien fuerte y uno lleva a pensar si es que la elección hubiera durado una semana más, de repente se ponía mucho más ajustada y lograba empatar a Rafael López Aliaga.
2: Sí, probablemente. Mira, está ahí nomás, ¿no?
3: Sí.
2: Porque no hemos escuchado el margen de error todavía, no nos han dicho.
3: Bueno, es tres puntos, más o menos tres, lo que dijo Urpito Rabo hace un momento. Pero si esto lo consideramos, son 6 puntos clavados de diferencia, cuando hace 10 días la diferencia era quizá la que tenía con Bruce.
2: Sí.
3: Era muy, muy, muy larga. Entonces, al final ha tenido un rush final fuerte, Allison, que
2: pero
3: lo pone.
2: No le alcanzó el tiempo, ¿no?
3: Pero que
2: no
3: lo coloca bien, bien para una proyección futura política, ¿no?
2: Bueno, vamos a ver, porque con esa agrupación política que está ya. Ha desaparecido. Ya,
3: claro.
2: ¿No? Avanza País. No logró meter. Diputados ni senadores, y por eso ya no tiene la posibilidad de seguir en carrera.
3: En cambio, Carlos Bruce ha desinflado un poco, y sospecho que la pelea contra López Aliaga no los acabó beneficiando ni a López Aliaga ni a Bruce, sino que pudo haber sacado más. López Aliaga hubiera tenido una campaña más limpia, más propositiva, pero ese enfrentamiento entre los dos ha permitido que crezca, que se despunte un poco, o bastante, Francis Allison, de Avanza País. Y Urresti está en 9%, pues 8.7, 9%, lo coloca como en cuarto lugar, ¿no? Ahí estamos en el local justamente de Renovación, que está, entiendo, en Jesús María.
2: Sí.
3: Sí.
2: Bueno, vamos a ir seguramente con los diferentes locales. Bueno, el señor Carlos Bruce, desde que salió de su casa hoy día en la mañana, ya sabía que no iba a ganar, y lo único que hizo a lo largo de la jornada, en el desayuno, cuando fue a votar, es decir, es criticar al presidente del Jurado Nacional de Elecciones, ¿no? Le dijo cobarde, le dijo al presidente del Jurado Nacional de Elecciones por no haber definido qué es lo que va a suceder. Y ahora realmente sí tenemos una pregunta: ¿a quién le van a entregar las credenciales de alcalde? ¿A quién?
3: Excelente pregunta, porque además todavía el señor López Aliaga ha ganado el derecho, ganado su partido, pero ha ganado el derecho a ser teniente alcalde. Lo que pasa es que tiene que decir el Jurado Nacional de Elecciones es si este impedimento para la reelección le impide a López Aliaga ser.
4: Muy bien, a las 4 o 5 de la tarde con 8 minutos retomamos la transmisión de este estudio de Radio Tropical de Tarapoto. A la espera, cuando se vayan dando a conocer los resultados por regiones y provincias, retomamos nuevamente la señal. Ya sabemos que en la capital de la República, el que ha ganado las elecciones es Renovación Popular. Vamos a ver si lo que ha salido en la capital de la República acompaña en la región. O cuál va a ser la situación que tiene.
5: En los próximos minutos seguramente van a dar a conocer a todo lo que es el desglosado de regiones, vamos a estar atentos, pero tenemos que decir, hay un tremendo vacío en Lima, ¿no? El legal y todo lo demás, para ver.
4: Toda una controversia legal.
6: Pero también hay casos aquí en la región San Martín.
5: Sí, ¿no? Vamos a ver si lo que sucede en Lima finalmente va también a repercutir acá, claro. Porque hay muchos candidatos que se han ido, como candidatos escondidos, ¿no? Han ido como primeros regidores en el contexto de que más adelante puedan renunciar.
4: Escuchaba hace unos días al ex jefe de la OMPE hablando acerca de al señor Tuestas Soldevilla, Fernando Tuestas Soldevilla, hablando que es imposible que vayan a asumir los que vayan como primer regidor. Porque de todas maneras se puede demostrar que esta es una reelección encubierta, eso es lo que dice. Pero vamos a ver, como dicen también, el lado a favor de estos candidatos que han postulado y que como primeros regidores, es de que les has dejado participar incluso en el debate. ¿Por qué me dejas participar me reconoces como candidato?
5: Ese es el tema.
4: Entonces, ¿no? Ahí va a ser una cuestión.
5: Debieron haber cortado
4: muy
5: de raíz, ¿no? Debieron haber cortado raíz, simplemente no puedes participar y punto, ¿no?
4: Esa ambivalencia es lo que mantiene hasta hoy en día en vilo la situación, porque hasta los mismos medios nacionales dicen, bueno, no sabemos si van a entregar las credenciales o no. Y eso va a ser este, y lo que más incertidumbre le ha puesto es que el jurado ha dicho después de las elecciones recién nos vamos a pronunciar.
5: ¿Y de tú verdad crees que a López Aliaga no le van a dar a...
4: Bueno, de verdad no lo sé, no lo sé.
5: No, sí, pero este, acá hace una entrevista Infobae, que este y a López Aliaga precisamente dice, no, le pregunta sobre este tema y para él es clarísima, dice, la ley es clarísima. Si no hay alcalde, asume el primer regidor de la lista. Eso es lo que he dicho. Y eso aparentemente es lo que va
6: a primar,
5: ¿no? Primar, no sé, o sea, ahí hay una serie de interpretaciones que seguramente va a ser un tema de discusión ya en la capital de la República a raíz de este flash informativo, este flash electoral. Este, prácticamente ya se comenzó pues a generar la polémica,
4: ¿no? Como digo, el señor Tuesta Soldevilla decía que sería un pésimo precedente para nuestro país si se legitima al señor López Aliaga como alcalde. Eso es lo que decía. Este, pero veremos, porque esta es una cuestión legal y una cuestión técnica, por supuesto que van a tener que deliberar los señores miembros del Jurado Nacional de Elecciones, porque de ellos en la cancha está decir si se va a entregar o no las credenciales a él y si se

0: lograrían su objetivo de aquellos que han postulado como regidores, pero en el fondo es una reelección. Y lo que se cuestiona en el país es que no hay una reelección inmediata. Y por eso que la han denominado pues como una reelección encubierta. Pero veremos qué es lo que va a pasar en los próximos días, porque ya se tiene un resultado a boca de urna, al menos, ampliamente con 6 puntos de diferencia en relación al segundo. Entonces eso ya no va a variar. Por eso decimos, y los medios nacionales dan, el que ha obtenido hasta el 1.2% es Renovación Popular. Renovación, ¿y quién está de primer candidato?
1: Todavía no sabe si ganó, claro, López Alea, pero Renovación
0: Popular. Ya ganó.
1: Alonso, sí, vamos a ir a las 5 de la tarde con 12 minutos. Vamos a enlazar directo con nuestro compañero Alonso Aguilar. ¿Cómo estás, Alonso? Bienvenido.
2: Adolfo y José Luis, acá en la casa del candidato a teniente alcalde por la Municipalidad Provincial de San Martín, el señor Chu, a la espera de los resultados a la región y a la provincia. Sabemos que esto suele tardar una muy buena cantidad de minutos u horas debido a la cobertura en la capital de la República. Ha llegado Juan Manuel García, está a la espera también obviamente de los resultados. Se ha tomado los resultados de la capital como sorpresa, en primer término por el resultado de Rafael López Aliado, pero la segunda sorpresa vino después con la ubicación de Francis Allison con ese 25.2%, compañeros. En estos momentos todo el equipo de Avanza País se encuentra presente acá a la espera de los resultados y a la espera también del líder regional, el señor Oscar Cabrera, en el candidato al gobernador, a gobernador regional de San Martín, compañeros.
3: Bueno, efectivamente, a veces la nuestros oyentes están a la expectativa, ¿no? Pero como se debe tener en cuenta, es una empresa a nivel nacional la que ejecuta este tipo de los resultados a boca de urna, y tenemos que adscribirnos a ello. Hay que con paciencia esperar, lo has dicho tú, Alonso, hay que tener paciencia nada más para ir conociendo paulatinamente los resultados a nivel nacional, región por región, y ya tendremos una idea de cómo queda el panorama en referencia a quienes asumirán responsabilidades este próximo 2027.
1: Bueno, así es. Entonces ya tenemos un flash electoral a nivel nacional, de Lima Metropolitana en todo caso, así que ya está la información. Acá estamos a la espera de lo que se pueda dar más adelante cuando se hace el desglose de regiones, ¿no? En estos momentos la encuestadora Datum está dando a conocer distrito por distrito en la capital de la República. Así que esta es la situación acá en la región San Martín. Vamos a estar enlazando más adelante. Ya se cerró, José Luis, los centros de votación, cuando son las 5 de la tarde con 15 minutos, ya están cerradas las en este caso las mesas de sufragio, y a partir de este momento comienza ya lo que es el conteo electoral, el conteo de las cédulas de votación. Ya en este caso los miembros de mesa están comenzando con esta tarea. 5 de la tarde con 15 minutos, 5 de la tarde con 15 minutos, nos vamos a exteriores con Guido Cinti. A estas horas aquí en Radio Tropical y esta transmisión descentralizada que estamos realizando el día de hoy. Adelante, Guido. Bueno, no tenemos el audio, a ver si volvemos a contactarnos nuevamente con Guido, por favor, ahí en Switcher. Y bueno, así que esta es la situación. Vamos a ver lo que está pasando en estos momentos ya en los centros de votación en la ciudad de Tarapoto, Morales y la banda de Chilcayo. Ya se cerró, ya no hay las personas que pueden llegar a partir de este momento, definitivamente ya no pueden ingresar, José Luis, y los que quedaron dentro y todavía tienen la oportunidad de hacerlo, si es que las 5 de la tarde se agarró dentro del local de votación.
3: Así, bueno, las informaciones de la capital de la República están distrito por distrito de la Gran Lima. Mira, están dando esa información. Suponemos que al terminar la misma empezaremos con el desglose a nivel nacional y tener una idea y conocer quiénes serán nuestras próximas autoridades. Reiteramos, en esta lectura a boca de urna todavía no son resultados de carácter oficial, pero nos dará la idea, ¿no?, de cómo se va Ah.

0: armar, en el mejor sentido de la palabra, el mapa político en nuestro país luego de este proceso electoral que ha permitido a cada uno de nosotros los peruanos renovar nuestras autoridades regionales y también municipales. La espera desespera, es cierto, pero reiteramos, tenemos que tener un poquitín de paciencia y estar a la expectativa, ¿no?, de la lectura oficial, porque son creo que dos nomás las empresas que tienen la actualización para llevar este tipo de medición, ¿o me equivoco, doctor?
1: Claro, claro que sí. Bueno, vamos a ver si ya estamos enlazados con Guido Cinti, a ver si nos confirman, por favor, si estamos ahí en un local de votación para ver qué es lo que está sucediendo en estos momentos. Adelante, Guido.
0: No sale.
1: Bueno, tenemos problemas técnicos, lamentablemente, a estas horas de la tarde. Vamos a tratar de solucionar este impasse que tenemos aquí en estos momentos. Pero a ver si lo llamamos, a ver si alguien puede dar una llamada a Guido, por favor, para comenzar a este caso, que vuelva a llamar para solucionar
0: también,
1: este problema.
0: También.
1: Son las 17 horas con 18 minutos, 5 de la tarde con 18 minutos. Vamos a enlazarnos, vamos a ver si estamos con Roger Rodríguez también para ver qué es lo que está sucediendo en el punto donde se encuentra. En estos momentos hay una serie de, ya la población ha comenzado a llegar a los centros de, en este caso, locales de los partidos políticos para comenzar a recibir, José Luis Adolfo, los primeros resultados, ¿no? En estas horas ya seguramente los miembros de mesa han comenzado ya lo que es el proceso del conteo y bueno, vamos a ver cómo va este tema y cuánto se demora en todo caso a ver ya los resultados, comenzando con la digitalización, en este caso de la UMPE, ¿no?
0: Uh-huh. Ahí, bueno, seguimos también la señal desde la capital de la República, el desglose de los distritos de Lima Metropolitana, están avanzando con ello y esperamos a ver a termine, suponemos que empezará el conteo o los datos en referencia a boca de urna a nivel nacional. Bueno, es una práctica que ya hemos venido siendo testigos desde hace buenos cantidad de procesos electorales, así que con paciencia, no se desesperen y tendremos ya una idea de quiénes serán nuestras próximas autoridades según la lectura a boca de urna, no de carácter oficial, pero que nos dará una idea de cuál será el resultado en esta parte del país, en la región San Martín, en las 10 provincias, en los 78 distritos y también en el gobierno regional.
1: Nos escriben desde Chasuta, en este caso Ronnie Martín, que es un comunicador de Chasuta que tiene su página periodística en redes, y nos da cuenta de que no le permiten ingresar al local de votación a pesar de tener su carnet de prensa y hasta ya te vas ahí, todo el mundo lo conoce, ¿no? Así que yo no entiendo por qué hay esa discriminación en distritos como Chasuta, por ejemplo, ¿no? Así que Ronnie Martín está en todo el derecho de ver y de participar. Claro, hay ciertas normas que se tiene que cumplir, como por ejemplo mantener la distancia, no entorpecer el trabajo de los miembros de mesa, estar sin moverse de por aquí, por allá, sin interrumpir, claro está, de un lugar provincial, así pues, provisional, donde le colocan ahí, que no tiene por qué interrumpir. Así que, mal, en todo caso, desde la OMPE, que no se permite el trabajo de la prensa, ¿no?
2: Bueno, a ver, Gonza, ya tenemos, creo. Estamos a esta hora de la tarde, ya 5 con 21 minutos de la tarde, con Guido Cinti. Vamos a ver si la tercera es la vencida. Guido, adelante. Guido, te estamos escuchando.
0: Creo que no tiene.
2: Bueno, retorno. Me parece que no tiene el retorno. Estamos que en línea, pero no sale don Guido, a quien ya estamos, le hemos dado el pase respectivo. No sé si tiene interferencias allí con la bulla, no creo, ¿eh? Porque ya le dimos el pase respectivo, hemos visto la imagen incluso, pero no tenemos el retorno de don Guido Cinti a esta hora de la tarde. Vamos a estar pendientes en todo caso para en cualquier momento enlazar. Él está en el local de renovación popular. Allí en la cuadra 5 de Girón Martín, compañero.
0: Parece que está, vamos a ver.
2: Bueno, hace rato estábamos diciendo que está, pero está no le tenemos al aire.
0: Nos pasa la señal.
2: Nos llega la imagen, pero cuando le damos el pase, él simplemente no está, no me parece que no tiene retorno, en fin. Cuando esté todo listo, Gonzalo Mix, nos comunicas, por favor. Porque la gente también empieza, los locales empiezan a desesperarse porque quieren saber lo que pasa en la regional, lo que pasa en la provincia. Eso vamos a ir conociendo poco a poco, como decimos. Ha empezado hace 22 minutos el conteo de votos, así que eso lo vamos a ir conociendo paulatinamente. Vamos a ver, ahora sí. Sí,
1: superado parece, ¿no?
2: Bueno, adelante.
1: Adelante, Guido, lo escuchamos.
3: Hola. Sí. Bien, compañeros. Sí, ahora sí. Compañeros, en estos instantes nos encontramos en el local de Partido de Renovación Popular de la provincia de San Martín y vamos a conversar con el ingeniero Javier Cinti Flores. Esto como parte de las reacciones luego de que a nivel de Lima Metropolitana, pues, tienen como primer lugar al candidato que postula, primer regidor por Renovación Popular, quien es el líder además de este partido por el que postulan los candidatos, en este caso el candidato Javier Cinti. ¿Cómo está, ingeniero? Hay ya de cierta manera el flash electoral a nivel de Lima y Rafael López Aleaga lidera. ¿Cómo reciben este avance en cuanto al flash electoral que ha brindado América Televisión?
4: Sí, bueno, ahorita estamos escuchando los resultados en la capital del Perú y bueno, que López Aliaga en Lima hay una buena diferencia, un promedio de 5%. Esperemos que no varíe eso para ya saber definitivamente que él es el nuevo alcalde de Lima.
3: De cierta manera, ¿les da a ustedes también la confianza de que van a recibir ese mismo respaldo acá en la provincia de San Martín?
4: Bueno, esperamos que los resultados sean favorables acá en la provincia de San Martín a Renovación Popular. Sería bueno eso para trabajar articuladamente también con la capital del Perú, podríamos decir, y él también es nuestro líder del partido Renovación Popular.
3: Ahora, Carlos Cop tenía previsto ir hasta Moyobamba, ya se encuentra en la provincia de San Martín, va a venir quizá a este local. ¿Dónde se encuentra él?
4: Sí, está en camino, ya su mamá y sus familiares están acá esperando también en el local. Y también tenemos la presencia de nuestro grupo de regidores que nos están acompañando, el equipo de trabajo que hemos trabajado en la campaña política, algunos familiares también que han venido y amigos que también estamos esperando el resultado de la provincia de San Martín.
3: Ingeniero, muchas gracias. Compañeros, entonces son parte de las reacciones acá desde este local ubicado en Girón Martínez de Compañón, y es que se viene pues, brindando todavía los resultados a boca de urna tras este flash electoral, y se espera además tener ya en los próximos minutos los resultados a nivel departamental, donde también se conocería en este caso la región San Martín, y por supuesto vamos a estar muy atentos para poder compartir las reacciones con todos y cada uno de ustedes.
2: Muy bien, muchísimas gracias a Guido Cinti de este local de Renovación Popular, recogiendo estas primeras reacciones en base a resultados en la capital de la República. Como decíamos, hay que ver cuál va a ser el resultado que obtienen en la región San Martín y en los distritos y provincias donde están participando justamente en este proceso electoral municipal y regional. En cualquier momento vamos a estar recogiendo reacciones también de otros candidatos, de otros partidos políticos que también están a la espera ya de los primeros resultados del proceso electoral de hoy domingo, 4 de octubre. Y estaremos, por supuesto, nosotros llevando las incidencias para que usted conozca progresivamente estos resultados. Vamos a seguir, como hemos dicho, a partir de las 5 de la tarde, después del boca de urna, lo que vamos a hacer es seguir lo que va llegando los primeros resultados al centro de cómputo de la OMP.
1: Exactamente.
2: Se ha puesto en, como se dice, en punto cero cuando empezó las elecciones y a partir de las 5 de la tarde que empiezan los cómputos, vamos a imaginarnos que de Tarapoto, Morales y Banda van a ser los que los más primeros rápido van a llegar.
1: Exactamente, que seguramente a partir de las próximas horas van a comenzar a ser computadas, ¿no? Claro. Así que vamos a estar siguiendo en tiempo real, porque eso nos permite ahora la tecnología de saber cómo va avanzando en este caso los resultados ya de manera oficial, ¿no? Que es a través de OMPE. Qué difícil debe ser José Luis, Adolfo, como candidato estos momentos, ¿no? A partir de las 5 de la tarde, cuando se cierra el centro de votación y comienzas a esperar los resultados, ¿no? Y más aún cuando no sabes qué puede pasar, hay esperanza, aunque no tiene ninguna relación en realidad el hecho de que Rafael López Aliaga haya salido
0: ganador. Pero emocionalmente te golpea.
1: No, definitivamente.
0: Vamos a ver.
1: Si tienes diabetes, debe ser peor todavía. Bueno, son las 5:27 de la tarde, nos vamos a exteriores, esta vez con Roger Rodríguez. ¿Cómo está, Roger? Bienvenido.
5: Muy buenas tardes, compañeros. Ya nos ubicamos justamente en la vivienda del candidato Jorge Panduro, candidato al gobierno regional de San Martín, y aquí está justamente toda su familia esperando los resultados por regiones, ¿no? Lo acompaña sus hijos, ¿no? Su esposa y entre otros amigos y también candidatos a la consejería del gobierno regional de San Martín. Muy bien, Jorge, ¿cómo estamos? Buenas tardes, estamos en vivo y en directo para Radio Tropical. ¿Cómo esperas estos resultados a nivel desagregado como boca de urna primero?
6: Con mucho optimismo, uno siente y percibe, porque le hacen saber también, el gran apoyo multitudinario que hemos tenido esta vez. Esperamos con muchísimo optimismo los resultados, obviamente de manera prudente, no irresponsable, sino de manera prudente, porque igual, ¿no? Esto es boca de urna, hay 4% de error, de margen de error, y eso... Bueno, esperemos los resultados que pronto ya van a dar, seguramente, lo que son regiones. Vamos a ver qué pasa. Pero igual, ¿no? Nosotros seguimos estoicos, firmes, con hidalguía, con valentía. Sea cual fuera el resultado, yo estoy satisfecho con toda mi gente, con todos mis equipos, con todos mis candidatos, porque se ha hecho una campaña realmente... a punta de esfuerzo, sacrificio, ¿no? O sea, no hemos podido competir logísticamente con otros partidos, sin embargo hemos tratado de llegar de manera personal a conectar con cada persona, con cada vecino, con cada ciudadano, y los resultados, a pesar de que no tenemos pues publicidad en cantidad, los resultados van a ser satisfactorios, preveo eso, y va a ser fundamentalmente por el trabajo que se ha hecho.
5: Ahora, ¿se tiene información de los personeros? Porque después de cerrar los centros de votación, el trabajo es mucho más arduo para los personeros porque tienen que defender voto por voto.
6: Sí, en ello también yo insto, no solamente a nuestro partido, sino a todos los partidos, a todos los representantes, a todos los personeros, que se trabaje de manera impecable, transparente, ¿no? Que se desarrolle limpiamente todos los trabajos. Porque esto es una fiesta democrática y no podemos violentar contra la libertad, contra la democracia. Por ello, lo que salga, sale. Yo en 2022 participé, fui el primero en reconocer los resultados a nivel regional. Fui el primero. Entonces, hoy no va a ser la excepción. Hoy vamos a ver. Ojalá no suceda ningún, digamos, altercado, ningún percance, ¿no? Y nosotros vamos a ser hidalgos. Pero esta vez convencido de que, a diferencia de la vez pasada, nos han manifestado mucho respaldo.
5: Ok, Jorge, también con los candidatos a las provincias, a los distritos, ¿van a acercarse acá a tu vivienda?
6: No, probablemente... A mí me gusta realmente no esperarnos, ¿no? Si no vienen, yo iré a verlos igual, o si no, les invitaré a que vengan para acá, o un rato estaremos allá, un rato acá, pero la verdad que acá tenemos un par de candidatos distritales que tienen una alta expectativa de ganar, entonces también vamos a esperar el resultado y vamos a ir a visitarle también en cada distrito, ¿no? Estoy contento, estoy alegre por el trabajo que se ha hecho, ellos... Realmente han hecho un buen trabajo orgánico, estructurado, con estrategias y con bastante trabajo de campo, ¿no?
5: Muy bien. ¿Quiénes están acá contigo en esta oportunidad?
6: Están amigos, están próximo consejero, estamos parte del equipo técnico, también jóvenes, están amigos que conforman el plantel técnico, parte del plantel técnico, seguramente ya vendrán, están seguramente instalados de repente en sus casas mirando el resultado y ahí vienen, ¿no? Entonces, a nosotros también, yo tenía que salir, pero y estoy esperando ver. Siempre causa alta expectativa mirar este resultado, ¿no?
3: Es parte de...
6: Inclusive los resultados de Lima, de otras regiones, siempre causa expectativa, ¿no? Pero bien, todo bien, prudentemente bien, optimista, pero prudente, ¿no?
5: Bien. Adolfo, Augusto, José Luis, ¿tienen alguna consulta en estudio? Voy a pasarles con el mismo candidato al gobierno regional de San Martín, Jorge Panduro.
2: Muy bien, Roger, gracias. Gracias también al candidato, al ingeniero Jorge Panduro, que muy temprano le hemos visto haciendo un poco de ejercicio físico hacia el Morro de Calzada. ¿Tiene un mensaje, ingeniero, de un eventual gobierno suyo, si sale elegido, promover lo que es la cuestión turística también, justamente un rubro del cual usted se encuentra actualmente?
6: Definitivamente yo soy el abanderado del turismo porque, y no porque solamente conozca el sector, no solamente porque sé cómo funciona, sé cómo conectar con el mercado, sé cómo conectar con las empresas privadas, porque es lo importante, conectar los destinos y los atractivos con las empresas, porque si no se conecta es solamente propaganda, solamente es chispas en el cielo, pero no es nada concreto. Pero aparte de conocer ello, ¿no? Tengo y estoy ejecutando en el rubro como empresario hace 10 años ya, tanto en Tarapoto como en Sauce, ¿no? Entonces, y conociendo que ningún gobierno regional hasta el día de hoy no ha invertido ni un sol en turismo, ni en infraestructura, ni en promoción, una promoción fuerte que necesita, capacitaciones y otro tipo de condiciones y herramientas que necesita para mejorar las condiciones del turismo en San Martín, nosotros sí vamos a invertir. Vamos a hacer de que la Dirección Regional de Turismo realmente sea una unidad ejecutora con dinero.
2: Muy bien.
6: Que haya un equipo de especialistas, inclusive ingenieros y arquitectos, que diseñen rústica pero elegantemente los accesos a diferentes atractivos turísticos como cataratas, lagunas, etc. Que no cuestan millones, cuestan miles, pero que le dan seguridad, le dan calidad de acceso a nuestros turistas nacionales y extranjeros.
2: Muy bien, ingeniero Jorge Panduro, todos los candidatos que hemos escuchado que están participando en este proceso electoral hacia el gobierno regional de San Martín, han sido cautos y han dicho que van a mantener la prudencia de acuerdo a los resultados y que van a respetar los resultados. ¿Cuál es el mensaje? Ya cerrado el proceso, ahora esperando los resultados. ¿Cuál es ese mensaje de parte suya también a la población sanmartinense y a aquellas personas que justamente seguro el día de hoy le han respaldado en estas elecciones? ¿Va a aceptar usted cual sea la condición de que si hay una primera vuelta nada más o hay una segunda vuelta, igual usted va a ser respetuoso de los resultados?
6: Sí, para muestra un botón, como se dice, yo el 2022 que participé primera vez, yo fui el primero en reconocer los resultados, apenas 2 horas después de las primeras, apenas después del flash, a 2 horas yo me hice mi pronunciamiento, aceptando el resultado, porque había comprendido de que así es, pues como matemático yo, como ingeniero, sé qué números y qué curvas se manejan, ¿no? Entonces, hoy, igual, vuelvo a redecir los resultados que salgan, pero a diferencia, digamos, de la vez pasada, nosotros, yo siento que nuestra población ha calado la información que nosotros hemos vertido visitándolos, ¿no? Para mí, pues, no era un problema visitar 5, 10, 15 personas, 5.000 o 12.000 personas en el último meeting que hemos tenido en Ayobamba, ¿no? Todas las reuniones son importantes para mí. Entonces, hemos logrado, gracias a Dios, cautivar a mucha gente, darle a conocer nuestra propuesta, darle a conocer nuestro plan de trabajo, y eso va a marcar la pauta hoy en día, ¿no? eso va a marcar la diferencia hoy en día, porque no solamente va a dejarse llevar por la publicidad que está en las paredes, en los paneles, sino que hoy ya ha escuchado a Jorge Panduro, ha escuchado al equipo de Jorge Panduro, y va a contrastar obviamente con la publicidad que existe, ¿no? Confío en que esta vez nos va a dar la confianza, esta vez nos va a dar esa gran representación y no los vamos a defraudar. Sin embargo, como digo, de manera prudente, nosotros vamos a esperar los resultados, optimista pero prudente, ¿no? De ahí nos manifestaremos, ¿no?
2: Muy bien, ingeniero Jorge Panduro, gracias por esta comunicación con Radio Tropical y por supuesto a nuestro compañero Roger Rodríguez, que está ahí a la espera de los primeros resultados también, y conocer pues la reacción, obviamente, también llama una calma, una mesura. Habrá que esperar los resultados y en base a lo que se va conociendo ya se sabrá si solamente esto va a ser una primera vuelta o vamos a tener que ir a una segunda vuelta, que eso es lo que está por definirse con estos resultados el día de hoy en esta jornada electoral que se ha vivido en nuestro país. Roger, te dejamos en cualquier instante que tengas de nuevo otra información para ingresar, estaremos atentos por supuesto.
6: Muchas gracias, Adolfo. Gracias.
2: Gracias, ingeniero Jorge Panduro. Gracias. Y gracias también a Roger Rodríguez, que está en estos momentos con el candidato de Alianza para el Progreso, el gobierno regional de San Martín. Y en lo que corresponde a nivel nacional, Augusto, todos los medios no dicen que Rafael López Alea ganó. Todos dicen lista de López en cabeza resultados. ¿Por qué? Porque todavía está pendiente de que si se le va a entregar o no se le va a entregar credenciales. Entró en una...
1: Esto va a ser un debate, pero...
2: Sí, tremendo.
1: Hay un vacío legal ahí que vamos a ver, pero yo lo sigo diciendo, Adolfo, que por ser Rafael López Aliaga, le van a dar.
2: Y vamos a ver si fuera lo contrario. Ahí está el tema.
1: Por ahí, sí.
2: Porque, pero también habrá que decir, y al menos una opinión, es de que... Si hubiese querido cortar de un inicio, el jurado tenía para decir no vas más. Pero dejar y dejar y dejar y dejar, le das argumentos también al candidato a decir, usted me ha reconocido hasta esta etapa y me tendría que reconocer también otorgándome la credencial. Ahí está. Sí, y eso es lo que entra en discusión.
1: Debió haberse cortado de raíz, si es que hubiesen no querido hacer punto, eso, ¿no? Y no va y punto, y ahí se terminaba todo.
2: Y esto se sabía desde que empezaron las listas a inscribirse a nivel nacional. En San Martín tenemos varios candidatos provinciales que están alcaldes ahora y que van a regresar mañana lunes, 5 de octubre, van a regresar a funciones como alcaldes, pero han participado como candidatos a primer regidor. ¿Y cuál es lo que nosotros dicen? ¿Qué comes que sabes tanto? Prácticamente sabíamos que detrás están buscando pues continuar en el poder.
1: O sea, había una reelección
2: encubierta,
1: ¿no? Amañada, en todo caso.
0: Hay un caso singular.
1: Quería tratarse de sacar la ley.
0: Hay un caso singular en Deate, todos conocemos al alcalde Vidal, pero esta vez es quien apostó a su papá. Y su papá ha ganado, pero de largo. Pero él está como primer regidor. Entonces, no hay ningún problema ahí. Supongo, presumo, intuyo de que a medida que avance la gestión de su señor padre, dirá, pues hasta acá nomás y ahí sube. Ahí sí no va a haber mucho roche, digamos, ¿no? Pero vamos a ver, es el Jurado Nacional de Elecciones finalmente quien dará su opinión en torno a esta situación que genera conflicto en la capital de la República y también, como bien lo indicas, en diversos puntos del país que se ha usado esa modalidad, ¿no? Camufladamente han ido como primer regidor y vamos a ver qué es lo que va a ocurrir. Lo otro, están mañana, se acabó su licencia y retornan como autoridad.
2: Sí, mañana retornan, mañana 5 Muchos de octubre, porque era del 4 de septiembre al 4 de octubre esta licencia que les ha dado el Jurado Nacional de Elecciones y, por ejemplo, acá hay un caso sonado que el candidato hasta hoy día, Quique Girón Lavanzica, se ha quejado de quien le ha relevado el cargo, que ha venido a cambiar a sus funcionarios, que ha hecho varias cosas y que mañana, él ha dicho, regreso y pongo en orden.
1: Y ojalá que comience a poner en orden, Adolfo, porque si te vas ahorita en estos momentos a la banda de Chilcayo, vas a encontrar montes de basuras acumuladas ahí, que la gestión de este mes de esta señora, yo sé que se molesta cuando se habla esto, pero no ha podido hacer bien las cosas. Lo que ha hecho ha sido mover, remover del cargo por un mes, imagínate. Ha habido renuncias, ha habido gerencias que han sido cambiados por un mes, ¿no? Cuando debería de haber continuado, en todo caso, el trabajo. Bien o mal, pero ahí estaba, ¿no? El tema de recoger la basura en la banda de Chiclayo no había tanto problema, pero hoy este es un problema.
0: El detalle es que,
1: inclusive, de salud pública.
0: A ver, vamos por partes, ¿no? Si cada uno tiene una opinión, yo mantengo la mía y respeto la de usted, pero acá ocurre un hecho, mira, incluso para volver nuevamente al cambio de firmas, otro mes se va a atrasar esto. Y sí, los afectados van a ser los trabajadores. O sea, efectivamente, pero ¿cómo trabajas en función a un mes, no? Un mes nomás me vas a reemplazar. Si pides el cambio de firmas, todo eso se demora. Y ahora que va a volver el señor alcalde, como es don Quique Gil, va a ser la misma figura.
1: ¿Otro sí, pues, eso es cuando tú pones a la primera regidora que en algún momento, pues, tiene aspiraciones de llegar a ser alcaldesa, o perdón, alcalde.
2: Bueno, yo te aceptaba las modificaciones, cambio de firmas y todo eso, si en caso ya se quedaba hasta fin de año. Al menos habían 4 meses.
1: Claro.
2: Pero en este caso un mes pasa volando.
1: Claro, vas a cambiar gerentes.
2: Y otra vez va, lo que sí va a meterse es un gran problema, como dice José Luis, que va a afectar ya en la misma gestión, porque claro, tienes que de nuevo volver a hacer otra vez inscribir las firmas que tenías anteriormente, y eso tiene un proceso, no es en un solo día, toma su tiempo, así que eso seguramente va a afectar de todas maneras en el funcionamiento administrativo, en el tema de funcionamiento presupuestal también que se tiene, y sin duda que eso te va generando problemas, porque ya pasa octubre, viene noviembre y diciembre, y tiene que ver la transferencia. Tiene que estar preparando la comisión de transferencias. Porque todavía no tenemos el resultado en la banda de Chiclayo, pero quien asuma va a tener que nombrar una comisión especial de transferencias. Tanto los que están en la gestión como los que van a ingresar. Y ahí también se hacen cortes financieros, presupuestales, administrativos, y eso es todo un procedimiento que hay que seguir. Entonces, creo que en la banda, lo que ha pasado en este mes va a ser una cosa, como se dice, para el olvido, pero esa es la situación que van a tener que enfrentar de nuevo cuando regrese mañana don Enrique Gil, ¿verdad?
0: Parece que ya terminó la lectura de todos los distritos de Lima. Hay que esperar, ¿no? Ahora sí creo que viene a nivel de las regiones, ¿no? Vamos a ver.
1: Sí, pues lamentablemente este tipo de encuestas tienen un costo altísimo, Adolfo, que los medios de comunicación de regiones es imposible hacer un trabajo así, y la gente a veces quiere que se haga este tipo de cosas, pero habrá que esperar un poco. Pero acá vamos a tener ya estamos revisando la página de la OMPE, Adolfo.
2: Sí.
1: En cualquier momento
2: todavía no han ingresado datos.
1: No han ingresado.
2: Están en 0% todos.
1: Están a una hora, en realidad, no menos, 45
2: minutos. Estamos a 45 minutos
1: de haber terminado en todo caso la votación. Tienen que ordenar, tienen que hacer su trabajo, después viene el conteo, y de ahí poco a poco vamos a ir conociendo los resultados ya oficiales. Mientras tanto, le decimos que estamos a la espera de la información que nos llega desde la capital de la República, de los grandes medios de comunicación, que ellos sí han tenido presencia aquí, como Datum, por ejemplo, que ha estado en varios centros de votación, y ellos van a tener la información a boca de urna. Lamentablemente, para los intereses de los medios de comunicación de Lima, primero está por la capital.
2: Así es, bueno, pues tiene que responder a esa situación. En el caso de la página de la OMPE, hasta el momento se mantiene en 0%, no se ha ingresado todavía ningún acta oficialmente. Lo que sí les recordamos es que el día de hoy, las cédulas, de acuerdo al sorteo que ha habido ya con anterioridad, en primera línea, el número uno está en la casilla uno, estaba pues Alianza para el Progreso, después venía Acción Popular, después venía Renovación Popular, después Fuerza Popular, después Avanza País, después Somos Perú, y cerraba toda esta lista Unión Regional, el Motocar. Uh-huh. Así que en esa manera se van a ir llenando estos primeros resultados que se vayan dando a conocer, pero por lo visto hasta el momento todavía no se ha ingresado ningún acta, y como ahora es digital, esto avanza, estarán terminando pues del conteo, todavía estas horas nos imaginamos, a las 5:46 minutos están contando cédula por cédula, una vez que estén de acuerdo todos los personeros, firman el documento, firman el acta, se hace entrega al personal de OMPE, y ahí termina la función de los señores miembros de mesa.
0: Y de ahí ya lo llevamos a Javier.
2: De ahí se va a liberar nuestro compañero Javier Grande, que él está súper contento el día de hoy.
1: De ahí, ¿no? Un momentito nada más, qué es lo que está pasando en la mesa, ¿no? Así que vamos a esperar toda esta situación. La gente está impaciente, quieren que ya se dé a conocer al ganador del gobierno regional, pero no podemos ser irresponsables, Adolfo.
2: No.
1: En este sentido, vamos a tener que...
2: En las redes hay resultados, pero ha sido antes de la elección incluso, pero ya, esta vez ha habido resultados, encuestas, Augusto y José Luis, para todos los gustos, dependiendo de quién sea el candidato, ahí le ponían... Y eso de verdad no es nada oficial.
1: Bueno, están comenzando regiones, seguir. Ya están
2: con... A ver, en ahora, zonas. Sí,
0: vamos a ver.
1: A ver si lo vamos para allá, para Lima.
2: Vamos a ir conociendo
1: San Martín está pues casi al
2: último. A ver, con Gonzamix ahí en la parte técnica. Vamos a tomar la señal de América.
7: Fernando Vázquez con 23.4%.
8: Luego ya tenemos a Segundo Hernández en tercer lugar con 22.3%.
7: Y tenemos también a Javier Julón con 18.2%.
8: 11% votó por otro candidato.
7: Vamos con la siguiente región. Ancash. Adelante con Ancash. Beto Barrio Nuevo de Podemos obtiene 19.1%.
8: Cerca de Avanza para el Progreso, de Alianza para el Progreso, tenemos a Antonio Casana con 17.3%.
7: Bueno, y el tercero también, Enrique Alejandro, tiene 15.4%, ahí están los tres empatados.
8: Aquí hay segunda vuelta. Recordemos que para gobernadores regionales tiene que ganar por 50+1. Así que todos estos, 30+1, todos estos van a segunda vuelta de todas maneras. Ninguno ha llegado ni siquiera al 20. En tercer lugar, ya lo dijimos, ¿no? Y ahora cuarto lugar, Juan Carlos Morillo de Somos Perú con 12.5%.
7: Otros 35.7%.
8: En realidad, otros ganaron la elección.
7: Claro, dispersos.
8: En realidad.
7: Eso es Ancash, habrá segunda vuelta entonces en Ancash, claramente. Vamos a Apurímac. En Apurímac, Guido Chahuaya con 40.2%, es un porcentaje alto, pero...
8: Pero empate técnico con el segundo lugar, ¿no? Ahí tenemos a Elvin Díaz de Ahora Nación, cerquísima, con 38.4%.
7: Se van entonces determinar primero el primero, ¿no?
8: Tienen que definir
7: el primero y según eso, porque no, los porcentajes indican que no tiene que haber segunda vuelta. Gustavo Gutiérrez, tercer lugar, con 19.3%.
8: Luego tenemos de Juntos por el Perú a Blas Barrientos, con 1.5%.
7: Otros, una muy pequeña dispersión, 0.6%.
8: Entonces no está definido en Apurímac. Nos vamos a Arequipa ahora. A ver, vamos a ver. Arequipa, gobernadores regionales. Primer lugar, no llega al 30%. Tenemos a Alfredo Segarra, de Fuerza Arequipeña. Está en primer lugar, pero no llega al 30%, así que tiene que haber segunda vuelta.
7: Henry Huiza, segundo, con 15.3%.
8: Elmer Cáceres, ya conocido también en la política, de Alianza para el Progreso, con 12.8%.
7: Y el señor Cornejo, con 11.4%, es cuarto lugar.
8: Y por otros candidatos, 33.5%. Bastante dispersión.
7: Eso es Región Arequipa. Ahora vamos con la siguiente región, Ayacucho. Reynold Pichardo, 36.3% de Podemos.
8: Pero el segundo lugar, que está cerca dentro del empate técnico, también ha pasado el 30%, es Pavel Bellido, de Libertad Popular, con 34.3%.
7: Eduardo Huacoto, de Alianza para el Progreso, de 19.3%.
8: Y tenemos Omar Flores en cuarto lugar con 3.5%.
7: Y otros tiene 6.6%.
8: En este caso, en Ayacucho no hay segunda vuelta, solamente se tiene que definir entre los dos primeros que están bastante cerca.
7: Estadísticamente, digamos, una definición estadística. Vamos con la siguiente región. Cajamarca. Edison Carrasco, de Somos Perú, obtiene el 30.9%.
8: En segundo lugar, Joaquín Ramírez, con 20.3% de Cajamarca Renace. Ese es su partido.
9: Moisés González, de Alianza para el Progreso, 18.4%.
8: Y felicita a Tócito con 17%.
9: Y otros 13.4%. Bueno, ese 30.9 no está del todo seguro como sí. 30%, ¿no?
8: Exacto. A ver, gobernador regional del Callao. Bueno, Pedro Espadaro, largamente en primer lugar, 55.7% de Renovación Popular.
9: De Somos Perú, Ismael Paredes obtiene el 15.3%.
8: De Fuerza Popular, Miguel Cordano, en tercer lugar con 11.4%.
9: Elvira Malengoitia, 6.8% de Avanza País.
8: Otros 10.8%.
9: Eso es la región Callao. Ganador seguro, Espadar.
8: Nos vamos entonces ahora a Cusco. Miren, aparece Verónica Mendoza, 33.7%. Pasa el 30%, está dentro del margen de error, pero es la primera en votación de Venceremos. Primer lugar.
9: Iván Aparicio obtiene 19.1%, de manera que está sumamente lejos. Tendríamos una virtual ganadora aquí en la región Cusco.
8: Pero tiene que ser siempre de más del 30%. Lo tiene, pero estamos en el margen de error. Luego Héctor Acurio, de Ahora Nación, en tercer lugar con 17.5%.
9: Eddie Cuellar, 9.2%.
8: Y por otros candidatos, el 20.5%.
9: Verónica Mendoza regresa entonces a la escena política.
8: Así es.
9: Juan Cabelica, Juan Común con 29.5%.
8: Empate técnico con Samuel Morán, de Perú Primero, con 29.3%.
9: Muy cerquita los dos y, bueno, debajo del 30%, aunque eso está por establecerse al final de la contabilidad. Héctor Lolo, con 18.7%.
8: Félix Crispín, de Podemos, 14.2%.
9: Otros, 8.3%.
8: Esto es gobernadores regionales. Nos vamos ahora a la región Huánuco. En primer lugar, Rosalí Leandro, de País para Todos, con 31.6%.
9: Enrique Pulgar, de Perú Primero, obtiene 17.9%.
8: Robinson Aguirre, en tercer lugar, de Somos Perú, con 11%.
9: Y Sergio Príncipe obtiene el 8.6%.
8: Y por otros candidatos votó el 30.9%.
9: Siguiente región. Vamos con la estadística del Boca de Urna. La región Ica. Juan Mendoza, de Somos Perú, obtiene 24.9%.
8: Alonso Navarro, de Acción Popular, 18.1%.
9: Aquí habría segunda vuelta. Incluso Javier Cornejo, de Renovación Popular, obtiene 16.1%, muy cerca del segundo lugar.
8: Ya en cuarto lugar, con 14.2%, César Carranza, de Alianza para el Progreso.
9: Y otros obtienen 26.7%.
8: Nos vamos a la siguiente región ahora. Nos vamos hasta la región Junín. De Podemos, Fernando Orihuela, en primer lugar con 32.1%.
9: Arnoldo Malma, de Alianza para el Progreso, 25.2%.
8: En tercer lugar estaría Dimas Aliaga, de Renovación Popular, con 16.4%.
9: César Merea, 9.3%.
8: Y por otros candidatos, 17%.
9: Vamos con La Libertad. En La Libertad, región La Libertad, Elías Rodríguez, de Podemos, obtiene 24.4%.
8: Aquí hay segunda vuelta de todas maneras, ninguno llega al 30%. En segundo lugar está Aldo Mariños, de Somos Perú, con 21.9%.
9: Y El Palacios, 18.3%.
8: Julio Morán, de Lapra, aparece Lapra, con 10.3%.
9: Otros obtienen 25.1%.
8: Nos vamos a la siguiente región ahora, a Lambayeque. Región Lambayeque, en primer lugar no llega al 30%, está César Perales, de Somos Perú, 27.5%.
9: Rolando Barbosa, de Fuerza Popular, obtiene 18.0%.
8: Juan Carrasco, de Avanza País, 11.6% en tercer lugar.
9: Saúl Millán, de Juntos por el Perú, 9.5%.
8: y otros 33.4%.
9: Esto ha sido Lambayeque. Irán a segunda vuelta. En Lima Provincias, la región Lima Provincias, Javier Alvarado tiene 20.3%.
8: Así es, segunda vuelta de todas maneras en Lima Provincias. En segundo lugar está Andrés Tello con 16.8%. Él es de Somos Perú.
9: Luis Bueno, de 13.8% de Alianza para el Progreso.
8: Luego tenemos al candidato de Fuerza Popular, Heredia, en cuarto lugar, con 8.9%.
9: Otros, 40.2%.
8: Nos vamos. ¿Quién sería gobernador regional de Loreto? Acá no tenemos nada definido. Segunda vuelta de Alianza para el Progreso queda en primer lugar Fernando Meléndez con 26.7%.
9: Muy cerca Germán Chong con 24.8%.
8: Ya Renovación Popular con 16.8% queda en tercer lugar con Jorge Mera.
9: Y Jonathan Villadoma con 10.7% del FREPAP.
8: Así es, y 21% votó por otro candidato.
9: Vamos con la siguiente región, Madre de Dios, en la selva también. Salmón Horna, 47.7% de Ahora Nación.
8: Él ya sería, bueno, el gobernador regional, pasa largamente del 30%. En segundo lugar, ya muy lejos, con 11.9%, Freddy Braco.
9: Tercer lugar, Wilmer Uchupe, 10.0%.
8: Cuarto lugar, con 7.9%, José Cardoso, de Alianza para el Progreso.
9: Otros se reparten 23.2%.
8: Así es, eso ha sido Madre de Dios, gobernador regional. Ahora nos vamos hasta Moquegua. En Moquegua tenemos con 23.6% a Jaime Rodríguez, que todavía se va a segunda vuelta entonces.
9: Además, con cerca, con margen de error, a Abraham Cárdenas, 22.0%.
8: Y también dentro del margen de error, el tercer lugar de Somos Perú, Juan Herrera, con 21.4%.
9: Pedro Tito, del PPC, obtiene 7.9%.
8: Y otros 25.1%.
9: Eso es Moquegua, en el sur del país. Vamos a Pasco. Lucio Rojas, 31.6%. Ha pasado la barrera de los 30 puntos porcentuales.
8: En segundo lugar ya estaría el candidato de Podemos, Luis Pomachagua, con 22.2%.
9: En tercer lugar, Johnny Inga, de Somos Perú, con 15.7%.
8: Luego tenemos al candidato de Alianza para el Progreso, el señor Trujillo, con 10.7%.
9: Y otros 19.8%.
8: Nos vamos ahora a Piura. De Pasco pasamos a Piura. En Piura también va a haber segunda vuelta aparentemente. Tenemos a Reinaldo Gilbeck, de Alianza para el Progreso, en primer lugar, con 24.7%.
9: Perdóname, Lucina. En segundo lugar, Somos Perú, 20.2%, Santiago Paz.
8: Ya bastante lejos, tenemos a Rodi La Torre, de Podemos, con 15.8%. En tercer lugar,
9: el señor García, Servando García, con 10.1%.
8: Y por otros candidatos votó el 29.2%.
9: Vamos con lo siguiente. Gobernador regional de Puno, ¿quién es? Vamos a ver los resultados. Yomar Tonconi, 29.3%.
8: Bueno, no pasa el 30% todavía, pero en segundo lugar estaría Wilber Cutipa con 21.4% por País para Todos.
9: Y Eduardo Quispe en tercer lugar con 20.8%, muy cerca del segundo.
8: Y tenemos a Juan Aquino en cuarto lugar ya con 14.8%.
9: Y otros 13.7%, probablemente acá habrá segunda vuelta.
8: Nos vamos ahora hasta la región San Martín. Candidato a gobernador, tenemos uno que ha pasado por ahora el 30%, sería el ganador, hay que ver. Óscar Cabrera, de Avanza País, con 31%. Primer lugar.
9: Carlos Gómez obtiene el 23.0%.
8: Jorge Panduro, en tercer lugar, con 19%.
9: Cuarto lugar, 11.4%, Sandro River.
8: Y por otros candidatos, 15.6%.
2: Muy bien, ahí estamos, hemos visto este Flash electoral a boca de urna en regiones y en lo que corresponde a San Martín. Óscar Cabrera, candidato de Avanza País, obtiene en este boca de urna 31%, lo cual le convierte por ahora en virtual gobernador de la región San Martín, pero hay que seguir las cifras oficiales. Esto es un boca de urna, 31% para Óscar Cabrera de Avanza País. Segundo lugar para Carlos Job Gómez con 23%, y ubican también en tercer lugar a Jorge Panduro con el 19%. Así que este es el primer boca de urna que tenemos en la región San Martín. Si estos resultados se mantienen, ya no habría segunda vuelta. Tendríamos definido la elección. Pero
1: Adolfo, habrá que tener en cuenta que hay un margen de error hasta de 3%.
2: Así es, hay más o menos 3%.
1: Puede ser para arriba o puede ser para abajo.
2: Así es.
1: Entonces, no podemos decir todavía, y es
0: resultado oficial,
1: con cautela, que Cabrera ya es el gobernador regional.
0: Todavía.
1: Hay margen de error. Claro, hay una diferencia muy grande con Job Gómez en este caso, que podrían... En el peor de los casos, si es que podría, en este caso para Cabrera, es que tendría que pasar a segunda vuelta con Job Gómez.
2: Así es.
1: Porque hay una diferencia muy, muy grande de 4 puntos, que está fuera del margen de error en realidad, entre Gómez y Jorge Panduro.
2: Sí.
1: Cabrera sí, de todas maneras, asegura ya su pase a segunda vuelta, pero habrá que ver si es que este 31% sube o de pronto puede bajar, porque hay un margen de error de más o menos 3%.
2: Por ahora, a boca de urna, reiteramos, Avanza País con Óscar Cabrera, 31%, Carlos Job Gómez con 23%, y Jorge Panduro con el 19%. Entre el primer y segundo lugar hay 8 puntos de diferencia, según esta boca de urna, y entre Carlos Job y Jorge Panduro, habría un 4% de diferencia según esta boca de urna. Así que habrá que seguir a partir de este momento todo lo que sean ya resultados oficiales, de la OMPE. Por ahora, señores, 31% le da el boca de urna a Óscar Cabrera de Avanza País y el 23% a Carlos Job, con quien pasaría, si por ahí bajaría este porcentaje de 31, sería una segunda vuelta con Carlos Job, pero habrá que esperar resultados oficiales. Por ahora, de acuerdo a este boca de urna, reiteramos, boca de urna, 31% para Óscar Cabrera.
1: Y habrá Avanza que esperar País. ¿Por qué? Porque Cabrera puede, ¿no?, en los votos oficiales bajar 1 o 2 puntos, ¿no? Si baja 2 puntos, pues estaría llegando al 29%, que no le alcanza para primera vuelta.
2: O como también podría subir.
1: Podría subir, por eso estamos diciendo, podría subir, y esto ya sería pues... ya no hubiera en todo caso la segunda vuelta. Así que aquí hay un trabajo arduo, Adolfo, José Luis, los personeros. Aquí hay una chamba de los personeros para no dejar pasar
0: ni un solo voto.
1: Y también necesitamos aquí la sabiduría de los miembros de mesa.
2: ¿Con quién estamos?
0: Con Guido Cinti.
2: ¿Con Guido? Con Alonso Aguilar, que justamente está en la casa de...
1: A ver, vamos a ver las reacciones, en todo caso, allí en la casa de
2: Óscar Cabrera.
1: Conocer este resultado. Adelante, Alonso.
10: Hola, compañeros, ¿cómo están? Muy buenas tardes. Vamos con el video de las reacciones de el hangar de Avanza Paz, donde recibieron los resultados. Si bien con un punto de diferencia, se tiene mucho positivismo al respecto. A ver... Si con Darwin Tuesta podemos justamente pasar la reacción, me confirman si lo tenemos en vivo, compañeros, para poder emitir la reacción en vivo y en directo.
2: Sigue, Alonso, te tenemos en vivo.
10: Vamos con el video de la reacción de Avanza País al momento de recibir a boca de urna.
1: A ver si vamos avanzando hasta que bajamos el video, Alonso, por favor.
10: Bien. Óscar Cabrera no se encuentra todavía acá presente. Han celebrado Juan Manuel, el cuerpo técnico de Avanza País. Me confirman apenas tengamos el video, por favor, compañeros, de la reacción. Mientras van dándose resultados ya a provincias a esta hora de la tarde, a espera también de los resultados que pueda tener Juan Manuel García de Avanza
2: País. A ver, Alonso, ahora sí tenemos, para que puedas lanzar el video, por favor.
10: Vamos con la información.
2: Muy bien.
11: Y otros 13.5% probablemente está.

0: Ya va a llegar San Martín. Muy bien, cortamos rapidísimo un ratito, Alonso, nos mantenemos porque está dando provincias. En estos instantes están en Piura provincias y por lo general, de acuerdo al orden alfabético, en regiones de provincias, después de Piura viene San Martín. Vamos a ver. Si ahí sale, si no volvemos de nuevo con estas reacciones. Está en Puno provincias, sí. Y después de Puno provincias le tocaría San Martín. Vamos a estar en un instante, por favor, pedimos a nuestro compañero Alonso de mantenerse ahí en línea con esta primera reacción que han tenido en el local, pues, de Avanza País, que es alegría, ahí han celebrado a lo grande. Habrá que esperar luego las cifras oficiales para ir sabiendo si se consolida este resultado a boca de urna. Vamos a ver si tenemos San Martín de inmediato, conectamos por favor a nuestro ingeniero. A ver, vamos.
1: Ahí está, 1, 2, 3.
0: Muy bien.
2: Luego tenemos a Mariano Portugal con 10.6% y en cuarto lugar.
0: No están yendo en orden alfabético, me parece, pero ya le teníamos a Puno, pero después de Puno normalmente venía San Martín, han vuelto al caso de Lima. Pero ni bien, por favor, ahí nuestro compañero Augusto está apoyando la coordinación, ni bien tengamos lo que sale de San Martín, pasamos de inmediato a poner al aire estos resultados de lo que se está dando a conocer a través de América Televisión, en este caso con las proyecciones que se van dando en regiones y también ya en provincias. Vamos a ver, después de esto de Lima, si vamos a tener o no a San Martín, donde también se espera los resultados a boca de urna. Vamos a ver cómo va esta proyección que se va dando a nivel nacional. Vamos a ver si ojalá
1: se congeló ahí.
0: Podamos saber si tenemos o no tenemos otro resultado, en este caso de San Martín. Estamos a la espera de San Martín, que también es muy importante saber los resultados. Ahí, vamos a ver a quién toca esta vez en flash. Ancón, no. Bueno, han regresado a Lima. Ni bien, hay que estar pendiente ahí de San Martín. Volvemos con nuestro compañero Alonso Aguilar, que ha tenido esta reacción, pero así. ¿Ah? Bueno, Alonso nos dice que parece que sea con tanta algarabía ahí de la gente, me imagino que se ha desconectado un ratito, pero hemos tenido la primera reacción, José Luis.
1: Sí.
0: Muchísima algarabía. Muchísima algarabía de los militantes de Avanza País, en el caso de Tarapoto y San Martín, con este primer resultado a boca de urna. Si eso se consolida, José Luis, ya no habrá segunda vuelta. Pero si por ahí empieza a descender las cifras, ahí sí habrá que esperar hasta el final las cifras oficiales para saber si se iría a una segunda vuelta. Pero por ahora, boca de urna.
1: Vamos con Alonso.
0: Estamos con Avanza País. Estamos con Alonso. Alonso, adelante de nuevo.
3: Sí, nos encontramos acá en el hangar de Avanza País a la espera de los resultados provinciales. Lo que hace parecer es que van a dar un arrasante nuevamente del resultado en Lima. Lima distritos, Callao distritos, y luego continúan nuevamente, si es que no es con regiones, probablemente provincias. Usualmente se hace esto teniendo, digamos, la metodología de Datum Internacional o de América en ese tipo de elecciones. Hay expectativa acá, la algarabía ya bajó un poco después de los resultados regionales, a la espera de la llegada del doctor Oscar Cabrera, si es que va a presentarse por acá, pero en todo caso hay expectativa por Juan Manuel García, candidato a la alcaldía provincial de San Martín, a la espera de los resultados por la provincia de San Martín. El clavo que nos tendríamos que sacar en cuanto a estadística, compañeros, es saber si hay información.

0: Se ha concentrado ya los militantes de Avanza País, algunos candidatos, el candidato a la provincia también está en el local, hemos visto celebrando ahí esta primera proyección a boca de urna. Como digo, vamos a ver si se consolida ese resultado ya en el conteo oficial. Hay que tomarle con calma porque está en 31% y veremos. Si eso va ascendiendo, por supuesto, se tendrá este resultado pues para el próximo gobernador regional, ya no habría una segunda vuelta. Pero si por ahí empieza a descender, como decíamos en el conteo oficial, ahí sí tendríamos que estar expectantes hasta el último voto que se cuente para saber si nos iríamos a una segunda vuelta. Por ahora, no.
1: ¿Se habla del margen de error de cuánto? ¿De 4 puntos?
0: 3%, más o menos 3%. Entonces, así es. Ahí podría, si claro, sube, si puede decir, podría llegar hasta un 34%. Pero si baja, podría bajar hasta 28.
1: 28. Entonces, subir a, bueno, tendría que ir a la segunda vuelta, definitivamente. Así que hay que estar a la expectativa. Nuevamente los resultados en América Televisión, el canal que nos permite conocer, parece un repaso nuevamente.
0: En distritos de Lima. ¿No? Sí, en distritos de Lima y algunos, ya en Chiclayo por Empandao, en Piura provincia Trujillo se adhieron. También. La Libertad, han optado por algunas ciudades o regiones de la costa. Veremos ya más adelante si se da también a conocer lo que corresponde a regiones como la Sierra y la Selva. En este caso, en San Martín, estamos pendientes de lo que pueda ser también el resultado en este caso en Moyobamba, en Rioja, Tarapoto, Lamas, El Dorado, la provincia de Picota, Bellavista, Huallaga, Mariscal Cáceres y Tocache, que son 10 provincias, 78 distritos. Muy bien, estamos ahora con Roger Rodríguez de nuevo a esta hora, 5 de la tarde o 6 de la tarde con 14 minutos, a 5 de la tarde se ha cerrado el proceso electoral. 6 de la tarde con 14 minutos, estamos nuevamente con nuestro compañero Roger Rodríguez, conectados a esta hora en esta transmisión especial de Radio Tropical. Adelante, Roger.
2: Muy bien, compañeros, estamos aquí justamente todavía en la casa del candidato Jorge Panduro de Alianza para el Progreso. Él está ahorita obviamente observando un poco de lo que ha sido esta boca de urna, ¿no? Que todavía lo reciben con mucha tranquilidad porque hay un margen de error. Muy bien lo comentaron ustedes desde cabina, ¿no? Todavía esto es un boca de urna. Podemos hablar que más adelante ya podemos hablar de cifras por el conteo rápido. Una cosa es boca de urna, que es la consulta que le dan a cada una de las personas que salen de los centros de votación y le consultan por quién han votado, ¿no? Ahora, el conteo rápido se basa en muchas ocasiones ya con las cédulas, ¿no?, que han tenido en cada una de las aulas. Es por eso que las encuestadoras ingresan a estos colegios para verificar cada una de las actas y tener un conteo ya en específico. Vamos a ir con el video, ¿no?, de lo que han sido las reacciones en esta parte de la ciudad de Tarapoto.
0: Muy bien, a ver si nos confirman, por favor, el video de esta primera reacción que ha tenido el candidato Jorge Panduro al conocer estos resultados, el flash a boca de urna en este proceso electoral. Vamos a ver si nos confirma, si tenemos estas reacciones, porque nuestro compañero Roger Rodríguez está directamente en la vivienda del candidato Jorge Panduro y nos ha estado indicando que le han tomado con calma, van a esperar también lo que es el conteo rápido y después ya lo que es parte de...
1: Ahora sí.
0: A ver.
3: Ahí está.

0: 31%.
1: Carlos Gómez obtiene el 23.0%.
0: Jorge Panduro, en tercer lugar, con 19%.
1: Cuarto lugar, 11.4%, Sandro Rodríguez.
0: Y por otros candidatos, 15.6%.
2: Muy bien, compañeros, estas fueron las primeras reacciones, un silencio, pero después aplaudieron. Entre todos se han aplaudido, ¿no? Estaba también el consejero, uno de los candidatos a consejería por Alianza para el Progreso, que estuvo también con el candidato Jorge Panduro, ¿no? En familia, entre el equipo técnico también. Lo que han mencionado en muchas ocasiones es tranquilidad. Todavía esto es un boca de urna y luego más adelante se puede decir lo esencial. De igual manera, si hay comunicación con personeros, ¿no? Y equipo técnico que está en ello en varias localidades de la región de San Martín. ¿Alguna consulta desde estudio?
3: Bueno, Roger, yo creo que ahora lo que toca es esperar el conteo rápido uno y después sea lo que es el conteo de votos oficiales que se van a ir registrando en el centro de cómputo de la OMPE. Yo creo que estos son los primeros resultados a boca de urna y como todos los candidatos han estado invocando y exhortando durante toda la jornada electoral, con calma, con tranquilidad, por supuesto, hay que esperar los resultados ahora oficiales, que es lo que ya finalmente van a dilucidar en todo caso si se mantiene este resultado boca de urna, si se consolida el triunfo de Óscar Cabrera, ya no habrá segunda vuelta, pero si esto por ejemplo empieza a descender y va bajando, ya hablaríamos de una segunda vuelta. Entonces por allí habrá que esperar con calma esta situación, pero por lo que nos comentas, hay calma en estos momentos en el candidato y en los que acompañan a esta hora de la mañana. Pero lo que sí, Roger, tú has mencionado ahí, hay un candidato a la consejería regional, y yo creo que de acuerdo a estas primeras proyecciones que se han dado a conocer de tus resultados el día de hoy, tendríamos quizás un consejo regional conformado por gente de Avanza País, por gente de Renovación Popular, por gente de Alianza para el Progreso y de Mismo Somos Perú. Creo que por ahí sería una primera conformación. No sé si estás por ahí todavía, porque tenemos al candidato Arbel David, hemos visto ahí a esta hora de la tarde. No sé si por ahí podías recoger algunas impresiones también de quienes acompañan a esta hora de la tarde al ingeniero Jorge Panduro.
2: Están ahorita dispersados acá, justamente Adolfo, pero ya vamos a tener algunas declaraciones directamente con podemos decir eventual, ¿no?, o posible consejero regional de San Martín, por lo que se muestra en la boca de urna, ¿no? Más adelante ya vamos a tener el conteo rápido y a base de eso también vamos a tener algún tipo de estadística, sea o no cercana a lo que se muestre justamente en lo que ha mencionado Datum Internacional. Así que esta es la información, el minuto a minuto, aquí en Radio Tropical, contigo en todo momento.
3: Muchísimas gracias, Roger, por este contacto a esta hora de la tarde-noche, que estamos en esta jornada informativa.
4: Una peculiaridad que has podido notar en este primer conteo de boca de urna es que desaparece un partido político, ¿no?
3: Fuerza Popular en regiones no aparece al menos en estos resultados, y en esta valla, en esta elección también tienen que superar una valla, si no tienen representación en mínimo entre 3 o 5 regiones, me parece, ya desaparece como partido político.
4: Aquí me escribe, no, eso es una ley, no siempre el que gana la nacional gana la subnacional.
3: Bueno, efectivamente la subnacional y las provinciales o distritales cambian totalmente, pues. Porque ahí va a veces
4: nos sigue desde Chachapoya el doctor Fidel Crisanto Gómez con la señal de Radio Tropical, así que un saludo cordial para él, está muy pendiente de lo que viene aconteciendo aquí en la región San Martín.
3: Muy bien, así estamos a esta hora de la tarde, en esta jornada extraordinaria. Gracias por su preferencia a muchísima gente que está siguiendo la transmisión en nuestras diversas multiplataformas. José Luis, nos dan la preferencia y de verdad muchísimas gracias por eso. Y estamos aquí. Habíamos previsto hasta las 6 de la tarde. Habíamos previsto hasta las 6, pero vamos a seguir todavía a la espera, pendientes de los primeros resultados a boca de urna, siempre hay que decirlo, de la que corresponde también a la provincia de San Martín. Y si por ahí dan algunos resultados de otras provincias, también estamos al tanto.
4: Sí, efectivamente, ya tenemos la lectura a boca de urna de lo que es el resultado de la región San Martín. Ya se ha clasificado la preferencia del público. Solamente reitero, y eso es bueno acotar, Oscar Cabrera con el 31%, Carlos Jó con el 23% y Jorge Panduro con el 19%. ¿Cuánto le registraba Sandro Rivero?
3: 11.4%. Somos Perú, en cuarto lugar en este resultado a boca de urna. Y como reiteramos, por estas primeras proyecciones, el próximo Consejo Regional tendría pues una combinación, una cierta mixtura, cuota de cada uno. Y eso finalmente también es bueno, porque si todos son mayoritariamente una sola línea política, ahí está un poco la situación. Y ojalá que los que ingresen como consejeros a partir de enero, José Luis,
4: cumplan la función a la que se le da.
3: Porque estos que están terminando casi, la gran mayoría,
4: no lo conozco,
3: ha pasado desapercibido. Ni siquiera mucha gente no sabe ni quiénes son los consejeros, ¿no? Uno que otro se acordarán. Augusto, por ejemplo, se acuerda, creo que de dos o tres, y punto, de dos. Y son 15, ¿eh? Y esta vez va a aumentar un consejero más en la provincia de San Martín, ¿eh? Aumenta. Ya no van a ser tres, van a ser cuatro consejeros por la provincia de San Martín. Si eso va para sumar, para fiscalizar, para trabajar en propuestas de ordenanza regionales y todas estas cosas, en buena hora. Pero si van solamente para recibir la dieta,
4: no pasa nada.
3: No hemos hecho nada, no hemos avanzado nada. Ojalá que no ocurra lo que siempre hemos escuchado, así no lo estamos diciendo nosotros, inventando por ahí. Hemos escuchado incluso, recuerdo a la consejera de la provincia del Dorado, que no me contesta el gobernador. Pero ¿desde cuándo no habla usted? Desde agosto del año pasado, imagínate, eran como 5 o 6 meses que no hablaba con la autoridad regional. Y es la representante de una provincia, no es cualquier persona. Ha sido elegida para representar a esa provincia. Y de verdad que nos sonaba bastante
4: extraño, ¿no? El que sea elegida y no le dé...
3: Y era de su partido.
4: Sí, pues.
3: Imagínense, si eso y se fuera de oposición, peor. Entonces, no queremos ese tipo de consejeros. Queremos que haya gente que vaya y sume, contribuya, proponga, fiscalice y de esa manera pueda hacer una función para el cual se elige justamente también a los consejeros regionales. Por eso es que pedimos que los que vayan a salir elegidos cumplan esa función a la altura de lo que corresponde ser un consejero. No es cualquier cosa, se va representando a una provincia y veremos esta nueva composición que se dé en el Consejo Regional. Ojalá ayude. No es para solamente poner obstáculos, es para fiscalizar. Si hay que fiscalizar para bien, en buena hora. Pero si no, vamos a ver. Vamos con Guido Cinti a esta hora de la tarde, que tenemos nuevamente este enlace desde el local. Él está en Renovación Popular, porque Roger Rodríguez está con Alianza para el Progreso, nuestro compañero Alonso Aguilar está con el local de Oscar Cabrera, en fin, así hemos ido distribuyendo a todo el equipo periodístico que está trabajando en esta transmisión extraordinaria el día de hoy, domingo 4 de octubre de 2026. Vamos a ver si entramos en cualquier momento, pero así está la situación con el desarrollo del proceso electoral. Estamos a la espera de los resultados también en provincias que dé la encuestadora Datum Internacional, que está trabajando con América Televisión, porque se han dado a conocer ya algunos resultados en provincias también, pero por ahora todavía siguen en los distritos de la capital de la República. Están ahí con estas proyecciones a boca de urna. Más adelante vamos a tener también un avance de lo que signifique el conteo de votos por parte de la OMPE, que es lo que lleva sí a la parte oficial de los resultados. Uh-huh. A esta hora de la tarde todavía, José Luis, no se ha ingresado ningún acta. Seguimos en cero en lo que es la OMPE en el caso de la provincia de San Martín. Así que estamos pendientes ahí de lo que se pueda ir obteniendo como resultado a esta hora de la tarde. Estamos con...
4: Todavía no.
3: Bueno. Vamos a ver.
4: Sigue la lectura también de...
3: Sí, todos están pendientes, en realidad en los locales también, en los distritos de Tarapoto y la banda de Chilcayo.
4: El otro tema, estaba revisando algunas notas en redes sociales. El que haya ganado el señor Aliaga en la capital de la República, la R, no tiene influencia a nivel nacional.
3: Ah, tampoco, no. Es una realidad distinta.
4: Totalmente, totalmente.
3: En regiones y en provincias.
4: Muy bien, vamos a ver. O va a buscar recién este contacto, porque estoy leyendo en el interno. Va a estar escribiendo. ¿Eh?
3: Está bien. Nuestros compañeros están desplegados en diferentes puntos de nuestra ciudad, de nuestra región. Ojalá que vayamos teniendo ya también de otras provincias algunos resultados para... Ahí está San Martín, nos dicen, a ver, vamos a ver.
4: La imagen congelada.
3: Ah, ¿no? La imagen congelada de lo que ha sido Boca de Urna.
4: Está pidiendo ahora que llamen, dice Guido.
3: Pues San Martín, ahí está. Vamos sí. A ver, estamos con Guido Cinti. Guido, adelante. Adelante, Guido, te estamos escuchando y viendo aquí en la señal de nuestras multiplataformas. ¿Aló? Bueno, no sé cuál sea el problema con Guido, pero siempre está ahí.
4: Sale las imágenes,
3: damos el pase, nos da la señal de las imágenes, pero no sale de inmediato ahí con su reporte. Vamos a estar pendientes a ver si superamos esa conexión para tenerle con audio y video al mismo tiempo. Vamos a ver, ojalá que así podamos tenerle en cualquier momento a un Guido Cinti, que está en el local de Renovación Popular. Vamos a ver cómo han tomado ahí esta situación del resultado, porque hay que saber,
4: sí.
3: Hay que saber cómo han tomado ellos, porque hemos visto en Alianza hemos visto primero de Avanza País cómo han reaccionado, han saltado con la algarabía, la alegría de tener esta primera predicción de Boca de Urna, y hemos tenido la reacción también del candidato Jorge Panduro. Uh-huh. Y ahora vamos a ver cuál es la reacción que tienen en Renovación Popular, que por ahora a Boca de Urna les ubica en el segundo lugar con un 23%. Veremos.
4: A ver. ¿Estamos listos con Guido?
3: Bueno, no. Todavía no lo tenemos. Vamos a seguir pendientes entonces de lo que pueda tener esta información en tiempo real de este local de Renovación Popular. También nuestro compañero...
4: Yo sigo revisando y mirando con atención mientras emite opinión Adolfo. No se mueve, está en Lima. ¿Cuántos distritos es Lima?
3: 47, vale. Recién.
4: Entonces, no llegamos todavía.
3: Claro, muchísimos distritos en Lima. Es un poquito, si habláramos en miniatura, lo que es la banda de Chilcayo, con 40 y tantos asentamientos. Bueno, es que tenemos la banda también.
4: Aquí mira, ya le mandaron ya aquí una foto, mira. Aquí le han puesto una foto.
3: Ah, bueno.
4: Esa es la clásica.
3: Vamos a ver, señores, estamos esperando el resultado de lo que es la provincia de San Martín también, porque eso es importante, y en las demás provincias, por supuesto, los resultados. A ver, vamos a ver. Adelante, Guido, te estamos aquí pendientes de tu reporte.
5: Buenas tardes. ¿Qué tal, compañeros? ¿Cómo están? Muy buenas tardes a todos los que nos siguen a través de nuestras plataformas. Son los precisos instantes en los que llega Carlos Cos, quien postula precisamente al gobierno regional de San Martín. Hemos recibido hace pocos instantes sus impresiones y vamos a compartir con todos ustedes a continuación.
6: Saludar a Javier, he venido a saludar a las bases, estamos recibiendo los reportes oficiales, estamos muy atentos al primer resultado preliminar, lo aceptamos, respetamos con mucha tranquilidad y en medio de este tiempo vamos a ir pudiendo ya asentar con los resultados de las actas de todas las provincias y de todos los distritos, y nosotros confiamos mucho en la población de San Martín y en ese trabajo ahora que es vital de nuestros personeros en toda la región, en todo el territorio. Le hablo a todos nuestros personeros, hoy es el momento de cuidar los votos, las actas, para llegar a la gran renovación, hermanos y hermanas de San Martín.
7: ¿Hay satisfacción con este resultado, no?
6: Sí, hay mucha tranquilidad. El resultado preliminar es un resultado de boca de urna con un 5% de margen de error, con lo cual nos da esa confianza ahora de ir trabajando y esperar los resultados ya oficiales que van llegando de las provincias. Ahora nosotros vamos a instalar, ya está instalado, bueno, me comenta nuestro comando técnico de personeros, para ya tener los resultados oficiales. En el transcurso de las horas, nosotros vamos a estar actualizando también la data a través, Jorgito, la cábala, a través de la, nuestros portales oficiales y a través de algunas presentaciones que nosotros vamos a ir realizando, ¿no? Llamo a la población a la calma, a la tranquilidad, al respeto a las instituciones, que así se va a mantener Renovación Popular en la región San Martín.
5: Bien, compañeros, ustedes han escuchado. Carlos, estamos en vivo para Radio Tropical. Has hecho un llamado a los personeros a cuidar el voto. Cuéntanos un poco más de tu impresión, por favor.
8: Sí, bueno, nosotros ya hemos podido escuchar el flash de Datum, de boca de urna. Hay un margen de más o menos 5%. Nosotros tomamos estos resultados preliminares con mucha tranquilidad. Y ahora, pues nosotros hemos hecho un llamado justamente ya después de los reportes que hemos tenido a nuestros personeros a cuidar nuestros votos, nuestras actas, que están llegando de todas las provincias, de las provincias del sur, que están llegando de todas las provincias de la región San Martín, para poder ya tener resultados oficiales. Con los resultados oficiales ya vamos a poder tener el escenario claro de la región San Martín en este proceso electoral. Y yo he tenido este momento para abrazar a mis bases que están acá. Con ellos hemos trabajado mucho, incansablemente, mañana, tarde y noche hemos estado llevando nuestra propuesta y se ha visto reflejado en el trabajo. Hay una diferencia con los otros candidatos a los cuales saludamos, porque no es fácil ser candidato regional, saludamos todas las postulaciones, pero ya estamos en momentos decisivos donde las actas que llegan a las ODPs ya son las actas que se van a ir computando y que van a dar el resultado oficial a nivel regional de San Martín.
5: ¿Cuál es el resultado, Carlos Soblo, va a aceptar?
8: Sí, nosotros vamos a aceptar el resultado oficial que proclame el jurado, el Nacional de Elecciones, y eso es algo que nosotros lo hemos dicho. Pero estamos emocionados, estamos muy alegres porque se abre una posibilidad para nosotros de entrar a una segunda vuelta con el reporte ya de todas las actas a nivel de todas las provincias. Y bueno, ¿no? Esperemos el transcurso del tiempo para ya ir teniendo estos reportes y ir manifestando a través de nuestras cuentas oficiales, de redes sociales, y también haciendo pronunciamientos de parte del candidato regional.
5: Adolfo, Augusto y José Luis, ¿alguna consulta tal vez desde tuyo para el candidato que les escuche en estos instantes?
3: Ingeniero Carlos Hoff, muy buenas tardes. ¿Al menos crees que por ahí mantienes la esperanza de que este resultado de boca de urna, el señor Cabrera no vaya a repuntar, sino más bien que empiece a descender y de esa manera ir a una segunda vuelta? ¿Cuál es tu perspectiva en este momento?
8: Querido amigo Adolfo, más que hablar de el candidato, yo voy a hablar de las bases de Renovación Popular. En un margen de boca de urna de más o menos 5%, nosotros sí tenemos esperanza en nuestro trabajo en las provincias del sur, en las provincias del centro, en las provincias del norte. También tenemos resultados preliminares y eso nos da una gran esperanza que a medida que van llegando las actas de manera oficial a las ODPs, nosotros podamos estar enfrentando una segunda vuelta, una elección que se va a desarrollar y que quiero que se desarrolle con propuestas, con mucho debate, con lejos de la guerra política en el tema de los troles, que tanto daño le ha hecho a la población, ¿no? Y nosotros vamos a esperar, son resultados oficiales que ya empiezan a llegar a los centros de cómputo y esos nos van a poder alimentar ya no con un margen de error de más o menos 5%, ¿no? Sino un margen ya concreto de la voluntad popular de toda la región de San Martín.
3: Hay un equipo de técnicos, de ingenieros de sistemas que están ahí siguiendo directamente la central de el centro de cómputo, digamos, de OMPE.
8: Sí, nosotros tenemos tres equipos divididos en el jurado electoral especial de Moyobamba, el jurado electoral especial de San Martín, el jurado electoral especial de Mariscal Cáceres. Tenemos un despliegue de personeros, tenemos todo un equipo, hemos hecho un trabajo muy serio, muy sólido, pensando en cada momento de la etapa electoral, y hoy ya estamos recibiendo estos reportes para que de esa manera poder tener, ¿no?, la votación completa y esperar los resultados, querido Adolfo, ¿no? Si la población así considera que este pelachito pase a la segunda vuelta con todas las actas de manera oficial, nos vamos. Y se considera que en una primera vuelta ha realizado la elección y haga el 100% de las actas con el jurado, también nosotros vamos a respetar y siempre haciendo el llamado a la unidad. Es momento ya donde se cierra una etapa para toda la región San Martín, se cierra. Yo hago un llamado a todos los candidatos, los felicito por haber desarrollado la campaña, ya es momento de generar un nuevo tiempo y un nuevo momento en toda nuestra bendecida región.
3: Claro que sí, y una primera lectura que comentábamos aquí en la radio, de acuerdo a esta primera proyección de boca de urna, es que tendríamos un consejo regional conformado esta vez de una manera mucho más mixta, digamos. Uh-huh. Tendríamos Avanza País, a Renovación Popular, a Alianza para el Progreso, a Somos Perú, y más o menos una composición que de lo que podría ser el nuevo consejo regional.
8: Sí, vamos a esperar, también es importante ya contar con los escaños de acuerdo a las metodologías para seleccionar los escaños del consejo regional y también de los consejos provinciales, porque eso te permite tener también la institucionalidad, con qué actores vas a poder trabajar desde el gobierno regional con la parte legislativa, ¿no?, que es justamente el consejo regional. Y ahora, por lo que vamos mirando, sí, las cifras van a marcar una fragmentación entre cuatro fuerzas políticas que se van a ir dividiendo de manera provincial, porque en el caso del consejo regional no es por lista completa, sino es por lista más votada a nivel provincial, y a partir de esa lista más votada hay una cifra repartidora, un método que el jurado establece para poder asignar un escaño más, un escaño menos a el partido que tiene mayor votación en esa provincia.
3: Muy bien, bueno, entonces son las primeras reacciones luego de cumplir esta jornada electoral. De alguna manera, por lo que le escuchamos, ¿se siente usted de alguna manera satisfecho de toda esta campaña, sí, de todo este proceso que ha realizado?
8: Muy contento. Yo me siento en paz, he estado muy tranquilo en estos días, he sentido que después del pacto ético, cuando hemos firmado en hacer una política de ideas, de propuestas, y me he centrado en eso, he tenido mayor respaldo que mucho tiempo. Y cuando yo le he hablado a la población con una franqueza, con los planes de gobierno, siento que he tenido mayor respaldo. Y el respaldo ha ido teniendo una tendencia muy favorable en este último tiempo. Yo le agradezco mucho a los jóvenes, a las redes sociales, que en los últimos días habían reventado las redes sociales en TikTok, en Facebook, y donde nosotros sí hemos podido llevar masivamente nuestra propuesta. Estoy muy contento con el trabajo que hemos hecho, estoy muy contento con mis candidatos, con provinciales, distritales, con mi equipo de campaña, con las bases, y estoy de verdad muy emocionado por ya este resultado preliminar, y ahora vamos a esperar los resultados oficiales de la OMPE, querido muy Adolfo.
3: Muy bien, muchísimas gracias al ingeniero Carlos Hoff, candidato al gobierno regional de por Renovación Popular. Gracias también a Guido. Vamos de inmediato a esta hora de la tarde con
4: Alonso Aguilar, nuevamente en contacto con nosotros. Alonso, lo escuchamos. Compañeros,
9: ahora sí, justo me copian. Bien, seguimos con resultados regionales acá en el búnker de Avanza País, a la espera de los resultados a la provincia. Óscar Cabrera hasta el momento no se ha aparecido por este lugar. Al parecer lo que va a esperar, compañeros, es el conteo rápido para dar algún tipo de declaración al respecto. Porque tengamos en cuenta algo muy particular. Si en el conteo rápido la cosa cambia o se ajusta, no digamos para Hope, o para Panduro, es bastante difícil que de repente la cifra se apriete más. Me refiero a Cabrera, si es que baja 29.9, la cosa cambiaría y tendríamos en teoría una segunda vuelta. Obviamente estamos hablando de temas teóricos, ¿no? Porque es algo que puede suceder, pero que aún no está confirmado, porque hay que recordar, como lo dijo Roger, un conteo rápido es una muestra real de actas que se hacen en diversas instituciones educativas. Suelen ser usualmente las que han sido designadas como las que han dado el muestreo del a boca de urna, que tiene un margen de error más o menos 5%, más o menos 3%. No sabemos aún el margen de error de las encuestas de Datum a esta hora de la noche, pero hay que tener en cuenta esta información, y es por eso que hasta el momento no tenemos al doctor Oscar Cabrera presente acá para brindar algún tipo de declaraciones. En cuanto al candidato provincial, Juan Manuel, hemos visto un Juan Manuel sereno, tranquilo, a la espera de resultados, bastante positivo, podríamos decir, pero hay que esperar todavía, digamos, esta presentación de resultados a boca de urna de América, que suele hacer la larga al momento de poder brindar información al respecto. Compañeros, ¿alguna consulta en estudios?
3: Muy bien, Alonso, de verdad, ¿dónde anda el candidato, Cabrera, Porque decían que estaba en Tarapoto, pero aún por lo que nos reportas, no ha llegado a su local, donde hay mucha expectativa, por supuesto, por conocer también los otros resultados, porque ya tienen un resultado a boca de urna. Ahora viene lo que son los candidatos a la provincia, o las provincias. Ahí también es muy importante saber qué es lo que ha pasado, cuál es finalmente la decisión que ha tomado la población, y recordarles, como siempre, que este es un boca de urna primero. Luego ya viene un conteo rápido y después el oficial, que vamos a tener en consideración. Así que Alonso sigue a la expectativa, esperando ahí, que vamos a regresar hasta el local justamente de Avanza País con Alonso Aguilar, que hoy día ha estrenado juguete nuevo, ha estado volando temprano y promete que ya mañana en todo caso va a seguir con estas tomas, porque por ahora está pendiente de lo que pase en el local de Avanza País. Adelante, Alonso.
9: Bueno, Adolfo, José Luis, Augusto, de acá no nos movemos a tener declaraciones exclusivas del doctor Cabrera. Yo creo que sí está en San Martín, en la provincia de San Martín, en Tarapoto. Hice un arrasante por su vivienda, como que juegan al despistaje a veces, pero por la presencia del equipo de avanzada del candidato gobernador aquí, yo asumo que está viendo los resultados en tiempo real del boca de urna en su vivienda, ¿no? Y que espera el conteo rápido para poder pronunciarse al respecto, ¿no? Hemos visto obviamente un Carlos Ford más positivo por la tendencia de los números. No sabemos cuál fue la reacción del doctor Oscar Cabrera. Lo cierto es que acá en el búnker de Avanza País de la provincia de San Martín, lo que se espera son los resultados provinciales y probablemente la presencia del doctor Oscar Cabrera, si es que el conteo rápido es generoso en cuanto al horario, porque se suele hacer esto pasada las 10 de la noche, 8 de la noche en adelante, son ya las 6:46, próximas a ser las 7, y ahí también hay información que hay que tener a la mano, compañeros. Con ustedes en estudios.
3: Alonso. ¿Ese nombre de búnker le han puesto los periodistas o así le denomina la gente de Avanza País?
9: Bueno, yo soy experto poniendo chapa, ¿no? Acá hemos tenido una celebración pero espectacular tras este primer resultado, bastante algarabía, pero hay que tener prudencia.
3: Muy bien, bueno, habrá que seguir esperando, mantienen cierto misterio con el candidato Oscar Cabrera, veremos. Que ojalá no sea más bien una señal de que de hoy en adelante, si ganaría, va a estar ya un poco medio distante de los medios. Él ha dicho que no, pero una cosa es estar en campaña.
4: Y otra cosa es estar en realidad en cargo, ¿no?
3: Y ojalá que no sea eso una señal de que no vaya a tener ya o a evadir el contacto con los medios. Ojalá que eso no sea así, que sea todo lo contrario, que siempre tenga la predisposición de atender a los medios de comunicación, porque en campaña, por ejemplo, ahora recuerdo, no en política, pero sí una autoridad universitaria nos debe ya como por lo menos unas 15 entrevistas, ¿no? Augusto ha dicho cada mes iba a venir aquí a la radio, ni una sola vez ha venido hasta ahora, ya va por más de la mitad de su gestión y no ha venido, y es muy difícil que venga, pero ojalá que esto no sea un mal, una cosa que por ahora estamos comentando, sí. Ojalá eso no sea pues la conducta de, si es que sale ratificado como próximo gobernador regional de San Martín, el doctor Óscar Cabrera.
4: Si se mantienen estos resultados, digamos, ya no oficiales, va a implicar que varios partidos desaparecen, ¿no? O pierden su inscripción. Pierden inscripción.
3: Bueno, ya perdieron inscripción porque no pasaron la valla a nivel nacional, pero sí, pero la ley les permitía participar en este proceso electoral municipal. Pero ya del 1 de enero del 2027 desaparecen oficialmente como inscritos, como partidos políticos en el Jurado Nacional de Elecciones. Van a tener que trabajar de nuevo si es que quieren volver a inscribirse, empadronar a sus militantes, hacer todo este trámite que normalmente se hace para llegar a ver si con todo eso logran nuevamente inscribirse como partidos políticos en la región San Martín. En el caso, por ejemplo, de la región, tenemos un único movimiento regional que ha participado en este proceso, Unión Regional. Uh-huh. Es el único movimiento regional que ha participado en este proceso. Vamos a ver, por ahora las cifras le dan pues muy lejano, ha quedado muy distante en de acuerdo a de boca de urna. Están en la región Junín para provinciales, Augusto, creo que sí, que es para para las regionales. Son para regionales que están repitiendo en todo caso en esta última proyección que va dando a conocer la gente de América Televisión con estos resultados.
4: Claro, hay quienes se desesperan y bueno, deben ser militantes o simpatizantes de determinados partidos políticos, objetan el hecho de que sea, esperemos, Lima, ¿no? Inclusive Lima también se ve limitado porque es el trabajo de la encuestadora. Si la encuestadora no le da la información oficial, que repiten lo mismo, porque seguramente tienen que actualizar la información, ¿no? Entonces hay que tener muchísima paciencia. El otro tema es de que las encuestadoras tienen que tener autorización para que hagan este trabajo. Y bajo esa premisa, pues, si no te vas a dedicar a todas las encuestas que aparecen en las redes sociales, darle la luz verde para incredibilidad, ¿no? Y por eso se resulta bastante difícil que ello ocurra, y hay que tener paciencia para tener los resultados oficiales. Están repitiendo los resultados regionales. Yo presumo, intuyo que luego empezará con el conteo de algunas provincias que todavía están pendientes, porque en la segunda parte se está dando algunos resultados de provincias, ¿no? Hay que tener paciencia, no queda otra.
3: Así es, porque todo lo que son encuestas, ya el mismo día de las elecciones también, y antes, tienen un costo, señores. Así que por eso es que América Panamericana, que son medios nacionales muy importantes, que tienen un poder económico, pueden contratar pues empresas que hagan este trabajo, porque este trabajo se hace a nivel nacional, para ellos. Uh-huh. Entonces, no hay otros medios en regiones que puedan tener esa capacidad de poder contratar pues una encuestadora en particular. En la región San Martín todavía no hemos tenido ninguna elección, este tipo de encuestas, así que por lo tanto habrá que esperar con paciencia lo que se vaya conociendo a nivel nacional, porque Datum, por ejemplo, ha desplegado su equipo a nivel nacional. En San Martín, varios de nuestros compañeros que han podido encontrar al personal tomando ahí las primeras resultados a boca de urna. Luego, cuando ya ha cerrado a las 5 de la tarde, empieza lo que es el conteo rápido, ya es en base a actas oficiales. Y por eso es que hay una primera proyección de conteo rápido. Suelen hacer tipo 9 de la noche, por ahí, el conteo rápido. Veremos en esta oportunidad si es antes o es mucho después. Pero todavía no se tiene los resultados hasta el momento, ni a boca de urna, en este medio o en los medios nacionales que han contratado justamente este trabajo del día de hoy, domingo 4 de octubre. Por lo tanto, a tener paciencia, señores, no hay que desesperarse. Sabemos que seguramente los que están pues ahí con un determinado partido o candidato están ahí a la expectativa. Uh-huh. Calma, tomen su agüita, tomen su agua de azar si es posible, pero a seguir esperando, señores, los resultados a Boca de Urnas primero, y luego iremos conociendo lo que se va dando a conocer, pues, en lo que corresponde también a los primeros resultados de la OMPE, que dicho sea de paso, mira, estamos a las 6:52, van a ser 2 horas que se ha cerrado ya las elecciones, y estamos con 0%, no hay ningún dato ingresado todavía en el centro de cómputo de la OMPE, acá en, estamos refiriendo a Tarapoto, nada. Entonces, ¿eso qué significa? Que todavía no ha llegado ningún material electoral, seguirán trabajando los miembros de mesa, haciendo el conteo, la revisión, luego tienen que firmar, todo sellar y toda la situación, entregar al personal de OMPE, jurado, y luego retirarse a los señores miembros de mesa, pero todavía no tenemos ninguna información. En el caso de Renovación Popular, por ejemplo, su candidato regional nos ha dicho hace minutos que ellos tienen 3 centros de cómputo, uno en Moyobamba, otro en Tarapoto y otro en la zona sur. Entonces tienen 3 centros de cómputo que van a ir alimentando seguramente con lo que van informando sus personeros, y en base a eso van a ir ya contrastando con lo que hay en la OMPE, y así de esa manera van a tener los resultados oficiales, porque por el momento todavía no ha ingresado ningún acta. De acuerdo a lo que estamos siguiendo del centro de cómputo de la OMPE, no ha ingresado todavía ninguna de estas actas. Y vamos a ver si nuestro compañero Brandy Torres tiene alguna información, por ejemplo, de Morales, porque él se ha desplazado a Morales para saber también cómo toman los primeros resultados los candidatos en ese importante distrito. También vamos a seguir recibiendo en cualquier momento de lo que vaya pasando en la banda de Chilcayo y en el resto de la región San Martín. Ya en todos los lugares, 5 de la tarde, en todo el Perú, se ha cerrado lo que es la votación, y en estas horas estamos ya en lo que corresponde al conteo de votos, a dejar todo leído y sacramentado.
4: San Martín.
3: Están repitiendo San Martín, por ejemplo, ¿no? Esta es la segunda previsión, 31% para Oscar Cabrera, 23% para Carlos Hop de Renovación, 19% para Jorge Panduro y 11.4% para Sandro Rivero. Entre otros, se considera 15.4% para la región San Martín. En esos otros, ¿quiénes están? Está David Landa, Fuerza Popular, está Tomás González Riati de Unión Regional, está Michael Kulki de Acción Popular, que son los demás candidatos que han participado en este proceso electoral. Comenzaron con 9 candidatos, recordemos, 9 candidatos habían para la región.
4: Comienzo, y, ¿no? Y se fueron quedando en el camino.
3: 2 quedaron en el camino, ahí está, por ejemplo, don Roger Heredia Núñez.
4: Fue el primero.
3: Pueblo Consciente, que fue el primero en que le dejaron fuera de carrera, y luego también el ingeniero Julio Mendoza del Águila, de Unión Regional. Ahora Nación del Casco. Yo recuerdo en la última
4: le puso casco a todo el
3: debate, mundo. Dijo, ¿no? A ese corazón le falta un casco, a esa R le falta un casco, a esa palana le falta un casco, a todo el mundo le puso casco. Pero, y ah, justo esa misma tarde, salió que estaba fuera de carrera, de verdad. Bueno, al menos han sido 9 en el partidor, como se dice al inicio, pero en el camino se han ido depurando, quedaron en 7. Y coincidentemente en la provincia de San Martín también
4: la figura ha ido
3: 7 por ahí partidos. 7 partidos.
4: Se quedaron fuera de...
3: El ingeniero Jorge Silva, de Unión Regional.
4: Luego Jorge candidato. Romero de
3: Acción y Popular. Y Jorge Romero de Acción Popular. Son los 2 candidatos. Ha seguido la misma cantidad de que se baja en la regional, también pasó en la provincia. Y ahí tenemos una de las cosas que hemos dicho más temprano, es que en el caso de la provincia de San Martín, esta vez han habido 6 varones como candidatos y una sola dama. La profesora Pilar Saavedra Paredes, de Ahora Nación, es la única mujer que estuvo participando como candidata. Y mire la cantidad de varones y una sola mujer. Y en la región, ninguna mujer. Todas las candidatas a vicegobernador, todas son mujeres, porque todos los candidatos han sido varones. Ahí hay una situación, no sabemos si es un próximo proceso electoral, estamos hablando ya del 2030, si va vamos a tener pues participando a mujeres, no lo sabemos. ¿Cómo se irá poniendo el escenario político en nuestra región? Si vamos a tener alguno de los candidatos que participaron el día de hoy volviendo a intentar llegar a la gobernación o ocupar los cargos de alcaldes, todavía no lo sabemos, muy prematuro, porque hoy estamos pendientes más bien quiénes han salido elegidos, porque en el caso de los alcaldes hemos dicho bien claro, es mayoría simple. En cambio, en el gobierno regional, si pasas la valla del 30%, oficialmente me refiero, ya ahí se define, ya no hay una segunda vuelta. Pero si estás por debajo, ahí uh-huh. sí tendríamos que ir a una segunda vuelta. Por eso es importante ir conociendo ya los votos oficiales que se vayan dando en OMP.
4: Sí, bueno, y esto también, no sé, tengo la sensación de que van a cambiar el escenario político, en el mejor sentido de la palabra, teniendo en cuenta que las elecciones municipales en el fondo representan la elección del buen vecino, pero va a haber algunos cambios. Yo creo que sí, yo creo que va a haber algunas sorpresas. Hay gente o candidatos, bueno, que seguramente ya esperaban, se sentían en ganadores y ahora ocurre ello, ¿no? Siempre hemos sido cautos al momento de emitir juicio cuando se hablan de procesos electorales, si no nos basamos en resultados oficiales. Pero eso ya hemos aprendido ya a través de las experiencias que hemos participado, que mejor con calma, con mesura, esperemos los resultados oficiales para no sentirnos ganadores antes de tiempo, ¿no? Si bien es cierto, Boca de Urna te da una idea, pero marca una pauta, puede ser, pero hay que esperar el resultado oficial. Yo eso ya estoy plenamente convencido, para evitar cualquier contratiempo. Ya cuando veas el resultado oficial al 100%, goleado y sacramentado desde el Jurado Nacional de Elecciones, ya ahí no hay vuelta a la página. Ahí sí ya, oleado y sacramentado, como decimos coloquialmente, y a decir, esa es la nueva autoridad que asumirá responsabilidades a partir del 2027.
3: Así es. Bueno, los que preguntan cómo quedaron los distritos, sí, no hay ningún acto oficial todavía ingresado al centro de cómputo, por lo tanto, no podemos dar ningún resultado todavía hasta el momento. Vamos a pedir a todos los centros de cómputo de los partidos, de acuerdo a lo que van recibiendo, al menos van a hacer ya una proyección, un estimado de lo que podamos ir conociendo por intermedio de los personeros, que son los que tienen finalmente las actas y saben cuánto se ha contado en tal mesa, en tantas mesas, y eso también ya nos ayudaría. Pero por ahora está cero, parece que todavía no se tiene ningún acta que ha llegado pues al centro de cómputo, y por lo tanto no hay información todavía que podamos darles a conocer a ustedes que ha ingresado al menos un acta. Nada, estamos ahí pendientes de lo que podamos saber hasta el momento en el caso de las elecciones el día de hoy. No hay ni en regionales, ni en provinciales, ni tampoco en distritos hasta el momento. Estamos aquí pendientes, revisando. No hay ni en Tarapoto, no hay ni en Morales, no hay en la Banda de Chilcayo. O sea, no tenemos todavía, todos están en 0% hasta este momento. A la hora que ingrese pues de la primer acta, les vamos a dar a conocer a ustedes cómo estamos en lo que corresponde a estos primeros resultados. Por ahora seguimos esperando, señores, de lo que se dé a conocer como los resultados de hoy domingo. De manera oficial nos referimos. Por ahora hay una primera boca de urna que ha salido, 31% para Avanza País de Óscar Cabrera, y el 23% para lo que es uh-huh. Renovación Popular con Carlos Hop o con Carlos Gómez Torres, que ya dio su declaración también. Jorge Panduro y don Sandro Rivero, no hemos tenido ninguna reacción de parte del señor Sandro Rivero, que estuvo más temprano en Moyobamba, luego llegó a Tarapoto, se fue a sufragar y dijo que también iba a respetar. Todos los candidatos han dicho que van a respetar
4: los resultados oficiales.
3: Así que, señores, estamos en eso. Se demora en el caso de San Martín. Todo sigue concentrado por ahora en medios nacionales, pues en Lima, con estos primeros resultados que dan como a Renovación Popular, que ha obtenido el primer lugar en la capital de la República. pero vamos a ver, ya están ahí en los exteriores de la vivienda del candidato, en este caso al primer regidor. Ahora lo que viene es qué va a pasar si se le entrega o no se le entrega credenciales. Ha empezado ya una discusión de carácter legal, más que todo, de todas formas.